0: el sistema operativo.
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0: Casi 3 millones de españoles han estado expuestos en 2025 a contaminación del aire por encima de los 9 límites fijados por la Unión Europea que deben entrar en vigor antes del año 2030, según el informe anual de calidad del aire de Ecologistas en Acción. Miguel Ángel Ceballos.
1: Básicamente lo que hacemos es recopilar la información procedente de las 780 estaciones de medición de la contaminación proporcionada por las comunidades autónomas y los ayuntamientos que disponen de redes propias, también por el Ministerio de Medio Ambiente, los puertos del Estado y los principales aeropuertos de AENA. Y esa información sobre la contaminación atmosférica registrada durante el año pasado en esas casi 800 estaciones de medición las comparamos con dos referencias fundamentales. Por un lado, con los actuales límites legales, que están completamente obsoletos y que precisamente por ello han sido objeto de una reciente renovación a nivel europeo. Han sido rebajados a la mitad estos límites legales que todavía están en vigor y los nuevos límites aprobados por la Unión Europea que todavía se tienen que incorporar a la legislación española estamos obligados a cumplirles antes del año 2030, es decir, de aquí a 3 años. Entonces, esa es la primera referencia fundamental, los límites legales tanto vigentes como nuevos. Y por otro lado, comparamos con las recomendaciones de la Organización Mundial de la Salud para cada uno de los contaminantes, por última vez se han actualizado en el año 2021 y que son sustancialmente más bajas que los límites legales, tanto los vigentes como los nuevos. Para hacernos una idea de orden de magnitud, si, por ejemplo, para el dióxido de nitrógeno, que es el contaminante típico de los tubos de escape de los automóviles, la normativa vigente permite 20, perdón, la vigente permite 40, la nueva normativa permite 20 y la recomendación de la Organización Mundial de la Salud es 10, es decir, 4 veces inferior a lo que permite la normativa actual.

0: Durante el año pasado, para poner un poco en contexto de la situación, tuvimos el tercer año más cálido desde que se dispone de registros, que junto con los tres años anteriores, 2022, 2023, 2024, constituyen los cuatro años con temperaturas más elevadas a nivel histórico, desde que tenemos registros a principios de los años 60 del siglo pasado. Y por otro lado, el verano del año pasado fue el más cálido desde que tenemos registros. Es decir, estamos en una situación fruto del cambio climático que parece ser, desgraciadamente, cada año tiende a ser más cálido que el año anterior. Lo estamos viendo también en este inicio del verano del año 2026. Esto lo que influye en lo que se refiere a la contaminación atmosférica es que tendemos a tener niveles de contaminación más elevados de ozono, que es el contaminante más relacionado con las temperaturas, y en general también de partículas. Aunque como el año pasado ha sido también húmedo, en general hemos tenido menos episodios de calima, afortunadamente, de ese polvo que procedente del norte de África, pues durante varios días consecutivos, tanto en invierno como en primavera como en verano, se instala sobre el aire que respiramos y provoca esas deposiciones, ¿no?, de polvo de color rojizo que observamos en nuestro entorno, ¿no?, cuando hay un episodio de calima. Afortunadamente, a pesar de ser 2025 un año muy cálido, como fue muy húmedo, fue muy inestable el tiempo, sobre todo en invierno y en primavera, pues tuvimos menos episodios de calima, y esto se ha notado sobre todo en Canarias y en la mitad sur de la península ibérica. De manera que el año pasado fue favorable, muy favorable por sus condiciones meteorológicas a la acumulación de ozono, pero menos, afortunadamente menos favorable a la acumulación de partículas en suspensión, ¿no?, que es el otro contaminante estrechamente relacionado con el cambio climático.
1: Con la normativa ambiental vigente todavía, la población afectada se redujo a 9 millones de personas y la superficie alcanzó los 84.000 kilómetros cuadrados, una sexta parte del territorio, especialmente en Madrid, Castilla-La Mancha, Extremadura, el interior de Cataluña, la provincia de Jaén y Murcia.
0: Por primera vez el año pasado se ha superado el consumo de derivados de combustibles derivados de petróleo previos a la pandemia del año la pandemia de la COVID de los años 2020 y 2021. El año pasado hemos alcanzado el consumo de combustibles de automoción y de aviación del año 2011. Es decir, estamos de nuevo en una espiral de incremento año tras año del consumo de combustibles fósiles, fundamentalmente derivados del petróleo. Esto lo que significa es un aumento de las emisiones de contaminantes a la atmósfera, tanto las emitidas por los tubos de escape de los automóviles como por las chimeneas de las fábricas, de los buques, muy importante en todas las áreas portuarias del litoral mediterráneo y atlántico, y también de los aeropuertos. De hecho, el mayor incremento de consumo de combustibles durante 2025 se debe a los combustibles de aviación, es decir, los aeropuertos ahora mismo es donde se está produciendo un mayor incremento de combustibles fósiles, ¿no? Y esto tiene que ver también con la situación de la calidad del aire en el entorno de los aeropuertos. Afortunadamente, como consecuencia del cambio climático, precisamente, y de estos cuatro años cálidos que venimos encadenando, entre ellos el año pasado, el consumo de gas natural no ha repuntado tanto. Así que ha venido repuntando en los últimos años, pero seguimos todavía en niveles de consumo de gas natural previos a la pandemia. En principio, porque en invierno no consumimos tanto gas para calentarnos en nuestras viviendas, porque hace menos frío, y también porque las centrales de gas, las centrales que producen electricidad a partir de gas, están funcionando menos, porque tenemos mayor producción de electricidad renovable en estos últimos años. De hecho, 2025 junto a 2024 son los años récord de producción de electricidad renovable, con un 57% del consumo de electricidad que hemos hecho en España durante el año pasado. Es decir, las plantas eólicas y solares, fundamentalmente, están permitiéndonos aliviar no solamente el consumo de combustibles fósiles, sobre todo de gas, sino también las emisiones de contaminantes a la atmósfera. Entonces, esto es lo que de alguna forma está conteniendo en estos momentos los la tendencia al incremento de la contaminación atmosférica. Frente a años de descenso de la contaminación, fundamentalmente a partir del año 2020, con las medidas de lucha contra la pandemia, como sabéis, pues conllevaron una restricción de la movilidad muy importante y, por lo tanto, menores emisiones de contaminantes, nos encontramos en que en 2025, precisamente por ese incremento en la quema de combustibles fósiles en el transporte y también por las olas de calor vividas durante el verano pasado, en general el mayor calentamiento del clima durante todo el año, pues hemos observado un repunte en la contaminación atmosférica, un repunte fundamentalmente respecto a un contaminante que es el ozono, que es el contaminante que crece más, el contaminante que más nos afecta en el sur de Europa y en estos momentos el que conlleva efectos más extensos y también más importantes sobre la salud de las personas. Entonces, bueno, pues esta es un poco la primera conclusión del informe, repunte de la contaminación atmosférica respecto a los últimos años, aunque sin alcanzar los niveles tan elevados que tuvimos pues en la primera década del siglo, ¿no? O hasta la crisis de la burbuja inmobiliaria, ¿no?

0: Entonces nos encontramos comparando con los límites legales aprobados por la Unión Europea y que tendremos que cumplir antes del año 2030, que 32 millones de personas, más de 32 millones de españoles, hemos respirado durante el año pasado niveles de contaminación en el aire que exceden los nuevos límites aprobados por la Unión Europea y que tenemos que cumplir en los próximos 3 años. Estamos hablando de un 66% de la población, de dos de cada 3 españoles hemos respirado un aire con más contaminación de la que permiten los nuevos límites legales aprobados por la Unión Europea y que tendremos que cumplir en breve. Estamos hablando, por lo tanto, de un impacto muy relevante de la contaminación atmosférica a nivel estatal en estos momentos y lo que pone de manifiesto el reto al que se enfrentan las administraciones españolas y también la sociedad española en estos próximos 3 años para lograr cumplir los nuevos límites legales aprobados por la Unión Europea, ¿no? Si nos fijamos en los límites legales todavía vigentes, que están obsoletos, pero que son los que tenemos en vigor, tenemos que todavía algo más de 9 millones de españoles durante el año pasado hemos respirado aire con más contaminación de la que permite la normativa en vigor en España, ¿no? Estamos hablando de casi uno de cada 5 españoles, casi el 20% de la población, que nos hemos visto expuestos durante el año pasado a más contaminación de la permitida desde el año 2010, es decir, 15 años después de la entrada en vigor de los límites legales que tenemos en estos momentos vigentes, todavía una parte sustancial de la población española hemos seguido respirando aire con más contaminación del permitido. Esto realmente pone de manifiesto el fracaso generalizado de las políticas de reducción de la contaminación atmosférica en España, que 15 años después de la entrada en vigor de los límites legales todavía vigentes, pues han sido incapaces de asegurar el cumplimiento siquiera de esos límites legales. El problema se refiere en este caso fundamentalmente a un contaminante que es el ozono, ¿no? Que es el que registra superaciones todavía buena parte del territorio español de estos límites legales obsoletos todavía vigentes. Y si nos fijamos en la tercera referencia que os indicaba anteriormente al inicio de la rueda de prensa, con la que hemos comparado los registros de contaminación atmosférica de las estaciones de medición oficiales, pues nos encontramos con que la totalidad de la población española durante el año pasado hemos estado expuestos a niveles de contaminación superiores a lo que recomienda la Organización Mundial de la Salud para proteger la salud pública. Es decir, hemos estado expuestos a una contaminación que excede las recomendaciones sanitarias de las autoridades sanitarias internacionales.
1: En el informe sobre la calidad del aire de Ecologistas en Acción, se destaca que si se consideran los valores recomendados por la Organización Mundial de la Salud, mucho más estrictos, toda la población española respiró aire contaminado en 2025. Miguel Ángel Ceballos.
0: Centrándonos en los 3 principales contaminantes, o detallando un poco los 3 principales contaminantes, en lo que se refiere a las partículas en suspensión, que es el contaminante con un mayor impacto sanitario a nivel mundial y también en España, pues que nos encontramos con que 14 millones de personas hemos estado expuestas durante el año pasado a niveles de partículas que exceden los nuevos límites legales. Los valores límite vigentes en este momento, que están obsoletos, se han seguido superando todavía en una quincena de estaciones de medición, de esas casi 800 que hemos dicho que hemos recopilado datos. Solamente una quincena de ellas han superado los límites legales todavía vigentes. Fundamentalmente, pues bueno, en esas áreas que veis ahí, en Asturias, en Aragón, en Canarias, en Puerto Llano y en Murcia, y también en algunos puertos del Estado, que es donde se producen los niveles más elevados de partículas como consecuencia de las cargas y descargas de los buques, ¿no? De las mercancías sólidas que trasladan los buques. Y entonces, bueno, pues nos encontramos con que en Almería, en Barcelona, en Murcia, en Ibiza, en Tarragona y en Vigo, pues hemos encontrado también superaciones de estos límites legales de partículas. En lo que se refiere al dióxido de nitrógeno, que os comentaba antes, que es el contaminante típico del tráfico motorizado, el expulsado fundamentalmente por los tubos de escape de los automóviles, también algunas fuentes industriales, pues nos encontramos con que por cuarto año consecutivo no hemos incumplido ningún límite legal vigente de este contaminante de dióxido de nitrógeno. La última vez que se incumplió un valor límite fue en Barcelona en el año 2022. Afortunadamente ya cumplimos los límites legales vigentes, pero estamos muy lejos de cumplir los nuevos límites establecidos por la Unión Europea a alcanzar antes del año 2030. De hecho, durante el año pasado, 21 millones de personas en el Estado español, en una veintena de grandes y medias ciudades españolas, aumentamos o excedimos esos límites legales que tendremos que cumplir antes del año 2022. Estamos hablando, por supuesto, de las áreas metropolitanas de Madrid y de Barcelona, como las dos principales aglomeraciones urbanas en España, y por lo tanto, bueno, dado que este contaminante está relacionado fundamentalmente con los tubos de escape de los automóviles, pues las dos áreas con tráfico urbano y metropolitano más denso, pero también hablamos de otras muchas ciudades como Sevilla, como Granada, como Córdoba, como Zaragoza, como Valencia, como Vigo, como Coruña, como Burgos, ciudades incluso en algunos casos más pequeñas, ¿no?, como Ceuta, que se han visto expuestas a niveles de su población, a niveles de dióxido de nitrógeno superiores a lo que permite la nueva normativa europea y que tendremos que cumplir de aquí a tres años. Y el tercer contaminante prioritario en estos momentos en España es el ozono, como os comentaba anteriormente, el que presente situaciones de incumplimiento legal más grave, puesto que estamos hablando de 9 millones de personas expuestas a niveles de ozono por encima de lo que permite la legislación vigente, 13 millones de personas expuestas a niveles de ozono por encima de lo que permite la nueva normativa europea, que tendremos que cumplir aquí a tres años, y por lo tanto, pues bueno, una extensión de este contaminante muy importante en todo el centro, el sur y el litoral mediterráneo español. Únicamente la cornisa cantábrica y en este caso las Islas Canarias, por la elevada ventilación que ejercen sobre la misma por su posición insular, los vientos alisios, pues son los únicos territorios hasta cierto punto libres de este contaminante del ozono.

La contaminación del aire, hay que recordar que es la principal causa ambiental de muerte a nivel mundial y también en España. Según la Agencia Europea de Medio Ambiente, durante el año 2023, que es el último año del que disponemos de datos, no tenemos datos de 2025 todavía, fallecieron prematuramente en España hasta 24.000 personas por la exposición a estos contaminantes principales que he citado, a las partículas, al dióxido de nitrógeno y al ozono. Se produjeron algo más de 60.000 ingresos hospitalarios en episodios de elevada contaminación por alguno de estos tres contaminantes. Este elevado impacto sanitario es responsable, según los últimos cálculos publicados por la Unión Europea, de una media de 32.000 millones de euros en coste sanitario, en bajas laborales y también en menor productividad, tanto de los cultivos como de los bosques o de las masas de agua a nivel estatal. Estamos hablando de el 2,4% del Producto Interior Bruto español. Es decir, se trata ya no solamente de un coste sanitario inasumible, esas 24.000 muertes que se produjeron en 2023, sino el coste económico que lleva asociada esa mortalidad, la atención de todos esos ingresos hospitalarios, las bajas laborales asociadas y también la menor productividad en los cultivos o en los bosques españoles como consecuencia de la contaminación atmosférica. Por lo tanto, este es un impacto sanitario y económico muy elevado, ya digo, la primera causa de muerte y también a nivel ambiental, el primer factor a nivel económico de coste ambiental, ¿no?

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0: lo más destacado, los titulares del informe sobre el estado del clima 2025 en España. Desde luego, lo que hace el informe es confirmar pues la tendencia de años anteriores. Y el año 2025 ya está plenamente confirmado que fue el tercer año más cálido de la serie histórica en nuestro país, empatado con el año anterior, con 2024. Pero aquí lo significativo es que los cuatro años con mayor temperatura media en España de toda la serie son los cuatro últimos. O sea, ha habido un salto desde el año 2022, claramente, y los cuatro últimos años han tenido un carácter extremadamente cálido. Por lo tanto, la tendencia es inequívoca y, de hecho, la hemos calculado desde el año 1961, que es cuando empieza la serie, hasta el 2025. En estos 65 años, pues la temperatura media de España ha aumentado 1,75 grados. 1,75 grados es el aumento estimado de la temperatura media en nuestro país.
1: En el informe anual de la Agencia Estatal de Meteorología sobre el estado del clima se destaca que la temperatura media anual en España ha aumentado 1,75 grados desde 1961. El portavoz de AEMET, Rubén del Campo.
0: Recordaremos el verano pasado, que fue, junto con el del año 2022, empatan al verano más cálido desde que hay registros. Y el año pasado, pues nos acordaremos de un junio que fue extremadamente cálido. En el transcurso de junio y principios de julio hubo una importante ola de calor y después, en la primera quincena de agosto, tuvimos una segunda ola de calor en la que se desató una brutal ola de incendios forestales, ¿no? Si recordáis, con más de 300.000 hectáreas quemadas y que, por cierto, no lo hemos comentado, pero en la portada aquí aparece un pequeño homenaje, ¿no?, a una de las zonas naturales emblemáticas, pues que fueron Pasto de las Llamas, ¿no?, las Médulas. Bueno, como decía, la temperatura media anual en España ya desde el 61 hasta el 2025 ha ascendido 1,75 grados. Puede parecer poco, pero desde luego a escala de un país es un ascenso significativo. Y esto se traduce, lo hemos comentado también en otras ocasiones, en un incremento notable de los récords relacionados con el calor. Un indicador que utilizamos es el número de récords de días cálidos y el número de récords de días fríos cada año.

0: cogemos todos los datos que tenemos de temperatura media diaria para el conjunto de España desde 1951. Y vamos analizando cuántos de esos días de cada año han batido récord de calor, récord de frío. En el primer año, en 1951, cada día de ese año ha sido récord de calor y de frío para su fecha, porque solo hay un día de cada fecha, es decir, el 1 de enero del 51 tiene necesariamente que ser récord, porque solo hay un 1 de enero. El 2 de enero igual, el 3 de enero igual. Si vamos al año siguiente, ya hay un 50% de probabilidades de que el 1 de enero sea récord de calor o de frío. ¿Por qué? Pues porque tenemos dos 1 de enero y dos 2 de enero y así sucesivamente. El año 53, el año siguiente, ya tenemos 3 días. Por lo tanto, la probabilidad es de aproximadamente un 33%. Bueno, pues nos vamos acercando al final de la serie y resulta que en estos años en los que nos encontramos serían esperables alrededor de 5 récords de días cálidos cada año y 5 récords de días fríos, siempre y cuando el clima no se hubiese alterado. Si hay un desfase entre los récords esperados, un desfase importante, y los que hemos observado, desde luego algo está pasando. Que en el año 2025 hubo 25 récords de días cálidos y ninguno de días fríos. Por lo tanto, el récord de días cálidos fue 5 veces superior a lo que sería esperable y no hubo récords de días fríos. Pero puede ser solo una cosa puntual, ¿no? Solo de un año. Entonces lo que hemos hecho ha sido mirar qué ha pasado en la última década. Y desde luego el dato es muy significativo. En los últimos 10 años ha habido 221 récords de días cálidos. Lo normal, lo esperable, habría sido alrededor de 50 o 50 y pocos. 221 récords de días cálidos y 7 solo de días fríos. También hubiera sido esperable unos 50 y pocos, ¿no? Entonces, la proporción es 30 veces mayor de días cálidos respecto a los récords de días fríos. O dicho de otra manera, en los últimos 10 años, por cada récord frío que ha habido más de 30 récords cálidos. Así que la diferencia es abrumadora y ahí se ve que esa pequeña variación en la temperatura media pues se traduce en una cantidad mucho mayor de récords diarios.
1: En el Escribano Palustre abordamos hoy el informe anual de la Agencia Estatal de Meteorología sobre el estado del clima en España.
0: Eso en cuanto a la temperatura del aire, pero es que también se nos está calentando el agua del mar y se está calentando significativamente, igualmente. De hecho, bueno, pues la temperatura media del agua del mar en las zonas circundantes a España fue de 20,1 grados. Es la tercera vez en la que se alcanzan o superan 20 grados de temperatura media y las tres veces ha sido también en los últimos 3 años, en el 23, 24 y 25. De hecho, en el año 2025 tuvimos el segundo año con las aguas más cálidas, solo superado por 2023. Pero en muchas zonas del Mediterráneo, las temperaturas del agua del mar alcanzaron valores de récord. Fue el año con las temperaturas medias de las aguas superficiales más altas. Y esto, bueno, tiene también sus implicaciones, ¿no? Porque unos mares más cálidos, al final, lo que hacen es aportar más energía al sistema climático y también aportan más vapor de agua a la atmósfera. Y esto, en situaciones de lluvias intensas, bueno, pues potencialmente pueden incrementar, ¿no?, la intensidad de esas lluvias muy fuertes o torrenciales, porque tenemos más energía y más vapor de agua disponible en nuestros mares. Además, esto también dificulta en muchas ocasiones el descanso, porque en todas las ciudades costeras, ¿no?, que tenemos, especialmente en la fachada mediterránea, estas aguas más cálidas tienen una inercia en la temperatura del aire y básicamente las noches pues son más calurosas, con temperaturas mínimas más altas y además con humedad, con sensación de bochorno, con lo cual el

0: En cuanto a las precipitaciones, bueno, el año 2025 fue un año más lluvioso de lo normal. Concretamente, las lluvias acumuladas en el conjunto de España supusieron el 109% del valor normal de la lluvia, es decir, llovió un 9% más de lo que suele llover. Y esto hizo que el año 2025 fuese un año de carácter húmedo. El año 2024 también fue un año de carácter húmedo y, por lo tanto, este bienio 2024-2025 ha sido húmedo. Este bienio, bueno, pues es la primera vez que tenemos un bienio húmedo desde el año 2013-2014. Hemos estado casi una década en la que no hemos tenido, bueno, hemos tenido más de una década en la que no ha habido dos años consecutivos de carácter húmedo. Esto, bueno, pues evidentemente encierra, todos lo sabemos, encierra episodios de lluvias torrenciales, algunos de ellos, pues como la Dana del año 2024, ¿no? Trágica, pero también trae buenas noticias. Y es que gracias a las lluvias pues registradas durante 2024 y a las lluvias registradas durante 2025, ya en la primavera del 2025, la sequía de larga duración que estaba afectando a buena parte de España desde dos años antes, pues se terminó. Acabó la sequía y ya durante el año 2025 y también en lo que llevamos de 2026 ya no hemos estado en una situación de sequía, lo cual pues siempre es una buena noticia en España, ¿no? Pero ojo, que el dato en sí de las lluvias encierra, bueno, por un lado, como siempre, encierra desigualdades geográficas. Esto es normal porque en España tenemos regímenes de precipitaciones muy diferentes en función de las zonas. Y bueno, pues ya vemos en el mapa un poco que la zona más agraciada por las lluvias en 2025 fue básicamente el cuadrante suroeste de la península, la zona centro y también el área mediterránea. En cambio, zona donde habitualmente llueve más en nuestro país, que es la cornisa cantábrica, pues allí el año fue más bien seco. Las lluvias quedaron por debajo de lo normal, al igual que en el interior oriental de la península, ¿no? También hubo zonas de Canarias donde llovió menos de lo normal. Pero más allá de la distribución geográfica heterogénea, que es algo habitual, algo que creemos es llamativo es que hubo una estación, una, que fue más lluviosa de lo normal, que fue la primavera. De hecho, se trató de la quinta primavera más lluviosa de nuestra serie histórica, desde 1961. Pero es que las otras tres estaciones fueron más secas de lo normal, el invierno, el verano y el otoño. ¿Qué quiere esto decir? Que sí, el año fue lluvioso, fue más lluvioso de lo habitual, pero las precipitaciones quedaron pues más bien concentradas en un periodo del año, ¿no? En la primavera, sobre todo en marzo, finales de abril y mayo, si no recuerdo mal. Y el resto del año, pues las precipitaciones quedaron por debajo de lo normal. Esto también es interesante.
1: Rubén del Campo, portavoz de AEMET, la Agencia Estatal de Meteorología.
0: Y nada, finalmente, en cuanto a episodios de lluvias adversas, de lluvias torrenciales, quizás el más significativo, todo esto está mucho más detallado en el informe, pero quizás el más significativo fue el que tuvo lugar a mediados de octubre y que estuvo asociado a la Dana Alice. Esto parece un guiño a nuestra nueva directora, pero ya sabéis que los nombres de borrascas y de danas se ponen previamente, ¿eh? Se ponen los nombres antes de que empiece la temporada. En cualquier caso, desde la temporada 2025-2026, la actual, se decidió por los miembros del suroeste de Europa, los miembros de los servicios meteorológicos del suroeste de Europa, que era importante también poner nombres a las danas, porque también son sistemas, como bien sabemos, que pueden dejar una gran adversidad, un gran impacto. Y la primera dana que se nombró, que fue Alice, por el momento ha sido la única, como digo, hizo de las suyas a mediados de octubre aproximadamente, y bueno, pues tuvo mucho impacto, por ejemplo, en una zona del delta del Ebro, donde se produjeron lluvias torrenciales que derivaron en inundaciones importantes.

cuando haya danas o cuando haya situaciones de lluvias torrenciales, es probable que sean más intensas, por esto que he comentado previamente, ¿no? Porque tenemos unos océanos con mayores temperaturas, estas mayores temperaturas suponen un aporte de energía extra y además proveen de mayor cantidad de vapor de agua a la atmósfera también. Entonces, cuando esto sucede, si tenemos unas condiciones atmosféricas adecuadas, como por ejemplo la llegada de una dana, esto puede provocar que las lluvias torrenciales sean más intensas, ¿no? Porque hay un plus de energía, puede haber un plus de adversidad. Es decir, más intensas, sí que la ciencia mayoritariamente se decanta porque sí, porque la tendencia es a que sean más intensas. Ahora bien, lo de la frecuencia, de si habrá más danas o no, depende mucho de la circulación atmosférica, ¿no? O sea, por un lado están esos ingredientes de calor, comentado, de aguas oceánicas más cálidas, mayor evaporación, que eso es evidente que está sucediendo y va a continuar, pero necesitamos, además de esos ingredientes, es muy importante o fundamental el ingrediente atmosférico, es la llegada de esas danas, ¿no? De esos sistemas de aire frío en las capas altas de la atmósfera que favorecen la formación de grandes tormentas. Y ahí es donde tenemos las incertidumbres. No está muy claro si esas danas van a ir a más en el futuro o no. Así que de momento nos quedamos con que más intensas probablemente sí que sean. Algunos estudios individuales sí que relatan que ya hay más danas y que eso puede estar relacionado precisamente por el calentamiento global, porque hay situaciones atmosféricas que favorecen la formación de danas, pero ahí todavía no hay un consenso tan claro como en el que serán más intensas.

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0: la primavera del año 2026 ha sido extremadamente cálida. Extremadamente cálida. Ha tenido una temperatura media en la península de 14 grados, que es nada menos que 1,6 grados más de lo normal. Esto es lo que le confiere el carácter extremadamente cálido. En Baleares ha sido una primavera cálida. En Canarias, por el contrario, ha sido una primavera de carácter frío. Ha sido lo contrario en Canarias que en el ámbito de la península y Baleares. Y basta con ojear un poquito el mapa para darnos cuenta de que, especialmente en el centro y norte de la península, bueno, pues estas temperaturas han estado por encima de lo normal a lo largo de la estación. Geográficamente vemos que sobre todo el centro y norte peninsulares han sido las áreas con temperaturas más altas de lo normal. En cuanto a los meses, marzo empezó con características normales. La temperatura media de marzo, pues yo creo que clavó el promedio de ese mes o fue, si acaso, una décima por encima. Pero básicamente estuvo en temperaturas muy próximas al promedio. En cambio, abril, pues fue el abril más cálido de la serie histórica. Tuvo una temperatura media más de 3 grados por encima de lo normal. Y esto es algo muy significativo. Muy pocos meses suelen tener una anomalía, que es como llamamos, ¿no?, esto, una anomalía de más de 3 grados por encima de lo normal, aunque en los últimos años hemos tenido algunos ejemplos, también junio del año pasado, por ejemplo. Y bueno, pues ya digo, fue el más cálido de la serie histórica, tuvo un carácter extremadamente cálido. Y mayo fue un mes, vamos a decir, curioso. ¿Por qué? Porque los primeros 18 días, 17, 18 días, pues fue un mes fresco, hizo fresco, incluso frío. Incluso a mediados de mes tuvimos nevadas en cotas bajas, en localidades del Pirineo Navarro, por ejemplo, pues llegó a nevar en mayo. No es que sea insólito, pero tampoco es lo más habitual del mundo, ¿no?, que nieve en mayo en poblaciones de montaña. Bueno, pues este año lo hizo, pero después tuvimos unos últimos días en la que la situación cambió radicalmente.
1: La Agencia Estatal de Meteorología asegura que la primavera de este 2026 ha sido la segunda más calurosa desde que hay registros.
0: Abril, hay dos episodios muy cálidos, sobresalientes, hubo un episodio frío, pero fijaos que incluso a mediados de abril hubo días que quedan por encima de cualquier temperatura que se hubiera medido en abril entre 1950 y 2025. Dicho de otro modo, este episodio de altas temperaturas en abril fue extraordinario porque se batieron récords de días cálidos, una vez más. Después, las temperaturas fueron bajando y tuvimos una primera quincena de mayo pues más fría de lo normal. Lo hemos comentado, incluso con un bajón más acusado a mediados de mes. Y a partir de ahí hubo una rápida subida y mantenimiento de temperaturas en valores muy altos, de nuevo, otra vez con récords. De hecho, es que en ese periodo de finales de mayo se alcanzaron temperaturas no ya de verano, sino de pleno verano. Es decir, se alcanzaron temperaturas propias de finales de julio o principios de agosto en muchos sitios de nuestro país, incluso en el norte. Recordemos que Santander alcanzó 37 grados, Oviedo 35 y San Sebastián no bajó un día de 24 grados. Valores que incluso en pleno verano serían extraordinarios. Y esto pasó en mayo. Esto pasó en mayo. Hubo récords de temperatura máxima en el 16% de nuestras estaciones de la red principal y récords de temperatura mínima en el 13%. O sea que ya veis que bueno, que fue muy importante ese episodio.

0: De hecho, 12 de las 15 primaveras más cálidas de la serie se han producido en el siglo XXI. Y también es muy significativo que la última primavera de carácter frío fue la del 2018, hace ya 8 años. El resto de las primaveras han tenido temperaturas o en lo normal o por encima de lo normal. Y pasa lo mismo con cualquier estación del año. Desde la primavera del 2018, han pasado 8 años ya, no hemos tenido ni una sola estación del año fría. Todas han sido normales o mayoritariamente más cálidas de lo normal. Esto es muy significativo. Al igual que la primavera, el año 2026, si tenemos en la mano los datos desde el 1 de enero hasta el día 14 de junio, que es cuando hemos hecho este análisis, pues vemos que han predominado clarísimamente los episodios de temperaturas superiores a las normales. Hubo un pico frío en enero que no llegó a ser ola de frío, aunque quedó cerca, pero no lo fue. Y luego es destacable, ¿no?, esa primera quincena de mayo más fría de lo normal. Pero luego, desde luego, han dominado con notable autoridad, por así decirlo, los episodios de temperaturas superiores a las normales. De hecho, bueno, hemos tenido 2 meses, enero y marzo, normales. Febrero y mayo han sido muy cálidos y abril, ya lo he comentado, fue el más cálido de la serie. Junio, por ahora, está siendo muy cálido, aunque lo peor, ya adelanto, que está por llegar en este sentido.
1: Se desmonta un mito. La cornisa cantábrica oriental, con el País Vasco y Cantabria a la cabeza, ha experimentado una mayor falta de luz natural, desplazando al noroeste peninsular del último puesto de este particular ranking meteorológico. Así aparece en el último informe de la Agencia Estatal de Meteorología sobre el estado del clima en España.
0: Esta casi primera mitad de año 2026 es la más cálida de la serie. Y sigue la tendencia, pues, de los últimos 4 años que ya hemos comentado. De hecho, es la primera vez que se supera el promedio de 13 grados en este periodo. La primavera del 2026 ha sido una primavera seca. Ha llovido menos de lo normal. En la península se han acumulado 134 litros por metro cuadrado y eso se queda solo en el 75% de lo normal. O dicho de otro modo, ha llovido un 25% menos de lo que es normal que llueva en primavera. En Baleares sí que estuvo en torno a lo normal y Canarias, que este año, como estamos viendo, en primavera ha ido, entre comillas, a su bola, es verdad, ¿no? Es una zona geográfica diferente a la península y Baleares. Bueno, pues en Canarias la primavera ha sido extremadamente húmeda. De hecho, ha sido allí la primavera más lluviosa de la serie histórica. Ha llovido 3 veces y media más de lo normal. Y buena parte de esta lluvia fue asociada en el mes de marzo a la borrasca Terés, que fue muy duradera y dejó mucha lluvia, también nieve en las cumbres del archipiélago canario.

0: Si vamos a la distribución geográfica, pues vemos un poquito lo que pasa siempre, ¿no? Que hay heterogeneidad. Entonces, esta primavera ha sido claramente más seca de lo normal en el noroeste de la península, en Galicia, oeste de Asturias, de Castilla y León, en Extremadura, en Andalucía. Buena parte de Andalucía ha sido una primavera seca, en zonas del nordeste y del centro. Y por el contrario, hay algunas manchas pues de más lluvias de lo habitual en el Valle del Ebro, en puntos de la meseta norte, en el sureste, fundamentalmente, ¿no? Y estas precipitaciones, pues sobre todo asociadas a tormentas. Canarias ya vemos, ¿no? En Canarias extremadamente húmeda, y en Ceuta y Melilla pues también una primavera seca. Por meses, marzo fue un mes normal. Aquí vamos a ver un dato que igual os llama la atención, pero yo lo explico, ¿eh? En marzo las lluvias quedaron en torno al 82% de lo normal y fue normal. Una primavera, un marzo con lluvias en torno a lo normal. Abril, en el que las lluvias quedaron en torno a un 58%, fue un mes muy seco. Y mayo, con un 85%, fue un mes seco. Y entonces aquí la pregunta que alguno haríais con muy buen criterio es, oye, ¿y por qué marzo con un 82% fue normal y mayo con un 85% fue seco, siendo 82 menos que 85, ¿no? Bueno, pues esto se explica por la variabilidad que suele haber cada mes. Quiere decir, en marzo, la variabilidad, la cantidad de lluvia que cae de un año a otro, cambia muchísimo. Hay meses de marzo en los que llueve un montón, que llueve muchísimo, y hay otros marzos en los que apenas llueve. Entonces, esto hace que la horquilla de lluvias varíe mucho, y al hacer el análisis, si te llueve el 82%, pues eso queda dentro del rango de lo normal. En cambio, en mayo, la horquilla se estrecha un poco, es decir, que la cantidad de lluvia que cae de un año para otro no varía tanto, y por lo tanto, ya con un 85%, aunque es más que un 82, pues resulta que el carácter que se le confiere al mes es de carácter seco. Bueno, pues esto en climatología es así, ¿no? Y se basa mucho para dar este carácter pues en función de qué ha pasado los años anteriores. Por eso a veces puede sorprender, ¿no?, estos datos que ofrecemos aquí. Que no hay una tendencia clara en cuanto a lluvias en las primaveras de España. Vemos el gráfico y nos quedamos un poco igual, ¿no? No, ya se ve que hay años en los que llueve mucho y hay años en los que llueve poco. Así son las lluvias en España. Y bueno, pues el año pasado ya decíamos que fue la quinta primavera más lluviosa de la serie histórica, pero este año pues ha tocado una primavera más seca. Eso sí, recordemos que en enero y febrero llovió mucho. De momento, que nos quedamos con que ha sido la decimocuarta primavera más seca de la serie histórica y la séptima más seca del siglo XXI.
1: Para este verano se estima que hay un 70% más de probabilidades de que haga más calor y haya más tormentas de lo habitual en la mayor parte de la España peninsular. Rubén del Campo, portavoz de AEMET.
0: Para el trimestre completo de junio, julio y agosto, lo más probable, o el escenario más probable, es que sea un trimestre más cálido de lo normal en toda España, ¿no? Con una probabilidad en la mayor parte de la península del 50%, pero en los tercios norte y este la probabilidad sube al 60%, y en Baleares hay más probabilidad todavía, ¿no? 70%. En cambio, en Canarias no hay una señal tan clara, los modelos no se ponen tan de acuerdo, y aunque es más probable que sea un trimestre cálido, un verano cálido, no hay que desdeñar que también hay un porcentaje, bueno, relativamente significativo, de que pueda ser frío, ¿no? En cambio, en la península, pues está bastante claro que este trimestre lo más probable es que sea más cálido de lo normal. Hay un 50-70% de probabilidad frente a un 10-20% de que sea frío. En cuanto a lluvias, siempre hay que decir aquí lo mismo. La predicción trimestral de lluvias en España, por nuestra ubicación geográfica, siempre está sujeta a grandes incertidumbres. Entonces yo entiendo y comprendo, ¿no?, que hay que dar un titular, y en un titular no podemos meternos en porcentajes. Pero puede ser un poco arriesgado decir en un titular el verano va a ser más lluvioso de lo normal y quedarnos ahí. Es muy importante contextualizar. ¿Qué es lo que nos dicen los pronósticos? Bueno, pues lo que nos dicen los pronósticos para este trimestre, junio, julio y agosto, es que en buena parte del noroeste peninsular, no hay una tendencia clara. Y lo mismo en el suroeste. Esto quiere decir que en esas dos zonas de España es igual de probable que el verano sea más lluvioso de lo normal a que sea más seco. Podemos decir que no podemos saber qué va a pasar con las lluvias en este trimestre. Pero en el resto de la península, también en Baleares, también en Canarias, aparece una marca, una señal de que hay un escenario más probable que otro. Y en este sentido, en buena parte del este de la península y en Baleares, hay un 50% de probabilidad de que el verano sea más lluvioso de lo normal. Hay un 20% de probabilidad de que sea más seco. En otras zonas más al oeste, la probabilidad es del 40% de que sea más lluvioso de lo normal, frente a un 25% de que sea más seco, al igual que en Canarias. Si normalmente en verano hay 4 o 5 episodios de tormentas, por decir algo, en una zona determinada, si este año hay 10 o 12, ya vamos a tener más lluvias de lo normal. O si hay los mismos episodios, pero son más intensos. O sea que hay que tener en mente cómo llueve en verano, ¿no? Y en verano normalmente pues llueve porque llegan vaguadas, llegan algunas danas, dejan un tiempo inestable y provocan lluvias muy intensas. Bueno, pues lo que vemos en los mapas es elocuente en cuanto a temperaturas, ¿no? Hay una probabilidad muy alta de que el trimestre sea más cálido de lo normal en toda España. Una probabilidad superior al 70% en la mayor parte de la península y en Baleares, y una probabilidad de entre el 60 y 70% en el suroeste peninsular y en Canarias. Así que parece bastante claro que estas temperaturas por encima de lo normal van a continuar en el próximo trimestre.

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0: chao.
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Hasta aquí esta edición de verano del Escribano Palustre. Gracias, muchas gracias por estar.

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¡Qué maravilla! Pues has escuchado la versión original de esa maravillosa pieza del pianista Thelonious Monk titulada Monk's Dream, el sueño de Monk, grabada en 1952 para el sello Riverside. Cuando 10 años después cambia el contrato a Columbia Records, bueno, pues para su primer álbum para Columbia tiene a bien recuperar esta composición y alargarla al doble. La original que hemos escuchado del 52 dura 3 minutos 9 segundos y se grabó con formación de trío. Estaba Art Blackie a la batería y Gary Mapp al contrabajo. Pues 10 años después, en el 62, el primer álbum para Columbia, pues se va a titular ese disco directamente Monk's Dream. Y esa nueva grabación del Monk's Dream en la formación de cuarteto, pues la va a desarrollar y a estirar hasta los 6 minutos y medio. Bueno, pues te he engañado un poco, te estoy tomando un poco el pelo, porque todas estas explicaciones ahí se quedan, porque el ha sido un avance. El sueño de Monk lo vamos a programar en otra ocasión. Lo que tenemos para hoy en Satellite 3 es una obra maestra absoluta del cuarteto de Dave Brubeck, Bossa Nova USA.

No se puede empezar mejor. Un disco de jazz, Bossa Nova USA, 2 minutos y medio. Composición original del propio Dave Brubeck, igual que la que viene, Vento Fresco.

Wow. Bueno, pues me estaba comentando Jorge Ferreiro en el Puente de Mando, que por cierto es músico de jazz y está dando clases. Y precisamente me contaba que habían hecho unos arreglos del famoso rondó a la turca. El famoso rondó a la turca del Dave Brubeck Quartet, de su disco más famoso y más vendido, el Time Out. Y me decía que han hecho unos arreglos ahí en la escuela donde va para 5 guitarras eléctricas. Me encantaría escucharlo, oye, tiene que ser eso de lo más exótico. El rondó a la turca para 5 guitarras eléctricas. Bueno, pues esto era Vento Fresco, compuesta también por Dave Brubeck, como te decía. Y ahora vamos con una de las pocas versiones que hay en este álbum. Pues una canción fantástica que se titula Trolley Song y que la han cambiado mucho de tempo. Yo casi ni la he reconocido.

Corazón Sensible, entre paréntesis, traducido al inglés como Tender Heart. Pues una composición original de Teo Macero, que no te lo pierdas, es el productor de este álbum, pero también es el productor del álbum de ese Monk's Dream con el que hemos arrancado el programa. Las reediciones de Wax Time, perdón, tiempo de cera, ¿no? Sería Wax Time, es el sello, y no te lo pierdas, otra coincidencia más. Ambos álbumes publicados en el 62 y reeditados por Wax Time en el mismo 2013. Madre mía, qué cosas. Y Teo Macero, el compositor de esta pieza, y ya te digo, productor del álbum del cuarteto de Thelonious Monk, y también productor del cuarteto de Dave Brubeck en este Bossa Nova USA, que claro, han conservado los comentarios del propio Brubeck en la contraportada, que es un facsímil del original, claro. Y el hombre dice que claro, que sí, que estaba de moda, muy de moda la Bossa Nova a principios de los 60. Pues es que la Bossa Nova brasileña hizo furor en la comunidad de jazzmen de estadounidense, porque se dieron cuenta de que fundía muy bien, empastaba increíblemente bien ese ritmillo ahí pegadizo y animoso, pues era ideal para concatenar ahí los solos típicos de jazz, ¿no? De hecho, ya lo habían hecho a la vez, lo estaban haciendo los jamaicanos, una vez que consiguen la independencia de las colonias inglesas, pues claro, la primera música patria o nacional que van a difundir ahí todos orgullosos es el llamado ska jazz. Luego, con el paso de los años, se quedará casi en ska. Pero es lo mismo, es coger un ritmo ajeno y adaptarlo a la música de jazz, que tiene esa gran versatilidad. Al igual que el blues, son músicas que se adaptan a lo que haga falta. Y queda todo muy natural, muy, muy fluido. Bueno, pues el que se llevó la palma, desde luego, utilizando la bossa nova, fue Stan Getz. Este se forró, el saxofonista Stan Getz. Bueno, pues vamos al comienzo de la cara B. Es un álbum de 10 cortes, y en esta reedición de Wax Time del 2013 nos han incluido hasta un bonus track, Fata, compuesta también por Dave Brubeck. Bueno, el arranque de la cara B, Irmão Amigo, entre paréntesis, Brother Friend, también original de Dave Brubeck.

Bueno, me he reído mucho con las notas de Dave Brubeck de la contraportada que te decía. Con respecto a Corazao Sensibel, ¿no? Tender Heart, que dice que es una bossa nova compuesta por Teo Macero, el productor. Y dice, le dejaré espacio al propio Teo para que hable por sí mismo, que él mismo comente algo sobre el tema. Y responde Teo, thanks Dave. Como que no tiene ganas de comentar nada y simplemente dice, gracias Dave. Y eso es lo que es lo único que escribe. En fin, bueno, pues qué maravilla de álbum, ¿eh? Ya te estoy viendo corriendo ahí para encargarlo. Me ha costado además muy bien de precio, 20 euros en la tienda de Liquidator en la calle Dos Hermanas, en la tienda de Tony Face. Pero que seguro que mi amigo Diego de Shiva Records ahí en Cos del Bou, en Tarragona capital, seguro que también lo tiene. Sí, o se lo puedes encargar, no hay ningún problema. Bueno, pues vamos a escuchar la segunda canción, perdón, la segunda pieza de la cara B, que está compuesta por Dave y Ioya Brubeck, que es la mujer. Una familia entera de... Porque el hermano mayor, Howard, es el compositor de una pieza junto a Ioya. Componen el tema para June, Them for June, que la hemos aplazado, la hemos pospuesto para el final del programa, porque es un pelín más lenta y un pelín más larga que las demás. Bueno, pues escuchamos There'll Be No Tomorrow, como te decía, compuesta por Dave y su mujer, Ioya Brubeck.

Solo llevábamos 3 años fuera del sistema solar. La aceleración constante crea gravedad artificial. Eso nos libra de la incomodidad de flotar en el espacio. Y es mejor para el organismo.

Qué maravilla, Cantiga Nova Swing, también original de Dave Brubeck y que no ha durado ni siquiera 3 minutos. Y recapitulando, el tema anterior, ese There'll Be No Tomorrow, quizás te ha sonado el final de la pieza, que era así un poco como una balada, con el piano de Dave así muy suave. Igual te ha sonado a música clásica. Bueno, si te ha sonado concretamente a Chopin, buah, no te pongas una medalla, ponte 3 de golpe. Te las garantizo yo. Porque eres un máquina, si te ha evocado a Chopin, porque efectivamente en los comentarios que hace de cada pieza el propio Brubeck, cuando llegamos a este There Will Be No Tomorrow, empieza la reseña diciendo: la mayor parte de las baladas del jazz tienen una deuda con Chopin, otra influencia que viene de fuera del mundo del jazz y que ha llegado a ser o a estar profundamente interconectado con el lenguaje jazzístico. Efectivamente, de hecho, Carlos Galilea, cuando los elefantes sueñan con la música, en una ocasión que tuve el placer de hablar con él de jazz, me decía que Jazz Esfinde también, por cierto, los fines de semana está también haciendo Galilea Jazz Esfinde. Y eso, pues me comentaba que antes de los primeros estándares, lo que versionaban los músicos afroamericanos de ese jazz pionero eran danzas y suites y poemas sinfónicos de la música clásica, directamente, o arias o lo que fuera, ¿no? Bueno, pues vamos a escuchar la siguiente de la cara B, que el tercer corte, que sería Lamento, también original de Dave Brubeck.

Lamento que se me olvidó decirte que no te asustases por el comienzo así un poco de balada, ¿no? También. Pero qué bien ha cambiado de tempo, ¿eh? Estábamos aquí comentando la jugada, Jorge y yo, a micro cerrado, claro, y decíamos que, joder, que sin enterarnos, ¡bumba! De repente estábamos ya sacudiendo el pie, moviendo la cabeza, totalmente enganchados. ¡Qué álbum más increíble! Obra maestra absoluta, ya te lo dije. Y yo ya sabes que no abuso de esa expresión. Cuando ponemos aquí un disco enterito, es por algo. Ya sabes tú que yo no doy al César si no se lo merece lo que hay que darle. Bueno, aún no te he dicho este cuarteto prodigioso que grabó este álbum. Ya te sabes, al grandísimo saxofonista, ¿no? Que es Paul Desmond, claro. Paul Desmond estuvo con Dave Brubeck desde el principio de los tiempos, desde el primer disco que grabaron allá por el año 50, creo recordar. Fuera trío, fuera, ya te digo, imprescindible. Brubeck, al lado del apellido Brubeck, va a estar siempre el de Desmond. Y luego de contrabajista tenemos a Gene Wright y a la batería Joe Morello. Y esto se grabó en 4 sesiones. En Nueva York, pues la primera sesión fue en el 3 de junio del 62, luego el 5 de julio, el 12 de julio y el 25 de octubre. Bueno, se tiraron su tiempo, ¿eh? Supongo que estarían de gira y por eso no tardaron tantos meses en terminarlo, porque estarían de gira, me imagino. De hecho, esto es del 62 y el Time Out, que lo petó con ese Rondola Turca y con ese Take Five, unas composiciones de saxofón más famosas y más populares de la historia del jazz, composición de Paul Desmond, pues ya digo que esas dos canciones, o esas dos piezas, mejor dicho, lo petaron. Pues ese álbum, el Time Out, es del 58, o sea que a partir de ahí, imagino que las giras ya del cuarteto de Dave Brubeck serían mundiales. O sea, de hoy tocamos en Tokio, mañana en Sydney, al otro en, yo qué sé, en París, bueno, ya sabes. Bueno, pues nada, me estoy enrollando como las persianas y aún nos quedan dos piezas. La que viene ahora es la más larga, pero tiene una marcha que vas a flipar. De hecho, es el único estándar, reconoce Brubeck, que hay entre estos 10 cortes. El único estándar es este: This Can't Be Love.

Así de bien acaba el álbum con esta versión trepidante del This Can't Be Love, con mucho groove esta versión. Me temo que o este álbum, este Bossa Nova USA, dura más de lo habitual en los discos de jazz de esa época, o yo me he pasado un poco hablando. Si ha sido lo segundo, te pido disculpas. Y sí que te prometo que sonará ese bonus track que se nos va a quedar en el tintero. Ese Fata, que yo creo que, bueno, se grabó también en febrero de ese mismo año, ¿no? Del 62. Yo creo que fue un descarte porque queda un poco... Es original la pieza y mola, pero está un poco... que no pegaba bien. Aparte... Hubiera caído ponerla en la cara A, porque la cara B, sin contar con el bonus track, son más de 20 minutos lo que dura. Bueno, en cualquier caso, ya te digo, te prometo subsanar el error y ya encontraremos un hueco para pincharte ese bonus track. Te dejamos con la canción que nos saltamos porque era un pelín más lenta y yo quería... pues más cañita, ¿no? Más caña. El tema para June, Them for June, compuesta por Ioya y Howard Brubeck, esposa y hermano mayor de Dave. Que vaya muy bien. Esperamos tanto Jorge como quien te habla que hayas pasado un rato entretenido. Volveremos cuando tú quieras. Chao.

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Bart Bacharach, con una canción que yo no sé cuántas veces habrá sonado en este programa, en diferentes voces, versiones, piezas instrumentales, etcétera, etcétera. The Look of Love, la has podido escuchar en la voz de la canadiense Diana Krall, o también del grupo ABC, el grupo de los años 80 británico, o también la versión sesentera de Dusty Springfield, y tantas otras versiones, ¿no? No sé, Dionne Warwick, Shelby Lynn, más recientemente. Esta es la versión de su propio autor, Bart Bacharach. Una versión que, en este caso, no contenía la letra habitual de quien siempre le ha acompañado. Recordemos que Bart Bacharach, ya fallecido hace 3 años o 4 años, obtuvo 6 premios Grammy en su carrera, también 2 Globos de Oro, un BAFTA, un premio Emmy teatral y 3 Oscars en su haber espectacular, uno de los grandes compositores de la música popular estadounidense de siempre. Aquí estamos en el Radar Pop. Recuerda, @ el Radar Pop es nuestro X, y en el control técnico está María Martínez, asistido por el máster, por Javier Ollero. Saludos de Santiago Alcanda. Esto es Radio 3. Y lo que suena a continuación es una banda que se solía llamar Dexys Midnight Runners, pero con Kevin Rowland al frente. Banda con tradición celta, con tradición irlandesa, que ahora se llama así a secas Dexys. En su último álbum, editado en 2024, aparecía este I'm Going to Get Free. 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

Ahí está, Dexys, los antiguos Dexys Midnight Runners, ahí con Kevin Rowland, recuperado de aquella fase tan tremenda que le pasó. Bueno, claro, es que con 1982, con aquel álbum To Write A, pues tuvieron un éxito enorme con temas como Come On Eileen y sus versiones de temas de Van Morrison también. Y Kevin Rowland, con el éxito en 1987, tuvo que separar el grupo, había tenido muchos problemas con la droga, había perdido todo su dinero, terminó ingresando en un centro de rehabilitación y volvió en solitario con un álbum titulado The Wanderer hasta volver a reunir al grupo Dexys Midnight Runners, ya como Dexys. Y de este I'm Going to Get Free de 2024 vamos a Juan Celada 2026, su álbum titulado Tensión y Liberación, Tension and Release, con grandes temas de vientos y metales, como este que escuchamos a continuación, este Sugar Coat.

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1: Randy Newman, en uno de sus grandes últimos discos de canciones originales nuevas, que editó en 2008, Harps and Angels, Ángeles y Arpas. Así se llamaba este álbum en el que aparecía la canción Only a Girl, solo una chica. Estaba a punto de empezar a componer la banda sonora de la película de los últimos años, que fue el Toy Story 3. Sabéis que él ha puesto la música a todas las series y todos los capítulos cinematográficos de Toy Story. Y él consiguió por fin un Oscar, fue de tantas candidaturas, de tantas nominaciones, en 2002 con la banda sonora de la película Monsters, ¿no? Bueno, la canción You Got a Friend in Me tiene mucho de este estilo que acabamos de escuchar en el tema Solamente una chica, Only a Girl. Randy Newman, de la familia de los Newman, de todos ellos. Alfred Newman, Lionel Newman, o David Newman, Thomas Newman, todos ellos, María Newman, todos ellos creadores de grandes sonoras de películas. Donna Hightower, una tejana que pasó un tiempo en Europa, en París, en Francia, y finalmente recaló en España. Y, bueno, pues llegó a hacer muy buenos éxitos en España. Llegó a grabar su álbum en 1974 con el título de This World Today Is a Mess. Este mundo de hoy es un lío. Fíjate, eso ya se cantaba en 1974 y el mundo sigue siendo un lío. Donna Hightower, This World Today Is a Mess. Maravilloso éxito de aquella época.

0: El gran Pablo Abraira, iba a decir Pedro Ruy Blas, porque ambos, Pedro Ruy Blas y Pablo Abraira, madrileños, coincidieron en el grupo Los Grimm, allá por los años 60, antes de que entrara en Canarios Pedro Ruy Blas, ¿no?, sustituyendo a Tirio Bautista, que está haciendo la mili. Bueno, Pablo Abraira, el más reciente, 2014, esta versión españolizada al castellano de Somewhere Over the Rainbow, el clásico de Harold Arlen, ¿no?, del Mago de Oz, y que Pablo Abraira, pues, que nació un 1 de julio de 1940, y que, bueno, tiene muy grandes discos. Lo más reconocido de la parte de canciones como Gavilán o Paloma fue su participación sustituyendo a Camilo VI como Jesucristo en Jesucristo Superstar, allá por el año 1970 y tantos, ¿no? El Jesucristo Superstar fue un álbum que él cantó también y grabó en 1984, demostrando esa capacidad, ese talento, más allá del melisma, para cantar, para interpretar diferentes momentos cercanos al soul y al funk, ¿no?, como era la ópera rock de Andrew Lloyd Webber y de Tim Rice, Jesucristo Superstar. Y de el gran Pablo Abraira vamos a Fred Astaire. Fred Astaire, ¿no?, con aquella película Sombrero de Copa, y con grandes canciones que grabó y se hicieron eternas, ¿no? Una de las canciones favoritas de Paul McCartney es esta, interpretada por Fred Astaire, Cheek to Cheek.
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0: ¿Cómo cantaba Phyllis Hyman con tantos artistas de importancia en la música negra en general e incluso también en el pop? Phyllis Hyman ponía su voz. En 1981 publicó su álbum Can't We Fall In y ahí estaba esta canción, Don't Tell Me, Tell Her, no me lo digas a mí, díselo a ella, ¿no? Y ella, que bueno, nació en 1949, un 6 de julio en Filadelfia, y falleció prematuramente a los 45 años, un 30 de junio en 1995 en Nueva York. Ella, bueno, pues había sido diagnosticada como bipolar, grandes depresiones que acabaron finalmente con su vida. Y de Phyllis Hyman, en 1981, con esta canción Don't Tell Me, Tell Her, vamos a algo más reciente, el álbum del grupo The D-Lines, The Sea Drift, año 2022. La canción Hold Me Slow, Abrázame Suavemente, The D-Lines.
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John Mayer, en lo que fue su segundo disco de 2003, el álbum titulado Heavier Things, y que tenía este Claridad, una grabación, era el segundo disco oficial, ¿no?, de el propio John Mayer, aunque había tenido un primer disco anterior que prácticamente no aparece en sus créditos, en la Wikipedia y demás, ¿no? Cuando es una canción, era un álbum que realmente fue el que empezó a sonar en las radios. John Mayer, uno de los grandes músicos de la actualidad, guitarrista influido, ¿no?, habiendo estudiado en la escuela, en el Berklee College de Boston, y con esas influencias de Jimi Hendrix, sobre todo de Stevie Ray Vaughan o de Eric Clapton, ¿no? Uno de los grandes de nuestro tiempo, sin duda alguna, John Mayer, y este álbum, Heavier Things, de ese año, 2003, no tuvo los éxitos que muchos esperaban, sobre todo la Sony en su momento, pero ahí estaban el trompetista Roy Hargrove poniendo ese viento y ese metal a este tema que acabamos de escuchar. Vamos con el otro de los grandes trompetistas como Roy Hargrove, Trombone Shorty, que contó con la colaboración del inolvidable Alain Toussaint allá en Nueva Orleans, y en ese álbum titulado Back at Town, en 2010. Trombone Shorty con Alain Toussaint y el tema On Your Way Down.

Wow, ahí está, es Trombone Shorty con Alain Toussaint en este On Your Way Down del álbum de 2010, Backdown 2010. Ahí está Lenny Kravitz, ahí está Lenny Kravitz con lo que fue su segundo álbum, el que editó en el año 1991 con el título Mamá Dijo, ya dijo mamá, Mamá Said. Contó ahí con la colaboración de la guitarra de Slash, el guitarrista de Guns N' Roses, y también uno de los temas que llegó a componer, lo compuso junto al hijo de John Lennon, Sean Lennon. Bueno, Lenny Kravitz, y una de las canciones de mayor éxito en su carrera, cuando se acercó a la música soul, al sonido Philadelphia, al sonido Motown, al sonido de Earth, Wind and Fire, si se quiere, ¿no? En este tema inolvidable, It Ain't Over Till It's Over. La cosa no se ha acabado hasta que realmente se ha acabado, ¿no? Lenny Kravitz.

Lenny Kravitz, año 1991, este It Ain't Over Till It's Over, no se acaba hasta que se ha acabado, y frase de puro yoga de Yogi Berra, que influyó en Lenny Kravitz a la hora de componer este tema. Y vamos a cerrar con el añorado Jorge Martínez, Jorge Ilegal, bueno, con los magníficos, que así los llamó, parte de alguno de los ilegales, naturalmente. Jorge Ilegal y los magníficos publicaron un álbum en 2012 con el título de El guateque del hombre lobo. Le tuvimos en el programa hablando de este álbum. Dice, ¿qué pasa con los rockers? Que yo soy un rocker, ya, pero también era un músico excepcional, guitarrista como no lo ha habido en España, capaz de conocer cualquier sonido de guitarra eléctrica al segundo, ¿no? De detectar cómo estaba afinada, si era una Gibson de 1974, etcétera, etcétera, ¿no? Jorge Ilegal, el twist de Jorge Ilegal va a cerrar hoy estos vientos y metales para que nos gusten los lunes. María Martínez ha estado y está en el control técnico ahí, asistido por el máster, por Javier Ollero, y quien te ha hablado, Santiago Alcanda. Cerramos con Jorge Ilegal y los magníficos, y este no creo, el twist puro de Jorge Ilegal y los magníficos. Gracias por vuestra escucha. Mañana más aquí en Radio 3, el Radar Pop.

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un café para empezar la mañana. ¿Qué te parece el que sirven en este caso Silvaneso en Coffee? Es la canción que escuchas hoy en Nanana de Radio 3 para darte los buenos días en esta primera hora, 6 de la mañana. Lo hacemos con ellos, con este dúo que forman la cantante Amelia Meath y el productor Nick Sanborn. Antes justo de venirnos a nuestra escena para entrar en Gacela, el debut homónimo de esta banda valenciana.

Sol Menor. Es una de las canciones del álbum de debut homónimo de esta banda. Ellos son de Valencia, se hacen llamar Gacela, y este 2025 han entregado un segundo disco, que es Vías, aunque nos hemos vuelto sobre el pasado para encontrar ese Sol Menor. Más atrás todavía. Nos vamos a ir ahora para dar con Chase the Deer, una canción que efectivamente suena como una especie de caza. Es este tema que ya escuchas en Ana de Radio 3 de Portishead.

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siempre destacan, pero tienen en ocasiones momentos de una brillantez que es difícil de igualar. Y en Blue Rev, su disco de 2022, ocurre eso mismo en este divertido Very Online Guy. Escuchas Na Na Na en Radio 3 en esta primera hora de programa en la que te acompañamos, siempre te lo decimos, entre el sueño y la vigilia, en este tramo que nos lleva de 6 a 7 de la mañana y en el que nos encontramos ahora con Lucky. Suerte la nuestra, la de habernos encontrado en nuestra vida con esta banda maravillosa que son Death. Lucky.

Dead, si los vas a buscar, es D-E-H-D. Pero yo creo que ya te habrás hecho con ese nombre de una manera más familiar, porque son una de las formaciones que se ha convertido en nuestras favoritas en casi, pues no sé, que hará como 5 o 6 años que les conocemos. Dead hacen este garaje surf muy adictivo, del que han hecho ya una receta como muy medida, no suelen variarla demasiado, pero tampoco les hace demasiado falta porque funciona muy bien. Hoy escuchabas en Na Na Na Lucky, que fue una de las primeras canciones que editaron. Otros que han hecho una especie de repaso a su propia historia, revisionándola, son Kokoschka. Lo han hecho en Divino Tesoro, un álbum que acaban de publicar, pero esta mañana en Na Na Na vamos a echar una miradita a 2022, a una colaboración, la de Kokoschka y Eric Urano, en una canción que era un grito de guerra, que es Futuro.

got time and I got money. Y sí que es posible que sean ellas las que tengan el dinero y nosotros solo el tiempo. Aunque a veces tener tiempo y tener dinero van de la mano. Ellas son Smurfs y yo creo que seguramente sean las mayores Nepo Babies ahora mismo en la escena musical europea. Al menos una de ellas, Katerina, que es hija del que fuera el primer ministro de Noruega y secretario general de la OTAN, Jens Stoltenberg. Ahí tenías You Got Time and I Got Money, porque que sea una Nepo Baby no quita que esta sea una de las mejores canciones que hemos escuchado en el último año y forma parte de Big City Life, ese disco fantástico para Smurfs. Otro álbum recomendado es Apollo 21, el disco que en 2019 publicaba Steve Lacy.

Lay Me Down sonaba en Nanana de Radio 3 desde Apollo 21, ese Apollo 21, el álbum de 2019 de Steve Lacy, un habitual de esta primera hora de Nanana, este programa que te despierta de lunes a viernes de una manera diferente, de 6 a 9 de la mañana, de 5 a 8, si estás en Canarias. Para mirar al presente y entenderlo, a veces hay que echar un pasito atrás y coger algo de distancia y de perspectiva. No muy lejano de ese álbum de Steve Lacy está este otro, This Old Dog, que es el disco que en 2017 publicaba Mac DeMarco.

Diesel Dog es un disco que Mac DeMarco publicó en 2017, un álbum con encanto, sin grandes artificios, muy del estilo Mac DeMarco, donde está esta For the First Time que brilla de una manera muy especial. Bueno, lo próximo es una aventura en solitario, la de María Zardoya, la vocalista de The Marías, que firma cuando lo hace en solitario como Not For Radio. Y es verdad que sus canciones son complicadas para la radio porque tienen todas ellas una aura un tanto oscura, lenta, melancólica, pero siempre deliciosa. Not For Radio firma este My Turn.

Cuesta trabajo a día de hoy pensar que este fue el primer paso de una Lorde que ha cambiado tanto en estos años. Aquí era apenas una niña. En 2013, dentro del que fue su primer EP, The Love Club, incluyó Royals, el gran single de Pure Heroine, su primer disco editado al año siguiente. Ese trabajo fue el comienzo de esta historia para Lorde, que ha tenido un capítulo nuevo en 2025 en Virgin y también un capítulo en el desarrollo de su carrera, porque ha abandonado Universal, la discográfica en la que firmó en este momento ese contrato y que ha llevado todos sus discos hasta la fecha, y se abre un nuevo camino, quizás de cierta libertad creativa, para una Lorde que por el momento no ha anunciado su firma con otra de esas discográficas gigantescas que desde luego estarían, si no abrazase la independencia, a la altura de lo que es ella dentro del panorama pop internacional. En otro punto, sin duda, de la atención mediática, seguro, ¿no?, en Radio 3, está la música de Anna von Hauswolf. Desde luego no es sencilla. La suya suena maximalista, rotunda y abrumadora, y es como lo hace también aquí, en Stardust.

La locura, todos ellos son temas que atraviesan Iconoclast. Ese es el álbum que Anna von Hauswolf publicaba en 2025, que cuenta con colaboraciones de Ethel Kane o de Iggy Pop, artistas con los que comparte también esa visión más oscura de la música. Hauswolf no se acerca de frente al pop, lo hace desde sus laterales, pero lo hacen canciones que parece que tienen estructuras complejas, extensas, como de barroquismo, pero en el fondo sí que suenan un tanto popa. Ahí tenías Stardust antes de volver la vista atrás hasta 2012 para abrir Born to Die. Este Summertime Sadness de Lana del Rey suena hasta que sean las 7 de la mañana hoy en

Y hola de nuevo, 7 de la mañana, 6 si estás en Canarias. Bienvenido, bienvenida a la segunda hora de Na Na Na, este programa de canciones bonitas en Radio 3, que ya es una forma diferente y única de darte los buenos días.

0: Sinceramente, hoy no podría haber pensado en otra canción mejor para abrir las 7 de la mañana de un lunes aquí en Nanana de Radio 3. Esa canción es esta, que habla de levantarse temprano, de coger el coche, de llegar al trabajo sin que sea muy tarde y pensar que no estás haciendo todo lo que te gustaría, pero que así es la vida. Y a la vez que en el fondo, mientras piensas eso, hay una especie de latido, un impulso, un zumbido que te recuerda que quizás algún día podrías dejarlo todo y escapar. Ese zumbido se titula Crafty. Quizás no está en uno de los mejores discos de New Order, pero sigue siendo una delicia. ¿Por qué? Pues porque son New Order.
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si hay un momento en el que sientes que vas a cantar I Gotta Have Faith, te entiendo porque a mí también me pasa recordar George Michael en esto, pero no, es David Byrne, es este Don't Be Like That, una de las canciones de Who Is The Sky, su disco de 2025 que va a traer a España en apenas una semana, porque David Byrne va a estar en concierto a partir de esa primera semana de julio. El día 9 llega a Bilbao, al BBK Live. El día 10 estará en Barcelona, en el Cruïlla, y el 11 en Madrid, dentro del festival Mad Cool, al que a lo mejor veamos en festivales, pero ya de cara al año que viene es a él, a Nate Amos, como This Is Lorelei, su proyecto en solitario. Está empezando a enseñar lo que va a dar forma a su próximo álbum, y son canciones como este, Billy Comeback.

canción, esta versión, es que no puede ser más bonita. Es la que Julia Jacklin hace del Someday de The Strokes, que entiendo que al final por la letra la habrás reconocido, pero ella hace una interpretación minimalista y muy sensual que, no sé, casi te diría que vale casi tanto como la canción original. Hoy esta versión de Julia Jacklin sonaba en Nanana porque ya sabes que la australiana está de vuelta. El suyo es uno de los álbumes que esperamos para ese otoño, que por otra parte esperamos que llegue dentro de muchísimo, muchísimo tiempo, pero sí que será uno de los alicientes para nuestra vuelta de vacaciones. Y ese álbum se va a titular The Gem y tiene una primera joyita que suena así, es este Get Away From Me, I Think I'll Love You Soon.

menos de un mes, el 24 de julio, será una realidad. Music Fashion Film, ese nuevo disco para Charlie XCX, pero el Brat sigue presente más de 2 años después, porque esta historia comenzó aquí, en ese Bondage que escuchabas ahora en Nanana de Radio 3. Y sigue presente porque, de alguna manera, este próximo disco responde a lo planteado, tanto estética como musicalmente, en aquel disco. Y es digno de admiración y de estudio, porque en una industria que fagocita productos constantemente, que 2 años después sigamos escuchando sus canciones y sigan teniendo vigencia, es algo bastante meritorio. Mirando al futuro también, para lo siguiente que empieza a dibujar, un nuevo álbum para ellos, para Chusel. Lo escuchas ya en Nanana de Radio 3, esto es Live Forever.

0: exploró ese delicado equilibrio entre la humanidad y la tecnología en Human Eyes, su segundo álbum que publicaba el año pasado. Cuando esas canciones dieron el salto al directo, quedó claro que ese proyecto necesitaba crecer y expandirse para adaptarse muchísimo más a su faceta como DJ. De esa necesidad nace ahora Digitize. Es un nuevo álbum que Hai va a publicar el próximo 9 de octubre y en el que propone una exploración de la importancia de la comunidad y del sentido de pertenencia que emerge en esa pista de baile, algo que está empezando a introducir con la canción que va a dar título a ese álbum, era Digitize de Hai.
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2: Hola, nanana, sois geniales. Pues una canción que me trae color y luz estos días de final de curso, con retos en el trabajo y también, pues bueno, conociendo una persona nueva, es la de Frank Moody, Dreaming Color. Espero que a vosotros también os traiga color y luz. Un besote.

0: Screaming Color de Frank Moody es vuestro primer rayito de luz y no sabéis la ilusión que nos hace escucharos poniendo estas canciones que son como abrir la ventana por la mañana, esas canciones que os ayudan a levantaros y a mirar de otra manera un día, incluso un lunes como este, 29 de junio. Hoy empezamos a compartir esas canciones que nos estáis dejando en nuestro buzón de WhatsApp, en ese número en el que os pedimos precisamente eso, que compartáis esas canciones que son para vosotros un cambio de mood en una mañana, esas que os ayudan muchísimo más que un café, y es lo que vamos a estar haciendo durante todo el verano, escuchar vuestras recomendaciones más o menos hasta ahora, hacia las 7:30 de la mañana, 6:30 si estás en Canarias, así que para dejarnos tus recomendaciones, estate atento al número de teléfono, nos dejas una nota de voz con qué te hace sentir esa canción, por qué te gusta especialmente, y la escuchamos juntos aquí a partir de las 7:30 en Arana de Radio 3.
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yo te voy dejando algunas ideas para que tú, a su vez, pienses en otras canciones, para que te inspires en esas canciones rayito de luz que te estamos pidiendo, para que nos dejes tu notita de voz en el WhatsApp de Nanana en el 630-645-630. Una idea, pues ese Candle Flame de Jungle junto a Eric the Architect, que suena todavía de fondo en Nanana de Radio 3. Y venga, voy a ser generosa, otra más, y esta porque prácticamente se nos acaba el mes y se nos pasa la oportunidad de ponerla, ese 7 Days in Sunny June de Jamiroquai.

Chairlift estaban bien, pero era un cajón demasiado pequeño para una Caroline Polachek, así que vamos a darle gracias al cielo, a ella misma, a quien haga falta por darse cuenta de ello y también por darse la libertad de profundizar en sus rarezas pop y convertirse en la artista ya en solitario que es a día de hoy, pero aún así de aquellos tiempos más sencillos, no sé si más felices, de Chairlift. Ahí tenías Spruces sonando en Nanana de Radio 3, 7:46, 6:46 y estás en Canarias. Esto que ya empiezas a escuchar se titula Azúcar y Sal. Es una colaboración entre Amaya y Rebe.

de Rebe es una de las propuestas creativas, también estéticas, más especiales del pop nacional. Acaba de invitar a formar parte de este mundo que se mueve entre lo naif, lo onírico, lo surrealista, a otra creadora única como es Amaya. Juntas las escuchas en ese azúcar y sal que suena todavía de fondo en Nanana de Radio 3 y que es un nuevo adelanto del que va a ser el próximo disco de Rebe. También llegan de la mano aquí Jofe y Natalia Lacunza. Esto no es amor.

Muy bien, el Swimming Pool, ese Sunset of My Youth, es nuevo para el DJ francés, que tendrá disco nuevo en ese próximo mes de octubre. La música de Swimming Pool. Siento que no existiría sin él, sin Alfredo otra vez. Fred again en este Delilah, Pull Me Out of This. Suena hasta que sean las 8 de la mañana hoy en Nanana de Radio 3.

¿Es amor o es un suicidio? Pues hay momentos en los que es difícil decirlo. CPR, CPR de Wet Leg ya era un tema mayúsculo, pero crece y se llena de baile en esa remezcla espectacular que acaba de ver la luz y que lleva la firma de Horskel. Y ya se abrimos la tercera hora de Nanana en Radio 3, 8 y 4, 7 y 4 si estás en Canarias.

Podría estar en la banda sonora de cualquier peli de los 80, en esa típica escena como muy dinámica, de apertura, casi con créditos todavía, de alguien levantándose por la mañana en un Nueva York, así como con un dinamismo muy coreografiado. Yo me la imagino ahí, pero en realidad acaba de ver la luz, es este homenaje New Wave con el que vuelven Boy Harsher. Esto era Jeans. Y esto lo conoces bien, Save Your Tears, The Weeknd.

Diosas adolescentes son Triángulo de Amor Bizarro desde Mi Catedral. Este es su nuevo disco en el que han buscado un sonido más humano, más orgánico, más directo entre guitarras, cuerdas, distorsión como siempre y reinvención. Hablamos con Triángulo de Amor Bizarro sobre este álbum, que es uno de los mejores nacionales desde 2026, en una entrevista que tienes en podcast, como todos los contenidos de Nanana, en rtve.es/nanana. Novedades y un álbum que se perfila ya en el horizonte también para ellos son Viva Belgrado. Ese disco empieza a sonar así, un andalucito más.

Viva Belgrado, que se acercan a su cara más oscura en Un Andalucito Más. Es el primer tema que enseñan de Mientras el Guadalquivir fluye y fluye y fluye. Ese va a ser el título de su próximo trabajo, primer disco con una nueva formación. Es algo de lo que escucharemos ya en el próximo otoño. Llegará a finales del mes de octubre. Y abrimos ahora un disco de aniversario, de décimo aniversario. Lo vamos a hacer fácil por su track número uno. Es este Flowers and You desde Stage 4. Es Tu Chambre.

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2: Hay un meme bastante gracioso que mi chica y yo comentamos a menudo. Somos los dos news junkies, ¿no? Consumidores ávidos de noticias. Y siempre decimos esto de, bueno, pues he leído en un artículo, y es mentira, no lo he leído en un artículo, lo he visto en un reel de TikTok o un reel de Instagram, perdón, o lo he leído en un carrusel también que se me ha cruzado por el timeline. El news snacking se ha convertido en prácticamente una necesidad en nuestro país. Por un lado, porque no tienes la sensación como consumidor de que simplemente leyendo un medio de comunicación vayas a tener una versión real de la realidad, valga la redundancia. Tendrías que leer 7 medios de comunicación distintos con sus 7 realidades paralelas para entender por dónde van los tiros con una noticia concreta, sobre todo cuando tiene que ver con la política nacional. Pero luego también la forma de consumir ha cambiado de forma radical en los últimos años, especialmente con la gente menor de 40 años. Cada vez más gente, y hablo ya de porcentajes que superan el 50%, y si no lo supera es porque la gente miente cuando responde en las encuestas, pero mucho consumo se produce en las redes sociales algorítmicas, en TikTok, en Instagram.
3: Hola, ¿qué tal? Soy Emilio Domènech, periodista. También me conocen en redes como Nanísimo y soy ahora mismo director de un medio de comunicación digital nuevo que se llama What is TV.
4: Ir a la fuente no es lo habitual, pero que sea cada vez más complicado que alguien, por ejemplo un estudiante o lo que sea, acuda a la fuente y lea el texto original, porque esencialmente tenemos ahí a un chat GPT o a quien sea que se lo resume, con lo cual él nunca entra en contacto con el texto original. ¿Eso qué hace? Hace que no se está inhibiendo el contacto con la fuente, con lo cual se está inhibiendo el contacto con todo lo nuevo, con todo aquello que no caiga dentro de esa lógica, que es un bucle discursivo de la divulgación ultra simplificada, que no tiene nada que ver ya con lo que la fuente cuenta. Yo creo que lo primero que hay que hacer es ser cautos respecto a esa especie de cambio de paradigma total. Los medios también se van adaptando. Internet, por ejemplo, es un medio que ha solventado muchas problemáticas que otros medios tenían, por ejemplo, la escasez de feedback. No hay una revolución ni nada por el estilo. Soy Pilar Carrera, soy catedrática de comunicación en la Universidad Carlos III de Madrid y allí dirijo el máster en documental y reportaje en colaboración con Radio Televisión Española.
2: Los medios tradicionales no han mirado con demasiado cariño a los jóvenes y eso ha hecho que las nuevas generaciones, y hablo específicamente de millennials y zetas, que han crecido con ese mundo de creadores de contenido tan asentado, ahora mismo se sienten muy desconectados de la forma en la que se dirigen a ellos los medios tradicionales. Entonces, hay como una especie de vacío intermedio que me parece que ahora mismo se está empezando a explotar. Y sobre todo creo que hay una necesidad brutal por parte de la gente menor de 40 años de encontrar vías informativas distintas a las que hay ahora mismo ofertadas en el mercado español.
5: Quiero destacar un dato del último informe de Digital News Report de Reuters, que asegura que el 54% de las personas ya a nivel mundial accede a las noticias a través de redes sociales y plataformas de vídeos, superando al 51% que lo hace desde las webs o las aplicaciones de medios.
6: Soy Juan Carlos Alonso Márquez, responsable del equipo de redes sociales de RTV Noticias.
4: También hay, creo que, una especie de mito ahí sobre el cambio, la ruptura, la evolución, como si antes viviésemos en una época en la que todos leían los periódicos de arriba abajo y ahora de repente solo se informan por TikTok. Para mí el gran problema es la homogeneización brutal del discurso. Esa es la cuestión. Las redes sociales son, por ejemplo, sistemas muy estructurados, muy cerrados. Es como si alguien está consumiendo todo el tiempo la misma historia, con la misma, digamos, línea editorial. Hay una reducción enorme ahí de, digamos, el campo de visión, el horizonte de comprensión.
5: El algoritmo para nosotros es el gran misterio. O sea, en España el acceso a la información en Internet está cada vez más condicionado, tanto por las plataformas como por el algoritmo. Pero es que la gente en redes sociales, nosotros lo vemos a diario, ya no consume la información solo de la gente que sigue en redes sociales, ¿sabes? De hecho, eso es mínimo. Nosotros lo vemos, por ejemplo, en nuestras estadísticas de TikTok, vemos que la grandísima mayoría de la gente que ve nuestros vídeos provienen del famoso para ti, que es como lo que define el algoritmo principalmente, y no de nuestros seguidores, que era lo que lo definía antiguamente en Twitter, por ejemplo.
2: Con las redes sociales algorítmicas pasa algo que me parece que cada vez la gente es más consciente de ello, que son las burbujas algorítmicas. Esas mismas burbujas culturales y políticas que existen a nuestro alrededor, porque nos juntamos con gente que piensa como nosotros, tenemos amigos que piensan como nosotros, leemos contenido que nos da la razón, ¿no? Ese sesgo de confirmación que estamos buscando de forma constante. Esto es una realidad social que yo creo que, sin duda, atenta contra nuestros valores democráticos, porque nos hace una sociedad que tiene más dificultades para confrontar aquello que desafía sus sesgos, sus prejuicios o sus ideas preestablecidas.
4: Yo creo que, más que hablar del algoritmo, hay que hablar de nuevo, una vez más, de quién. ¿Quién genera esa lógica algorítmica? A mí esta historia del algoritmo como si fuera un ente, lo siento, pero no me cuadra. Los algoritmos se manejan, se manipulan, etcétera. Alguien los maneja, alguien los manipula.
2: Ser periodista en la era de los algoritmos nos pone en una situación muy difícil, porque el algoritmo siempre va a poner por encima el sensacionalismo, la imagen espectáculo, la opinión descarnada. Entonces, esto nos hace tener que ser mucho más creativos de lo que hemos sido nunca. Nos hace tener que idear cosas nuevas que quizá no han sido todavía inventadas a la hora de contar la información. Nos hace tener que ser más protagonistas porque tenemos que poner nuestra cara ahí fuera. Eso siempre entra en conflicto con esta historia de que el periodista nunca tiene que ser el protagonista de la historia, ¿no? Pero todos esos desafíos me parece que nos hacen entrar en un mundo increíblemente fascinante, también muy peligroso, evidentemente, porque competimos contra lo que competimos, pero es la oportunidad de ser más creativos e imaginativos que nunca para competir en la era del algoritmo y para poco a poco sacar a la gente del algoritmo.
5: Es que hay que tener en cuenta que RTVE ya no compite solo con Antena 3 o Telecinco, compite con el Reel o el TikTok de un chaval de 17 años con un móvil.
2: Yo creo que durante muchos años, y sobre todo en nuestro país, que es un país donde ha habido una falta tan flagrante de innovación en medios, hay un puritanismo excesivo que impide que haya más atrevimiento en lo que refiere a la creación de contenido o a la creación de contenido periodístico, más específicamente en redes sociales, y creo que es lo que realmente puede marcar la diferencia. Si somos al menos un pelín optimistas, y yo lo soy mucho, entonces hay que ofrecerle oportunidades a la ciudadanía para que vuelva a conectarse con la información y para que utilice esa información. Por tanto, de esa manera el contenido periodístico tiene que ser útil para los ciudadanos.
5: Desde RTVE nos hemos adaptado, llevamos adaptándonos más de una década a los algoritmos cambiantes de las redes sociales. Porque hay que destacar que, bueno, las redes sociales no son estáticas, cambian constantemente. Hemos pasado de los tweets de 140 caracteres en Twitter, que ya queda muy lejos, con Twitter como la red social principal y dominante, al boom de las historias de Instagram y las publicaciones, y finalmente al vídeo como principal dominador, principalmente desde la irrupción de TikTok. Ese para mí fue un punto de inflexión clave.
2: Para poder ofrecerles la mejor experiencia informativa posible. Y eso se va a hacer por conseguir crear nuevas rutinas en la audiencia. De la misma forma que antes alguien ponía la radio por las mañanas o enchufaba la tele a la hora de comer, tenemos que cambiar la forma en la que nos metemos en la rutina de la gente. Cuando sabemos que ahora pueden elegir de forma más consciente que nunca cuándo, dónde y cómo consumen información.
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0: Esa está la mejor canción de novedades, Carmiña. No diré nada, pero la ponemos bastante a menudo. Yo ya no te veo con De La Fuente, novedades Carmiña. Puede servir para animarte incluso un lunes como este, ya el último de junio. ¿Puede funcionar como un rayito de luz? Puede ser. ¿Tienes una propuesta mejor? Ah, pues aquí tienes mi sitio. Puedes ocuparlo si quieres. Déjanos una nota de voz en nuestro WhatsApp y programa con nosotras algunas canciones de esas que funcionan como un rayito de luz y que es lo que vamos a hacer durante todo este verano contigo si nos mandas esa propuesta y nos explicas por qué te gusta esa canción, por qué crees que funciona, por qué es como levantar la persiana por la mañana, por qué ilumina un día. Pues nos lo cuentas por una nota de voz de WhatsApp al 630-645-630.
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0: Hay pocos creadores en nuestra escena como él, como Paco Pecado, con esa identidad de cantautor folk, pero un poco kitsch también. Ahí tienes, Toñito, ese retrato pues del costumbrismo español, que es lo que suele hacer Paco Pecado. Toñito es nuevo para él y también tiene cosas nuevas. Chico Blanco, que esté bastante más elegante. Ya sabes que de Chico Blanco tienes una sesión exclusiva esperándote para escucharla cuando quieras en rtve.es/nanana.
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0: Pero antes de que te vayas corriendo a buscarla, quédate a escuchar esto, que es nuevo para él, para Chico Blanco, que es Sunset.

Like Na Na Na en el verano de 2023, Peggy Q, sí, porque ese tema lanzó su carrera y pasó de ser una DJ a ser una de las grandes estrellas del dance ahora mismo. Bueno, pues quiere repetir jugada, pero con esta canción que no sé si tendrá el mismo efecto, pero desde luego es una firme candidata a canción del verano 2026. Es nuevo para Peggy Q, esta canción era Woman y es una colaboración vocal con Aira Star. 7:45 si estás en Canarias. Este es el Little Things de Georgia Smith en la remezcla de Mi Archive.

Sofía Estelle es una de las nuevas figuras de un pop que amplía sus límites. Su música se mueve entre el pop más bailable, el bedroom pop más melancólico, introspectivo. Empezamos a descubrirla con algunos singles sueltos el año pasado con un EP, How to Win at Solitaire, que ha sido una de nuestras publicaciones favoritas y que nos ha hecho fijarnos en su propuesta, que ahora se amplía y suma canciones. Molly in the Club, lo que escuchabas es, al parecer, un primer adelanto de lo que estaría por llegar de cara al mes de septiembre, un álbum de debut para Sofía Estelle. Eso si quieres fijarte en el lado quizás menos obvio del pop, si quieres algo mucho más evidente, quizás tienes que fijarte en esto. En el regreso de una tal Phoebe Bridgers, con la que es su primera canción en casi 6 años.

años, son muchos años para darle vueltas a algo y tantas vueltas que a lo mejor lo que sacas en claro es casi una reinvención, la de Phoebe Bridgers, que también ha hecho de paso un repaso a sus virtudes y son las que muestran esta cara más pop, la que suena en Lost Boys, el primer adelanto de Lost Weekend. Este va a ser su próximo disco, verá la luz el 14 de agosto.

0: Son las 9, las 8 en Canarias.
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0: Buenos días, oyentes. Buenos días, media cuadrilla. Buenos días. ¿Cómo va cambiando la cosa conforme sí. avanza el mes, verdad?
1: Sí, sí, bueno, sí. Somos ya sabéis, mitad.
0: Las vacaciones es lo que tienen. Seguimos en este mes de junio, dos días nos quedan para escuchar esta careta y luego también el programa irá cambiando su fisonomía, pues bueno, para atender no solo a nuestras propias vacaciones y a esas variaciones de equipo, sino también a las nuevas incorporaciones de otros compañeros, otras compañeras en este caso, que vienen a hacer también un periodo de prácticas. Así que, ¿qué tal vuestro fin de semana? ¿Ha ido todo bien? Alicia,
1: sí,
0: Libertad.
1: Muy bien. En Madrid, genial. Muy buen ambiente. Ahí siempre hay algo que hacer. Fui a un tardeo, a un festival.
0: Ah.
1: Sí, y descubrí artistas que no conocía. Si te digo quién es, te vas a reír de mí.
0: Te lo pregunto. Mira, te lo pregunto.
1: Me vas a juzgar.
0: ¿A quién es? Yo no voy a poner ningún tipo de cara.
1: Vale, que nadie me juzgue. No lo conocía, pero parece ser que es conocido. DJ Nano.
2: Ay, claro.
0: Un poquito, quizá. O sea,
1: ya.
0: Un poquito, quizá.
1: Sí, o sí. sea, pero bueno,
0: no,
1: él,
0: pero
1: y ella,
0: bien, claro.
1: él y ella también.
0: Sí, sí, sí.
1: O sea, que es súper guay.
0: Iban con su cosa de gorila,
1: claro,
0: así con su simiesca
1: sí.
0: y todo eso.
1: Muy guay, muy guay. Ella tenía una energía en el escenario,
0: bueno,
1: digo,
0: que te lo pasaste piruleta,
1: Alicia. Sí, muy guay.
0: Nano estará contento de ser como un joven emergente a estas alturas de su carrera para gente como tú. Pero eso mola un montón. Oye, y no sé si nos han hecho otro tipo de comentarios o descubrimientos los oyentes en redes, Libertad.
3: Sí.
0: Tenemos abierta la evaluación.
3: Exactamente, tenemos abierto el concurso, en este caso de las cosas que no han gustado de la temporada,
0: sí,
3: pero en general tenemos unos oyentes muy buenos.
0: Sí, nos van dejando comentario, pero todos no nos hacen daño. O sea, todo bien, todo de buen rollo, ¿no?
3: Sí, prácticamente todo bien. Básicamente lo que destacan es la incertidumbre de no saber qué pasará con hoy empieza todo, la temporada
0: Ay,
3: que viene.
0: Sí. Ni al final
3: claro,
0: del día. ¿Qué sabe nadie de su vida del final del lunes? Pues nadie sabe nada.
1: Claro, yo te quería preguntar, Marta, cómo se hacen las exclusivas,
0: ¿sí?
1: ¿No? El típico periodista intentando sacar un adelanto, un de películas que falta dos años para que las rueden o algo.
0: Claro, yo ahora me pongo las gafas de sol y miro para otro lado.
1: Claro, o sea,
0: en ese caso.
1: Una pista, un algo como en el concurso cuando das una pista.
0: Es verdad, mira, las incertidumbres mejor de una en una. La primera que tenemos es saber dónde está Nacho hoy, que eso ya es bastante... Bola, ya que hoy cerramos también la temporada de Alguien tiene que hacerlo. No. Nacho Álvaro, buenos días.
4: ¿Qué tal, Marta?
0: Pues
4: qué
0: aquí
4: bonitas,
0: pegando capotazos,
4: ¿no?
0: Ya sabes.
4: Esas primeras veces, descubrir que hay obras universales como Platero y yo, por ejemplo.
0: Bueno, o Platero y tú, cualquiera de las dos cosas se puede,
4: y luego Platero
0: se
4: y
0: puede
4: tú.
0: Descubrir, ¿cómo no?
4: ¿Llegará el día en el que sea Platero y él? Pues no lo sabemos.
3: Él y ella.
4: Hasta que llegue ese día... Vamos a comentar que estamos en la calle Oca,
0: ¿sí?
4: En el barrio de Carabanchel, en Madrid, un lugar que conoce además muy bien nuestro compi Víctor Moreno Cid, porque, Víctor, por aquí tú has estado habitando y pateando largo y tendido.
5: Ex residente, le vamos a recomendar a Alicia que se mude también aquí. Es muy buena zona para vivir, se lo pasa uno muy bien.
0: ¿Sí?
5: Y se lo recomendamos a Alicia sobre todo porque es una zona en la que hay muchos artistas emergentes y no tan emergentes, bueno, para que siga conociendo
0: Mercado.
5: Y siga descubriendo.
0: Oye, que eres ex residente y lo que sois hoy es visitantes, jugando con los Calle 13, ¿no?
4: Y un poco gilipollas también, porque vamos...
0: Vaya. ¡Que alguien nos pare! Oye, ¿qué hacéis ahí? Vamos a lo que
4: no, vamos. No, mira, vamos a tomar el pulso un poco...
0: ¿Qué
4: estaréis pensando? Eso es maravilloso, así da gusto.
0: Venga,
4: empezar la
1: yo
4: semana.
1: Yo vivía en otro continente, no me juzguéis.
0: Me gusta mucho como claim también de folclórica. ¡No me juzguéis!
4: ¿Y qué tal eso de que salga el agua corriente de los grifos, Alicia? Cuéntanos.
1: ¡Ostras! Oye, pues ahí había cortes de agua,
0: yo
1: ¿eh?
0: Me levanto y me piro. O sea, yo por más que intento que alguien cuente algo de lo que va a pasar hoy, nadie
4: Alicia,
0: me hace
4: que
0: claro.
4: No te van a dejar
0: me voy
4: volver.
0: A poner, mira, en la silla de estas vacías.
1: Había cortes de agua y al taxi había teléfono en la parada, o sea, no había centralita, o sea, que he cambiado, o sea, ha cambiado mi vida.
0: Yo ya no digo nada, esto ya está fuera de plano. Nacho,
4: cuando el pan lo hacían en las taonas y no lo prefabricaban. Bueno, pues vamos a tomarle un poquito lo que te decía, el pulso a la calle, porque es verdad que está empezando a amanecer un poco la ciudad, aunque con el pulso más calmado de lo habitual. Se nota que deben ser todavía ya los inicios de vacaciones, que los coles han terminado y esta zona que suele estar bastante concurrida está tranquilita, pero bueno, no deja de haber locales abiertos, bares bares y churrerías que nos sirven unos manjares exquisitos, así que en un ratito comentamos todo lo que nos vamos encontrando. A ver, ¿alguien tiene que hacerlo o alguien tuvo que hacerlo? Que eso también es una de las cuestiones interesantes.
0: Está bien, bueno, sí, porque... Sí, Víctor, perdona.
5: Sí, no, que nos hemos fijado aquí por el barrio en los minutos que llevamos aquí, que hay mucho jubilado, entonces a lo mejor esto se convierte en... Alguien tenía que hacerlo.
0: Vale, os van a mirar a vosotros como a las obras, ¿no? Vais a tener una corte de gente detrás echándoos un vistazo. Así. Bueno, pues luego os veremos, ¿eh? Y veremos ese video streaming también desde Carabanchel, Madrid.
4: Genial.
0: Y vamos a ver ese cierre de temporada de Alguien tiene que hacerlo, más cosas que van a pasar
4: otros,
0: en el estudio.
4: Otros emergentes, de la zona, un poquito aquí al lado, en Pan Bendito, la excepción. Sí. Muy prometedores. El Langui, ojo, que ese tío que seguro hablar. Que hace hasta cine y algo, ¿eh?
0: Va a dar que hablar, eso es. Después de este viaje en el tiempo, en el pasado, sí, enseguida conectamos contigo, Nacho, siempre en la vanguardia. Libertad, ahora. Más cosas
3: después
0: que van a pasar
3: de que
0: en el
3: Nacho
0: programa.
3: Y Víctor se metan con Alicia, se dejen de meter con Alicia. Entrevistamos a Jorge Volpi, escritor mexicano y que obtuvo en 2018 el premio Alfaguara por su obra Una novela criminal. Pero en esta ocasión nos trae Una invasión alienígena, el falso problema migratorio de la serie En debate. En este libro no habla de marcianos, que tampoco de murcianos, como diría nuestra filósofa Ruth la Empoderada, exactamente. Pero no, trata sobre todos esos mitos asociados a los inmigrantes que nos hacen verlo más que como personas que se han desplazado, como seres venidos
0: como
3: de
0: extraños,
3: otro planeta.
0: Eso es.
3: Y luego, como dice Nacho, que me encanta, Aloma nos trae, nos descorchará en su barra libre la novela de Helen DeWitt, espero haberlo dicho bien, Los ingleses entienden de lana y otros trucos, que son varios relatos que publicó en 2008, pues todos aunados en un libro.
0: Eso va a pasar al final del programa.
3: Eso
0: todo eso va a suceder porque están también María Bengózar y Rosa Frasquet en el equipo y Alfonso Saiz en el control de sonido. Y esta canción, para consolarnos todos aquellos que ni en el presente ni en el futuro tenemos previsto ir a Hawái.

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8: Pues hay unas cuantas noticias que ha dejado la actividad de Radio 3, Alicia, como esos especiales que hemos realizado desde distintos puntos, ¿no?
9: Sí, uno de ellos ha sido el equipo de Generación Ya, nuestros compañeros más jóvenes, que se han ido al Festival Observatorio 2020, de este año en Balboa, ¿no? Ahí hicieron un programa en directo, hubo música también en directo.
8: Y se puede recuperar todo a través de la web.
9: Sí,
8: y
9: sí,
8: Territorio
9: en la
8: 9
9: web
8: también ha estado
9: también
8: de Jarana, ¿verdad?
9: Está bien, sí. Estuvieron en Pontevedra, en Vedra Gráfica, y también este programa se puede, o sea, tenemos toda la información en la página web de Radio 3, así que para aquellas personas que no lo pudieron ver o escuchar, lo pueden recuperar perfectamente y también en nuestra aplicación. Así que animamos a
8: eso
9: todo
8: es
9: el mundo a pasar un buen momento escuchando a nuestros compañeros.
8: Eso es, eso es. ¿Y qué más asuntos están en las secciones de cultura de los periódicos, Alicia?
9: Sí, ahora, bueno, es una noticia así, porque el director de orquesta Gustavo Dudamel ha aplazado la gira que tenía en nuestro país por los terremotos en Venezuela. Algo bastante comprensible, la verdad. Tenía 5 conciertos previstos, pero él mismo ha subrayado, y con mucha razón, que en este momento nuestra responsabilidad es con el pueblo venezolano tras los terremotos ocurridos la semana pasada. Así que se ha asociado con el programa de las Naciones Unidas para el Desarrollo con la idea de ofrecer ayuda a los afectados,
8: sí,
9: del terremoto.
8: Cuyas cifras, bueno, pues van creciendo conforme van pasando las horas y los días. Ya se habla de 1.450 muertos, 3.150 heridos. En el caso de los españoles son 17 los muertos, 150 desaparecidos, y hay 12 atrapados. Así que, bueno, pues todavía hay muchísima labor que realizar en cuanto al rescate de esos posibles supervivientes, que 4 días después del terremoto leía en un digital hace nada que todavía se había rescatado a un padre y a un hijo con vida, con lo cual, bueno, pues ojalá eso siga sucediendo. Ha habido 800 edificios colapsados, en fin, las cifras son cada vez más tremendas, y Dudamel ha aplazado esa gira que tenía prevista por razones obvias. ¿Qué más asuntos has encontrado, Alicia?
9: Ahora nos venimos a Madrid porque se van a poder visitar obras del gigante del barroco como son Murillo, Pedro Roldán o Pineda. Son obras de estos artistas que estaban en la Iglesia de la Caridad en Sevilla y van a ser expuestas en el Centro Conde Duque de Madrid. Estas pinturas llevaban más de 3 siglos colgadas ahí en lo alto de la iglesia, pero ahora se va a restaurar lo que es la iglesia, el edificio, y se ha llegado a un acuerdo para traer las obras a la capital de forma temporal. Así que es una buena oportunidad para disfrutar del arte de estos
8: gigantes del barroco,
9: sí.
8: Claro.
9: Sí,
8: claro,
9: total.
8: Que sí.
9: Ahora nos vamos a las cuevas de Altamira, en Cantabria, porque el Ministerio de Cultura ha modificado la categoría de este espacio. Pasa de ser un monumento a zona arqueológica, y se define también la delimitación de la cavidad. Estas cuevas estaban declaradas como bien de interés cultural, pero el objetivo de esta modificación es evitar y eliminar cualquier riesgo en las pinturas al unificarlas en un mismo espacio protegido, ¿no? De esta forma sería más fácil tener control sobre el estado de las pinturas, que sabemos que son muy delicadas, ¿no? Nos vamos a París, a la France, a París, porque han restaurado una obra de Keith Haring que estaba en la iglesia de San Eustaquio. Es una iglesia poco conocida, pero es un símbolo de la caridad, porque en los años 80 era un lugar seguro para la comunidad LGTBIQ+, en plena pandemia del VIH y del SIDA. Es por eso que Haring, fallecido por este motivo, decidió que su última obra, que es un tríptico, la verdad, muy bonito, muy guay, debía quedarse en esta iglesia. Uh-huh. Así que, bueno, han restaurado.
8: Y se ha restaurado, ¿no? Uh-huh.
9: Sí, han restaurado más zonas de la iglesia, pero esta, pues, es bastante curiosa, ¿no? Imagínate en una iglesia antigua.
8: Sí, sí. Una obra de Keith Haring, sí,
9: sí,
8: sí, tan singular.
9: Sí, súper curioso. Ahora nos vamos con Mel Brooks porque ha cumplido 100 años.
8: Sí, anunciábamos el viernes. Anunciábamos claro. que iba a cumplir 100 años y decíamos, bueno,
9: claro.
8: a ver en las próximas horas si nada se tuerce.
9: Ha llegado.
8: Los ha cumplido.
9: Fenomenal. Ha llegado, los ha cumplido. Así que nada, ¿quién llegase a esa edad así de bien, así de sonriente? Sabemos que es uno de los comediantes más influyentes del siglo XX y él, bueno, ha hecho declaraciones con motivo de esta efeméride y dice que siempre sabía, desde pequeño sabía que se quería dedicar al entretenimiento.
8: Y que quería vivir más de 100 años.
9: Sí,
8: y así lo ha conseguido que nada. Las dos cosas también.
9: A ver,
8: felicidades.
9: Sí, felicidades.
8: Mel.
9: Sobre la presencia de BTS en Madrid, que seguro que os habéis cruzado los que habéis estado en la capital con alguien con una camiseta merchandising de BTS.
8: ¿Sí?
9: El grupo surcoreano este,
8: sí,
9: bueno,
8: sí,
9: que
8: sí, de lo, K-pop y tal.
9: Claro.
8: Superestrellas.
9: Pues ha dejado una sensación agridulce en la prensa, porque, por ejemplo, El País, ahí dicen que ha habido mucha comunidad y poca entrega, o sea, en la crónica del concierto, ¿no?
8: Filfilla, ¿no?
9: Claro, creen que el grupo surcoreano abrió en el Estadio Metropolitano en la primera de sus dos fechas madrileñas de la gira Arirang y dejó un espectáculo vacío de contenido. Pero luego en otros medios de comunicación, como El Mundo, La Vanguardia, subrayan la entrega de sus fans, el espectáculo, que era un escenario 360 grados. ¿Mm? Así que bueno, las personas que estuvieron allí lo sabrán mejor que nadie. Y nada, bueno.
8: La gente lo disfrutó mucho, pero a lo mejor sí. ellos no se entregaron tanto, ¿no?
9: Puede ser, ¿no? Al final tienen una barbaridad de conciertos y están muy acostumbrados al cariño de sus fans.
8: De
9: ya
8: su
9: como
8: público.
9: Otros más. Otros más. Y para cerrar, recordamos que hoy y mañana la Galería de las Colecciones Reales celebrará su tercer aniversario con dos jornadas de acceso gratuito y una programación cultural especial. Esto implica que se va a poder visitar la colección permanente, las exposiciones temporales de forma gratuita.
8: Bueno, pues muy buen plan también.
9: Sí,
8: claro,
9: si
8: que
9: no
8: sí.
9: hace mucho calor, pues que se
8: ahora
9: quiera
8: una
9: dar...
8: vueltita por la Galería de las Colecciones
9: claro,
8: Reales, donde realizamos un programa no hace tanto y la verdad es que lo pasamos estupendamente. Gracias, Alicia.
9: Bien.
8: Chao.
9: Chao.

El 30 de octubre todavía está lejos porque igual ni te has ido de vacaciones aún, pero llegará y se publicará el nuevo disco de los Editors de Rush. Es otro de los adelantos de su octavo disco de estudio. Están celebrando 20 años de trayectoria Editors y estarán en enero del 27 visitando España dentro de su gira internacional. En Madrid estarán el 29 de enero, en Valencia el 30 y en Barcelona el 31. También andan preparando nuevas canciones que formará parte de un nuevo disco. Ultraligera, esta banda que dice que sacará Lapsus, así se va a titular ese trabajo, antes de que acabe este año. Este es su nuevo single, Alguna Película.

Alguna película de lo nuevo de Ultraligera, ese disco que todavía no ha salido titulado Lapsus, los Ultraligera que están actuando en julio en distintos festivales, en el Río Babel de Rivas, en el Polifónic de Barbastro, en Teruel en Vivo o en el Cruïlla de Barcelona. La siguiente sevillana, Julia de Arco, acaba de publicar este tercer adelanto de lo que va a ser su primer disco largo. Se titula Baf.

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0: Acaba junio y con él esta sección en la que hemos aprendido tantas cosas. Así, pensando a bote pronto, recuerdo que hemos sabido que no hay cable azul y cable rojo cuando una se pone a desactivar explosivos, o que los ciegos recogen las heces de sus perros guía cuando caminan con ellos por la calle. Son algunos de los detalles que te hemos contado en Alguien tiene que hacerlo de semana en semana, y es una sección que hoy echa el cierre. ¿Paseándose por dónde? Nacho Álvaro, buenos días de nuevo.
1: Marta, ¿qué tal estás? Pues mira, estamos ahora en la Vía Carpetana, una de las arterias del barrio de Carabanchel, de Madrid. Metro Carpetana, si seguimos los números ascendentes, llegaríamos al Hospital Militar Gómez Ulla, para que nos ubiquemos un poco en el mapa. Vamos a ver qué va sucediendo a lo largo de la mañana por la calle, en concreto en este barrio todavía castizo, afortunadamente, de la ciudad. ¿Y dónde podemos empezar el periplo? Pues comprando o unos dulces para el desayuno o el pan para la comida. Así que vamos aquí a Pan y Vicios, una de las panaderías de toda la vida que lleva aquí regentando María, a la que pillamos prácticamente ultimando una hornada más de barras. María, buenos días.
2: Muy buenos días.
1: ¿Qué tal estás?
2: Bueno, pues muy bien, muy bien.
1: Así da gusto empezar la semana. No sé si vienes de finde, has podido descansar, o esto ya te lo da el oficio, la trayectoria, la tradición.
2: Nada, esto es mejor todavía. Como no libro el fin de semana, no existen los lunes. Hay algo bueno, mejor.
0: ¿Qué actitud?
1: Ese es el truco.
0: ¿Cuándo ha abierto, claro, María, Nacho? ¿Cuándo ha abierto Pan y Vicios?
2: Y tenemos algo de calor, pero en realidad, como te acostumbras, como siempre vives en calor, pues es una más. Si es que ves, las cosas no son buenas ni malas, son, depende
1: como vienen, y ya nos vamos ahí adaptando. María, queríamos saber cuánto tiempo llevas con la panadería, porque de hecho este no es el único local que tienes en Vía Carpetana. En el número 173 también tienes otro local. ¿Cuántos años llevas más o menos aquí ya en el barrio?
2: Pues llevamos 20 años.
1: 20 años despachando, quedan para ir viendo algún que otro cambio en la fisonomía del barrio, de los vecinos. No sé más o menos qué radiografía o qué fotografía nos podrías hacer de estas dos décadas que llevas despachando pan y dulces.
2: Bueno, pues sí, ha cambiado, el barrio se ha hecho mayor y ha venido gente de fuera. Es básicamente el cambio más grande que ha sucedido.
0: Vale.
2: Y luego pues tengo la gran suerte de que los niños pequeñitos que venían ahora vienen con sus niños.
1: Esto también es importante, lo de los niños pequeños. Yo me acuerdo, al lado del cole donde yo estudiaba había también una panadería donde aprovechábamos para comprar algún dulce en el recreo o para la merienda. No sé si por aquí hay algún cole cerca también donde puedan venir los padres o los peques para comprar, no sé, o ese bollito suizo, o ese pepito, o esa caña de chocolate para endulzarse un poquillo la mañana.
2: Pues sí, tengo dos colegios aquí alrededor y bueno, ya compran menos porque ahora hay una especie de educación de otra manera, que coman menos bollería y tal. Y bueno, aunque yo tengo una bollería de calidad, que no es industrial a tope ni eso, pero bueno, estoy ahí como a medio camino y no vienen tanto como antes, pero siguen viniendo porque los niños siguen siendo niños y un dulce es un dulce.
0: Claro, oye, eso, Nacho, y entiendo
1: sí
0: que también...
1: Sí, queda la sonrisa, dime, Marta.
0: El mundo del pan que se ha revolucionado en los últimos años, y María, que lleva ahí 20 años, no sé si también ha dado cabida pues a todos estos nuevos tipos de panes que hace que cuando tú vayas a comprar el pan eliges como si fuera una ferretería. O sea, tienes que saber exactamente lo que quieres de la cantidad de variedad que hay.
1: Claro, porque estábamos comentando que antes a lo mejor ibas a la panadería y solamente dabas la pistola, dame una pistola, pum, 75 pesetas, sale, te ibas ya a casita mientras te comes el currusco. Ahora ya vemos una infinidad de cereales, de cantidades, de modalidades, etcétera. Eso también has tenido que ir adaptándote a lo largo de este tiempo. La gente va pidiendo nuevas especialidades o a lo mejor otro tipo de pan que hasta hace bien poquito no se demandaba.
2: Efectivamente. Se va más a la calidad, creo yo, desde mi punto de vista, que ya no se va al pan barato, sino al pan que yo quiero, el que reúna X condiciones según mi modo de verlo. Y luego otra cosa que ha cambiado también en todo este tiempo es que ahora hay muchas más alergias. Entonces ya tienes que trabajar productos sin gluten, otro tipo de productos que antes no. Por supuestísimo, una amplia gama de sin azúcar. Todo eso tiene mucha demanda ahora, antes no, antes era diferente.
1: Oye, estoy viendo que detrás de ti tienes fartons también para la horchatita, que esto es una delicatessen.
2: Llámanos tradición, por favor. Horchata, fartons y el bollo de toda la vida. Aquí puedes encontrar tanto lo moderno como lo más tradicional de la tierra, los bollos de siempre, el mantecado, la bayonesa. Bueno.
1: Y el barquillo de vainilla. De hecho, la panadería se llama Pan y Vicios. El pan lo vemos. ¿Los vicios entonces estos o hay otros?
2: Los vicios, todo lo que da placer. Ahí te lo dejo.
1: María, muchísimas gracias. Te dejamos sí. aquí también con las barras que están en el horno a punto de salir. Calorcito, pero sí. lo que decíamos, esto... ¿También en verano se lleva mejor o con un poquito más de resignación?
2: Te digo una cosa, es fatal el fresco porque te da una contractura. ¿Aquí no te da? No. Tu músculo está siempre calentito.
1: María, da gusto así. Sí. Muchísimas gracias. Nos vemos prontito. Ya sabemos dónde tenemos que comprar el pan, los fartons y los bollos.
2: Os espero.
1: Pues nada, muchas gracias. Hasta luego. Vamos a ir saliendo ¿sí? porque queremos ir viendo también otro tipo de oficios y encontrarnos con... los vecinos de Carabanchel que están aprovechando también, pues incluso para echar su quiniela o su apuesta. Estoy viendo que hay para mañana
0: abierto,
1: un bote
0: ¿sí?
1: de 69 millones en el Euromillones. Marta, ¿qué hacemos? ¿Pillamos
0: nada,
1: una
0: con lo que no
1: un
0: gusta,
1: boletito o qué?
0: Con lo que no gusta trabajar en estas cosas, Nacho. ¿Cómo vas a dejarte vencer ya. por esa tentación? Pero oye, que ya está abierto entonces para las 9 y 39 que son, 8 y 39 en Canarias, ya está
1: sí.
0: abierto ese despacho de loterías.
1: Sí, y ahora nos vamos a acercar, estamos haciendo un pelín de tiempo hasta que el semáforo se ponga en verde, porque tú mira qué maravilla de puesto de sandías y de melones tenemos ¡Ole! Aquí, de estos de toda la vida, de los que parece que te puedes encontrar también a los pies de un área de servicio,
0: sí, sí,
1: que
0: sí.
1: echas tus litritos de gasolina y ya que ves y de la, el género y dices, bueno, pues dame también un par de sandías.
0: Y supercartelón,
1: eso,
0: eso es,
1: sí,
0: menuda
1: sí, sí,
0: lona
1: sí,
0: plantada no ahí que le sirve de toldo además, para que no les dé el sol y para que sepan que además de, entiendo, de melones, que será lo que tengan publicitado encima, tienen también sandías.
1: Sí, ya te digo. Buenos días. ¿Qué tal? Vaya género tiene hoy, ¿eh?
3: Así es.
1: Sandías, melones, estamos en temporada. ¿Es ahora cuando más trabajo hay o en invierno cuando no se dan se cierra?
3: En temporada, más 4 meses en temporada.
1: ¿Y luego el resto del año en qué nos vamos centrando?
3: Se lo llevan a su sitio y ya siguen con la... esperando el año que viene.
0: Sí, oye,
1: ¿llevas mucho tiempo con el puesto aquí en Vía Carpetana?
3: Los dueños llevan muchísimo, no sé, pero muchísimos años. Yo llevo 4 años aquí.
0: ¿Y cuántos
1: añitos,
0: melones?
1: ¿Y qué tal?
0: ¿Cuántos melones puede tener ahí?
1: ¿Cuántos melones puedes tener aquí? ¿Sandías, más o menos? ¿Así a bote pronto, ojo de buen cubero?
3: Ahorita poco, pero cuando se llenan son varios, muchísimos. No puedes decir la cifra, pero varios.
0: Vale, vale. No, pues no. A ver, ¿cuántos vende no. al día? ¿Sabes qué dices? A lo mejor vendo 350 melones cada día, no sé.
1: Carabanchel es un barrio donde se consume mucho melón y mucha sandía. Hay mucha clientela más o menos fija que ya sabe que dónde tiene que comprar este tipo de fruta, que lo que tú tienes es buen material.
3: Claro, ya ellos esperan la temporada por eso, es calidad lo que vendemos aquí. Por eso esperan cuando ya nos ponemos aquí, ya la gente compra aquí.
1: ¿A partir de qué hora estás aquí ya trabajando? ¿Qué hora corres ya el cierre y esto empieza a funcionar?
3: Temprano. Comienzo a las 9 y es temprano.
1: Bueno, ¿y hasta las...?
3: Eso es compartido el horario, ya no puedo decir horario exactamente.
1: Bueno, pues oye, que se dé muy bien
0: eso.
1: La jornada, te dejamos tranquilito de momento aquí a la sombra, que se está a gustísimo.
3: Bastante calienta.
0: Sí, sí.
1: Y que vaya muy bien el día, a vender mucho. Muchas
0: Nacho,
1: gracias.
0: Nacho, ¿tú eres más de melón o de sandía tú?
1: ¿Eh? Oh, eso es uno de los grandísimos
0: claro.
1: debates que divide a España y me gusta que me hagas esa pregunta porque donde esté la sandía que se quite todo. ¿Sabes qué me pasa con el melón? Que a mí me encanta la parte esta dulcecita,
0: sí. Sí.
1: pero que luego me da un picor en la boca y en los labios que me
0: sí.
1: sienta fatal.
0: Es verdad.
1: Entonces, eso con la sandía no pasa.
0: Ya, pero
1: así
0: luego se te
1: que
0: quedan
1: que
0: en
1: la a...
0: ¿Y de sandía sí. de las normales o de estas de ingeniería genética que les quitan las pepitillas?
1: No, hombre, no, de la que tenga mucha pepita, que tú
0: pepitilla,
1: tengas que estar ahí después
0: pepitilla.
1: Sufriendo, echando todas las pepitas y que esa te refresca lo que no está escrito, ¿eh?
0: Sí,
1: vamos
0: sí.
1: a esperar a que se ponga otra vez el semáforo en verde, a ver qué nos vamos encontrando por aquí. Es verdad que no hay demasiada gente, o al menos tanta como esperábamos, ¿eh? Incluso Víctor se está ya preocupando porque no ve a casi nadie paseando a los perretes. Tendríamos que haberte traído el tuyo, macho.
4: Claro que sí, hubiera estado encantada de venir a trabajar.
1: Y de volver a su barrio, ¿no? En un momento dado.
0: Para la siguiente
1: Vamos
0: temporada,
1: ver...
0: sí, sí, sí. Es
1: sí,
0: verdad
1: sí,
0: que a lo
1: sí,
0: mejor
1: para...
0: estamos ya a finales de junio, a unas puertas de julio, pues mucha gente también habrá empezado sus vacaciones o yo qué sé, habrán cambiado
1: claro.
0: horarios también, no lo sé. Pero es verdad que se ven las calles especialmente tranquilas, siendo un barrio muy,
1: coles...
0: muy populoso, sí.
1: Claro, los coles ya han terminado las clases, lo que no quita para que estemos ahora mismo delante de uno de estos comercios que, aunque no tengas que comprarte persianas, te paras en el escaparate por el muestrario que tienen. Vamos a ver si podemos cruzar sin jugarnos mucho el pellejo.
0: No, no, no.
1: Pasa la ambulancia de camino al Gómez Ulla, seguramente.
0: Precaución, Víctor, peatón.
1: Por aquí todo bien. Venga, vamos para allá. Fíjate, es que qué maravilla. Persianas, espartería, cortinas y al lado un taller de sastrería. Pues venga, vamos a ver
0: cortinas orientales,
1: qué nos encontramos por aquí.
0: ¿Sí?
1: Mira, si es que estas son las míticas de toda la vida de plastiquete que luego se ponían así
0: para las moscas, ¿no?
1: Blandurrias, claro, tía, sí. En las puertas de
0: cuando
1: las
0: quieres
1: casas
0: tener
1: del,
0: eso es la puerta abierta, pero que no te entren todas las moscas del planeta.
1: ¿Sí?
0: Y a la vez que te haga un poco de corriente ponías ese tipo de persiana de cortina, ¿verdad? Que no sé si se seguirá, pues por supuesto sí, colocando, por eso sigue ese
1: sí,
0: negocio.
1: Sí, sí.
0: Abierto, claro.
1: Vamos a preguntar. Buenos días. ¿Qué tal está?
5: Hola, ¿está?
1: ¿Qué tal? ¿Cómo se llama?
5: Paco.
1: Paco, bienvenido a Radio 3. Muchas gracias por...
5: Mucho gusto por venir a mi casa.
1: Por dejar entrarnos así en un atraco a mano armada.
5: Que no, hombre, no. Atraco, de atraco nada.
1: Oye, me encanta la tienda, me encanta el material que ofreces porque son esas cortinas que hemos estado viendo desde que éramos pequeñitos en las casas de nuestras abuelas del pueblo y que todavía tengan salida o simplemente que todavía las puedas ofrecer. No sé si es un reducto ya casi un fósil, algo que tengamos que estudiar como en una prueba de carbono 14 de que todavía esto sigue vivo.
5: Hombre, aún sigue, joder, aún estoy aquí, ¿no? Vamos a ver.
1: Pero, por ejemplo, aquí en Madrid, ¿se siguen comprando este tipo de materiales, este tipo de persianas, o está más pensado para casas de campo?
5: No, sí se vende, sí, sí. Hombre, es verdad que esta clase de persianas se vende más para los pueblos que otra para cosas, pero...
0: Claro.
5: Aquí en Madrid aún se vende, gracias a Dios, sí.
0: ¿Y le gustan más las de plástico o las metálicas? Estas que también hacían como tintineo.
1: ¿Cuál prefieres, las de plástico de colorines o las que tienen esta estructura un poquito más rígida que hace como el tintineo cuando sopla el viento?
5: A ver, hay clases de persianas como la clásica de cadena y luego está la...
1: Vamos fuera y nos lo comentas mejor, porque es que esto también gana cuando lo tienes en el tacto.
0: Hombre,
1: y cuando nos lo puedes ir comentando ahí.
5: Las cortinas típicas que se ponen en los pueblos... Para las moscas y
0: claro.
5: Tal, de toda vida. Y luego tenemos estas, que son las que se ponen en las ventanas, en los balcones, también son de toda vida. Eso ya
1: me gusta los nombres de los modelos, modelo Marbella, modelo Formentera. Bueno,
5: Sofía.
1: Nine, Sofía Canutillo, Mallorca también. Y luego productos de España. ¿Todavía sigue habiendo fábricas de este tipo en España? Bah,
5: hombre, por supuesto.
1: ¿Dónde están localizadas, más o menos? Igual que la industria juguetera solía estar en la zona de Levante, Valencia.
5: Suele estar por el Levante.
0: Vale.
5: Por el Levante, parte de Galicia y parte de Castilla-La Mancha.
0: Oye, Nacho, Paco también las monta las cortinas o directamente vende, pues eso, los metros que le pidan y ya está. O también hace el montaje él.
5: Hombre, llevamos aquí muchos años.
1: Aparte de venderlo, Paco, ¿tú también lo montas o el montaje ya va por otro lado?
5: No, sí, lo montamos. Si el cliente quiere, se lo montamos y sin ningún problema.
1: Oye, esto es una maravilla. Desde 1961,
5: sí, sí.
1: Única generación aquí o tú ya eres algún relevo?
5: Yo soy segunda.
1: Segunda generación.
5: Sí, se instalaron mis padres y hasta el año 92 que lo dejaron y empecé yo y bueno.
1: ¿Sois de aquí de los madriles o venís de otra ciudad?
5: No, mis padres venían de un pueblo de Murcia.
1: Ajá. ¿Y tú ya naciste
5: aquí? Y ya, bueno, pues a trabajar.
1: Totalmente. ¿Hasta qué hora tenemos el local abierto?
5: Bueno, pues estamos de 9:30 a 1:30 y de 5 a 8.
1: Pues oye, ya sabes, Marta, si necesitas
0: sí.
1: Aquí algún tipo de material.
5: Lo que quieras, ¿eh?
1: Vamos. Paco te lo vende con una alegría, te lo explica.
0: Ya te digo, sí, sí, sí. Y esos nombres además tan atractivos, ¿no? Quiero una persiana Formentera.
1: Hombre, ¿a quién no le va a gustar? Yo estoy viendo esta rojiblanca, esta me queda perfecta luego en casa. Uno que es de la Leti también, que tiene un poquito de sangre de embajadores y de Carabanchel, y aquí ya sabes que esto se ha impregnado.
5: Es típico, de verdad. El Atleti, el Madrid, como el Rayo y otros equipos. Pues hombre, hace el nombre a...
0: Claro.
5: A Madrid y a la Comunidad de Madrid.
0: Hay persianas para todos, claro que sí.
1: Paco, muchísimas gracias, un gustazo.
5: Un placer que venga un medio de comunicación a mi casa. Muchísimas gracias. a Radio 3 y encantado.
0: Buen día, buen día, Paco.
1: Muy bien la jornada.
0: Claro que sí.
1: Ahí está también Víctor, que encantado. Nos está haciendo el streaming. Paco, buenos días. Buen día. Igualmente, hasta ahora. Y también vemos talleres de...
0: Ah, sí, de confección, de costura, ¿no? De costura, de arreglos, de ropa y textil, ¿no? Sí, sí.
1: Efectivamente. Vamos a ver si tenemos un pelín de suerte. ¿Eh? Buenos días.
6: Buenos días. No puedo.
0: Está en plena faena y luego, claro.
1: Pues estamos de faena normal. Sí. Pues aquí, claro.
0: Servicios de limpieza. Para los que no estén viendo el streaming, nos hemos cruzado con un trabajador del servicio de limpieza público de las calles y no ha podido atendernos porque está con sus cubos haciendo su faena. Estamos en Radio 3 en Hoy Empieza Todo, paseándonos por la zona metro carpetana del barrio Carabanchel, Madrid, cazando al lazo a la gente que tiene que hacer cosas para que los demás vivamos más tranquilos. Así que, ¿qué has oteado por ahí, Nacho? ¿Hacia dónde te diriges? Pues, que vas muy directo.
1: No, realmente tampoco tenemos un objetivo clarísimo. Estamos viendo más o menos quién puede tener cara de querer.
0: Más allá de un supermercado de cadena que nos íbamos a meter, ¿verdad? Y que hemos visto que habéis pasado por alguno.
1: Sí, y que no nos interesa. Vamos a ir viendo, a ver. Buenos días, de paseíto mañanero. Eso es, muchas gracias.
0: Que la gente tiene que hacer, si no se para, claro que no.
1: No, macho, que claro, uno pensamos que estamos aquí tranquilamente, pero no, también estamos trabajando, alguien tiene que hacerlo. Marta, ya lo sabes, en Radio 3, en Hoy Empieza Todo, vemos también a cuponcitos de la 11. Podemos intentar a ver si nos puede atender ahora en cuanto despache.
0: Sobre todo, cuidado con el semáforo, ¿eh? Sí, que me imagino que Víctor va andando para atrás para que podamos hacer el video streaming. Entiendo que está haciendo un auto-travel inverso o algo así.
1: Me río de Michael Jackson viendo a Víctor haciendo todos estos requiebros para no caerse tú. Esto merece, vamos, un monumento. Hola, buenos días. ¿Qué tal? ¿No? ¿No queremos participar? Bueno, pues nada, que se dé bien la jornada. Gracias.
0: Es que impones, Nacho. No sé si impones tú o el micrófono de Radio 3.
1: Pero tú mira qué camisa llevo, tía, de cocos. ¿Qué voy a imponer? Por 1,90 que mida y tal, ¿qué voy a imponer con esta camisa de cocos? Vamos a ver.
0: Es la versión masculina de Carmen Miranda. En vez de llevar los tocados en la cabeza de frutas, te los llevas puestos ahí. Bueno, pues la verdad es que la calle está especialmente tranquila. Eso me está sorprendiendo a mí también, ¿eh? Que sí que hay una zona más de tráfico por donde habéis cruzado, pero ahora ahí, fíjate tú, qué bulevar así más tranquilo.
1: Sí, esta zona no la conocía, fíjate, que transitamos por aquí normalmente, pero no. ¿Tú conocías esta zona, Víctor? ¿A ti te sonaba este bulevar?
4: Calle Laguna, recientemente reformada.
0: ¿Y la peatonalizada? Sí, ¿no?
1: Uh-huh. Ah, pues mira, muy bien, esto también para los perretes y para los peques, una delicia, para poder hacer también aquí sus travesuras. Sí, estamos aquí en la puerta de una tienda de dulces y de variantes, a ver si terminan de hablar los clientes con la persona que está despachando, porque tampoco es cuestión de meternos aquí.
0: De interrumpirles.
1: Mientras tanto, me estoy acordando también de otras secciones que hemos estado haciendo, por ejemplo, cuando comenzaba el curso escolar y fuimos al Hospital Niño Jesús, ¿te acuerdas que tienen allí un cole para los
0: que están ingresados? Sí, sí, yo creo que fue de las primera prácticamente que hicimos en esta temporada, primera o
1: la segunda,
0: ¿no?
1: Uh-huh. Sí,
0: porque empezaba el curso entonces.
1: Con los bomberos de la Comunidad de Madrid, que además veníamos de un verano especialmente complicado en las cuestiones de los incendios forestales, y allí Guillermo Salvo, jefe de bomberos, nos estaba comentando un poco cómo habían sido las labores de extinción que habían estado desarrollando en esos meses.
0: Hemos estado en planta de reciclaje también, planta de reciclaje de cartón. Hemos estado en el servicio de conservación de cadáveres de la Complutense para los estudiantes de medicina.
1: Que tenemos pendiente visitar las instalaciones ya a fondo, que eso todavía no lo hemos podido llevar a cabo, pero es uno de esos lugares a los que no es demasiado escrupuloso, también puede ser más que interesante.
0: Y siempre está bien volver como tú propio, no volver porque te lleven para formar parte del catálogo, claro. Pero sí, cada vez que has visto cosas que no creeríamos, Nacho, en toda esta temporada, porque nos has mostrado el video streaming de Víctor Moreno.
1: Los baños portátiles que encontramos en festivales y en eventos, que también hemos visto también luego cómo se montan, sino también después cómo se vuelven a limpiar y cómo se vuelven a dejar impolutos para ser utilizados. O sea que esto también es muy interesante. Y vamos a ver ahora sí, hombre, Hermanos Ortiz, una de las cadenas míticas de Madrid. Buenos días, ¿qué tal? ¿Cómo estamos? aquí comprando un poquito para pasar el día.
7: Claro, claro, porque un hombre enamorado no come, pero con estos precios que tiene esta gente, hasta dan ganas de venir todos los días.
1: Este es ¿qué llevas poeta ahí? ¿Frutitos secos variados?
7: Claro, de todo un poco mezclado.
1: Anacardo, pasa, pistacho, almendra con piel.
7: Como no tenemos aquí ni todo. ¿Sabes qué pasa? Que el 80% de las personas longevas en realidad no depende del lugar, de tu estado emocional, de tu estado físico, sino depende de lo que tú comes. Entonces, si observas bien, los animales más longevos, ¿cuáles son? Los leones no, duran 20 años. Pero los animales más longevos son los monos, las cotorras y las tortugas. ¿Por qué?
1: Cuéntanos.
7: Porque comen frutas y cosas naturales. Entonces, esa es la idea de comer cosas naturales.
0: Bueno, este así es el publicista Marta, de Hermanos sabes. Ortiz, ¿eh? Este señor, es el publicista tal cual.
1: Totalmente. Hombre. Si tú quieres tener una vida longeva, lleva sí la dieta de una tortuga, Marta, ya, y te va a ir bien. Además, aquí, otra cosa no, pero variedad siempre de productos, de frutos secos, de variantes, de encurtidos, tienes a cholón.
7: Sí, no solamente eso, ellos tienen una calidad de producto muy fresco, una actitud de unas muchachas más guapetonas, mira nomás, ¿eh? Sabe que ella es la más hermosa del barro y parte del otro, ¿eh?
1: Bueno, después de esto ya, oye, pero el First entiendo... Dates queda a la altura del betún.
0: Sí, sí, sí, pero que él es un cliente, que no es que regente claro la tienda ni nada de eso, ¿no? Entiendo.
1: Tú eres cliente. O sea, no nos estás vendiendo esta cadena de frutos secos. Tú vienes aquí a comprar. O sea, no es tu negocio.
7: No, para nada. Esta es la tercera vez que paso por acá. Pero el hombre es como el perro. Donde le dan cariño, él regresa. Y aquí me ves.
1: Pues entonces te esperamos en Radio 3, macho.
7: Sí, o te frío un huevo. ¿Te gusta mi modo o le exagero otro poquito?
1: No, así está maravilloso. Con esa ese piquito de oro que gastamos, digo, está de maravilla.
7: Hablando lo que pasa de es que, mira, sí, de entre los dones que Dios le dio al hombre, ninguno es más hermoso que el de la conversación. Entonces, poder conversar y dialogar es una cosa muy linda.
1: Ya te digo. Sí, sí. Oye, que te tenemos aquí al otro lado del mostrador. ¿Cuánto tiempo llevando en la tienda en Hermanos Ortiz?
8: 18 años llevamos aquí. Bueno, llevo yo aquí.
1: 18 años llevas aquí atendiendo.
8: Sí, sí, sí, desde bien pequeñita, desde los 16 o así, empecé a trabajar ayudando a mi padre y ahí me quedé.
1: O sea, segunda generación del negocio.
8: Bueno, no, tercera. Empezó mi abuelo, siguió mis tíos y sí, ahora seguimos nosotras.
0: Oye, Nacho.
1: Hermanos Ortiz, dime.
0: Notan mucho, por ejemplo, ahora que hay mundial, ¿no? Los días que juega España, que venden mogollón de fruto seco, de chuche, de tal, ese tipo de cosas. ¿Las están notando mucho?
1: Claro, ahora que estamos en días del mundial, los días que juega España, se nota a lo mejor un repunte, un pico de ventas de algún aperitivo en concreto para hacer más ameno el partido.
8: Si nos lo pusieran ahora normales, seguramente que sí. O sea, las patatas y aceitunas es al final lo que más trabajamos cuando hay fútbol. Pero a las 2 de la mañana dudo que mucha gente coma eso. Yeah.
1: Te quería preguntar, porque Hermanos Ortiz, es verdad que tenéis varias tiendas, además con bastante solera en Madrid. No sé si esta es una de las primeras que se abrieron.
8: Es la primera de las

0: Huevo frito, se puede pedir más.
1: Totalmente. Mira. Pues muchísimas gracias y que vaya bien la mañana.
2: Gracias a vosotros, buen día.
1: Hasta luego. Bueno, te dejo aquí con la compañera, que vaya muy bien el día. Suerte. Muchas gracias, muy amable.
3: Que de los buenos quedamos pocos, ¿eh?
1: ¡Hombre, te diré! ¡Hasta luego! Pues nada, Marta, como vemos, ahora ya se va animando un poquito más la tienda. Tú te estabas escapando, tú querías entrar y te has estado ahí esperando con el casco en la mano, pero al final casi caes, ¿eh?
0: Que ya, pues no vamos a ya no les presionamos más. Pues oye, que vamos a ir despidiendo, si te parece, Nacho. Bueno, hemos estado, agradecemos mucho a María de Pan y Vicios, Paco, con sus persianas y cortinas. El de los melones, que no me acuerdo cómo se llama, y melones y sandías. Y ahora también la dependienta de Hermanos Ortiz.
1: La primera tienda, tú, fíjate, también es casualidad, que la hayamos tenido aquí. Pues esto no lo tenía pensado, pero es la típica tienda donde tú has ido a comprar las patatas o a comprar el aperitivo o el chupachús de última hora, y siempre estaba ahí en el barrio, y fíjate de dónde viene.
0: Sobrevive.
1: De los Carabancheles, querida mía.
0: Qué cosa, sí. Bueno, pues Nacho, estás ahí justo delante de los contenedores. No quiere decir que te vayas a acabar metido ahí como para que reciclemos la sección para otra temporada, pero casi como imagen metafórica y simbólica es perfecta para terminar.
1: Pues sí, en definitiva sí, y que uno tiene también alma basurillas, Marta, ya lo sabes, que uno siempre mira por los contenedores a ver si encuentra de repente ese mueblecito que nos espera y tal y tal. Ay, en fin, oye, que ha sido un gustazo esta temporada ir descubriendo nuevos sitios para comentárselo a toda la familia de Hoy Empieza Todo en Radio 3, y damos por concluida la sección, entonces.
0: Eso es, gracias Nacho, gracias
1: Fantástico. Víctor, oye, muchísimas gracias también por aguantar.
0: Venga,
1: toda
0: ese abrazo a la cámara este
1: añito. Sí. ¿Puedes hacer un selfie aquí con el stick este
0: está
1: complicado?
0: Dale la vuelta, Víctor.
1: A ver, ahora. Ay, tú mira qué plana.
0: Ahí está el
1: lodo,
0: claro que sí.
4: Tengo el Michael Jackson.
0: Gracias.
1: Muchas gracias. Un abrazo, Marta.
0: Adiós.

Hay barrios a los que no apetece volver una vez que uno se instala en un mundo mágico. De eso parece ir esta canción que firman los Tormo, Ovidi y Álvaro, es decir, Los Cigarros. Es el primer adelanto de lo que va a ser Carne con Patatas, un nuevo disco que la banda valenciana ha programado para el mes de octubre. Lo siguiente lo conocimos hace poquitos días, lleva por título Flores en el asfalto y es un tema que publican en colaboración la limeña Pamela Rodríguez junto con Abraham Boba, canción que escenifica una pareja en conflicto con problemas de comunicación. Pamela Rodríguez va a estar actuando en el Mado de Madrid el 3 de julio dentro de la programación de la Semana del Orgullo en Madrid, en la Plaza del Rey.

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5: Este es un verano marciano. Spielberg ha vuelto a su gran obsesión con una película sobre ovnis y alienígenas, El día de la revelación, y le está yendo muy bien. Nos encanta mirar al cielo imaginando un contacto, pero no siempre el alien viene de Marte. Los hay que cruzan en patera o Rosa Frasquet saltan una valla. Buenos días.
6: Buenos días. Nos ponemos las gafas de ver más allá de las fronteras físicas y mentales. Ese miedo a lo desconocido se traslada también al proceso migratorio. Puede generar xenofobia, incertidumbre y ansiedad en la sociedad de acogida. Vamos a hablar de por qué se relaciona el proceso migratorio con los aliens. Y para ello está aquí en el estudio de Radio 3 Jorge Volpi, autor del libro Invasión alienígena, el falso problema migratorio que tenemos aquí, que publica Editorial Debate. Buenos días, Jorge, ¿cómo estás?
7: Muy bien, buenos días, encantado de estar con ustedes.
5: Bienvenido a Radio 3. Hoy has venido prioritariamente para hablar de tu libro, pero quieras o no, te toca empezar a hablar de esta película.
8: Menino, ven. Toma, Josie, sé buen gatito, cariño. Ven aquí, encanto. Eso es, buen chico. Hey, Josie, no te enfades, vamos.
5: Rosa, ¿qué película está sonando y por qué? Porque tenemos aquí estos sonidos guturalillos.
6: Me está dando un poco de miedo.
5: Salvo que aparezca Sigourney Weaver por ahí y nos salve a todos del asunto.
6: Vamos a preguntárselo a Jorge, si te parece.
5: Mejor.
6: Jorge, confiesa, ¿cuánto daño nos ha hecho Ridley Scott y su octavo pasajero a la hora de mirar al vecino que cruza la frontera?
7: Bueno, la relación entre los aliens y los migrantes deriva desde luego que en inglés la palabra alien se utiliza para las dos cosas. No desde siempre, la primera vez que se utilizó illegal alien para referirse a un migrante que cruzaba la frontera fue a principios del siglo XX y para un irlandés. Pero desde entonces ha habido esa identificación y hemos llegado ya al paroxismo de esta especie de metáfora utilizada directamente, sobre todo por Donald Trump hace unos días, cuando en un video colocado en el sitio oficial de la Casa Blanca directamente mostraba a los migrantes que él quiere necesariamente expulsar de Estados Unidos como si fueran alienígenas, como si fueran extraterrestres.
6: Vamos a hablar, si te parece, de Donald Trump, porque si buscamos la definición de alien en la RAE, es ajeno, extraño, extranjero, y según el diccionario, Trump es algo más.
9: In Springfield, they're eating the dogs, the people that came in, they're eating the cats, they're eating the pets of the people that live there.
5: No lo hemos traducido porque yo creo que
7: se entiende bastante claramente
5: lo que está haciendo y nos acordamos de las escenas alienígenas de aquella Diana de V comiendo ratas. Bueno, pues Trump está equiparando de alguna forma eso, ¿no? Estos señores están comiendo perros, están comiendo gatos, se comen a sus mascotas, en fin, la verdad es que son unas frases tremendas.
6: Por añadir un poquito a lo que tú estabas comentando, alienígena, y para que la gente lo sepa, ¿no? Es un concepto que se utiliza actualmente en el ámbito legal estadounidense como la ley de inmigración y nacionalidad. Un alien, además, es cualquier persona, dicen, que no es ciudadana ni nacional de Estados Unidos. Jorge, te pregunto, ¿tiene el objetivo Donald Trump de deshumanizar a los migrantes?
7: Por supuesto, una parte esencial de este discurso ha consistido siempre en volver al otro no humano. Y en buena medida esta consideración de llamar alien y de llamar extraterrestre y de compararlos es una larga lista de antes haberlos llamado ratas o cucarachas de todas las políticas de inmigración que a cualquier otro, en razón de esta ficción que es la nacionalidad, se le distingue como si no fuera humano para poder entonces primero considerarlo un enemigo, un invasor, y después de eso tratar de expulsarlo.
5: Esto suele suceder también, por ejemplo, en los conflictos bélicos, ¿no? Cuando al otro se le tilda de amarillo, cuando es un oriental, en fin, lo que sea. Lo curioso es que, siendo un mecanismo tan sencillo, aparentemente tan simple y tan burdo, se siga utilizando porque entiendo que funciona.
7: Claro, se sigue utilizando porque funciona. Funciona la idea de que se piense que el otro, que en realidad todos somos humanos igual, no hay ninguna distinción, las razas no existen.
5: Y todos somos otros respecto a otra persona. O sea, siempre.
7: Donde naciste es una pura casualidad, y sin embargo, eso termina convirtiéndose en el motivo de discriminación para mostrarte como no humano. Y como no eres humano, entonces no tienes derechos. Y en realidad es así. Cada país, o la mayor parte de los países, deciden que aquellos que entran a su territorio sin papeles, sin permisos, no merecerían los mismos derechos como si no fueran humanos.
6: Claro, se dice que los presidentes miden cada sílaba, ¿no? Cada palabra que pronuncian, y son votadas y apoyadas por muchísimas, diríamos, millones de personas. Jorge, ¿por qué nos tragamos ese discurso entonces? ¿Por qué?
7: Bueno, porque hay algo natural en el ser humano de creer que los problemas que cada uno tiene en la vida cotidiana derivan de otro. Y si el político en turno, que es al que confías que va a mejorar tu vida, te dice que todo lo que te pasa, la falta de perspectivas de futuro, la falta de trabajo, la precariedad, hay alguien que te está arrebatando a ti tu trabajo, la posibilidad de tener una posición mejor, etcétera. No es difícil creerlo. Y una mentira que se repite una y otra vez, eso también lo sabemos, termina convirtiéndose en una verdad que termina siendo creída casi de manera religiosa, como si fuera casi un acto de fe, que es lo que estamos viendo con todos estos líderes populistas diciendo no ficciones, sino directamente mentiras, por ejemplo, en torno a los migrantes, tanto en España como en Estados Unidos, y que, por lo tanto, haya tanta gente que termina creyéndolo, aunque los datos siempre lo desmientan.
6: En el libro hablas de ALF, oyentes de menos de 40 años.
5: Era, hay que aclarar, sí.
6: Era un extraterrestre con pinta de peluche. Pero ¿cuándo deja de ser gracioso el extranjero?
7: Bueno, esto es casi un chiste, pero viendo las cosas que hace Trump, quizá no lo sea. Cuando empieza a crearse este rumor, otra vez esta noticia absolutamente falsa, de que los migrantes de origen haitiano estaban comiéndose los perros y los gatos de los ciudadanos estadounidenses, que era una pura mentira. Claro, remitía a ese muñeco de peluche simpático, ALF, que su único defecto era que quería siempre comerse al gato de la familia que lo había acogido. No sé si en realidad derivará de ahí, pero lo que no hay duda es esta utilización obscena de la idea de que el migrante es capaz de hacer algo así para ya no solamente arrebatarte lo que siempre se han dicho, los trabajos o devolver las ciudades mucho más peligrosas, sino incluso algo que es lo más preciado para los niños. Entonces ya es una inversión moral inaudita, porque los migrantes son lo contrario, son el eslabón más débil en la cadena del capitalismo global. Y sin embargo, todos estos líderes nacionalpopulistas los convierten en los enemigos principales.
5: Estamos en Radio 3, hoy empieza todo hablando con Jorge Volpi a propósito de este libro, Invasión alienígena, el falso problema migratorio, que encontráis en la editorial Debate, dentro de esa colección que es En Debate, ¿verdad? Esos libritos, esos pequeños opúsculos que reflexionan sobre problemas de actualidad. De actualidad está este tema porque mañana creo que es cuando acaba el proceso de regularización extraordinaria, además de la población migrante que está sin papeles en España. Y hay unos cuantos datos, Rosa, que yo creo que pueden arrojar también una interesante luz sobre este asunto.
6: Si te parece, Marta, vamos a comentarlo. A nivel global se estima que cerca de 304 millones de migrantes hay internacionales, pero es que en España el flujo migratorio sigue siendo muy intenso. En el último año, más de 600.000 personas migraron a nuestro país. ¿Por qué? ¿Desde cuándo? ¿No? Nos preguntamos, sucede esto, Jorge. y cómo se instala esa idea, ¿no?, de cruzar la frontera, que se presente como un crimen, ¿no?
7: La realidad, y eso es lo que nadie quiere aceptar, es que todos los migrantes van de un país a otro porque saben que tienen oportunidades de trabajos legales. Esa es la realidad. Si tantos migrantes han ido a Estados Unidos o a España o a otros países, tiene que ver con que se sabe que en esos países van a encontrar trabajo y, por lo tanto, que sus condiciones de vida van a mejorar, que van a poderle enviar dinero a sus propias familias y que van a tener perspectivas mejores para sus hijos. Y eso es lo que ocurre. Ahora que termine este proceso de regularización, que por supuesto hay que aplaudir, tiene que ver justamente con darnos cuenta de que esos migrantes están contribuyendo de manera efectiva al crecimiento económico de un país como España, en vez de lo contrario.
10: Well, at 20 minutes to five, we can now say the decision taken in 1975 by this country to join the common market has been reversed by this referendum to leave the EU.
6: 10 años después de que el Reino Unido decidiera que estar solo era mejor que estar acompañado, se ha demostrado que no funcionó esta fórmula. ¿O sí, Jorge?
7: No, por supuesto que no. Hemos visto que el Brexit, derivado otra vez de una luz de mentiras repetidas como verdades, ha sido catastrófico para el propio Reino Unido, ¿no? Ya hay sectores que están pidiendo la reintegración en la Unión Europea.
6: Bueno, en el libro hablas además de cómo los humanos tenemos neuronas espejo, atención, para sentir el dolor ajeno, ¿no? Pero hemos inventado unas ficciones de odio, ¿no?, para bloquearlas, Jorge.
7: Exactamente, y la mayor de ellas es el nacionalismo, la idea de que el lugar donde naciste, que siempre es por casualidad, nadie pide dónde nacer, se vuelve como una condición esencial y existencial que te distingue de otros. Y ese sigue siendo el principal motivo de discriminación en nuestra época, pensar que ese puro accidente de donde naciste va a determinar quién eres. Por supuesto que a veces esas líneas imaginarias también, que son las fronteras que se han trazado a partir de solamente las decisiones de poder, marcan la vida para siempre. Nacer simplemente de un lado de la línea, en cualquier parte, puede significar o una vida de posibilidades de confort y de felicidad, y en el otro lado solo de violencia y de marginación.
11: Hay unas líneas ahí que son muy fáciles de traspasar. Estaba pensando ahora, Jorge, a propósito de tu reflexión sobre los nacionalismos, que una cosa es tener ese sentimiento identitario hacia un lugar de origen o una cultura común o una lengua, y otra que a partir de ahí se establezca lo que es el enemigo o la amenaza, ¿no?, para eso que uno siente de manera más o menos natural, entiendo, ¿no?, y no inducida.
7: Exactamente, eso viene pues desde luego desde mucho atrás, esta idea de querer pertenecer a una comunidad, que eso siempre ha sido natural entre los seres humanos, pero el de asumir que pertenecer a una te hace enemigo de las otras, o que las otras son enemigas tuyas simplemente por no compartir o la lengua o ciertos valores o ciertas ficciones en las que tú crees. Y ahí es donde empieza justamente esa terrible discriminación, esa diferencia radical de poder y de dinero que va a marcar la historia de la humanidad.
6: Pero ese sentimiento de amenaza que estabas comentando, Marta, puede desarrollar el síndrome de Ulises o síndrome del inmigrante con estrés crónico. Es un cuadro psicológico, para la gente que no lo sepa, provocado por el duelo migratorio extremo. Jorge, tú dices que nadie elige dónde nacer, lo comentabas al principio, y apelas a la justicia básica.
7: Claro, nadie elige dónde nació. Si tú te vas a otro lugar es porque estás buscando perspectivas de futuro. En esta época donde, por cierto, creemos que el futuro ya nos pertenece, que estamos tan angustiados porque pensamos que nuestros hijos o ellos mismos, las generaciones más jóvenes, piensan que no tienen perspectivas, los migrantes sí las siguen teniendo. O sea, siguen trasladándose de un lugar a otro precisamente porque creen que el futuro va a ser mejor para ellos y para sus familias. Y quizás por eso los líderes populistas terminan odiándolos en esta medida, porque todavía tienen esa esperanza, que quizás es lo único que nos queda a todos, es ver cómo ellos la tienen.
11: En todo esto entiendo que también habla no solo el Jorge Volpi, escritor, intelectual, pensador, sino también el Jorge Volpi migrante.
7: Pues sí, digo, más allá, claro, digamos, mexicano. Sí, por claro. Supuesto, soy mexicano y soy español, porque español. Uno puede ser muchas cosas simultáneamente, pero bueno, en cualquier caso, sí. La mía es una historia privilegiada de migración, de venir a estudiar primero en España y luego de pasar muchos años aquí, de también tener esta nacionalidad y sentirme también español. Pero por otro lado, por supuesto, compartir y observar viniendo de México qué es lo que está pasando en países de acogida grandes como España misma y como lo estamos viendo estos días, donde 1 millón de personas van a terminar siendo regularizadas.
6: Jorge, en tu libro dices que las naciones ricas están subcontratando a terceros países. ¿Cómo hemos llegado al punto de que la Unión Europea se siente a la mesa con los talibanes para gestionar personas?
7: Exacto, esto es absolutamente lamentable. Esa nueva política migratoria de la Unión Europea, otra vez, es una mentira. Digamos, todas las estadísticas de la Unión Europea muestran que los migrantes no aumentan la criminalidad, no le quitan el trabajo a los locales, se integran normalmente con éxito. Por supuesto que hay problemas específicos, pero esos no deben de ser relacionados directamente con ser de otra parte. Deben ser vistos como problemas a veces laborales, como problemas a veces de política criminal, pero no por donde nacieron las personas que están teniendo esos problemas. Y sin embargo, este discurso nacional populista de la extrema derecha está siendo, y eso es lo terrible, adoptado por las otras fuerzas políticas, a veces por supuesto por la derecha, pero también por los socialdemócratas en muchas partes, cuyas políticas migratorias no se distinguen ya de las que están proponiendo esa extrema derecha. Es lamentable y otra vez obsceno ver a la Unión Europea gestionando campos de concentración para mandar migrantes en otras partes que no son todavía parte de la Unión, o pláticas con un régimen absolutamente bárbaro como son los talibanes, con los que la Unión Europea pueda sentarse para expulsar personas.
6: Dices además que la frontera es una membrana caprichosa. ¿Qué dice de Europa que esté dispuesta a romper sus propios valores de derechos humanos con tal de mantener esa ficción fronteriza a salvo de lo que llaman invasión? Y te pregunto, ¿podemos imaginar realmente un mundo sin el pecado de haber nacido al otro lado de una línea imaginaria, Jorge?
7: Pues ojalá podamos empezar a pensarlo, porque en otros momentos ha sido casi imposible. Así como ahora prácticamente todos los ciudadanos tienen la sensación de que la migración es un problema, aunque en realidad no lo sea, y esto se deriva simplemente de que en el discurso a alguien le conviene echarle la culpa a los migrantes de las condiciones de precariedad, sobre todo laboral, de vivienda, de servicios sociales que sufre la Unión Europea. Bueno, pues ahora tal vez podamos todos intentar darnos cuenta de que ese no es un problema, de que los migrantes contribuyen enormemente a la vida cotidiana y a la riqueza de las sociedades de acogida, y a tratar de pensar como se pensó la Unión Europea en su momento, como la posibilidad de derribar las fronteras. Cuando se eliminaron las fronteras en la Unión Europea, justamente se vio que no había flujos migratorios brutales. A la mayor parte de la gente le gusta quedarse en el lugar de donde es. Solamente el 3% de la población mundial vive en un lugar distinto del que nació, de un país distinto del que nació. No es un problema.
11: ¿Y por Conde Duque qué tal?
7: Y pues por Conde Duque también.
11: Bien, ¿no?
7: Muy contento, trabajando aquí en Madrid.
11: Como director artístico del Centro Cultural Conde Duque. Oye, pues podemos recomendar a los oyentes que se lleven tu libro metido en el bolso o en el bolsillo, porque es esa edición así pequeñita, y mientras van de una exposición a otra, o esperando el teatro, o yendo a la biblioteca, o donde quiera que vayan, lo vayan leyendo. ¿Tuviste claro desde el principio que esto iba a ser un ensayo, por cierto, Jorge? Porque tú eres escritor de ficción también, ¿verdad? No de manera exclusiva, pero sí, ¿podía haber sido una ficción o no?
7: Claro, este es un tema, digamos, que deriva de mi libro anterior, que también es ensayo, La Invención de todas las cosas. Ah.
11: Está pensando en la rabia, en los relatos del... Eso tampoco, pero que tiene 2 o 3 años aquellos
7: eso
11: relatos.
7: Tiene 4, pero bueno.
11: 4, vale.
7: Sí,
11: pero pasa el tiempo.
7: Sí. Vale. Pero bueno, siempre pensé que iba a ser un ensayo. Quería mostrar en estos ensayos muy breves, que son casi una provocación, precisamente esta terrible idea de que la migración es un problema y cómo, asociada a la idea de alien y asociada a la idea de extraterrestre, está permeando en todas las partes de nuestras vidas.
11: Pero, ¿has visto la peli de Spielberg, por cierto?
7: Sí, la he visto.
11: ¿Y qué? ¿Te ha parecido?
7: No me ha gustado tanto, pero al mismo tiempo la disfruté.
11: Como peli es mejor Alien, aunque tenga un mensaje mucho más.
7: Sí, Alien es mucho mejor como película. Mucho mejor,
6: bueno, pero tienes un libro más, ¿no?, que vas a publicar pronto.
7: Jorge. Sí, en octubre publico una novela, una novela que se titulará La República.
11: Bueno, pues no suena clásico, ¿eh?
7: Suena clásico, pero tiene que ver más bien con nuestra época.
11: Vale. Pues esperaremos esa novela. Mientras tanto, recomendamos esta lectura, Invasión alienígena, el falso problema migratorio. Lo encontráis en Editorial Debate, en la colección En Debate, y firma Jorge Volpi, a quien agradecemos su tiempo.
7: Encantado.
11: Gracias, Jorge, por venir a Radio 3 y buen verano.
7: Muchas gracias, igualmente. Gracias.

L'Entourloupe es un colectivo francés de la ciudad de Saint-Étienne que experimenta con, ya escuchas, cadencias jamaicanas, a través del reggae, el dancehall o el dub, construyen sus canciones como esta Veña Selecta, que es un tema con el que han contado con una colaboración importante, la de la cantante brasileña Flavia Coelho. Y ya habéis escuchado qué bien les ha quedado este tema a Flavia Coelho y a L'Entourloupe, este tema titulado Veña Selecta. Lo siguiente es parte del nuevo álbum de Señalada. Señalada es el proyecto musical en solitario de un músico zaragozano llamado así, Pedro Señalada. El caso es que ha publicado un disco de título Química Coral al que pertenece este extraño ser.

Extraño ser de lo nuevo de Señalada, de ese trabajo titulado Química Coral, que bebe de influencias que pasan por Air o por Kate Le Bon. La siguiente se ha influido en la lectura que hizo en su día de la obra de André Breton, o así se lo contó a Virginia cuando presentó en 180 grados esta canción. Adiós con alegría, es lo nuevo de Annie B. Sweet.

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6: Aloma Rodríguez, muy buenos días.
7: Muy buenos días, Marta, ¿cómo estás?
6: Muy bien, porque tú ¿tú te acuerdas de Belén, la de los truños? La que decía que solo dábamos truños. Pues mira, pues va y ya no son tan truños.
8: Hola, buenas. Este es un mensaje para Marta y Aloma. Y quiero disculparme por haber dicho que regaláis libros truño. Bueno, a ver, lo siento de verdad porque es verdad que es tomarme una confianza excesiva. También es que como vosotras a veces ofrecéis los libros así, que parece que sea la tortura de la muerte leerse un libro y ponéis de pringao a quien se lo lee y hace la reseña, pues es un poco lo que transmitís, que ya sé que es de broma, y que yo me extralimité en mis funciones de oyente, que tampoco hay tanta confianza. Es que yo me pasa como cuando dice Manuel Vilas que él se lee un libro y siente que ya es amigo del escritor, pues eso me pasa a mí con vosotras, que os escucho y como estáis de broma, pues me creo que yo soy vuestra colega y ya hablo así como vuestra colega. Pero bueno, que os tengo mucho cariño y que me disculpo por haber dicho eso, ¿vale? Y que me gustaría seguir participando, incluso aunque me toque un libro, ojalá. Porque, por ejemplo, a mi madre me encanta Adolfo Suárez. Y esa biografía aún está ahí.
9: Lo siento mucho. Bueno. Me he equivocado y no volverá a ocurrir.
6: Belén es la mejor disculpa después de esta que acabamos de escuchar. Pero necesitamos...
7: Una cosa, me encanta, sí. Porque hace como toda una narrativa como de que se humilla, después nos mete y después... No. Te pide el libro del que no te puedes deshacer.
6: Claro, pero es que dice que su madre es muy de Adolfo Suárez o le gusta Adolfo Suárez. Entonces necesitamos que su madre, la madre de Belén, la de los truños, se ponga, por favor, en contacto urgente con Radio 3. Porque ese libro va a ir hasta sus manos. Pero qué bonita disculpa, qué bonito. Cómo se ha hecho una autoflagelación, ¿verdad?
7: Sí.
6: La penitencia, qué cosa más bonita.
7: Tengo que decir una cosa, Belén. Somos amigas ya, que sí. O sea, hay libros que son truños, no pasa nada, y los libros que damos a los pringados, por ejemplo el de mañana, a mí me pareció un truño, como estoy haciendo un poco de spoiler, un truño como una catedral, como la Sagrada Familia, como la Basílica del Pilar, que yo creo que en metros es más grande.
6: A ver, spoiler no, lo que estás haciendo es encarnizamiento y sin dejar posibilidad de que nadie defienda ese libro, nadie que lo haya leído.
7: Perdona,
6: porque
7: hay gente
6: mañana
7: a la que le puede gustar.
6: A lo mejor al oyente de mañana, a Pedro el de Amberes, a lo mejor le ha gustado, ¿no?
7: Bueno,
6: pero
7: quizá,
6: eso será mañana. Lo que
7: quiero decir es que puede haber, o sea, que no hay que tampoco así como sacralizar los libros.
6: Truño no es aritmética, no es una cosa de aritmética que dices, esto solo puede ser así. O sea, un libro puede ser truño y no truño, es como el gato de Rödinger, pero el libro truño, que lo es y no lo es a la vez.
7: Además que nosotras generalmente los libros así que damos, por ejemplo, los pringados, salvo este que excepcionalmente yo había leído, suelen ser libros... que no hemos leído y que nos da pereza leer y que, o sea, por lo tanto hablamos desde el prejuicio
6: absolutamente, que es como se habla
7: desde una sensación, ¿no?
6: Pero en la mayoría de los casos se hace así también las cosas, ¿no? Tú hablas por prejuicio.
7: Hombre.
6: Y dices, pues a mí esto me parece no sé qué, y luego no tienes ni idea de nada.
7: Y luego estoy yo, que me los leo, y entonces la gente aprovecha lo que yo digo para formarse su opinión.
6: Te voy a decir. Oye, hablando de ti, que tenemos una sugerencia para ti.
7: A ver.
6: Mira.
10: Hola. Se me está ocurriendo que en la sección de libros que tenéis con Aloma podíais hacer como una lista de los libros que más le han gustado en la primera mitad del año. A lo mejor no una única lista, sino, no sé, varias categorías, ¿no? Tampoco hace falta que sea una lista exhaustiva. Igual los 5 mejores libros o los 5 libros que más me han gustado, en bestsellers, si es que los lee, o en ensayo, o en memorias, o los que más gracia le han hecho, ¿vale? Venga, un saludo.
6: A ver, se lo vamos a decir a Loma si te parece al unísono, este oyente quiere una lista de no sé qué. Venga, 3, 2, 1.
7: ¿Qué tengo que decirle yo?
6: ¿Tú esto de las listas qué? Se me ocurre una sugerencia, que Aloma haga una lista de lo que más le ha gustado. ¿Se lo decimos al unísono? ¡No! Aloma, no le gustan las listas. ¿O me he equivocado?
7: Sí, me encantan.
6: ¿Cómo que te encantan las listas?
7: Me encantan, pero no me gusta la lista de lo mejor del año, ¿eso no?
6: Pues es la que te pide este oyente. Pues entonces, ¿qué lista te gusta? ¿Las rosquillas o qué listas te gustan?
7: Pero él me deja que yo haga la lista un poco como quiera. O sea, yo podría hacer, por ejemplo, lista de libros con, yo qué sé, con mar, por ejemplo, ¿no? O algo así.
6: Yo creo que él no va por ahí. Él va por lo mejor. Por lo mejor según tu criterio. Creo que va por ahí. Por eso yo me he adelantado, he leído tus pensamientos.
7: Sí, eso es verdad que no. Pero me encanta hacer como listas en plan, como buena perequiana que soy, ¿no? Te vas haciendo como tus listas de tus... Sí. Lo que pasa es que, claro, no respondo. O sea, el truco es que el criterio es absurdo.
6: Es verdad. Oye, que me he dado cuenta...
7: Pues a lo mejor que...
6: Viéndote que llevas tirantes parecidos a los míos. Yo creo que vamos un poco a juego,
7: ¿no? Es que hoy no te veo.
6: Pues voy con tirantes.
7: Me están haciendo luz de gas.
6: Los míos son como lila. Y los tuyos tienen un punto. Por eso.
7: Sí.
6: A mí me falta un triángulo aquí. Espera, me voy a pintar un triángulo como tú.
7: Es el triángulo de...
6: Espera, que me lo estoy pintando. Espera, a ver.
7: Pero que no te veo, Marta.
6: No, ya, pero esto sí.
7: Te estoy viendo, o sea, yo estoy haciendo la radio como antiguamente, claro, sin verte.
6: Y yo me estoy haciendo los tatuajes como antiguamente. Me acabo de poner el triángulo en el hombro.
7: Con
6: el boli.
7: Te lo digo.
6: Con el boli, que me ha quedado súper ideal.
7: Tengo que decirte que, mira, otra cosa no, pero rejuvenecerte, yo eso lo hago contigo.
6: Es un símbolo de... Eso es como un ojo, ¿no? Una cosa, es el triángulo como un símbolo.
7: Raticulín.
6: Me ha quedado ideal. Me queda como el tuyo. ¿Ves? Somos ya las gemelías.
7: Además, a mí se me... Como cicatrizo mal, se va como expandiendo. Era finico y ahora... Bueno, que he visto que nos echaban la bronca humanos por dedicar menos tiempo a los libros que a nuestras chorradas.
6: Ya.
7: Lo he visto en Instagram. Así que
6: en nuestro boletín de notas, sí.
7: Sí, tenemos que... Voy, ¿no? Me
6: venga,
7: pongo
6: vas,
7: ya seria.
6: Vas. Ya no digo nada más. Pero me queda muy bien el tatuaje.
7: Pues que te enchufen la cámara.
6: Somos indistinguibles. Somos indistinguibles en este momento. Bueno, dale a lo de hoy. Venga.
7: A ver, el libro que traigo hoy es de una escritora absolutamente fascinante. Como escritora ella es increíble. Y como personaje, bueno, en fin, deja a Thomas Pynchon a la altura de director de sucursal de banco del barrio en cuanto a excentricidades se refiere. Porque ha desaparecido varias veces y es genial. Tiene una página web y entonces pone, pues yo qué sé, como los libros y las piezas que han aparecido sobre sus libros, ¿no? Entonces él la pone no sé qué, esta nota dice: según mi agente, no intenté suicidarme en 2010.
6: O sea, pero desaparece ella tipo Agatha Christie, o sea, que de pronto
7: sí,
6: nadie
7: desaparece.
6: Sabe dónde está.
7: Sí, nadie sabe dónde está y de pronto pues la noticia era: ha aparecido en las cataratas del Niágara. Entonces se especuló con la idea del suicidio porque pues parece ser que, bueno, no sé si tiene tendencia a depresión. Yo no sé, porque me parece una tía que tiene un sentido del humor increíble. Bueno,
6: deberías verme ya, me están diciendo.
7: Sí, te veo.
6: Vale,
7: lo que pasa es que ahora...
6: ¿Qué me ha quedado? El tatuaje, el tatú. Espera, voy a hablar un poquito para salir yo.
7: Eso.
6: Sí, mira, ¿ves cómo me ha quedado de bien? Bueno,
7: es
6: vamos
7: un triángulo raro, ¿eh? Pero bueno, bien.
6: Es que me lo he tenido que hacer así, un cómodo escorzo, ¿no? Pero bueno, raro. Vamos a volver a Helen, si eso.
7: Estamos hablando de Helen DeWitt, que nació en Maryland en 1957, se crió, según la solapa del libro, en América del Sur y estudió en Oxford. Ella iba como para la academia, pero a finales de los 90 publicó una novela a la que dedicó muchos años, mucho trabajo, y que recibió las bendiciones de público y crítica. Estoy hablando del Último Samurái, que no es... El Último Samurái, la película de Tom Cruise, no tiene nada que ver. Hubo rifirrafes legales y que, después de haber leído el libro de hoy, yo entiendo que tienen que ver con asuntos del contrato con la editorial. Bueno, pues el libro dejó de estar en circulación hasta que hace unos 10 años se recuperó. La traducción española más reciente es de 2018 y está publicada en Random House. Bueno, a pesar del título, ¿no? El Último Samurái no tiene nada que ver con Japón, salvo que la protagonista, Sibila, que es madre soltera, ante la ausencia de figura paterna para su hijo, le pone Los Siete Samuráis de Kurosawa, como, ¿no?, para cosas así masculina. ¿Eh? Y bueno, el hijo que tiene es un niño prodigio y que decide pues llevar a cabo la misión de dar con su padre.
6: Vale. Esta es la del Último Samurái.
7: Esta es la del Último Samurái, que no es la que de la que voy a hablar. Tengo que decir que estoy deseando leerla. De la que voy a hablar hoy es un libro un poco Frankenstein, que está compuesto con varios libros de Helen DeWitt, que acaba de publicar Random House, con traducción de Gabriela Elena Castellotti, y se llama Los ingleses entienden de lana y otros trucos.

0: que se esconde tras ese título tan sugerente. Los ingleses entienden de lana y otros trucos.
1: Bueno, esto es un libro hecho de libros. Por un lado está la novela que da título al volumen, Los ingleses entienden de lana, que es un libro de 2022. Después están los 13 cuentos que componían Vaya truco, que es un libro de relatos que publicó DeWitt en 2008. Y hay un par de piezas más que ha ido publicando, que son Laura y Los códigos sexuales de los europeos, que este pues nos interesa muchísimo. Ya. Es el que cierra el volumen y además tiene algunas cosas de las que más obsesionan a Helen DeWitt, que sobre todo tienen que ver con la codificación, en el sentido de que todo lenguaje es código. O sea, ella parece que está hablando de cosas que a lo mejor no está hablando del lenguaje, siempre, todo el rato, y de que el lenguaje es una herramienta para comunicarse, ¿no? Bueno, voy a empezar por la novela que se llama Los ingleses entienden de lana, que es algo de verdad nuevo o inesperado, o al menos la manera en que se desarrolla y los temas, la manera en que hace aparecer los temas, a mí me ha dejado, no me esperaba nada nunca, ¿no? Es como que tienes la sensación de que estás leyendo algo que no habías leído antes, ¿no? Bueno, la narradora es una chica de 17 años que se llama Margarita, aunque se sugiere que su nombre puede ser también algo cuya inicial sea G. Y Margarita habla de su madre, que le ha impuesto a la muchacha pues la obsesión de no hacer nunca nada, pase lo que pase, algo que pueda considerarse de mal gusto.
0: Wow.
1: La madre es francesa, el padre es inglés, viven en Marrakech y cuando se instalan en hoteles por asuntos como pues, que los criados no trabajen porque es Ramadán, se van a Londres en este caso, pues piden que les instalen un piano en la habitación. O sea, este es el nivel, ¿no?
0: Vale.
1: Bueno, la madre sabe que los ingleses entienden de lana, es decir, que de hacer el traje de tweed y lino que ocupa, digamos, con el que se abre la novela, se va a ocupar un sastre inglés, aunque el lino venga de Irlanda y el tweed de no recuerdo ahora dónde, ¿no?
0: Vale.
1: Y estando en este hotel, en el Claridge, en Londres, Margarita de pronto descubre el gran engaño. Resulta que su madre no es su madre y además ha desaparecido y la abandonan en el hotel.
0: Vaya.
1: Como la cosa es bastante... Esto lo,
0: tiene 17 años,
1: dudas,
0: has dicho, ¿no? Ella.
1: Sí.
0: Vale.
1: Tenía dudas sobre decirlo o no, pero está puesto en la cuarta de cubierta del libro, así que lo digo.
0: Vale.
1: Lo que no voy a decir es todo lo demás que ella misma descubre, ¿no?
0: Vale.
1: Pero bueno, la cosa es bastante seria y bastante golosa, entonces le van llegando ofertas distintas y la que ella decide aceptar es la de escribir un libro donde va a contar su historia, que es precisamente lo que estamos leyendo.
0: Vale.
1: Pero incluye además los comentarios que la editora responsable, ¿no? La que está, pues a la que le manda los capítulos, lo que va escribiendo, pues las respuestas que esta editora, que se llama Bethany, le manda a Margarita una vez que ha leído las páginas, ¿no? Dice, hola Margarita, gracias por las páginas, sin duda dan una idea de cómo era ella y es de gran ayuda, pero no dices mucho de tus sentimientos. Parece que era bastante fría. ¿Cómo te sentías al respecto? ¿Te dolía? ¿Sentías que no tenías a quién recurrir? ¿Alguna vez se te ocurrió, tal vez durante un segundo, antes de que te dijeras que era una locura, que en realidad ella no era tu madre? Además, no dices mucho de papi, pero debía de tratarse de una relación bastante extraña. Nada de esto podría haber sucedido sin sus conocimientos técnicos. Debía de ser una especie de genio, pero no percibimos nada de eso y no nos hacemos una idea de por qué no se lo quedó todo para él. Son solo unas reflexiones, cosas que debes tener en cuenta a medida que avanzas.
0: Es dura de esta mujer, ¿eh? O sea, no solo le hace el análisis literario, sino que se mete ahí en el meollo del problema.
1: Bueno, lo que quiere es que haya un poco de, ¿no?
0: De chicha.
1: Que escarbe bien y que se haga lo que yo llamo la evisceración, que esta Margarita no está dispuesta a hacer porque considera que es una cosa de muy mal gusto, por supuesto.
0: Ah, claro. Pero la acaba de abandonar, la que no es su madre, o sea, la que pensaba que era su madre y que al final no es su madre, la abandona en el hotel. Se pone a escribir todo eso, pero no quiere entrar en detalles de mal gusto.
1: Bueno, porque es que digamos que la percepción que ella tiene no es exactamente la misma que la que tiene Bethany, y por eso van a venir los rifirrafes, ¿no? Porque quien está, la narradora, esta Margarita, es como bastante, digamos, fría, aparentemente, como no, tiene como esta distancia, y yo creo que esa manera como de que al final lo que está haciendo es como contar las cosas tal y como van sucediendo, ¿no? Así han sido los acontecimientos, y eso genera una sensación como de imperturbabilidad en ella, como de plenitud sentimental, que es lo que le reprocha la editora, ¿no?
0: La Bethany.
1: En cualquier caso, Helen DeWitt es una genia total, y esta primera novelita, como dice John Self, va cambiando de traje a ojos vista, ¿no? Pasa por la tragedia, la comedia, la sátira, y lo contiene todo, ¿no? Y precisamente una de las maneras en las que lo logra es este tono neutro de la narradora.

0: Por aquí Benito, con sus canciones, Saloma.
1: Bueno, porque aquí hay en los 13 cuentos que componen Vaya Truco, hay un cuento neoyorquino, y entonces he dicho, pues voy a aprovechar yo para poner aquí a esta canción que les gusta mucho a mis hijos.
0: Y así se están calmaditos unos minutos, ¿no?
1: Bueno, no creo, porque no te he dicho, pero tenemos gato nuevo y están ahí como amaestrándolo.
0: Claro, ¿y de dónde? ¿Cómo se llama el gato?
1: Se llama Hal.
0: Pero Hal no es un dictador. Bueno, es un poco... Hal es verdad que es un exterminador de humanos. Entonces, en ese sentido, bueno, pues está bien, ¿no?
1: Ya, es que sabes que... A ver, esto, el nombre lo ha puesto...
0: ¿Pero Hal o Harl?
1: ¿Harl? No, Hal. Hal habría sido guay, pero no. A ver, o sea, el gato tenía que ser bautizado por mi novio y padre de mis hijos.
0: Vale.
1: Entonces, él quería que se llamara Hal...
0: Sí.
1: Por el padre de Malcolm, in the Middle, la serie.
0: ¡Ah! Yo estaba pensando en Hal 9000 o Hal 2000. Bueno,
1: ya,
0: o sea, el Hal de los humanos, 9000. Sí, sí, el de
1: sí.
0: La 2001, vamos.
1: Sí,
0: vale.
1: Pues no es ese Hal.
0: Vale. Oye, ¿y cómo es? Dime. Cuéntanos.
1: Es pequeño.
0: ¿De qué color?
1: Peludo. Se diría todo de algodón.
0: Pequeño peludo. Como platero. Sí. Hemos empezado hablando de platero y yo. Y vamos a acabar con platero y tú al final. ¿Y de qué color has dicho?
1: Es gris. Es así
0: gris.
1: El típico gatillo, como de pinta gatillo callejero.
0: Atigrado. Gris atigrado.
1: Sí.
0: Vale. Bueno, pues bienvenido,
1: bueno,
0: Hal.
1: Sigo.
0: Iremos contando tus andanzas en esta sección, sí.
1: Eso en es. Este libro no hay
0: gatos. Ningún gato, no. Cuando os pega algún parásito, cuéntanoslo, por favor. Y ahora volvemos
1: otra
0: vez a Helen, sí.
1: Bueno, en estos 13 cuentos de Vaya Truco, que están como en medio, he ido así picoteando y he visto que aparece bastante la relación padre-madre, el mundo editorial aparece de nuevo, pero digamos que esa relación artista-mercado no solo, o sea, se amplía, ¿no? No solo es el mundo editorial, sino que también aparecen artistas, galeristas, etc. Y aparece un elemento nuevo que en la primera novela no está, que son las matemáticas, ¿no? Aunque sí que está, digamos, como esta manera como de estructurar el pensamiento, ¿no? Yo creo que está que Helen DeWitt debe saber un montón de mates, pero de lógica, digamos. Y bueno, la canción de Bad Bunny está inspirada por el relato que te he comentado, que se llama En la ciudad, que es un cuento que pasa en Nueva York, una especie como versión happy end de Joque Noche, donde seguimos a Gil o Jill, que acaba de trasladarse desde Iowa a Nueva York y la ciudad le va a ofrecer todo lo que él había soñado y mucho más, ¿no? Reposiciones de películas en cine. Él, por cierto, tiene listas de las películas que quiere ver por primera vez en Nueva York. También, pues, ver a famosos desayunando tortitas, al primero que ves a Harvey Keitel. Hay un padre, también hay conflicto con la industria editorial y hay un protagonista que siempre está dispuesto a ayudar y por eso las cosas le van a ir bien, ¿no? Hay una cosa que me gusta, que es que hay como una especie como de confianza en el ser humano en los cuentos de DeWitt, que es sorprendente porque a la vez son como todos les, o sea, una le ha abandonado a su madre, no sé qué, todo esto, ¿no? Que además hay como un engaño detrás bastante chungo y ella es como
0: va a salir todo bien, ¿no?
1: Pese a todo. Sí, bueno, luego otra cosa que el cuento este último que te decía que me resulta muy curioso, que se llama los códigos sexuales de los europeos, que por supuesto es el primero que me llamó la atención, combina varios de los intereses de Helen DeWitt, ¿no? Por un lado, como decía antes, la idea está del código, de todo es signo, ¿no? Es decir, lenguaje mismo. Por otro lado, hay una cosa así un poco meta, ¿no? Porque el cuento se presenta como un informe sobre un blog donde se explican pues los códigos sexuales de los europeos. Es decir, que en cada ciudad la gente como que tiene un código para indicar sus preferencias sexuales.
0: Ah, como si fuera el código postal. Si empieza por 31, no sé qué. Si empieza por 69, no lo voy a decir. Si empieza por lo otro, no, o sea, ¿no? Un poco así.
1: Claro, depende de dónde. Lo que me ha hecho así, que bueno, me parece bastante gracioso, que es que la segunda ciudad.

0: Sí, pero los nativos deben conocer las palabras y los actos de habla. Si compras un libro en tu país, encontrarás palabras para las prácticas. No encontrarás una explicación de los actos de habla en los cuales se pueden emplear las palabras. La escasez, al parecer, no es de vocabulario, sino de actos de habla. Por lo tanto, vemos toda clase de alternativas, mecanismos sociales, cuya función es compensar este hueco en el sistema. Que en algunas ciudades, como te decía, es pues, a través de un código de cafés. Ajá. En otros sitios es como con unos soldados que pones.
1: Bueno, es esta cosa divertida que dicen de la piñas, ¿no? Que si vas por no sé qué supermercado, exacto, con una piña en el tal, es que quiere no sé qué, ¿no?
0: Sí, pero aquí esas es como muy sofisticado, porque dices, sí, no, a mí me gusta, pues yo qué sé, que vengan disfrazados, sí, de policía, ¿no?
1: Que ahí entonces va el repartidor, creo que el repartidor anda por tu calle en este momento porque ha pitado, ha pegado el bocinazo. Sí. Vale, vale, vale.
0: Bueno, que tiene así como muchas cosas y es muy divertido. Me lo salto muy rápido porque nos queda la pregunta, ¿no? Que sí, tengo que lanzar. Bueno, tengo que decir antes...
1: Título editorial, eso es.
0: Los ingleses entienden de lana y otros trucos, de Helen DeWitt en Random House, con traducción de Gabriela Elena Castellotti.
1: Y ahora la pregunta, ahora tiran... última pregunta de la temporada.
0: A ver,
1: la sección, atención, no va a desaparecer hasta mediados de julio, pero no vamos a tener ya preguntas para oyentes, o eso creemos, bueno, creemos.
0: Bueno, nunca se sabe. Nunca se sabe. Belén, creemos que... atenta.
1: Venga.
0: Atenta, Belén. A ver, bueno, tirando de este interés matemático de Helen DeWitt y también porque ella estudió en Oxford, que es de donde era el escritor al que buscamos, pero esto nos es una pista quizá muy remota.
1: Vale.
0: Ella controla mucho de lenguajes de programación, etcétera, etcétera, ¿no? Como sí, ya hemos dicho. Lo que buscamos es a un escritor matemático, como DeWitt, más o menos, digamos, sí, que sea diácono, para más señas, sí, hay que decir que inventó un cuentecillo para entretener a las hermanas Lidl en un paseo en barca.
1: Bueno. No, he quedado así porque, fíjate, con el enunciado me gustaría más, ¿sí?, otra pregunta. Me gustaría más preguntar, ¿qué cadena de supermercados podrían haber inventado las hermanas en caso de que el cuento les hubiera aburrido soberanamente? ¿No?
0: Claro, pero esto es... Sí, que este chiste lo hacíamos cuando... ¿No? Con Angélica Lidl, ¿te acuerdas?
1: También,
0: que
1: también.
0: Todo el rato el chiste.
1: Bueno, no, buscamos al escritor, buscamos al escritor.
0: Sí, buscamos al escritor.
1: Al escritor.
0: Perdón, hay una pista en la portada del libro.
1: A ver.
0: Que hay un
1: ¡ay! Un conejo.
0: Un conejillo.
1: Hay un conejillo. Un conejote. Un conejo más grande.
0: Bueno, este es...
1: 91346-1136, 689-33-99-33.
0: Precioso. El libro del autor que buscamos es un conejo blanco. Y ya no doy más pistas, ¿no?
1: Hasta mañana, Loma. Llega Virginia Díaz y 180 grados.
2: Son las 11. Las 10 en Canarias.
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Hola, ¿qué tal? ¿Cómo estás? Samuel Moreno y quien te habla, Virginia Díaz. Felices de saludarte y de tenerte al otro lado de la mejor emisora del mundo, tanto si nos escuchas en directo, en la emisión convencional y en streaming, como si lo haces después en el podcast a través de la app exclusiva de Radio 3. Queremos que disfrutes de la sesión de hoy y queremos reivindicar contigo el orgullo LGTBIQ+, y celebrar el amor en todas sus formas y colores. Empezamos. Y lo hacemos con Chappell Roan y esto que se llama Good Luck, Babe.

Good Luck Babe de Chappell Roan es un grito sobre el amor sáfico y la aceptación personal, y es la portada de este 180 grados de Radio 3, que recuerda que ayer, 28 de junio, se cumplieron 57 años de levantamiento contra la represión policial en Stonewall. Y tenemos que seguir reivindicando, lamentablemente, porque, entre otras cosas, en 2026, la homosexualidad sigue estando penalizada en 62 países, con condenas que varían desde larguísimas penas de prisión hasta incluso la pena de muerte. Menos mal que existen voces como las de Chappell Roan y Billie Eilish.

La H es una declaración directa, divertida y sin filtros sobre la atracción hacia las mujeres, porque Billie Eilish en general canta al amor, al respeto, a la libertad, a la tolerancia, a la igualdad y también al orgullo. Igual que Troye Sivan.

0: Tracy Van se inspira en la cultura queer y en las fiestas circuit para Rush, o lo que es lo mismo, la euforia de salir de fiesta, de ligar y de vivir la sexualidad con absoluta libertad. Hace un par de años, el australiano se unió al brat de Charlie XCX para interpretar con ella Tok Tok. También lo hizo Billie Eilish, quien se unió a Charlie XCX en este pasaje de flirteo, tensión sexual y juego de poder con mucho sentido del humor. Se llama Guess. Ellas son Charlie XCX y Billie Eilish.
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Y aprovechamos esta colabo entre Billie Eilish y Charlie XCX para compartir contigo la nueva canción de la segunda, es decir, tercer avance de Music Fashion Film, el nuevo disco de Charlie XCX. Esto que vas a escuchar a continuación en 180 grados de Radio 3 se llama Wink Wink. Tiene un sonido bastante más rockero y hace referencia, entre otras cosas, a Rostam Badmangli, dice Charlie XCX. Mi amigo Rostam me dijo que vestía como una zorra, así que ahora compro en APC, que es una cadena francesa bastante recatada. Esto es Wink Wink, ella, Charlie XCX.

Estamos escuchando Coming Green, una de las canciones de Dookie, de Green Day. Dura poco más de minuto y medio, minuto 34 segundos exactamente, y en ella Billie Joe Armstrong habla de manera abierta de su bisexualidad y su proceso a los 17 años. De hecho, Coming Green significa sincerarse. Y Nancy Boy hace referencia, bueno, es un término despectivo que se usa para atacar a hombres considerados afeminados u homosexuales. Así que Brian Molko desactivó este insulto para empoderarse frente a quienes lo acosaban, lo insultaban por usar falda, delineador y también por pintarse las uñas. En esto convirtió Brian Molko Nancy Boy, placebo.

Puto Chino Maricón es, ya sabes, Chenta Chai, un artista no binario que utiliza su música como un arma de crítica social directa, ácida y divertida. Debutó en 2018 con momentos como este, Gente de Mierda, y fue su terapia para vomitar su frustración contra el racismo, la homofobia, perdón, y la gente tóxica que se encontraba en su día a día. Y lo hace con un costumbrismo millennial en frases tipo me das ganas de borrarme de Facebook, que es absolutamente genial. Vamos ahora con Manual de Belleza, vamos con Rodrigo Cuevas.

0: esta canción, Rodrigo Cuevas usa la metáfora del caballo, el asturcón, que es una raza de caballo rústico, fuerte y salvaje, originaria de su lugar, de Asturias. Rodrigo hace referencia a este animal para hablar de libertad, de resistencia cultural y del deseo sexual descarnado, sensualidad sin filtros, y de paso rompe con los roles tradicionales del folclore en una canción inspirada en Gus Gus. Bueno, seguimos en 180 grados, seguimos en Radio 3, seguimos celebrando el Orgullo 2026 con otro referente de libertad.
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Bueno, puedes escuchar Berlín U2 de Zahara, que aquí llega con Alice en la canción que volvieron a grabar. Puedes usarla, te decíamos, para dejarte llevar cuando necesites celebrar la vida, tu vida, la tuya, la que te corresponde a ti, sobre la que nadie puede decidir más que tú. Fíjate, si tenemos que seguir luchando por esto que acabamos de comentar contigo, que hasta hace poco más de una semana se ha aprobado en el Congreso la ley que convierte las terapias de conversión en delito y las castiga con penas de cárcel. Hasta entonces, por lo menos aquí en España, muchísimas personas, muchos seres humanos han tenido que escuchar aquello de que tenían que sanar su herida o que estaban enfermos y que les iban a curar con este tipo de terapias. En fin, seguimos celebrando el orgullo y el amor libre, y ahora con una canción con la que también vas a bailar. Volvemos a los 90, esto es Girls and Boys de Blur.

2024, Jutta Line incluyó esto en su debut, una palabra que proviene del sueco, que describe el reflejo de la luna sobre el agua en forma de camino que brilla y que ella usó para construir una atmósfera onírica y espiritual preciosa y hablar del desamor, de los presentimientos y de la intuición dentro de una relación rota. Y nos encanta que Jutta Line forme parte de nuestra playlist especial Orgullo LGTBIQ+, desde 180 grados de Radio 3, igual que Alison Rae.

Y nos gustaría citar ahora al escritor Nando López cuando dice: porque siguen ocurriendo crímenes de odio, porque no cesa el bullying LGTBIQ-fóbico y más de la mitad de la adolescencia LGTBIQ+, no es visible, porque seguimos sufriendo agresiones y hay políticos, políticas que piden devolvernos al catálogo de las enfermedades mentales y autorizar las terapias, es decir, torturas de conversión, porque los derechos hay que pelearlos para no retroceder nunca. Por tantas razones, hasta que la igualdad sea plena, necesitamos orgullo y necesitamos a diosas como Robin.

0: Dancing on My Own de Robin se convirtió en un pilar fundamental para la comunidad queer gracias al crudo retrato que ella hace de la soledad, de la exclusión y también del desamor. Bueno, seguimos en la recta final de esta celebración del orgullo LGTBIQ+ en 180 grados de Radio 3, ahora con Lady Gaga.
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0: ¿Y esto qué es? Runaway.

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Lo que escuchamos de fondo ahora es Enfant de Paramore, que aunque habla de lo difícil, solitario y frustrante que es convertirse en adulta y salir al mundo real durante los conciertos de Paramore, Hayley Williams suele usar la bandera del orgullo en el escenario como capa, y también antes o durante esta canción suele dar discursos bastante potentes en los que insiste en que los conciertos de Paramore son zonas seguras para personas queer y trans, excluyendo de manera tajante a cualquiera que comparta discursos de odio. ¿Llegamos al final? Y creemos que es justo y necesario en esta sesión de celebración y reivindicación terminar con I'm Still Standing de Elton John.

Ha sido un placer, como siempre. Gracias por estar siempre y feliz Orgullo. Te quedas con Gustavo Iglesias y Bandeja de Entrada aquí en Radio 3, la mejor emisora del mundo. Chao.

0: Son las 12, las 11 en Canarias.
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tal? ¿Cómo estamos? El saludo de Javier Soto en el control de sonido y de Gustavo Iglesias ante el micrófono, comenzando una nueva semana para nuestra bandeja de entrada. Una semana un tanto peculiar, no ya solo por empezarla en el mes de junio pasada mañana a miércoles al de julio, sino porque precisamente ese día y aquí entre nosotros un servidor va a comenzar sus vacaciones de verano, aunque como viene siendo ya felizmente costumbre, descuida que dejaremos nuestra bandeja de entrada en las inmejorables manos de nuestra compañera y vecina de programa en Radio 3, Virginia Díaz, que como ha ocurrido ya en los últimos tres veranos, te acompañará en las próximas semanas a esta misma hora de lunes a viernes y como siempre con las novedades más destacadas de la actualidad pop nacional e internacional. Pero hasta entonces tenemos todavía este día y el de mañana para disfrutarlos y para compartir nosotros en primera persona esas novedades que en lo que respecta a este lunes, al menos en los primeros minutos, te vamos adelantando que nos

van a llegar de parte de una terna de artistas, cada una a su propio estilo, caracterizadas por la belleza y la exquisitez de sus propuestas. La primera de ellas, la que está empezando a sonar ya mismo, inaugurando nuestra bandeja de entrada de este lunes con su nuevo single muy adecuadamente titulado Fantasía, Fantasy. Ella es la divina Julia Holter.

Fantasy, el nuevo single de Julia Holter, ha aparecido la semana pasada junto con el anuncio de un nuevo álbum para la portentosa artista estadounidense. Materia será su título y es el séptimo para ella. Nos llegará este verano un poco a modo de continuación o secuela de su Something in the Room She Moves de hace 2 años, y un disco pergeñado durante la gira de presentación precisamente de aquel trabajo. Se publicará exactamente el 21 de agosto y para entonces hemos vuelto ya de vacaciones, para escucharlo con mucha atención y para compartirlo contigo, claro que sí, en esta bandeja de entrada de Radio 3, en la que de momento tenemos por aquí otro disco publicado ya el pasado viernes a cargo de otra auténtica genia y una mujer por la que a título personal sentimos una profunda devoción desde que la conocimos hace ya unos 30 años, pero de la que hay que decir que probablemente esté firmando en estos últimos tiempos algunos de sus mejores trabajos. Entre los que podemos incluir ya, queremos que sin ningún problema esté The Ground Above, el noveno álbum de Miss Beth Orton.

Love You Right, uno de los ocho hermosísimos temas que conforman The Ground Above, el nuevo álbum de Beth Orton, una artista a la que, como comentábamos antes, conocimos en la segunda mitad de la década de los 90, desplegando un sugerente y altamente innovador híbrido de folk y electrónica, plasmado en discos sobresalientes como Trailer Park o Central Reservation, que le valieron a su autora en su momento todo tipo de parabienes al comienzo de una carrera que la verdad es que no ha dejado de rayar en ningún momento a un elevadísimo nivel, pese a ir perdiendo quizá con el tiempo relevancia mediática. Pero como apuntábamos antes también, habría que poner en valor especialmente los trabajos que Beth Orton ha creado en los últimos 4 o 5 años, habiendo entrado ya ella misma en la cincuentena, su espléndido Weather Alive de 2022, y ahora este The Ground Above, que sigue un poco la línea de su predecesor, con una colección de canciones de desarrollos largos, con un aire entre mágico y onírico, en donde los elementos acústicos y electrónicos con los que siempre se ha manejado, más que combinarse, se confunden o se complementan en perfecta armonía, sobresaliendo, eso sí, siempre de entre ellos, su extraña, personalísima e inconfundible voz, que enseguida vamos a volver a escuchar en este otro tema alucinante. Cigarette Curls, Beth Orton.

Riot Girls y la recomendación, diríamos que entusiasta, desde bandeja de entrada para todo este álbum, The Ground Above, de Beth Orton, y en general para toda la discografía de esta grandísima artista británica. A estas alturas, y por desgracia, nos tememos que quizá no suficientemente valorada ni reivindicada, no al menos al mismo nivel del de sus excelentes últimos trabajos. Y tras Beth Orton, volvemos al que desde que se publicó a mediados de este mismo mes de junio sigue erigiéndose como uno de nuestros discos favoritos, y no ya solo de las últimas semanas, sino llegaríamos a decir que de todo lo que llevamos de 2026, un disco al que ya le hemos cantado las alabanzas en repetidas ocasiones, pero que volvemos a escuchar en este momento. So Help Me God, el segundo de Kelsey Lou, representado por la estratosférica canción con que se abre esta Reaper, Kelsey Lou, en bandeja de entrada de Radio 3.

la mesa de entrada, Radio 3, y le imprimimos a la cosa un poquito más de energía, no exenta ni mucho menos de sensibilidad, abriendo además capítulo de novedades nacionales con el tema que acaba de sonar, llamado Guárdame un sitio, a cargo de la banda madrileña Amor Líquido, que 2 años después de su notable álbum de debut sigue evolucionando más que satisfactoriamente de cara a lo que próximamente, imaginamos que después del verano, será su segundo disco, que llevará por título A ver si me despierto. Aquí que lo estaremos esperando, lo mismo que el disco que va a sonar a continuación y que empezamos a descubrir el pasado miércoles en Radio 3, cuando nuestro compañero Julio Rodena se estrenó en exclusiva en su Turbo 3 el primer adelanto de ese trabajo, diríamos que muy esperado, tras su tremendo predecesor, aquel sobresaliente Cancionero de los Cielos, también de 2004... que tendrá por fin continuidad a finales de octubre con la llegada de Mientras el Guadalquivir fluye, fluye y fluye, el quinto álbum ya para Viva Belgrado, precedido por este primer single que se cierne sobre nuestros oídos, Un andalucito más. Sin

fuertes, intensos y emocionantes, como siempre, pero quizá más directos que nunca. Viva Belgrado en este Un Andalucito Más, lo primero que conocemos de Mientras el Guadalquivir Fluye, Fluye y Fluye, el nuevo álbum de la banda cordobesa que llega con el aval de todo un Ricky Falkner en la producción y para el que seremos también todo oídos cuando se desvele al completo exactamente el próximo 23 de octubre en esta bandeja de entrada de Radio 3, en la que, tras una banda tan consolidada como ya es Viva Belgrado, vamos ahora con dos grupos mucho más jóvenes. El primero de ellos, procedente de Ibiza, aunque afincado en Madrid, al que, pese a llevar en activo hace ya sus buenos 4 o 5 años, estamos empezando a descubrir ahora con canciones como la que va a empezar a sonar ya mismo, llamada Marcas, y firmada por el grupo del que te estamos hablando, Niños Raros.

tampoco andan nada mal, ¿verdad? Ni de contundencia, ni de intensidad. Estos niños raros, a juzgar por este tema, Marcas, el segundo que se revela de cara al debut largo de este grupo, que, como apuntábamos antes, tiene ya un EP autoeditado en su haber, pero con el que nos ponemos definitivamente al día y del que, a partir de ese momento, esperamos ya con interés su primer álbum. Suponemos también que para a partir del mes de septiembre. Y, mientras tanto, vamos ya con el segundo disco de La Cosecha del pasado viernes que queríamos destacarte en nuestro programa de este lunes, de parte de otra joven banda a la que, en este caso sí que sí, llevamos siguiendo desde el principio con sus dos primeros singles desde comienzos de este año y que finalmente ha terminado validando y justificando ese seguimiento con su primer álbum homónimo. Con canciones como esta, Corre, ellos son los malagueños, Construimos Escaleras.

Corre, una de las nuevas canciones incluidas en el primer álbum de Construimos Escaleras. No solo uno de los nuevos grupos con mejor nombre, sino también desde ya los autores de uno de los debuts nacionales destacados de este 2026. Con este trabajo en el que, como ya nos venían avisando con sus singles previos, pues nos encontramos con una banda que trabaja con los materiales del post-punk en su vertiente más funky y bailable, salvando las distancias, siguiendo la estela de gente como Talking Heads o A Certain Ratio, o de referentes más recientes tipo LCD Sound System o Yard Act. Nombres desde luego muy grandes, palabras mayores que se dice, pero que pueden servirnos para acotar la propuesta de este quinteto malagueño, al que auguramos todavía un margen de evolución muy interesante y un halagüeño futuro, más allá de un presente más que notable, A la luz de temas como este otro, nos trasladamos y nos hemos quedado ya con su nombre, ¿no? Como para no quedarse. Construimos Escaleras.

trasladamos, construimos escaleras desde su álbum de debut homónimo. Y cerrando este bloque de novedades nacionales, otros de quienes tenemos ya también cumplida constancia de sus habilidades en un similar registro de post-punk polirrítmico y que acaban de dar el primer pasito, que esperamos que pronto nos conduzca a su cuarto disco, los bilbaínos SSS, y este juguetón primer single de adelanto, Sound, que escuchas ya en bandeja de entrada de Radio 3.

estamos en los minutos finales de nuestra bandeja de entrada de este lunes en Radio 3, en los que todavía vamos a tener tiempo de catar las propuestas de dos brillantes músicos procedentes de Nueva York. En primer lugar, el que acabamos de escuchar con su tema Jim Carroll New Year. Chris Stewart, alma mater del proyecto Black Marble, avanzando un quinto álbum para él que se publicará en agosto con el título de Life in Small Places, la vida en lugares pequeños. Un título, por otro lado, un tanto curioso, viniendo de un músico que vive en Nueva York. Pero no tanto como el del disco, en el que nos internamos a continuación, que vio la luz el pasado viernes y que tiene la peculiaridad de llamarse exactamente igual que el primer trabajo de su autor de hace un par de años, Your Day Will Come, el segundo de Shane Lovers, al frente de su grupo, Chanel Beats.

JBL in the Fireplace, una de las mejores canciones de Your Day Will Come, el segundo álbum de Chanel Beats, que lógicamente, llamándose además igual que su antecesor, sigue un poco la línea que su autor ya nos mostró en aquel anterior trabajo, si acaso acentuándose en él algunos contrastes entre luminosidad y oscuridad, entre sonidos acústicos y digitales, aunque con el denominador común de las estupendas y por momentos emocionantes composiciones de Shane Lovers en temas como el que acabamos de ponerte o como este que te estamos poniendo en este momento y que lleva acercándose desde hace unos segundos. Tyler Richard es su título y sus autores, Chanel

Tyler Richards y la recomendación también desde bandeja de entrada para todo este espléndido Your Day Will Come de Chanel Beats, en el que ya casi que nos vamos a quedar hasta el final con este otro fantástico tema, Outside Your Life. Hasta que llegue Paula Quintana con su alta gama a Radio 3. Y nada más por aquí. Saludos de Gustavo Iglesias. Un placer. Gracias por compartirlo y hasta la próxima.

0: Es la una, las 12 en Canarias.
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¿Qué tal? ¿Cómo estás? Lunes de Alta Gama en Radio 3. Hola. Hola desde tu emisora favorita, esta Radio 3, que escuchas en directo cuando es la 1:02, mediodía y 2 en Canarias.

Hoy contigo en Alta Gama, lunes de Alta Gama en Radio 3, David Furones, Paula Quintana y las nuevas canciones publicadas por Jai Morreo o el último disco de Tempel. Pero antes arrancamos con Hey Heartbreaker. Esta es la música de Dream Wife.

Y hoy Alta Gama arranca con Hey Heartbreaker, Rompecorazones, una canción de un trío surgido en la ciudad de Brighton, en Inglaterra, en el año 2014, con el nombre de Dream Wife, mujer de ensueño o esposa de ensueño. Este grupo, Dream Wife, nació en su día como un proyecto para la escuela de arte donde estudiaban sus componentes, una de ellas, la vocalista de origen islandés. Era la música de Dream Wife desde su álbum homónimo publicado en 2018. Y no necesita presentación, pero aquí viene una vez más con su Sea Lion Woman, Nina Simone.

Sí, Lion Woman, Nina Simone, un artista de alta gama sonando aquí en Radio 3 y últimamente la hemos estado escuchando con un nuevo lanzamiento, una versión remezclada de otra de las canciones del repertorio de Nina Simone, That's All I Ask, un remix reciente que ha realizado para el 70 aniversario de Verve Records, High. Y aquí tienes lo nuevo de High, una canción titulada Digitize. El disco se va a llamar igual y saldrá el 9 de octubre.

Hi es una DJ y productora australiana que después del verano, en el 9 de octubre, va a publicar su tercer disco. Se va a titular Digitize, que es también el título que lleva esta canción que estás escuchando aquí en Radio 3, la colaboración entre Hi y su amigo y productor argentino Patricio Álvarez, afincado hace unos años en Londres. Cuenta Hi que su próximo álbum va a ser como tomar a Humanize, su anterior disco, de la mano y llevarlo a un club, como una hermana mayor rabera, una forma de dar las gracias a la pista de baile y todo lo que me ha dado. Es la historia detrás del nuevo álbum de Hi que llegará en octubre. Y antes, el 14 de agosto, tendremos en los oídos el tercer disco en solitario de Phoebe Bridgers. Este es su nuevo single, Lost Boys.

de Stooges en Radio 3 con Down on the Street. Una de las canciones de su disco de 1970, Fun House.

Aunque nacido en Londres, donde creció, conocimos a Benjamin Clementine en las calles de París. Hace tiempo ya a este gran artista y pianista que acaba de regresar con esta nueva canción que acabas de oír aquí en Radio 3 y que se llama Pizza Mind. Benjamin Clementine, que a golpe de surrealismo pop y metáforas en torno a la comida, nos habla en realidad de una canción que trata de la pasividad moderna y del deseo de sentirse realizado sin esfuerzo. Es lo último de Benjamin Clementine, este Pizza Mind. Y ahora, la última, de Morreo.

Sois los brincos de 2026. Este es el gran tema yeye del verano. Cosas así se les está diciendo últimamente a Joseca y Germán, que son los dos componentes de este joven y divertido dúo andaluz, Morreo, que hace nada han publicado esta nueva canción que han titulado Locos por el ritmo y que incluye la frase «El pop es el único que nos puede salvar». Amén. Como has podido escuchar, en este Locos por el ritmo, Morreo hacen un homenaje al pop de los 60 y de los 70 en España, pero también parecen que se lo hacen a la Casa Azul. Y esta es una de las canciones que vas a encontrar en el próximo álbum de Morreo, que se va a publicar después del verano y que va a ser su tercer disco. Eran Morreo con Locos por el ritmo. Y ahora en Alta Gama, seguimos en Andalucía con Paco Moreno, el califa de la rumba lo-fi, con esta nueva canción, Cuando pienso en el amor.

Alta Gama en Radio 3 a la 1:36, 12:36 en Canarias, y la música de Jesse Ware desde su último disco publicado en el mes de abril, Super Bloom. Acabas de escuchar No Consequences. Jesse Ware, artista británica que a partir del mes de octubre estará de gira hasta diciembre y no va a pasar por España, así que si quieres verla puedes fijarte en sus redes, algunas de las ciudades europeas por las que sí va a estar presentando este último álbum, este regalo disco a cargo de la británica Jesse Ware, Super Bloom. Y vamos ahora a por un álbum que se estrenó el pasado viernes, el de Temples.

Glimmer es una de las canciones del nuevo disco publicado por Temples, que salió el pasado viernes 26 de junio y que se llama Bliss. Con unos Temples más electrónicos, cercanos al sonido Tame Impala, en este que es ya su quinto álbum. El cuarteto británico Temples, que nos conquistó en 2014 a golpe de neopsicodelia, vuelve ahora con un trabajo autoproducido que van a estar presentando en España en noviembre. Del 16 al 22 de noviembre pasarán por Santiago, Madrid, Zaragoza, Granada, Sevilla, Bullas y Barcelona. Es la gira de presentación de Bliss, el álbum recién publicado por Temples, que han reconocido la influencia de grupos clave de los 90 como Underworld, Massive Attack, Portishead o Faithless. Y la influencia detrás del último trabajo del dúo barcelonés Hidrogenis está clara, la obra de Álvaro Pombo, cuyos versos se recogen en canciones como esta: Imaginado es todo.

Imaginado es todo, es una de las canciones que vas a encontrar en el próximo álbum de Hidrogenis, que pone música a poemas de Álvaro Pombo, ese premio Cervantes 2024. El disco se va a publicar en otoño e irá acompañado de unos conciertos especiales basados en estas variaciones Pombo. El 16 de julio en Madrid, en El Matadero, el 30 de octubre, ya después del verano, en Barcelona, en el Centro Artesa Tradicionarius, y el 14 de noviembre Hidrogenis en Madrid, de nuevo en la Sala Villanos. Y una de esas variaciones Pombo es esta, Imaginado es todo, canción que acabas de escuchar en Radio 3 y que se basa en la variación 38, un poema incluido en el libro de Pombo titulado Variaciones. Colaboran en esta canción Rodrigo Hernández, batería de Alice, y también Clara Viñals, es decir, Renaldo y Clara. Y aquí la tienes con una de sus nuevas canciones, Tan brillante.

es la música de Renaldo y Clara, el proyecto de esta artista de Lleida, Clara Viñals, con un nuevo disco publicado este año titulado L'Encant. Y con esta canción que se llama Tan Brillant. Renaldo y Clara. Y ahora continuamos en alta gama con uno de nuestros discos de referencia de este año 2025. Se publicó en mayo y se llama In Times of Dragons. Es la música de Tori Amos, con temas como este, Santa Teresa de Jesús.

0: Son las 2. La 1 en Canarias.
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Vamos a comenzar con el nuevo disco recién editado de Cecile McLaurin-Salvant, With Every Breath I Take.

primer disco orquestal de la cantante estadounidense, nacida en Florida, de madre francesa y de padre haitiano, Cecile McLaurin-Salvant, With Every Breath I Take, con cada respiro, cada aliento que tomo, grabado con la holandesa Metropole Orchestra, bajo la dirección de Jules Buckley, y arreglos, orquestaciones de Darcy James Argue.

La fascinación de Cecil McLaurin Salvo por los musicales, con canciones en With Every Breath I Take como Barbara Song de Kurt Weill y Bertolt Brecht. Justo antes, para empezar, Sending the Clowns, Que pasen los payasos, de Stephen Sondheim, y ahora de Michel Legrand y Jacques Demy, de Parapluie de Cherbourg, los paraguas de Cherbourg.

casi 4 años para poder realizar lo que para ella era un sueño de mucho tiempo, poder grabar con una orquesta como la Metropole, dirigida por Jules Buckley, y con esos arreglos de Darcy James Argue que dieron a las historias de las canciones, dice Cecil McLaurin-Salvon, una dimensión cinematográfica. Unas canciones que explica no las eligió porque sean hermosas, sino porque son fundamentales para ella.

un joven brasileño que vive en Londres, Muca, y un brasileño casi nonagenario que vive en Río de Janeiro, Roberto Menescal, autor de algunos clásicos de la bossa, ambos guitarristas y compositores, firman este disco con voces femeninas, una distinta para cada canción, como las de Sofía Grant, Blue Rain o Alice S.K., Dance With You.

Composiciones de Muka, 12 composiciones originales de Murilo Sguilaro, Muka, en este disco con Roberto Menescal que se titula Vélez.

con Muka y con Roberto Menescal, Heidi Vogel, cantando Feeling When It Comes, la sensación cuando llega, y Liana Flores, Midnight Lullaby, canción de cuna de medianoche.

el encuentro entre varias generaciones y diferentes procedencias geográficas y musicales en este disco, Belleza, de Muca y Roberto Menescal.

La franco-senegalesa Anaïs canta en inglés, playing on the loose fields, jugando en campos abiertos, en campos sin vallas, y la brasileña Ilesi canta en portugués, a beleza de ser.

Y nos vamos a despedir con el compositor y guitarrista brasileño Edson Natale y una pieza, Viajante, de su disco Mana para guitarra acústica y orquesta de cuerdas. 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

0: Son las 3, las 2 en Canarias.
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0: Bienvenidas, bienvenidos, oyentes, habitantes, visitantes de Territorio 9, el lugar para los cómics, los fanzines, la ilustración, el arte urbano, la animación y el tatuaje aquí en el universo sonoro de Radio 3. ¡Ay! Qué bonito fue lo del viernes en Pontevedra, ¿eh? En el Vedra Gráfica. Si os lo perdisteis, buscad el podcast, el app exclusivo de Radio 3, porque hicimos un repaso, guión homenaje, a la banda diseñada, al cómic en galego, muy, muy bonito. Vamos con lo de hoy, que seguro que va a ser preciso también. Vamos a empezar dando la enhorabuena, felicitando a Jesús Cisneros por el Premio Nacional de Ilustración que se le concedió hace apenas unas semanas después. Vamos a cerrar, Mujeres entre Viñetas esta temporada con Montserrat Terrones y vamos a terminar conociendo el palmarés de Annecy, el festival más importante de animación del mundo, en el que ha habido premio para La Violinista. ¿Os suena? Hablamos de ella hace unos días aquí. Parece que les hemos dado suerte, oye. Ya sabéis que estamos siempre que queráis en podcast, en la app exclusiva de Radio 3, en redes sociales, Instagram, Twitter, Blue Sky, TikTok. Tenemos un correo electrónico para que nos mandéis lo que queréis a territorio9@rtv.es. Nos podéis ver la carita, que además me he cortado el pelo. En radio3.es/vídeo, en el streaming. Gracias al curro de los Martínez, de Ramón y de Esther, de Pepe Pérez, de Bruno Freire y de Irene Rivas. Al sonido, Rubén Furones, David Furones. Abrimos la trastienda.
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0: David Furones, voy a equivocarme con su nombre. Mira que le conozco hace años, que le quiero, que me parece un técnico maravilloso, que trabaja, ¡oh, qué gusto! Y me equivoco siempre con su nombre, me da una rabia. Irene Rivas, ¿qué tal? Hombre, que has vuelto de vacaciones, mi Pepito Grillo, aquí ya desde el primer minuto sin ni presentarla y ya estaba la tía aquí metiendo, ¿qué tal? Buenas tardes.
2: Voy a decir en tu defensa que tiene una explicación, que no es que te sepas su nombre por algo, sino que hay una explicación detrás, que lo confundes con
0: el compañero,
2: con otro compañero.
0: De deportes de Televisión Española, con Rubén Briones, que también trabajé mucho tiempo con él, y lo confundo mucho, no sé por qué, es que se me cruzan los cables. Creo que tiene que ver con una cosa. Irene, ¿cómo se llama eso que nos has traído? Irene está de viaje por Georgia y Armenia. Nos ha traído un dulce, o eso ha dicho ella, que era como una especie de nuez pasada.
2: Ensartada.
0: Ensartada en una vela. ¿Cómo se llama lo de las velas?
2: Esto se llama es que no sé si lo digo bien, como churquela o algo
0: churquela.
2: Así.
0: Churquela. Lo que se enciende las velas, ¿cómo se llama?
2: El cabito.
0: La mecha. Era como una mecha larga, envuelta en nuez y con cera de vela por fuera, que supuestamente era un zumo de fruta.
2: No hagáis caso.
0: Si me tengo que ir a mitad del programa y se queda Irene, es porque me ha envenenado con la churquela esa que ha traído de Armenia y
2: de verdad que está bueno.
0: Y de Georgia. ¿Te ha gustado Armenia y Georgia?
2: Muchísimo.
0: ¿Has comprado cómics?
2: No. Jo. Pero me reservaba para llegar aquí a tu encuentro, que sé que tengo mucha plancha.
0: Venga, la trastienda. Irene, ¿con qué empiezas hoy? No quiero seguir ya por este camino porque veo que no lleva a ninguna parte.
2: Venga, vamos a empezar con una iniciativa que nos ha gustado muchísimo, que es tatuaje mamario gratuito.
0: Para las personas que han pasado por un cáncer de mama y que quieren hacerse un tatuaje de reconstrucción, ¿no?
2: Eso es. Además, es una iniciativa que cumple 3 años, que en todo este tiempo ha supuesto ya 30 tatuajes areolares gratuitos y que para muchas personas es... pues una especie de medicina emocional, porque no todo...

0: Todo el mundo quiere hacerlo, por supuesto, pero hay quienes se encuentran en esa decisión, pues el cierre de un proceso, de un ciclo.
1: Sí, una forma de dejar atrás la enfermedad un poco, ¿no?
0: Sí. Si alguien que nos está escuchando está interesado en esto que contamos, vamos con las bases para participar. La persona interesada tiene que tener la posibilidad de desplazarse hasta Barcelona, porque esto se hace en un centro de la ciudad condal, haber finalizado todo el proceso quirúrgico y tener la disponibilidad para hacerlo durante el mismo mes de la convocatoria o el siguiente.
1: Se puede apuntar hasta el domingo 5 de julio.
0: Hasta este domingo, eso es. Y para tener toda la información, lo único que tenéis que hacer es buscar el perfil de Instagram que se llama Isacercos/ tatuaje areolas, y en la publicación que veréis en el feed que pone convocatoria abierta, pues ahí escribís la palabra pezón y os envían toda la información.
1: Pues ya sabéis, Isacercos/tatuaje areolas. Por cierto, la entrevistamos aquí al principio de este año, hablándonos de ese tatuaje médico y que es muy interesante, ¿no? Esto está hasta el próximo domingo, 5 de julio, y aquí nos vamos a ir a Galicia, donde está el mural más grande de España, que es como tres campos de fútbol, como tres Santiago's Bernabéus, que son las medidas que se utilizan para todo en este país, pero de arte urbano.
0: 343 metros de largo, 1.400 metros cuadrados y un homenaje a la identidad y a la tradición marinera de Bayona en Pontevedra. Buenísima tierra. ¿Qué te vamos a decir a ti?
1: Hombre.
0: Lo firma la artista plástica Lula Goce, está en el muro del rompeolas de Doca, donde ella, por cierto, ha pasado todos o muchos de los veranos de su infancia y además ha contado con los vecinos.
1: Hombre, es que para llenar el equivalente a tres Bernabéus hace falta...
0: Bueno, tres Bernabéus o siete piscinas olímpicas.
1: Claro, habrá necesitado ayuda.
0: Bueno, la han ayudado sí, pero en cuanto a las ideas y sugerencias que han aportado los colectivos educativos, los culturales, profesionales también del sector del mar, y luego lo que ha hecho ella ha sido convertir todo eso en un relato visual. El resultado, pues un catálogo de criaturas marinas que se mezclan con la figura de dos niños que están ahí como soñando con ese mundo marino que los rodea.
1: Y es, además de espectacular por la técnica que tiene Lula, un espejo de esa comunidad que lo acoge y que, como decías, ha aportado ideas, ¿no?, para que Lula Goce las plasme. Un reclamo, además, para todos los que tengan la suerte de disfrutar de Pontevedra, que se acerquen a Bayona y puedan disfrutar del arte urbano y, además, de cerrar la trastienda, pues que lo vamos a hacer ahora mismo.
0: A cerrar ahora mismo con jornadas asiáticas en Coín.
1: ¿En Coín?
0: En Coín, que tampoco está mal. No. Mira, si estáis por allí...
1: ¿Dónde está Coín?
0: En Málaga. Al sur hemos
1: que no tenía ni idea. Yo digo que está muy bien, pero porque me lo has puesto en el guión, pero yo no sé.
0: Vale, pues en Málaga, con unas playas estupendas. Si estáis por allí hoy, a las 8 de la tarde y hasta las 12 de la noche empieza el Sarao. Tenéis plan en la Plaza de la Alameda. Para todos los que disfrutéis un montón con el manga, con el anime, con los videojuegos y actividades que va a haber allí relacionadas con la cultura asiática, como por ejemplo el taller de Daruma, el torneo de lanzamiento de hacha de goma o el de Teru Teru.
1: Teru Teru.
0: Teru Teru, que son como unos muñequitos...
1: Es otro dulce de esos raros, ¿no?
0: Estos son unos muñequitos que se ponen en las ventanas para traer el buen tiempo.
1: Vale. Lanzamiento de hacha de goma. Me parece muy interesante eso. Venga, pues eso para los que estéis en Coín o por la zona de Málaga, esta tarde a partir de las 8 en la Plaza de la Alameda.
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0: Hace unos días, concretamente el 9 de junio, se falló el Premio Nacional de Ilustración 2026, que fue para Jesús Cisneros Laguna. Lo contamos aquí en Territorio 9 en Radio 3 y quedamos en llamarle para felicitarle y para conocer un poquito mejor su trabajo y su carrera. Así que lo prometido es deuda. Jesús, bienvenido a Territorio 9 Radio 3, ¿cómo estás?
1: Hola Javi, encantado, gracias por la invitación.
0: Oye, siempre lo comentamos con los que ganáis premios nacionales. Me consta que os llaman a una hora rara. ¿Dónde te pilló este anuncio? ¿Cómo te enteraste?
1: Sí. Bueno, estaba en el estudio y justo en ese momento había un poco de lío porque había venido un chico para limpiar las ventanas, le iba a pagar. Entonces la llamada la cogió mi mujer y me pasó el teléfono. Dice, mira, que no sé quién es. Entonces, bueno, fue así. Así fue, vamos.
0: Oye,
1: muy inesperado.
0: ¿Cómo cayó el premio? Y me ha gustado mucho el fallo del jurado, ¿no? A la excepcional calidad de una obra potente y expresiva en la que se produce una perfecta simbiosis entre fuerza, sensibilidad y narrativa visual.
1: Sí. Bueno, sí, la verdad es que es muy bonito cómo está redactado justo ese texto, ¿no? Bueno, me reconozco ahí un poco en la... pues lo que más me interesa, que es la parte un poco gestual de la intuición, ¿no? Y que, bueno, que a veces tiene esa parte más potente, expresiva, y también tiene pues la parte delicada, ¿no? Pues yo creo que ese contraste me puede que me defina un poco.
0: Una de las cosas que se ha destacado, Jesús, cuando se ha hablado de este Premio Nacional de Ilustración, primero es que algo que nos parece muy lógico a todos, pero que a veces no se tiene tanto en estos premios, que es que se premia a alguien que ha trabajado en ilustración infantil y juvenil, ¿no? Que parece que es como algo menor y no lo es ni mucho menos.
1: No, todo tiene su dificultad, su interés. No es nada fácil hacer un buen libro para niños en absoluto. No creo que haya ningún tipo de nivel ahí. De hecho, a veces me parece muy complicado, ¿no?, hacer un buen libro para niños. Sí, yo me he movido un poco en diferentes encargos, con proyectos míos que a veces han sido pues para libros. Cuando he sido para proyectos míos para un libro infantil, he intentado un poco, digamos, salirme del guión de lo que un poco se espera de un libro para infantil, ¿no? Y que sea un poco que lo pueda leer también un adulto o un joven, no sé, pero bueno, incluso ahora estoy en un territorio un poco nuevo también, porque hago pues exposiciones, abro obra gráfica, al final todo acaba en libros de una manera o de otra. Pero bueno, estoy ahora en un territorio así como fronterizo, ¿no? También entre hacer obra para la sala, luego tomar ideas y dibujos y pinturas y construir libros, mezclando textos, bueno. Eso han sido pues mis proyectos recientes.
0: Luego te preguntaré un poco por toda esa acción, esos proyectos más recientes, pero quiero volver a otra de las cosas que han destacado cuando se ha hablado de tu trabajo y después de ganar este premio nacional, que es que eres un ilustrador pues que no sigue un poco los cánones, ¿no?, de la ilustración más comercial, quizá más tradicional, sino que eres muy disruptivo, muy rompedor también con tu arte.
1: Bueno, eso tiene que ser un poco sin pretenderlo, ¿no? Sí, intento, sí, pues ser honesto con lo que un poco quiero decir y hacer. Y bueno, pues mi trayectoria ya es de años y digamos que intento un poco con la experiencia también sentirme cómodo con lo que hago, ¿no? Porque eso es al final lo que también veo que da mejores frutos, ¿no? Cuando intentas un poco gustar y no sé, te pierdes un poco, ¿no? Intento hacer pues lo que me sale y hacerlo lo mejor que puedo.
0: Te voy a meter en un marrón, pero ¿cómo le describirías a alguien que nunca haya visto una ilustración tuya cómo es el estilo de Jesús Cisneros?
1: Bueno, justamente, no sé si la palabra estilo es lo que me define.
0: Cierto, totalmente, Jesús.
1: Sí, sin intentar como pasar de un lado a otro o de un tipo de dibujo a otro, hay una parte para mí que es muy importante, que es como de laboratorio, de experimentación con técnicas, con conceptos, no sé, todo lo que hago en los cuadernos, esa parte, pues no sé, de probar con el óleo, probar con técnica de agua. Mezclar óleo y aceite, o sea, mezclar aceite y agua y carbón, ¿no? Eso me lleva por caminos que para mí son un poco de descubrimiento, ¿no? Entonces, digamos que en ese trabajo que hago un poco de base, luego cuando llegan los encargos, voy por esos caminos que he seguido, ¿no? O sea, a lo mejor estoy probando una técnica nueva y viendo cómo, a dónde me lleva. Pues intento que el encargo que llega se pues probar por eso, con eso, ¿no? Que es lo que en ese momento más me interesa y más me estimula.
0: Estás hablando de las técnicas, evidentemente todo
1: Sí.
0: manual. En tiempos de inteligencia artificial generativa y de todas las atrocidades que estamos viendo que se está haciendo con el arte, muchos autores están volviendo a lo material, y los que habéis
1: Sí.
0: vivido en ese territorio siempre, es como que sentís que estáis un poco, no sé si ajenos, porque ajenos no estáis, porque sois autores y creadores, pero sí un poco como a salvo, ¿no?
1: Bueno, no sé si a salvo, pero como reafirmados, ¿no? Siento, porque es verdad que bueno, para mí es esa parte corporal es importante y lo he ido siendo cada vez más, ¿no? Esa, que, digamos, también ha habido una época en la que el ordenador ha tenido más, pues, una parte en mi trabajo, ¿no? Pero he ido poco a poco intentando que cada vez lo que aceptar cosas que no se podían cambiar, ¿no? El ordenador siempre te permite volver atrás y bueno, lo que haces así manual. Siempre, bueno, llegar a ese punto de aceptación para mí ha sido también un trabajo de años, ¿no? Entender que eso, bueno, es parte de la obra, ¿no? Y bueno, siento un poco ahora como cuando veo dos extremos, veo pues la inteligencia artificial por ahí, obras que están construidas a base de sumar, ¿no? De coger cosas que ya están hechas, ¿no? Pero por otro lado, veo cada vez más gente que hace, no sé, textiles, no sé, Bea Lema, una ilustradora, autora de cómic, que trabaja en procesos muy
0: Sí.
1: lentos, justamente, ¿no? O, no sé, gente que estamos haciendo también cerámica. Como una recuperación de la lentitud, ¿no? Como que ese tiempo, ¿no? Parece que la velocidad te da tiempo, ¿no? Pero es al contrario, ¿no? Cuando haces cosas lentas es cuando estás un poco con tu. Estás. Ese tiempo lo haces tuyo, ¿no? Entonces veo un poco esos dos, esa tensión. Y bueno, yo claramente estoy del lado de lo manual, sí.
0: Y aquí también. Estamos sobre todo en contra de lo que hace la inteligencia artificial generativa. Oye,
1: Sí.
0: no es tu primer nacional, Jesús, porque creo que ya ganasteis el premio nacional al libro mejor editado con la adaptación de Eugene Pickering, ¿no? En 2010.
1: Sí, eso, bueno, creo que pasó un poco desapercibido, pero fue bonito porque es una editorial de Zaragoza que se
0: Sí.
1: llama Contraseña, que era, yo creo que era el segundo libro que hacía
0: Segundo
1: en
0: libro
1: ese
0: y
1: momento.
0: premio nacional a mejor editado, ¿eh?
1: Sí, además ganó primero el de Aragón y luego el Nacional, sí. Y bueno, era también. Yo había colaborado con otro. En ese momento simultaneaba un poco ilustración y diseño editorial. Y yo había hecho con Fernando Las Heras, un ilustrador muy, muy bueno de aquí de Zaragoza, pues juntos habíamos hecho el diseño editorial y había mucha complicidad con los editores también, ¿no? Que apostaron apostaron por una colección en la que todas las portadas iban a ser originales, cosa que en su momento no era tan habitual como ahora. Se tiraba mucho de fotostock, de buenos diseños editoriales, pero que no necesitaban un ilustrador que hiciera algo especial. Entonces hicimos una portada muy limpia que realmente lo confiaba todo a la ilustración. Si la ilustración no estaba bien, la portada no se sostenía, ¿no? Entonces ellos, los editores, Paco y Alfonso, defendieron ese camino, ¿no? Y bueno, digamos que también fue una alegría que con el segundo libro, ahora ya, bueno, no sé cuántos llevan, pero es una editorial ya dentro de las pequeñas con una trayectoria sólida, pues fue bonito. Y bueno, ahí por esas portadas han pasado ilustradores pues de aquí de Aragón, buenísimos, no sé, Elisa Arguilé, Isidro Ferrer, ¿no? Han hecho portadas ahí, y Alberto Gamón, estupendas.
0: Oye, te quiero preguntar también, Jesús, por tu labor docente, ¿no? Porque desde el año 2013 estás impartiendo cursos, talleres, dando clase, vamos. Ahora creo que estás en Cerdeña, de hecho, porque has estado dando unos cursos allí. Te quiero preguntar por cómo surge esa pasión por dar clase, y luego por tu etapa en México. Fueron varios años allí dando clase. ¿Cómo te influenció el haber vivido allí para luego tu trabajo aquí? No sé qué te trajiste, qué le llevaste.
1: Bueno, claro, está conectado, porque fui a México porque tuve la oportunidad de dar clases en una licenciatura de comunicación visual. Y bueno, lo que pasó es que iba para estar un semestre, 6 meses, y me quedé 6 años, ¿no? Porque durante, bueno, conocí a mi mujer y bueno, ya estuve, en fin, fue la estancia se amplió, pero durante todo el tiempo seguí dando clases, y en dos lugares, además, en una universidad privada, que fue la que me invitó, y también en la UNAM, en la universidad pública, en la Facultad de Artes de la UNAM. Entonces, bueno, cuando me invitaron yo no tenía ni idea o sea, yo sabía hacer mis cosas, pero no tenía ni idea de cómo, no sé, crear herramientas para que los alumnos realmente pudieran entender conceptos, no sé, profundizar un poco. Fue, pues eso, poco a poco un aprendizaje, me fui creando herramientas didácticas, fui disfrutando también. Para mí, profundizar, ¿no?, en los conceptos básicos, en espacio, línea, forma, color, ha sido positivo para mí, para mi evolución, mi aprendizaje. Entonces, la parte didáctica se ha sumado a la parte de los encargos, de los libros, de la producción, y se comunica todo, ¿no? Siento que es una parte importante para mí también. En México, bueno, la verdad, fue muy fácil para mí estar allí. Me sentí muy bien. Encontré también un grupo de ilustradores, de amigos afines. Había, en ese momento, estaba surgiendo como una generación nueva de ilustradores jóvenes, que bueno, algunos les di clase, otros dieron clase conmigo, y siento que fue un momento bonito también, ¿no? De compartir con amigos, de conocer gente, bueno.
0: Siempre se traen, aparte de traerte a tu mujer también.
1: Sí, claro.
0: Oye, ya para ir terminando, Jesús, hablabas antes de tus proyectos actuales, de toda esa labor también un poco expositiva, ¿no?, y de tocar otros territorios. ¿En qué estás ahora, además de dando clase en Cerdeña, y un poco dónde puede ver la gente tu trabajo?
1: Bueno, ahora es, he terminado un libro hace poco, es una adaptación de un relato de Kafka, que es un mensaje del emperador, ¿no? Es este cuento breve en el que hay un mensajero, el emperador le da un mensaje a un mensajero y bueno, el cuento describe el trayecto del mensajero por una ciudad. Una ciudad inacabable, borgiana, ¿no? Que se va transformando hasta. Y bueno, esa carta tiene un destinatario, pero bueno, nunca llega, ¿no? Entonces, bueno, conecté ahí varias cosas un poco con el tema del. Bueno, la pintura china que. La idea de hacer como un dibujo muy largo, ¿no? Es un dibu es el libro es un dibujo que tiene como 13 metros, creo, ¿no? Entonces
0: Vaya.
1: es un libro desplegado y bueno, me gustaba la idea, me gusta mucho de ese libro, de ese cuento, como a medida que lees, ¿no? Como los espacios van cambiando, ¿no? Y parece que pues el autor Kafka iba como descubriendo lo que el mensajero iba viendo y quise un poco conectarlo con el dibujo con tinta, ¿no? Que un poco al estilo chino, ¿no? En el que vas un poco desplazándote sobre el papel, ¿no? Como esos dibujos, esa pintura clásica china en la que no hay un punto de vista único, ¿no? El observador se mete un poco en el rollo de la pintura y se desplaza con él, ¿no? Entonces, ese es un poco el planteamiento y bueno, es un libro que tiene que salir este año. Es un poco complicado de producción por el tema de ajustar
0: Claro.
1: digamos, el leporello, el desplegable, pero bueno,
0: Bueno.
1: yo espero que salga y bueno, también ahora en la parte esta de obra para sala, obra gráfica, del 2 al 5 de julio estoy en Arte Santander con la Galería Antonia Pujó, que es la galería de Zaragoza con la que trabajo.
0: Pues si alguien se puede acercar ahí a Santander, a principios de
1: Sí.
0: julio, ahí puede encontrar la obra de Jesús Cisneros. Nosotros, Jesús, te volvemos a dar la enhorabuena por ese Premio Nacional de Ilustración y tenemos muchas ganas, de ver ese nuevo libro. Muchas gracias por sacar un ratito para estar con los oyentes de Territorio 9 aquí en Radio 3.
1: Mil gracias, Javi, y un abrazo.

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0: Montserrat Terrones, bienvenida a Territorio Nueva Radio 3. ¿Cómo estás, querida? Uy, hola Montserrat.
1: Hola, ¿escuchas? Javier.
0: Ahora. Uy, te escucho un poco regular.
1: Ahora mejor,
0: no sé si
1: ¿no?
0: es un poco de retardo, a lo mejor, puede ser. ¿Tú qué tal me escuchas?
1: Bueno, ahora mejor, antes un poco troceado, pero
0: vale. Oye, ¿no te vi en Pontevedra?
1: Es que no fui yo, me quedé, bueno, es cuestiones personales, pero es que coinciden, en mi familia todos los cumpleaños coinciden, estamos todos así, nos pusimos de acuerdo para nacer en un lapso de 3 días, entonces digamos que Pontevedra coincidía con esto y no podía dejar a mi familia si quería volver a casa.
0: Bueno, que sepas que mi hermano cumplió años el viernes y mi padre el sábado, o sea, que en mi familia también somos de cumplir años todos en la misma fecha.
1: Sí, tal cual.
0: Oye, Montserrat, ¿qué querías?
1: Entonces estuvo Garbus, pero no estuve
0: yo. Eso es, que ahí vimos el stand. Oye, ¿querías acabar la sección de hoy por todo lo alto, no?
1: Pues sí, y siento que con el cómic del que os voy a hablar hoy, llevo a cabo una misión, fíjate, terapéutica, histórica y, por qué no decirlo, hasta anatómica. Vengo a hablar de lo que la Iglesia, la ciencia patriarcal y la publicidad de compresas nos han querido ocultar durante siglos. Hoy hablamos de la vulva.
0: Ah, de la vulva, que a ver, Laila, aunque hayan querido que no sepamos que existe, ahí está. ¿A partir de qué nos vas a hablar de la vulva? ¿De qué obra? ¿De qué cómic? Uy.
1: Bueno, el cómic que traigo hoy es una biblia de la novela gráfica europea, pues, más reciente. Se llama, como ya os podéis imaginar, muchos y muchas de vosotros, El fruto prohibido. Y lo firma la politóloga y dibujante sueca Liv Strömquist. Este libro se publicó ya, pues, hace unos cuantos añitos, en España en concreto en 2018. Pero la verdad es que sigue siendo un longseller absoluto y además un cómic de completo vigor, ¿no? Que están en completo vigor. Uno de esos cómics que se siguen regalando de amiga a amiga y de hijas a madres, porque no veo a mi madre regalándomelo a mí. ¿Y por qué? Porque en Strömquist hace algo que solo el cómic puede lograr con tanta eficacia, que es mezclar, cruzar el ensayo histórico y sociológico, pues más, con una ambición más rigurosa, lleno de datos y de citas académicas, con el humor más salvaje, bizarro y bastante punky. Yo creo que punky sería la palabra que te puedes llevar a la cara.
0: Para mí, Liv Strömquist, cuando la he podido entrevistar, es seguramente de las personas más inteligentes que me he echado yo a la cara nunca, ¿eh? De hecho, de esas mujeres tan listas, tan inteligentes, con un discurso tan bien formado, que hasta impresiona un poco, ¿eh? Hasta da un poco de respeto. Luego es encantadora, ¿eh? Vamos, una maravilla de persona, sí. pero una de las personas más inteligentes con las que me he cruzado yo nunca.
1: Y además, una de esas personas, muchas de las personas que he conocido que se dedican profesionalmente, pues, al humor, en realidad son bastante serias cuando tienes trato con ellas en persona. Pues bueno, Strömquist empieza el cómic con una lista de señoros, y aquí la palabra aplica, señoros, científicos, filósofos y pensadores, todos con unas barbas imponentes, que, bueno, que dedicaron su vida a decir auténticas barbaridades sobre la vulva y, por ende, pues de las mujeres, cómo no. Vamos a ver algunos. Tenemos, por ejemplo, a San Agustín. Este no puede faltar. Y además, espero que no me escuche nadie que me pueda traer problemas, pero yo creo que este señor estaba mal y que tenía un tema de homosexualidad reprimida. Pues bueno, ya lo he dicho. Pues bien, San Agustín básicamente decidió que el placer era pecado y que Eva tenía la culpa de todo. ¡Cuidado!
0: Váyatela.
1: Tenemos a médicos del siglo XIX que se inventaron que la masturbación femenina provocaba ninfomanía o histeria y que la cura era, ojo al dato, la clitoridectomía, que este palabrejo lo que quiere decir es ablación del clítoris. ¡Cuidado! Poca broma. O el mismísimo Kellogg, el señor de los cereales del desayuno, que desde que leí este libro pues no han vuelto a entrar en mi casa, que inventó los cornflakes para que los adolescentes tuvieran una dieta tan sosa que no les dieran ganas de tocarse por las noches. ¡Cuidado!
0: Pues ya te digo yo que el de Kellogg's no estuvo muy fino con eso, porque no creo que consiguiese absolutamente nada con los cornflakes. Vamos, con, bueno, en fin, desde luego vaya señores, vaya cenutrios y en fin, sí. lo mal que se ha pasado durante tantos años pudiendo pasárselo muy bien.
1: Sí, pues exacto. Pero bueno, poniéndonos más serios, lo que nos demuestra Liv Stromkis en El fruto prohibido es que la anatomía de las mujeres pues no es solo biología, es historia de la cultura y evidentemente historia de la política, porque todo es político. El cuerpo de la mujer ha sido pues un territorio conquistado, legislado y censurado por hombres que en realidad le tenían pánico al placer femenino, porque todo esto en el fondo es pérdida de control. Otra de las gracias de Stromkis es que mezcla referencias cultas con referencias de la cultura pop. Es decir, que te mete en la misma página una cita de un sociólogo francés del siglo XX y un meme de las Kardashian.

0: Kardashian.
1: De las Kardashian hablan muchas veces, ¿eh? Liv Strunkwitz en sus cómics, porque en algún otro que he leído yo, no me acuerdo ahora, el de los espejos, también hace mucha referencia a las Kardashian, sobre todo a ese, bueno, a ese mostrarse, a ese culto exagerado al cuerpo, ¿no? A todo eso que critica tanto Liv Strunkwitz también.
2: Y porque para bien o para mal son un icono de nuestra época, ¿no?
1: Total,
2: son muy de nuestro tiempo.
1: Total, total.
2: Bueno, pues una de mis partes favoritas del cómic habla de la sonda espacial Pioneer 10 que la NASA envió al espacio en los años 70. Pusieron una placa de oro con el dibujo de un hombre y una mujer desnudos, por si los extraterrestres la encontraban. Pues bien, al hombre le dibujaron todo el aparato genital perfectamente detallado. Y a la mujer, pues le borraron la hendidura de la vulva, la dejaron completamente lisa, como la Barbie. Strunkwitz se pregunta, si los extraterrestres encuentran la nave, ¿van a pensar que los humanos nos reproducimos por esporas o que las mujeres somos Barbies de plástico? Hasta los alienígenas les quisieron ocultar la vulva.
1: Esto, que puede hacer mucha gracia, al final deja de ser un ejemplo también un poco de menosprecio, de todo lo mal que se han hecho estas cosas. Primero, porque si estás mandando algo para que alguien que pueda encontrarlo en el espacio conozca la especie humana y estás borrando la mitad de la especie humana, le estás quitando su sexualidad y su fisionomía y su anatomía, pues hombre, muy bien no lo estás haciendo. Pero es que, en fin, es que es unas tonterías, Montserrat, que me ponen, menos mal que poco a poco, muy poco a poco, pero parece que vamos avanzando en según qué cosa, porque a mí estas cosas me ponen de una mala leche.
2: Sí, y es verdad esto que dices, ¿no? Que más allá de las risas, que es un cómic con el que te ríes a carcajadas, pues El Fruto Prohibido es un cómic que es muy emancipador, ¿no? Emancipador. Habla de la regla sin tabúes de color azul.
1: Oh, por
2: porque
1: favor.
2: La regla, no sé si lo sabéis, pero no es de color azul.
1: Eso me enferma cuando veo los... Cuando están cambiándolo también, ¿eh? Pero cuando veía los anuncios de compresas y eran las cosas azules, como, ¿que son pitufos o algo esto? Claro, son de Avatar. No, la regla es roja.
2: Sí. Habla del orgasmo. Habla de la construcción social del género y de cómo nos han enseñado, pues, a las mujeres, me refiero, a sentir vergüenza de nuestros propios cuerpos. Este es un ensayo gráfico brillante, el dibujo no es para tirar cohetes, pero la verdad es que rápidamente te olvidas porque aquí toda la carga está en el discurso y en el tono, ¿eh? El discurso no sería igual sin el tono de Strunkwitz. Y bueno, que se lee de una sentada, que te enfurece en algunas páginas y bueno, y en otras pues te libera y en general... disfrutas un montón. O sea que si alguien todavía piensa que el cómic no es un medio idóneo para el debate político y social de primer nivel, que abra cualquier página de un libro de Liv Strunkwitz.
1: Este, El Fruto Prohibido, o cualquier otro, ¿eh? Porque tiene una obra toda traducida y editada aquí por Reservoir Books. Buenísima, interesantísima y para todos los paladares. Y además, cada uno habla de una cosa, porque yo el tema es que no me acuerdo cómo se llama ahora, la de los espejos, el cómic de los espejos, pero hablando
2: de... La sala de los espejos.
1: Que cómo se ven, cómo te ves a ti mismo, cómo nos han hecho que nos veamos. Bueno, súper, súper, súper interesante, porque además es lo que tú dices. A mí lo que me gusta de Liv es que cuenta cosas importantísimas, durísimas, muy graves, y lo hace con un tono que hace que te rías muchísimo y que se te haga más ameno conocer algunas barbaridades y atrocidades que se han hecho a lo largo de la historia. Y me parece muy, muy interesante su forma de narrar. Eso solo puede hacer una persona súper inteligente, y eso es lo que es Liv Strunkwitz, súper inteligente.
2: Sí, hace mucho humor sin tratarte de estúpido.
1: Total.
2: O sea, no dice tonterías, es un humor inteligente y sarcástico.
1: Eso es El Fruto Prohibido, que es el que nos quería recomendar Montserrat Terrones para este veranito, la última recomendación de Mujeres entre Viñetas, de Liv Strunkwitz, traducido por Alba Pagán y publicado aquí en España por Reservoir Books. Montserrat, ¿qué te vas a llevar a la playa de lectura? ¿Tienes algo por ahí guardado?
2: Pues mira, sí, me estoy leyendo, ahora no recordaré el título exacto, pero me voy a llevar a la playa al que ha publicado de Kerstin Salamandra, que va sobre Einstein y su encuentro con Kafka en Praga.
1: Mira, pues también nos apuntamos ese, que tiene una pinta, ¿eh? Hemos hablado hace un poquito de la adaptación que va a hacer Jesús Cisneros de ese relato del mensajero de Kafka. Ahora también, ese cómic que habla entre la relación entre Einstein y Kafka, está muy presente el autor checo, por cierto. Tiene una estatua preciosa
2: es
1: en Praga.
2: Eterno.
1: Sí, sí. Me gusta a mí mucho además también, No solo hizo la metamorfosis, hizo más cosas Kafka, y también muy, muy, muy interesantes. Pues Montserrat, que tengas un gran verano. Nos vemos ya en septiembre, que volverá a abrir aquí mujeres entre viñetas para seguir hablándonos de títulos, de obras escritos, dibujados por mujeres o de cómics que salgan actualmente también de autoría femenina. Montserrat, como siempre, muchísimas gracias. Ha sido un auténtico placer tenerte esta quinta temporada aquí en Territorio 9, en Radio 3.
2: El placer mío y buen verano a ti y a todo el mundo.
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0: Este domingo hemos conocido el palmarés del Festival de Animación de Annecy. Y el cine español ha hecho historia, ¿eh? Por primera vez una película con participación de nuestro país se ha hecho con el premio a la mejor película, Pepe Pérez. Cuéntanos, porque estamos muy felices, ¿eh? Por un proyecto que además pasó hace bien poquito por aquí por Territorio 9. ¿Qué tal? Buenas tardes, Pepe.
1: Buenas tardes. Pues es para estar felices, porque La Violinista se ha llevado el cristal a la mejor película. La coproducción entre España y Singapur es el primer gran premio de la sección oficial de Annecy para ambos países. Así que, como decía, es un hito histórico en el que vamos a profundizar ahora.
0: Me encanta que el galardón sea el cristal, sí, de Annecy. Sí, sí. Es como, no puede ser más fantasía, ¿eh?
1: Es una cosa muy mítica, ¿no?
0: Sí, el cristal. Me he llevado el cristal y te imaginas ahí como esos cristales ahí que salen de todos los colores.
1: Sí, sí, sí.
0: Luego hablaremos un poco más de esto. No es la única que se ha llevado algo.
1: No es la única española que se ha llevado algo. Decorado, de Alberto Vázquez, que también pasó por Territorio 9, se ha llevado el premio Paul Grimol, dedicado a largometrajes que innoven o que tengan personalidad autoral y artística. Así que recordamos que Decorado cuenta la historia de Arnold, un ratón de mediana edad en plena crisis existencial, con un matrimonio en un momento complicado. Y cuando su mejor amigo muere en circunstancias sospechosas, Arnold se convence de que algo no encaja y de que todo lo que le rodea es una farsa. Bueno, un poquito Show de Truman, ¿no?
0: Ya conocemos un poco todos, sí, sí, el trabajo de Alberto Vázquez, que dista mucho de ser algo tradicional y que además utiliza ese juego entre cosas muy cookies con historias muy dramáticas. Lo vimos también en Unicorn Wars.
1: Sí, sí, sí.
0: Tiene un estilo tan particular y tan suyo que no me extraña que se haya llevado ese premio Grimol. ¿Qué más cositas hay?
1: Claro, porque Annecy reconoce el gran momento de la animación española, como hemos dicho. En cuanto al resto de premios, la francesa Iron Boy, de Louis Clichy, es una de las principales ganadoras, porque se ha llevado el premio del jurado al mejor largometraje, el premio del público y el Fundación GAN a la distribución. Recordamos que Iron Boy cuenta la historia de un chico que tiene que llevar un corsé metálico para corregirle la espalda y tiene que dejar de ayudar en la granja de su padre, pero descubre nuevas aficiones. De hecho, la película en francés se llama Le Corsé, porque lleva un corsé el chaval, pero internacionalmente le decidieron poner Iron Boy.
0: Me gusta a mí lo de Iron Boy, me parece bonito, tiene su rollo ahí.
1: Tiene, ¿no?, el jueguito, ¿no? En plan de Iron, sí, Boy, que no es un superhéroe, sino que es un chico...
0: Que todo el mundo pensará que, claro, está, claro, ahí, pero al final es un superhéroe también, que consigue superar todas las dificultades, sí, que, sí, le ha puesto, sí, la, sí, vida, sí, para tirar para adelante. O sea que me gusta también esa unión, ¿no?, entre lo de Iron, del hierro, del
1: total,
0: corsé, y el Iron Boy como...
1: Tiene un girito muy chulo eso.
0: Como,
1: sí,
0: si,
1: sí,
0: fuera,
1: sí,
0: un superhéroe. Oye, venga, ¿qué más cositas hay? ¿Qué más premios?
1: Bueno, en cuanto al resto de largos, porque aquí se premian largos, cortos, de todo, en la sección Contre-Champs, dedicada a películas un poco fuera de la norma, el premio se lo ha llevado Bless, de Dimitri Planchon y Jean-Paul Guig, en la misma sección. El premio del jurado ha ido para A New Dawn, de Yoshitoshi Shinomiya. Lo he conseguido decir bien, tenía la duda. La sección de graduación o fin de estudio, que son un poquito películas o proyectos más, pues eso, en plan fin de estudio, fin de grado, la primera, ¿no? Por así decirlo. Pues ahí el cristal ha ido para Boldface, de Laurence Terrien, y el premio del jurado para Dying Embers, de Lea Pulini. Estos, entre otros, porque el palmarés de Annecy, como decía, tiene muchas secciones con largos, cortos, premios especiales a varias categorías. Ahora vamos a hablar de uno de ellos cuando profundicemos en La Violinista, como hemos dicho. Y bueno, muchos premios fuera de la animación también, un poquito de todo.
0: Bueno, ese es un poco el resultado de esta última edición del Festival de Animación de Annecy. Nosotros vamos ahora a centrarnos en ese cristal para La Violinista.

0: La violinista, que competía con otros 8 filmes, es la historia de un reportero español que, investigando la procedencia de un viejo violín, descubre la historia de dos amantes, de Kai y Fei, que son dos violinistas en 1941 golpeados por la invasión japonesa de Malasia durante la Segunda Guerra Mundial. Kai se une a la resistencia y desaparece, y Fei se va a pasar los siguientes 20 años buscándola. No solo se ha llevado el cristal, como decíamos antes, dentro de los premios especiales de Annecy se ha llevado el SACEM a la mejor banda sonora, que estamos escuchando, que es preciosa, y bueno, está realizada también a medias entre Singapur y España, con la firma de Ricky Ho e Isabel Latorre.
1: Una coproducción, ¿eh?, entre España y Singapur, dirigida por Raúl García y Ervin Han. Es histórico porque es la primera vez que una película española se lleva este gran premio, y también porque era la primera vez que una película con participación singapurense se colaba en la sección oficial. Raúl, que estuvo hace un mes aquí hablándonos del proyecto, Raúl García, bienvenido a Territorio Nueva Radio 3 otra vez y enhorabuena. No te imaginas lo felices que estamos, Raúl.
2: Muchísimas gracias y muchas gracias por tenerme aquí de nuevo. La verdad es que yo, más que feliz, sigo estando en estado de shock. Porque la semana que hemos vivido en Annecy ha sido absolutamente increíble, ¿no?
1: Uh-huh. Oye, aquí hablamos hace de algunas celebraciones con Paloma Mora, con la productora. No sé qué rollo de que os iba a invitar a una paella, una fideuá. ¿Ha habido alguna celebración?
2: Bueno, nos hemos pasado la semana entera de celebraciones, pero claro, ten en cuenta. Bueno, hay varias cosas. Primero, el estreno mundial de la película fue el lunes pasado, uh-huh, y fue la primera vez que nosotros veíamos la película en pantalla grande, gigante y con público. Y fue una experiencia increíble porque cuando la película se acabó, tuvimos como 13 minutos de aplausos, de ovación con la gente de pie. Nos quedamos totalmente increíblemente emocionados, pues porque es la primera vez que veíamos esto con público, hasta el extremo de cuando ya salió el último crédito de la película, pues nos tuvieron que escoltar fuera del cine y echar a la gente porque la gente no se iba, ¿no? Y no solo no se iban, sino no nos dejaban ir, con gente viniendo diciendo que había llorado mucho, que se había pasado muy bien, que le ha parecido un encanto. Y claro, si eso es el comienzo del festival, pues imagínate que el resto al final del festival lo ha pasado como una nube, ¿no?
1: Qué maravilla. Oye, te voy a poner el audio por el que acabamos llamándote hoy, ¿eh? Porque nosotros, cuando prometemos una cosa, la cumplimos. Oye, Paloma, no sé si les has prometido, no sé, como buena valenciana, ¿no?, una fideuá o una paella, ¿una todo paella? El equipo ahí, te los traes de Singapur a los que hagan falta, si ganáis el cristal o qué.
3: A ver, eso, vamos, eso está, se da por hecho, vamos.
4: Sí, una cosa importante es que, pues, casi todo lo hemos hecho en teletrabajo.
1: Y os vais a ver todos en Annecy.
4: Exactamente, y entonces lo que es...
1: Pues eso ya es un regalo. Lo que
4: estamos programando es vernos todos en Annecy.
1: Nosotros nos apuntamos, ¿eh?, el 22 de junio, sí. En Annecy, oye, si ganáis el cristal, nos comprometemos a llamaros, por supuesto, para daros la enhorabuena. En todo caso, enhorabuena por esa gran película, por ese gran proyecto.
0: Raúl, ¿os visteis al final todos juntos allí en Annecy?
2: Sí, por supuesto. O sea, al final fue... Claro, no hubo paella, pues porque en Annecy lo que hay es fondue, pero sí, claro, que hubo fondues para todos, que aquello parecía una viñeta de Asterix en Helvecia, ¿no? Pero sí, hubo una reunión entre España, Singapur, Italia, Colombia. O sea, fue cuando salimos al escenario a recoger el premio, yo creo que éramos allí como 20 personas porque... llevamos a todo el equipo y todo, y fue pues, muy emocionante porque encima no nos lo esperábamos. O sea, fue, nosotros ya estábamos todo contentos porque habíamos ganado el premio a la mejor música y aquello, vamos, era lo más que a lo que pensábamos que podíamos aspirar, pero nunca pensamos que nos íbamos a llevar el gran premio de Annecy, que es casi como el Oscar de la animación, ¿no?
0: Es que claro, suena un poquito grandilocuente, pero es que es literal. ¿Cómo, cuál es la sensación después de haber hecho historia en la animación española?
2: Sí, no, es que esa es otra. Yo no me quería que éramos la primera película española, porque claro, por ejemplo, con Decorado y con sus otras películas, pues sí que ha ganado premios en Annecy también otros años, ¿no? Isabel Helguera, o sea, ha habido siempre una referencia española bastante fuerte, pero claro, no pensaba que el gran premio de Annecy, que suele ser normalmente una película francesa, multipremiada anteriormente, que ha pasado por Cannes y todo esto, pues lo hubiéramos tenido nosotros, ¿no? Entonces, bueno, pues ya te digo que todavía estoy digiriendo la emoción, ¿no? Porque lo tengo muy reciente. Y realmente uno no se da cuenta del alcance de esto hasta que empiezas a leer las críticas, empiezas a leer las reseñas en todos los lados, y entonces como se queda uno pensando y dice, uy, pues sí, a lo mejor hemos hecho algo especial.
1: Oye, si vosotros los españoles lo habéis vivido de una forma muy especial, o los de Singapur, no me quiero ni imaginar, ¿no? Si ya para ellos era un hito absoluto haberse metido en
0: la sección oficial.
1: En la sección oficial, de repente tener un cristal, es que además ellos no creo que tengan una tradición tan brutal como la española de animación, ¿no?
2: No, o sea, bueno, para Ervin Han y el equipo, claro, ha sido increíble. Además, nos hemos traído como a 15 personas de Singapur, el equipo principal que ha trabajado en la película, y también estaban que no se lo creían, porque ya no solo que es la primera película en Singapur que llega a ser seleccionada en ANSI, sino que es la primera película en 2D en Singapur que se hace desde hace como 15 o 20 años.
1: Barbaridad.
2: Porque, o sea, que estamos celebrando hitos por todos los lados.
1: Y una cosa que has comentado hace un poquito, ¿no? Que decías que normalmente el gran premio de Annecy se lo llevan películas ya que han sido premiadas, que se han proyectado, por ejemplo, en Cannes, ¿no? Y que han recibido galardones, críticas. Claro, cuando vinisteis aquí hace no tanto, la película estaba sin terminar prácticamente, ¿no? Y claro, es que esto ha sido, lo decías tú, muy inesperado, porque quizá no contabais con que algo tan reciente pudiera haber calado tanto en el jurado como para daros el premio, ¿no?
2: Sí, sí, vamos a ver. Si estuviésemos todavía en los tiempos analógicos en los que las películas se hacían en 35 milímetros y había que llevarlas al laboratorio a revelar, te puedo decir que el equivalente sería el haber llevado la película mojada. Porque realmente, si el festival empezó el 21 de junio, nosotros el día 5 de junio todavía estábamos terminando el último DCP digital para mandárselo, ¿no?
1: Es que eso es tremendo, ¿eh?
2: Sí, sí, no, la presión ha sido increíble. Y claro, de nuevo, acordaros lo que siempre decimos, ¿no? Las películas nunca se acaban, siempre se abandonan. Entonces siempre está este de, aquí le puedo añadir esto, aquí le puedo hacer esto mejor, aquí, ¿no? Pero llega un momento que los aquí tienen que acabar. Porque
1: hasta que hay un productor que te dice, por favor, ¿puedes parar ya que tenemos que meter la película en concursos, en festis, en cines? Por favor, ¿podéis parar ya de mejorarla? Sí,
2: sí. Totalmente. O sea, si no nos hubiesen elegido en Annecy, yo te prometo que yo estaría todavía aquí dándole al lápiz y arreglando una cosita más, ¿no?
0: Raúl, te quería preguntar, lo has mencionado tú un poco antes, pero lo que viene a ser en estos días de festival, ¿habéis ido viendo conforme pasaban los días que podíais tener más posibilidades, que lo veíais más cerca, o hasta ayer prácticamente no pensabais que esto fuera una realidad?
2: La verdad es que hasta ayer no pensábamos que esto iba a ser una realidad, porque las competidoras internacionales y especialmente las francesas eran brutales, eran muy muy buenas. Pero sí que es cierto que durante todo el festival no hemos dejado de tener gente que se acerca a nosotros diciendo cómo les ha gustado la película, qué impacto ha tenido en ella, con lo cual en un momento dado de hecho pensamos, bueno, pues lo mismo nos ganamos el premio de la audiencia, ¿no? Porque es que tanta gente que se acerca a ti diciendo cómo le ha impresionado la película, no es normal, ¿no? Entonces, bueno, pues la verdad es que no teníamos nada claro, ¿no? Y luego cuando estuvimos en la ceremonia de los premios, pues el tercer premio, digamos, o el premio especial, o sea, se lo llevó Decorado, ¿no? Y entonces ya ahí, cuando Decorado salió a recoger el premio, nosotros pensamos, esto es un festival francés.
1: Ya está, no van a dar más premios a los españoles.
2: Ya está, no, exactamente. ¿No? Además, para colmo, una de las películas que estaba en competición y que era, por lo menos era mi favorita, era una película que se llama Viva Carmen, que era una adaptación libre un poco de Carmen de Bizet, ¿no? Y para darle emoción, el jurado lo que hacía era que explicaba un poco de qué iba la película, ¿no? Y entonces empezaron diciendo, esta película que se lleva el Gran Cristal es una película en la que la música tiene mucho protagonismo.
1: Y vaya.
2: Ya está Carmen, ¿no?
1: Claro.
2: Que sucede en tiempos de guerra, ya está Carmen. Era la invasión francesa de España, ¿no?
1: Claro, claro.
2: Y en la que un violín, y cuando dijo y en la que un violín, ya me dio el infarto directamente, porque ya no cabía duda de que era nuestra película.
1: Qué pasada.
0: Una pregunta, Raúl, ¿cuáles son los siguientes pasos ahora después de Annecy para la película? ¿Cuál es el viaje que le espera a la violinista?
2: Pues el viaje primero, ver la distribución, empezar a ver pues las estrategias pues para intentar ver si la película puede ser oscarizable o no, sobre todo ir a más festivales, tener una promoción. Básicamente, ahora entra la parte más dura. O sea, justo cuando pensamos que hacer la película es la parte más dura, no. La parte más dura es la parte en la cual la gente se tiene que enterar que existe una película que se llama La Violinista. Y tiene que enterarse lo suficiente como para que vaya al cine y la vea.
1: Hombre, pero,
2: y eso es toda una batalla.
1: Pero con el espaldarazo del cristal de Annecy, imagino que será más sencillo, ¿no? Porque, bueno, pues más medios hablarán de la película, más salas querrán proyectarla. O sea, imagino que ahora esto es un espaldarazo muy gordo para la peli.
2: Sí, eso estoy de acuerdo. O sea, de pronto, de tener una película normal y corriente a tener una película que haya ganado el gran cristal de Annecy, hace toda la diferencia del mundo. Y de hecho, pues ya cuando terminaron la ceremonia de premiación, cuando estábamos ya en plena fiesta y todos medio borrachos, pues sí que hubo un montón de gente que se dijo, oye, pues nos interesaría la película, pero claro, en esos momentos uno no tiene la claridad mental para decir
1: mejor en ese momento no negociar nada, ¿no?
2: exactamente, con lo cual me imagino yo que esta semana va a ser una semana intensísima para los productores, como para ir hablando de la película, para ir viendo que cuál es la mejor posición para ella, porque vamos a ver, nosotros hacemos películas para que la vea la gente. Si uno hace una película y se queda en un cajón, pues eso no es hacer cine. Hacer cine es comunicar, hacer cine es que eso, la gente se te acerque en la calle y te diga cómo he llorado con tu película, ¿no?
1: Qué bonito. Oye, ya para terminar, Raúl, claro, imagino que con esto que nos has contado, pronosticar una fecha para que se estrene en España. Claro, imagínate ahora cómo estamos aquí los españoles con ya encima, ya si nos gustaba la idea, nos gustaba lo que habíamos visto, ahora sabiendo que es la primera película española en ganar el Gran Cristal de Annecy, te puedes imaginar las ganas que tenemos de que esto se estrene en salas. ¿Sería muy aventurado aproximarse una fecha?
2: Yo confío que para diciembre seguro.
1: Bueno, que es la fecha esa como de Navidades, sí, ¿no? Seguro, la que la animación siempre tiene, claro, un huequito especial en las pantallas. Pues oye, estamos con muchísimas ganas de poder ver la violinista en las salas de cine. Os damos la enhorabuena, Raúl, trasládaselo por favor a todo el equipo. Te puedes imaginar el bote que pegamos cuando nos enteramos de la noticia, llamamos, escribimos por los grupos de WhatsApp del programa, hay que llamarles. Así que desde aquí nuestra enhorabuena más absoluta, felicidades, que lo disfrutéis
2: muchas
1: muchísimo.
2: Gracias.
1: Y nada, oye, más que merecido. Un abrazo muy fuerte, Raúl.
2: Muy bien, un abrazo.
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Oye, qué contentos nos vamos después de haber felicitado a todo el equipo de La Violinista por ese gran premio, ese gran cristal de Annecy. Nos vamos con un buen rollo y nos vamos con un temazo. Él es Curtis Harding, es un autor, un cantante americano. Esta canción se llama I Won't Let You Down, de su disco If Words Were Flowers. Toca hoy en Madrid a las 8 en el Lula Club. A mí me encanta, me apasiona. De hecho, voy a estar ahí en el concierto porque me gusta muchísimo. Así que quería que todos los oyentes de Territorio 9 y de Radio 3 pudiesen también disfrutar por lo menos este ratito de esta canción. Nosotros volvemos mañana a las 3 aquí a Radio 3. Ya sabéis, leed muchísimos tebeos.

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0: Muy buenas tardes, arrancamos una nueva semana aquí en Generación Ya de Radio 3, el programa que te acompaña de lunes a viernes de 4 a 6 de la tarde. Hoy con Manu, con Lil Dark. Hacía tiempo que no hacíamos el programa contigo. Manu, ¿cómo estás en el control de sonido?
1: Cada vez va aumentando por día un poquito más. Cuando llegue julio, agosto ya, ni te digo.
0: ¿Habéis pasado mucho calor este fin de semana?
2: No, no especialmente, la verdad. Te voy a decir que más frío que calor.
0: No me digas, ¿dónde has estado?
2: He estado

0: Estaba en el Festival Observatorio, en Balboa, en un pueblecito increíble, en un valle.
1: Qué casualidad, sí, yo también estaba allí.
0: Ay, pues no te
1: Son 200 habitantes. ¿Y tú, Rosalía?
2: Pues mira, yo también he estado por ahí, ¿no nos hemos visto?
1: Ninguno de los tres, o vosotras ibais juntas y no queríais juntaros conmigo, que no es lo mismo.
2: Puede ser.
1: Bueno, pues en realidad hemos estado juntos, sí. La verdad. Elora, ¿cómo ha ido tu fin de semana?
3: Yo quería juntarme con vosotros, pero no he podido.
1: Pero no te juntamos.
3: No me juntáis. Sí. No pasa nada, yo sí he pasado calor, chicos. Me he sacrificado.
1: Pero a pesar del calor, ¿buen fin de semana o no?
3: Sí, sí.
1: Y ya está, ¿no? Sí, ¿por qué?
3: A ver, peor que vosotros seguro, pero bueno, os estaba viendo, me daba envidia, pero a la vez me alegraba. Eso de compartir, envidia sana, que lo llaman.
1: Sí, te perdiste nuestro programa especial desde el Festival Observatorio el viernes en Balboa, pues lo puedes recuperar en formato podcast, igual que todos los programas que hacemos de Generación Ya, en la web y en la aplicación exclusiva de Radio 3. Pero bueno, vamos con el programa de hoy, artista internacional que nos visita.
0: Oye, pero yo antes también quiero decir una cosa.
1: Claro, por favor. Lo que
0: fue muy bonita la comunidad que creamos con la gente que estaba allí en el observatorio. Vamos a mandarles un saludo a todos.
1: Un saludo a todos.
0: A los
1: mundo,
0: canguros,
1: claro,
0: especialmente.
1: Sí.
2: Había muchos encargos de saludos.
1: Había canguros en Balboa, eso me sorprendió. Sí.
0: Con una mala leche los canguros. Qué flipas, pero bueno.
2: Bueno,
0: que
2: bueno,
0: eso, que un saludo, sí. Un saludo muy grande para toda la gente que nos acompañó en este fin de semana en el Festival Observatorio en Balboa. Y como decía Constan, efectivamente vamos a tener a una invitada internacional hoy en Generación Ya, a las 5:15, a la venezolana Ire Pelusa, que canta este sábado 4 de julio en el Festival Río Babel y que se va a pasar por aquí para que la conozcamos a ella como artista, su música, su grupo Mother Flower, su colectivo Comida para Llevar y todo el universo de psicodelia que le rodea.
1: Un auténtico vozarrón y un artista que nos encanta, nos hace mucha ilusión que nos visite, la verdad. Y hablando de música, pues hemos comenzado con otras dos artistazas como son Peggy Gou y Aira Star con este Woman.
0: Y vamos a seguir con otra DJ productora, es australiana, afincada en Londres, Jai, que ha confirmado ya los detalles de su nuevo disco, Digitize, que saldrá a la venta el próximo 9 de octubre, con temas como este.
1: No hemos recordado nuestras redes sociales, y es algo importante también, porque la gente tiene que seguirnos.
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1: Gracias, Elora.

0: Y su lanzamiento de 2025, Humanize, exploraba la faceta más personal de Hai. En Digitize, el próximo álbum, que llegará en octubre, va a llegar con una misión muy clara, que es honrar la energía del club. Hai ha descrito el disco como una continuación orgánica, ha dicho que Digitize sostiene la mano de Humanize y la acompaña hasta el club. La artista ha diseñado esta colección de canciones con una intención muy específica, que es que ella quería hacer música que pudiera poner cuando está explotando su faceta de DJ.
1: Es algo muy recurrente, ¿no? Muchos DJs empiezan a producir precisamente para eso, para poder tener la libertad de pinchar como el estilo que más les representa. Y bueno, pues algo como bastante habitual en el mundo del DJing.
0: Como Brava.
1: No, exacto. No sé si hasta ahí lo mismo el francés Swimming Pool, porque nunca lo he podido ver en directo, ni con su live, ni en ninguna pinchada. Pero sí que sigue sin faltar a su cita mensual, desde que, como ya te hemos contado en bastantes ocasiones por aquí, empezó a lanzar su misterioso proyecto allá por mediados del 2023. Ha ido publicando un tema al mes y ya tenemos el de junio, que se ha hecho esperar un poco. Lo sacó el viernes, se llama Sunset of My Youth y lo firma junto a un colaborador habitual como es EF. 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

0: Phoebe Bridgers ha vuelto y lo ha hecho después de haber estado preparando el terreno para anunciar Lost Weekend, su primer álbum en solitario desde aquel Punisher de 2020. Durante este tiempo ha hecho conciertos y ha anunciado más todavía, pero lo que nos interesaba saber de la integrante de Boy Genius es a qué iba a sonar su nueva música. Ya sabíamos el título y que se iba a lanzar el 14 de agosto, y ahora también podemos escuchar esta Lost Boys, que arranca con sintetizadores y voces procesadas, pero después se transforma en esto que acabáis de escuchar, en un tema de folk rock.
1: Pues vamos a continuar con otro proyecto que también nos llega desde California, el trío de San Diego, Almost Monday, que acaba de publicar lo que vas a escuchar a continuación, Delicate.

0: Con la frescura que les caracteriza a un COE con algo menos de groove de lo que nos tienen acostumbrados, han regresado Almost Monday con este Delicate, un nuevo adelanto del que será el segundo trabajo del trío de San Diego, del trío californiano, que se va a titular Thank God It's Almost Monday, un tema del que también han dicho sus integrantes que les gustaría que fuera la banda sonora de un cortometraje, aunque de momento se tienen que conformar única y exclusivamente con un videoclip, que tampoco está mal, pero sería un sueño lejano de una banda que no ha dejado de crecer desde que hace unos años empezase a publicar sus primeras canciones.
1: Y después de Almost Monday vamos a continuar en generación ya con uno de los temas de The Art of Loving, el último disco de Olivia Dean, que tiene temas como este que, a pesar de haberse convertido en el tema más popular, la artista no sabía si sacarlo porque al principio decía que no conectaba del todo con él, hasta que finalmente empezó a interpretarlo en los ensayos y al final salió este Man I Need.

0: Pues aquí tenemos el regreso de uno de los grandes raperos del momento en una escena que no deja de crecer, como es la del UK Rap, o lo que es lo mismo, la escena del rap británico. Hablamos de Nemz, que ha vuelto a la carga con este tema Killing Em, en el que mantiene su esencia de siempre, con esa energía que le caracteriza, y siempre con bases que tienden a ser bastante melódicas, como característica propia del rap británico.
1: Pues si tenemos que seguir aunando rap y energía, vamos a continuar con el rapero enmascarado de Liverpool, SD Kid, que ha lanzado un nuevo tema en solitario titulado Rock Wave.

0: con ese acento tan característico que ha planteado tantas dudas de dónde procede el rapero, SD Kid ha vuelto en Rock Wave, un tema que se construye sobre un ritmo oscuro de guitarra distorsionada y con la agresividad tan característica del rapero lanzando las barras.
1: Pues vamos a seguir ahora por el Reino Unido con otro de los nombres propios de una escena que, como comentaba antes, no deja de crecer. Ahora tenemos a uno de los capos del drill que también publicó tema la semana pasada. Hablamos de Ardy, que ha regresado con esto que vas a escuchar ahora, The Plot.
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0: La semana pasada el dúo londinense Tusell anunció su próximo álbum Infinite Now, del que ya habían adelantado unos cuantos temas, pero lo que no esperábamos es que antes de la salida del disco en octubre lanzasen un nuevo EP titulado Infinite Now Plus, con canciones inéditas como esta Live Forever que acabas de escuchar en Generación Ya de Radio 3.
1: Y vamos a continuar con por Reino Unido y con un artista que ha colaborado con un dúo. Ese artista se llama Muramasa y ese dúo es una de las grandes revelaciones de la música británica Late by Her. Juntos firman este Nidja, que nos sirve también para contar que Muramasa siempre ha tenido ese instinto para saber colaborar con artistas que están empezando y de alguna manera ha relanzado sus carreras, como por ejemplo Daniela Lalita, con la que volvió a trabajar hace bien poco.

0: Led by Her comenzaron su carrera en 2023 produciendo temas de algo que se llamó como Bedroom Drill, y ahora parece que han evolucionado en su sonido también, acompañados de grandes de la música británica, como por ejemplo Muramasa, con el que firman este Need Ya. Básicamente, te necesito, aunque se escriba Need Ha. Supongo que es una forma moderna de escribirlo, ¿no? Así un poco, pero me pega más como estilo rap americano, ¿no? Bueno, no lo sé, ya está. Need Ya.
1: Nidja, para los amigos. Bueno, y vamos a seguir en generación ya con Grimes, que parece que está preparando el terreno para Psy Opera, el que será su próximo álbum, y que supuestamente no va a incluir inteligencia artificial generativa, como había hecho anteriormente en otros trabajos. La cuestión es que a principios de este año, en el Festival Coachella, la artista canadiense hizo una aparición por sorpresa en el escenario de la sueca Cobra, que es la artista con la que acaba de publicar un nuevo tema titulado Sing From God. No sabemos si saldrá en el próximo álbum de Grimes, pero lo que sí sabemos seguro es que sus excéntricos universos se entienden a la perfección.

Y después de esta unión entre Cobra y Grimes en el tema titulado Sing From God, vamos a seguir con Lorde, que el viernes 26 de junio presentó el... Bueno, no, presentó, no, celebró el primer aniversario de Virgin y presentó 49 demos de las sesiones de grabación del álbum y escribió también un extenso boletín informativo para todos sus fans donde compartió detalles del proceso creativo. Entre el material archivado en el sitio web de la estrella del pop de Lorde se encuentran fotografías, notas, ideas para el diseño gráfico y las canciones de su álbum Virgin, a las que ella llama esqueletos, de los que se convertiría luego en las canciones que forman parte del disco. Todo esto está disponible en una página web que se llama X-Rise, con Y, por si queréis meteros a bichear. Yo lo he estado haciendo esta mañana y la verdad es que es bastante curioso, pero de momento en Generación Ya de Radio 3 os vamos a dejar con una de las canciones de ese discazo de uno de los álbumes del año pasado, Virgin, llamada Broken Glass.

0: Este año, como quizá ya sepas, Kanye West publicó su nuevo trabajo, Bully, y pocos días antes de que dé su concierto aquí en Madrid, eso será el 30 de julio, ha lanzado una edición deluxe de ese último trabajo, en el que todas las mezclas de las canciones son nuevas, aparecen dos temas inéditos, uno de ellos en solitario y otro en colaboración, junto al rapero también estadounidense Don Toliver, y también nos encontramos con este I Can't Wait, una canción que ya de forma original se encontraba en Bully y que ahora con esta edición deluxe pues ha sufrido una pequeña modificación en forma de remix en el que se ha incorporado la voz de la grandísima Lauryn Hill que acompaña a Kanye en el estribillo.
1: Y de la edición deluxe de Kanye West, vamos al próximo álbum de Future, que se lanzará el 10 de julio, dentro de nada. Se titulará The Real Me, tendrá 22 temas y uno de ellos será este, Radio.

0: Después de dejarnos un temazo junto a Tayla para la Copa del Mundo de Fútbol, Future ha presentado un nuevo álbum. Parece que va a ser un disco muy personal. De hecho, se titulará The Real Me. Tendrá 22 canciones y entre ellas encontraremos esta Radio, que ya puedes escucharla en Generación Ya de Radio 3.
1: Pues de un disco que está a puntito de salir a uno que ya tenemos por aquí, de otro pesado del rap estadounidense como es T.I. Kill the King, se llama su nuevo trabajo, y en él encontramos temas como este Where I'm From, que comparte con Anderson .Paak.

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0: 5 y 2 minutos de la tarde, 4 y 2 si nos escuchas desde Canarias. Aquí seguimos en Generación Ya de Radio 3, ahora con David Furones en el control de sonido. Buenas tardes, David. Y en breve por aquí, en este estudio 201 de la Casa de la Radio, con la artista venezolana Aire Pelusa.
1: Sí, que va a pasar por Madrid el 4... Bueno, va a pasar por Madrid, no, está en Madrid. Y va a pasar por Rivas, va hacia Madrid el 4 de julio en el Festival Río Babel para presentar todo su repertorio, que no es corto, porque aparte de su proyecto personal como Aire Pelusa, tiene un trío, Mother Flowers, y tiene un colectivo, Comida para Llevar, y con todos ellos hace canciones todo el rato. Así que hay repertorio para rato.
0: Pues en breve estamos con ella, pero antes vamos a ir con nuestras novedades más destacadas de hoy, que comenzamos de la mano de uno de nuestros raperos favoritos. Tyler, The Creator, está de vuelta y lo hace con este That Guy. 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
1: Pues aquí tenemos lo nuevo de Tyler, the Creator, aunque realmente de nuevo no tiene absolutamente nada, porque el rapero de Los Ángeles ya publicó esta canción en su cuenta oficial de YouTube en diciembre del 2024, pero no había llegado a lanzarla de forma oficial en plataformas hasta el viernes pasado. Se llama That Guy y Kendrick Lamar tiene una participación importante. Por un lado fue uno de los escritores de la canción, por otro Tyler aquí utiliza un sample de un beat de una canción de Kendrick como es Hey Now, y además la producción de la canción corre a cargo de Mustard, que es uno de los productores de confianza de Kendrick.
2: Temazo de Tyler, the Creator, este That Guy. Y vamos ahora con nuestra segunda canción más ya, que la firma la británica Nia Smith. Acaba de lanzar nuevo EP y esta es una de sus canciones, Hope in Us.

0: Vaya bozarrón y qué sensualidad desprende Nia Smith, que se ha adentrado en un terreno más emocional con su segundo EP, con Payback y Sad Dog, un proyecto que gira en torno al amor, a la pérdida, a la autoestima y al complicado proceso de superar las relaciones rotas con otras personas, y que nos ha regalado canciones tan bonitas como esta Hope y Nas.
1: Y ahora vamos a cerrar nuestras novedades más destacadas de hoy de la mano de Steve Lacy. El 17 de julio sale su nuevo disco, el tercero en la carrera del artista de Compton. Se va a titular Oh Yeah y tendrá temas tan especiales como este que nos ha presentado como segundo adelanto. Lo firma junto a otro peso pesado del rap estadounidense como es SZA. Esto se llama Is It Cool?

0: La primera invitada de esta semana en Generación Ya de Radio 3 es de Venezuela, un país que estos últimos días está viviendo una tragedia. Y queríamos empezar mandando toda nuestra fuerza a la gente que se ha visto afectada de alguna forma por el doble terremoto que golpeó el norte del país el pasado miércoles y que ha dejado ya un total de 1.450 fallecidos. Nuestra invitada de hoy es Ire Pelusa y le vamos a dar ya las buenas tardes para preguntarle cómo está y cómo está viviendo esta situación desde España.
1: Oh, pues muchas gracias por el espacio. En este momento estoy contenta de poder estar acá y sí, bastante pues removida con todo lo que está pasando pues con mi país, sobre todo el no poder estar allá como ayudando, pero también dándome cuenta de que al final nosotros mismos nos salvamos a nosotros mismos y qué positivo y qué bueno ver a todo el mundo también moviéndose para ayudarnos, ¿sabes? En cualquier lugar del mundo que estemos, he visto muchas personas moviéndose para enfrentar un momento como este. Entonces, pues, al final, pa'lante, nos paramos duro y vamos contra todo.
0: Hemos visto que hay mucha ayuda del pueblo para el pueblo, sí. Eso siempre se agradece y siempre pasa en los momentos más trágicos en los países. ¿Cuál es la mejor forma que crees tú que hay ahora de ayudar en estos momentos?
1: Mira, yo desde este lado del mundo en el que estoy, pues hay bastantes centros de acopio. Sé que aquí en la ciudad de Madrid y también en otras ciudades de España y también de Europa, y pues tratar de que las personas que quieran donar cosas, tener insumos, buscar las maneras de enviar estas cosas también a Venezuela. Maneras existen y pues todos los granitos de arena que yo puedo aportar estando acá, porque es difícil no estar allá, porque tú quieres estar allá, lo voy a hacer.
0: Bueno, reiteramos nuestro apoyo, mandamos ánimos y también decir que la web infoayudavenezuela.site, ahí encontraréis qué tipo de ayuda necesita cada lugar, aparecen números de emergencia, también se pueden hacer donaciones. Y dicho esto, Irene, hay que decir que tú estás aquí en Madrid porque el 4 de julio, este sábado, tocas en el Festival Río Babel junto a otros artistas como Molotov o The Offspring en el Auditorio Miguel Ríos de Rivas hacia Madrid, pero no es la primera vez que vienes a este festival, ¿no?
1: No, justo hace 2 años estuve en la edición de hace 2 años tocando como invitada con un amigo que se llama Cardelino, sí. Y también como con los chicos de Santa Marta, y te lo juro que cuando estaba en la tarima yo dije, a mí me encantaría poder tocar mi proyecto en algún momento aquí. Y una de las noticias de finales del año pasado, este año, fue Ire, está la oportunidad de que puedas tocar en el festival, y para mí siempre es como maravilloso poder traer mi música a cada parte del mundo, y era mi sueño realmente, ¿no? Como llegar a conocer distintos lugares a través de mi música y poder llevar el mensaje que yo tengo a personas que lo necesiten escuchar o que lo escuchen y no sabían que lo necesitaban, ¿no? Es como conquistar, ¿no? Como enamorar. Estoy muy contenta y estoy nerviosa, pero contenta.
0: Yo tuve la suerte de verte hace en el 2024 ahí en el Río Babel. Fue 2024,
1: sí,
0: ¿no?
1: Creo.
0: Sí, creo que sí, que estabas ahí con Cardelino. Yo creo que sabía que ibas a subirte al escenario porque me lo chivó Luis de Santa Marta.
1: Sí.
0: Pero me gustó mucho, la verdad es que siempre es increíble escucharte esa voz sobre el escenario. Pero te quería preguntar, ¿cómo te acogen aquí en España? ¿Cómo planteas un show en el que seguramente mucha gente te esté descubriendo y te esté escuchando por primera vez?
1: Para mí es un reto, ¿no? Como siempre, o sea, es distinto como cuando tú tienes un show que sabes que hay personas que te conocen y pagan la boleta para verte, pues porque tú sabes que esa gente ya te la ganaste.
0: Claro.
1: Pero para mí es un reto conquistar a nuevas personas, ¿no? Y siento que es lo que más me mantiene viva. Yo al final me voy a parar en la tarima y voy a ser quien yo soy y pues si la gente se enamora, maravilloso, y si no se enamora, maravilloso, pero eso soy yo, un medio, un portal que para dar mensajes. Y yo vine a conquistar, vine a enamorar. Me siento contenta de poder tener ese espacio y mostrar mi música, y no solamente en el Río Babel. Me encantaría también, pues, qué va a pasar, porque creo mucho en la manifestación, y cuando alineas tus pensamientos con tus sentimientos, el universo te pone las cosas, como este festival. y espero estar muchísimo más tiempo por este lado del mundo y pues que cada vez más personas que estén por este lado del mundo me conozcan.
0: Vamos a hablar de tu relación con España, porque viene de muy atrás, concretamente de tu abuela, que es de aquí, prácticamente te crió ella y te regaló tu primera guitarra también.
1: Sí, mi abuela es valenciana, ella está viva, ella tiene 92, 93 años, vive actualmente ahorita en Palma de Mallorca. De hecho, toda mi familia por parte de papá vive en Palma de Mallorca, mis hermanos nacieron en Palma. Entonces yo soy española también, soy mitad española y siento que siempre como la cultura de acá ha estado en todo mi crecimiento, mi adolescencia, pues porque tengo la familia acá y me encanta, cada vez que vengo para acá me encanta. Ahorita estaba hablando como atrás en el backstage, que me encantaría poder venirme más seguido para acá y quién sabe si termine viviendo acá o pues ya cuando ya haya hecho todo el trabajo que tenga que hacer por aquel lado del mundo, venga y esté tranquila acá y cerca de la familia, porque estar lejos de la familia es de las cosas que más pegan. Uno a veces le toca, siento que esta carrera, esta profesión que uno elige viene con muchos sacrificios. Sí. Y entre ellos es alejarte de tu familia porque pues estás en otras partes del mundo haciendo pues lo que tienes que hacer y estar aquí tan cerca. De hecho, creo que van a venir a verme a Madrid. Creo que vienen a verme al festival. ¿Quién? Sí, bueno. Ojalá que sí, mi abuela, que como que hacerla feliz, no sé hasta cuándo me dure, espero que me siga durando muchísimo más, pero siempre que pueda darle la oportunidad a ella de que pueda verme, a mí eso me hace feliz.
0: Qué bonito, porque bueno, tu abuela ahora vive en Palma, pero entiendo que te crió en Venezuela.
1: Sí, me crió en Venezuela ella solita, con mi abuelo, que en paz descanse, que era mallorquín.
0: Y yo quería saber cómo empezó tu relación con la música desde pequeñita, que te regalaste esa guitarra y no sé qué más pasó. ¿Cómo creciste entre músicos? No sé si creciste con apoyo de tu familia, si creciste y tú pedías ser música y te regalaron la guitarra y te dijeron apáñate.
1: No, mira, de hecho para mi familia como que el único músico que hubo en mi familia era un abuelo por parte de mamá, pero mi familia, ambos lados siempre vieron la música como un hobby, no como una misión secundaria de la cual tú no podías dedicarte como principalmente, ¿no? Entonces para ellos, esa generación, las profesiones que eran de valor era que si estudia medicina, estudia abogacía, arquitectura, entonces estudiar cosas relacionadas al arte o a la música o al mundo creativo se veía como algo que no. O sea, mi abuela a mí me decía, es que vas a pasar toda tu vida tocando guitarra en plazas y en bares, y ellos no me creyeron hasta que me fueron a ver. Hasta que me fueron a ver al show y vieron la reacción de la gente, como que me tuvieron la oportunidad de verme en el escenario. Y claro, de vez en cuando me dicen, ay, porque yo soy ingeniero de sistemas. O sea, yo si hubiese tenido la oportunidad de estudiar algo relacionado, que lo puedo hacer. O sea, es como uno, nunca es tarde, claro, para aprender algo nuevo. Pero hoy en día, como que siento que todo lo que yo he aprendido a través de la música ha sido empírico, ha sido porque yo misma lo he buscado, ¿sabes? Como incluso uno comienza con YouTube, ese es el primer maestro de uno. Y al principio, pues no tener el apoyo de tu familia era algo como que, crean en mí, por favor, esta es mi profesión, esta es mi carrera, este es el título que yo quiero. No sé, si algún día me gano un Grammy, ¿qué pasará? Pues ahí está, ese es el título que te voy a dar. Pero para mí es más importante como que mi música llegue a más personas más allá que el Grammy. Pero hoy puedo decir que cuento con el apoyo de mi familia y yo siempre le pedí a mi abuela eso, regálame una guitarra. Yo estudié violín de chiquita, siempre era como regálame discos y me iba y compraba discos. En Venezuela se le dice discos pirateados, que es como los bajas de internet y los quemas en CDs, ¿no? No sé cómo se le dice aquí.
0: Igual, discos pirata.
1: Ah, sí. Y siempre como que estuve inclinada hacia a que la música existiera en mi entorno, así pues mi familia no la considerara como algo a lo que me pudiese dedicar como de lleno.
0: Claro, tú has dicho, empecé probando con YouTube, pero en realidad tú tocaste el violín en la orquesta sinfónica.
1: Sí.
0: y además tú querías estudiar flauta o clarinete o algo así, ¿no?
1: Y no habían cupos, no habían vacantes. Lo que más había vacantes era el violín y pues al principio era como porque realmente no es solo tocarlo, es una disciplina que tienes que hacer, corrección de postura, pues el aprender a leer partituras, el estudiar la parte de teoría. Y siento que eso también me abrió como ese, me empezó como a desarrollar el oído. Y al final que yo me mudé de ciudad, quería volver a entrar a la orquesta, pero por mi edad ya no podía. Y entonces fue como, pásame, por favor, abuela, regálame una guitarra de cumpleaños. Yo no quiero viaje de 15 años, yo no quiero crucero. ¿Sabes que en esa época estaba como de moda que las quinceañeras agarraban y pagaban un crucero por toda Europa, ¿sabes? Ah. Entonces las veías en el Disney de París, otras se iban para Grecia y tal, y yo quiero una guitarra, por favor. Y fue el mejor regalo que mi abuela me pudo dar.
0: Oye, ¿y queda algo de esa Irene de formación más clásica en tu música de ahora?
1: Uy, si supieras que ahorita en el nuevo, estoy trabajando en mi nuevo álbum. ¿Sí? Y quiero como que volver a incluir el violín, ¿sabes?
0: ¿Sí?
1: Como que tengo planes de, me quiero volver a, o sea, me quiero comprar un violín y empezar a incluirlo en mis presentaciones en vivo. Son pensamientos que me han llegado y pues cuando ya empiece a sacar el nuevo álbum, pues, y venga de nuevo otra vez, vamos a ver si tengo el violín.
0: Qué bueno, o sea, tú y el violín también, o sea, no un violinista.
1: No, yo tocando el violín. Ostras. Yo tocándolo, ¿sabes? Que pase un momento en el escenario, yo quiero empezar a tocar más instrumentos.
0: Qué bueno. Oye, la primera vez que pisaste un escenario fue como teclista y voz secundaria de la agrupación Polyman.

0: ¿Esto qué sería, 2016?
1: Uy, sí, más o menos, 2015, 2016. Ahí fue que empecé a conocer como toda la movida musical en el país y dije, ay, pero la gente sí puede dedicarse a esto. Y claro, yo nunca me había visualizado como una vocalista o como un artista principal del proyecto que en el que estuviera, sino yo me imaginaba como yo quiero ser como la que toca la guitarra, la que toca lo que sea el teclado, y me encantaba porque yo me iba con mis sintetizadores, como, de hecho la banda se llama Polyman por el sintetizador Poly, Korg, Poly 800, y me encantó todo lo que aprendí allá, toqué con músicos increíbles, también me gustaba mucho como tener esa, como esa imagen de que okay, yo no soy la vocalista principal de la banda, pero hago mis coritos y toco mis tecladitos. Hasta que ya un día me dijeron, Irene, es que te pareces mucho a Julieta Venegas y entonces no queremos que aportes más a la banda. Y a mí me dolió.
2: ¿Cómo es esto? ¿Cómo?
1: Eso me lo dijeron, ¿sabes? Como,
2: y luego, te pareces a ella y entonces no tienes que
1: como
2: estar en la
1: que
2: banda.
1: Que cantas como Julieta y el norte de la banda no va hacia lo que tú haces. Y entonces para mí fue lo mejor que me pudieron decir, porque mira dónde estoy ahora. Entonces sí, fue como ese momento de bueno, hay veces que el mundo te sacude para que tú puedas evolucionar. ¿Sabes? Como que el mundo viene, te da una sacudida y ¡pum! Para que tú agarres y subas al siguiente nivel. Y yo le agradezco mucho a ellos que me dijeran eso, porque ahora mírame dónde estoy y yo amo a Julieta Venegas.
2: Claro, eso te iba a decir. Digo, ojalá que todas las cosas malas que te digan sean que te pareces a Julieta Venegas.
1: Claro, es que al principio te duele porque uno como artista tiene ego.
2: Ya.
1: ¿No? Y a uno, el ego sobre todo, es frágil. Mm. Pero después lo analizas y pues lo transformas. Y gracias. O sea, porque hoy puedo decir que estoy en el lugar en el que quiero estar gracias a que eso fue una experiencia, tenía que salir de ahí. Pero yo amo mi banda, yo toda mi música la amo, me siento muy orgullosa de todo lo que he hecho en estos años.
2: Y además, ahora mismo estás en un momento en el que estás bastante lejos de Julieta Venegas, o sea que no tenía mucha razón.
1: No,
2: que decirte.
1: Igual manifiesto alguna colaboración con Julieta algún día y conocerla, porque esa señora es una maestra, ¿sabes?
2: Total. Oye, y después de esta banda de Polyman, ¿qué llegó antes? ¿Irene convertida en Ire Pelusa o la formación del trío Mother Flowers?
1: Uy, supieras que nacieron al mismo tiempo, ¿no? Mother Flowers, antes de saber que nos íbamos a llamar Mother Flowers, empezamos a meternos en el estudio y a divertirnos. Cuando ya nos dimos cuenta que teníamos 6-7 canciones, fue bueno, muchachos, ¿y ahora qué hacemos con todo esto? Ya cada uno de ellos tenía sus proyectos personales y yo era Irene López. Entonces era que si Ves Talón, Fran Lucas, Irene López. Y es como, ajá, Ire, tienes que, hay que darte el nacimiento. Y de hecho, yo saqué mi primera canción que se llama Carle 2, que es un cover que yo le hice a Willow Smith. Y ahí yo ya tenía el username de Ire Pelusa en Twitter, en Instagram, y yo dije, pues voy a poner el mismo username, porque sabes, cuando ya la gente empieza a hablarte como de tu nombre en Instagram, que te empiezan a saludar, sí, como ¡ay! Y yo pues se quedó Ire Pelusa y salió Carle 2, que de hecho Carle 2 es un tema que pertenece al primer EP de Mother Flowers. Entonces yo podría decirte que salió primero Mother Flowers, pero Ire Pelusa iba floreciendo a través de Mother, y pues ya cada uno tiene sus carreras de solista, y pues que tenemos un universo con muchos proyectos, ¿no? Es bastante gracioso.
2: Ahora hablamos de todos esos proyectos que hay detrás de ti y de todo, y Mother Flowers y todo el resto de cosas que tienes alrededor, pero antes vamos a escuchar Carle 2.

0: Oye, mientras hacías esta cover de Willow, de la hija de Will Smith, tuviste un momento de inspiración y también te lanzaste ahí un freestyle, ¿no? Y con este tema te empezó a conocer la gente y tú todavía en realidad no habías compuesto una canción,
1: no.
0: Porque esto había sido en modo freestyle. ¿Cómo fue el momento de sentarte y decir, tengo que hacer música?
1: Mira, yo, de hecho, exacto, tú dices, esto lo hice yo freestyleando en el estudio, como estábamos, como siempre divirtiéndome. Yo nunca me he metido en el estudio y he hecho cosas si no me divierto porque no lo estoy sintiendo. Y claro, mi equipo me decía, Ire, créele a esta canción, créele a esta canción. Pero yo, como perfeccionista que soy, que eso puede ser un defecto en algunas veces, digo, pero es que esto, yo no siento que sea una composición mía, como lo que yo quiera que la gente escuche. Y ahí, justamente, mi equipo, o sea, los Mother Flowers, se habían ido de viaje a Colombia como a sembrar semilla por allá, y a mí me tocó quedarme sola. Y dije, ok, yo quiero escribir mi próxima canción, y ahí fue cuando escribí Pan con Miel. Carle 2, nosotros la lanzamos por el canal de Piso 8, que en ese momento era como el colectivo de rap de allá de la costa, de la ciudad donde yo soy. Y yo hago Pan con Miel, y recuerdo que a mí me dice mi manager en ese momento, Ire, vas a sacar esta canción por un canal virgen, no tengas tantas expectativas de que resulte tan bien como resultó Carle 2. Y Pan con Miel a mí fue la canción que me dio a conocerme internacionalmente. O sea, en ese momento estaba como de moda lo del caíste en el algoritmo de YouTube, que no sé qué y tal. Y sabes, para hacer un canal virgen, donde su primera canción es esta, en donde eres un artista que está comenzando, que no te conoce a nadie, porque Carle 2 tuvo como el hype en Caracas, o sea, en Venezuela. Pero Pan con Miel a mí me dio a conocer internacionalmente. Y Pan con Miel, sí te puedo decir, es una composición mía que yo te digo, que no es un cover de nadie ni nada y tal. Y en ese momento yo dije, yo me quiero dedicar a esto. O sea, yo tengo algo, yo tengo un poder dentro de mí, no sé, vamos a ponernos, no sé, hippies, un don. Pero sí, o sea, esa canción, Pan con Miel, me cambió la vida.
0: Oye, Irene, y ahora que has mencionado lo de Piso 8, te quería preguntar, ¿empezar a componer rodeada de raperos te ha influido algo a la hora de escribir?
1: Muchísimo. Tú sabes que cuando yo comencé mi carrera, la mayoría de las entrevistas que a mí me decían o me metían en muchas cosas relacionadas con el rap. Entonces, para mí, no, o sea, yo sentía que yo ofendía a las raperas cuando a mí me llamaban rapera, porque yo me consideraba más que eso, ¿sabes? Como que yo soy demasiado alternativa para ser rapera, o soy demasiado rapera para ser alternativa, o indie, o rockera. Y con el paso del tiempo entendí que sí, yo me influencié muchísimo de ellos, porque sobre todo en las escrituras, porque para mí el fuerte del rap viene con la letra.
0: Total.
1: ¿Sabes? Como con más que las melodías, la letra. Y mi manera de componer hoy está muy, muy influenciada por el rap. Le pongo ese anglo, esa cosita que traía de Polyman, ¿no? Entonces ahí como que hice el ¿cómo se dice? El junte. Pero sí, el rap es parte de mi ADN.
0: Y de esta primera canción que estamos escuchando todavía de fondo, Irene, de esta cover que hiciste, vamos a pasar a escuchar el tema que abre tu último disco, Querida Irenita.

0: Ya no eres indie, eres pop, ahora eres rapera, ahora no. Es como que...
1: Es que esto es una carta para mis haters y también como para amigos que no entendieron que yo tenía que ya era el momento en donde yo tenía que agarrar y salir y como que yo lo veo mucho como con la escena de 300 cuando Leonidas sale de su casa, o sea, de su entorno y se va y caza un lobo. Y vuelve con el lobo, o sea, y este disco para mí fue eso, yo me fui de Venezuela para Bogotá, este disco también tiene como toda esa esencia de lo que es emigrar, de lo que es estar en otro lugar completamente nuevo y mucha gente a mí me dijo como, ah, claro, como ya firmaste y te fuiste, ya te olvidaste de nosotros y todo eso viene también acompañado como con el hate de lo que las personas que están acostumbradas a que tú les des un color, un sonido y tú quieras venir con algo nuevo, es como, pero sabes que ya no está haciendo lo mismo y yo siempre le he dejado claro a mi público desde el día uno, yo soy versátil, yo no me voy a quedar haciendo lo mismo porque a mí me influyen muchas cosas y al final yo puedo hacer todo lo que yo quiera a nivel de género, hablando como de esencia y de sonido musical, pero siempre voy a tratar de hacerlo sonar a mí.
0: ¿Y cómo dirías que ha evolucionado tu sonido desde que arrancaste con esa cover hasta tus últimos temas? ¿Cómo definirías cada etapa? No sé si ha sido por disco o ha sido... O sea, ¿una etapa por disco o no tiene nada que ver?
1: Sí, yo creo que han sido etapas por disco. Por ejemplo, en el cual en La Palmera, que es mi primer disco, yo todavía, o sea, para mí ese disco era como mi niña interior, ¿no? Era ese koala, esa niña pequeña que está en su casita, metafóricamente hablando, en la cima de una palmera, autodescubriéndose. Entonces es como, ok, ya cuando vienes y te descubres, ¿qué pasa? Te toca bajar de la palmera y enfrentarte como a la jungla, a la selva. Y a eso, y por eso está Irene Alejandra. Y sí se nota una madurez, sobre todo también en la manera de interpretación, ¿no? Como que yo escucho mi primer disco y yo digo, claro, Ire, interpretabas de una manera completamente distinta, tenías menos control en tu voz y cada tarima también que he tenido me ayuda muchísimo como a descubrir, ah, hubiese interpretado esto de una mejor manera y yo escucho los dos discos y sí se nota, ¿sabes? Esa evolución, esa madurez y bueno, este tercer disco que estoy haciendo que si Dios quiere sale ya para principios del año que viene, es otra etapa de Ire Pelusa.
0: Qué bien, más clásica, ¿eh? Ya se ha adelantado algo ahí.
1: Sí, sí, sí, tengo la sorpresita por ahí quizás de los violines.
0: Qué bueno. Oye, hemos hablado de tu etapa en solitario como Ire Pelusa, pero también vamos a escuchar uno de los primeros temas de Mother Flowers.

0: cuéntanos, porque este tema forma parte del primer disco de Mother Flower, pero no hemos dicho que es un trío formado por ti, por Bestalón y por Fran Lucas. Sois tres. Y te quería preguntar si ese retrofuturismo psicotropical,
1: lo dijiste bien.
0: Que es el nombre del primer disco, tiene que ver también con el sonido. No sé si se diferencia de la música de Irepelusa en solitario, lo que haces con Mother Flowers.
1: Sí, obviamente, pues nosotros somos parte de un mismo universo y vas a sentir similitudes, vas a sentir conexiones, pero Mother es otra energía completamente. Yo siento que en mi proyecto yo tengo la posibilidad de ser más performática, más teatral, más pasional o sentida. A mí me gusta mucho como eso, como que cuando tú vas a ver a Irepelusa, tú vas a ver una obra de teatro, vas a ver una película, algo que te... que performance, y Mother Flowers es una fiesta continua que tiene altos y bajos, y nosotros le dimos ese nombre, retrofuturismo psicotropical, porque los tres tenemos influencias diferentes. O sea, yo vengo de la parte anglo de esto, de haber tenido la banda. Bestalón es súper rapero. De hecho, él es el cabecilla de Piso 8, y Frank viene con influencias también del rap, pero pues él le gusta escuchar Barry White, le gusta escuchar como Oscar de León. Y entonces lo que aportamos los tres, lo unimos, y es muy difícil como darle un nombre a ese género. Entonces es como, muchachos, ¿qué nombre le podemos dar a este género que abarque toda la locura que nosotros hacemos? Porque tú escuchas los discos de Mother Flower y tiene de todo. Es retrofuturismo psicotropical, y así se quedó.
0: Muy fácil de decir, por otra parte.
1: Claro, quien quiera ir a ver a Mother Flowers va a tener una fiesta segura. O sea, Mother Flowers es alegría. Claro, hay momentos de la fiesta en donde pues como que baja la intensidad quizás, pero Mother Flowers es una fiesta, o sea, es felicidad, es disfrute, es vivir la vida y divertirte más que todo. O sea, siempre divertirte. O sea, si pierdes si tú te metes en el estudio y no te estás divirtiendo y no estás siendo feliz y disfrutando lo que estás haciendo, entonces, ¿qué estás haciendo? ¿Qué estás haciendo?
0: Eso se nota en el último disco también que habéis sacado, que es increíble, que enseguida lo escucharemos. Pero bueno, a ver, entonces ya tenemos por un lado a Irepelusa lanzando música en solitario, por otro lado al trío Mother Flowers, y nos queda una última cosa que explicar, que es esta.

0: está lista, tú y yo, Alex.
1: Comida para llevar. A ver, cuéntanos exactamente cómo nace este colectivo, este espacio, no sé muy bien cómo llamarlo, y en qué consiste.
2: ¿Tú has visto ese meme de Spider-Man en donde se están apuntando todos los... Bueno, así me siento. Mira, Comida para Llevar es un colectivo, pero también es un espacio. Comenzó siendo un proyecto de Cyphers, en donde la esencia de este proyecto es el lo-fi. El lo-fi caribe, por decirlo así. De hecho, nosotros nos inspiramos muchísimo en un proyecto que es de aquí, de España, que se llama Cráneo y Láser,
1: ¿sí?
2: Que justo me salió la oportunidad de abrirles a ellos. Y nosotros, toda la pandemia, escuchamos toda la música de ellos, y para nosotros ellos fueron, que son los pioneros del lo-fi, fueron la inspiración para nosotros comenzar en esto. Y empezamos a hacer canciones con esta energía, que es muy lo-fi para hacer Irepelusa, es muy lo-fi para hacer Mother Flowers, ¿qué es? Y empezamos a grabar las sesiones en la terraza de mi casa, y empezaron a hacer sesiones, ¿sabes? Como un canal de sesiones, y ahora se volvió como una comunidad demasiado gigante, y es un espacio en donde nosotros podemos convivir ahí, dando este lado del color del lo-fi, pero también vienen artistas que pueden ser parte del universo de Comida para Llevar, como lo es Cardelino, como lo es Rawayana, como lo es los muchachos de Santa Marta. Entonces, ¿sabes? Es como un espacio en donde tú vienes y te nutres y te unes con la esencia de lo que es el lo-fi caribe. Y pues ahí estamos, entonces es un universo infinito que no acaba.
3: Claro, y es que además sirve muy bien Comida para Llevar para hacer como una muestra de la riqueza, ¿no?, de la escena venezolana actual. ¿Se está viviendo un buen momento musical en Venezuela después de ese parón que hubo antes de la pandemia?
2: Sí, de hecho en Venezuela hay demasiado talento, tanto dentro como fuera del país, y siento que ahorita con todos estos artistas que la están rompiendo, como lo es Ragua, Danny Ocean, Elena Rose, siento que el mundo de cierta manera ha volteado a mirar qué es lo que está pasando aquí, le ha puesto un ojo a Venezuela, y pues al final hay que seguir pues trabajando, y me hace feliz como ser parte de todo este movimiento y también pues dejar mi bandera en alto, pero al final para mí mi música es para el ser humano que la necesita escuchar, que vengo de Venezuela y pues mi bandera en alto bien, pero yo hago música para el mundo, o sea, para sanar a la gente.
3: Qué bonito. Pues Irene, vamos a ir despidiéndonos con una de las canciones del último disco de Mother Flowers, de Que Vayan y Lo Cuenten, con esta canción que se llama Mi Casita. Si algún...

0: que en este disco viajáis entre distintos estilos que se escuchan en Latinoamérica, como el bolero, como la cumbia, pero a la vez es una declaración de amor a Venezuela, ¿no?
1: Sí, de hecho, siento que cuando uno se da cuenta realmente que extraña el lugar de donde viene es cuando le toca irse. Y al principio, cuando nosotros empezamos a hacer este disco, queríamos hacer un disco que se llamara De Norte a Sur y que tuviera como toda la energía de todos los países de Latinoamérica a los que nosotros hemos visitado. Pero realmente esto es como mostrarle a las personas el lugar de donde nosotros venimos, el Caribe real de donde nosotros venimos, no ese Caribe de lino, de vestido de blanco, no, el Caribe real de lo que sucede, los tres somos de la misma ciudad y esto es para nosotros también extrañar nuestra casa y extrañar el lugar, en el lugar tanto mental como físico en el que empezamos. Esa energía que nosotros teníamos cuando empezamos a hacer Mother Flowers, cuando nos reuníamos los tres a crear sin saber que lo íbamos a llamar Mother Flowers, esa canción precisamente habla de eso. O sea, si algún día me preguntan eso, yo quiero estar allá. Y extrañamos muchísimo Venezuela y este disco es de mis favoritos de los que ha hecho con Mother Flowers y es mostrarte como eso, es un viaje. Tú escuchas el disco desde la canción número uno y es cuando te preparas para ir a la playa o a donde quiera, a donde sea que vayas, 5 o 6 de la mañana, prendes tu carro y comienzas tu trip hacia la playa y el disco es ese, el disco va contigo acompañándote en ese viaje.
0: Qué bueno. Bueno, pues Irene Irepelusa, ahora que ya te conoce todo el mundo, solo me queda decir que tenéis que ir a verla el 4 de julio al Festival Río Babel en Rivas Vacía, Madrid, y que proyectes una gira por España y que todo el mundo vaya a verte a todos sitios. Un abrazo muy grande y muchas gracias por haber venido.
1: No, muchísimas gracias, y a quien vaya a verme por allá en el Festival Río Babel va a tener un pedacito de Irepelusa, un pedacito de Mother Flowers y también de comida para llevar, y pues nos vemos el 4 de julio.
0: Qué bueno, muchas gracias.
1: Gracias. Un abrazo.

0: La Ru está preparando su nuevo disco, se titulará All Flame, saldrá el 6 de noviembre y ya conocemos un par de canciones, entre las que se encuentra esta Baby Line que estás escuchando en Generación Ya.
1: También se está preparando para sacar el nuevo disco Charlie XCX, será el séptimo de su carrera, Music Fashion Film, así se va a llamar. Saldrá el 24 de julio y justo el viernes conocimos un nuevo adelanto, Wing Wing, producida por su inseparable Eiji Cook.

0: Pues aquí tenemos este Pumping que suena en la recta final de Generación Ya de Radio 3, lo nuevo del australiano Party Boy 69, al que quizá conoces por haber participado en el último álbum de los catalanes Mainline Magic Orquesta, aquí acompañado, por cierto, del irlandés Ketama, una de las grandes estrellas del clubbing británico en estos momentos, como demostró en su show en el Sonar, donde presentó su último trabajo, Archangel. Y ahora vamos a cerrar el programa de hoy de la mano de uno de los italianos más ilustres en lo que a música electrónica actual se refiere, Camufly. El viernes sacó este tema con el que vamos a terminar el programa de hoy, se llama Ultramoon. Y con él nos despedimos hasta mañana a partir de las 4. Te deseamos, por supuesto, una feliz tarde y que te quedes en compañía ahora de Julio Ródenas y su Turbo 3. Por nuestra parte, hoy nada más.
1: Os queremos mucho y pasad una buena tarde. Por la sombra. Chaito. Adiós.

0: Son las 6, las 5 en Canarias.
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1: ¿Qué pasa? ¿Qué tal? Esto es Turbo 3 de Radio 3 y por aquí estamos esta tarde Alberto Hernández al control técnico y quien te habla Julio Rodenas al micrófono y selección de canciones. Y hoy una gran selección de canciones y de muchas novedades porque vamos a compartir contigo nuevos temas de Dead Poets Society, de Karen Dio, de The Pretty Reckless, también de Temples. Vamos a escuchar lo nuevo de Phoebe Bridgers, el regreso del artista estadounidense. Nuevo single del próximo álbum en solitario de Brandon Flowers, ya sabes, el líder de The Killers. Y muchas cosas más, que me quedo sin aire, así que vamos a empezar ya arrancando los motores con esto que se llama Sarasota y que forma parte del nuevo álbum de Faye, Lacey.

La energía de las guitarras de Faye Lacey, perfecta para arrancar una nueva semana de Turbo 3 aquí en Radio 3. Esto que acabas de escuchar se titula Sarasota y es uno de los cañonazos incluidos en Elephant in the Room, el primer trabajo de este proyecto que nació en 2024 con el líder de la banda, con Luke Filizzi, que empezó a grabar canciones en su dormitorio, en la universidad, en los apartamentos, en los pisos de sus colegas, y poco a poco ha acabado fichando por, así como que no quiera la cosa, Easy Eye Sound, es decir, el sello discográfico de Dan Auerbach, el cantante y guitarrista de The Black Keys. Con Easy Eye Sound han editado este primer trabajo, este Elephant in the Room, el debut de Faye Lacey. Y más guitarras contundentes, ahora las que encontramos en el nuevo álbum de The Pretty Reckless, la banda de Taylor Momsen acaba de editar disco con canciones como esta, About You.

Se nota que se lo han pasado bastante bien de Pretty Reckless en el estudio grabando canciones como esta, About You. Ahí escuchábamos reírse al final de esta toma a Taylor Momsen, la vocalista del grupo, que dice haber escrito las letras más autobiográficas hasta la fecha. Las encontramos en este nuevo álbum de The Pretty Reckless, un trabajo titulado Dear God, del que hemos extraído este About You. Y nuestra siguiente protagonista está preparando EP, un lanzamiento de un EP llamado Fugaz, que nos avanza con este Free Yourself. Ella es Karen Dior.

Este verano, el 21 de agosto, para ser más exactos, llegará el nuevo EP de Karen Dio, esta artista brasileña afincada desde hace años ya en Londres, desde donde lanza cañonazos como este Free Yourself. El tema que he elegido para avanzarnos es ese nuevo álbum que, como digo, se publicará el 21 de agosto. Dice Karen Dio que esta canción, Free Yourself, la compuso soñando, básicamente, bueno, que le vino en un sueño. Y dice que, por desgracia, ella olvida las canciones cuando se despierta, que es algo que le pasa, porque cuando se despierta pues ya se le ha olvidado todo, pero no pasó. En el caso de Free Yourself, más tarde, cuando decidió ponerse a trabajar ya en el tema y la melodía del estribillo fue surgiendo de inmediato, se la enseñó a una persona, a la que vamos a escuchar a continuación, y esta persona dijo, esto es un éxito, así que se pusieron a escribir el resto del tema ipso facto. Y esa persona a la que consultó Karen Dio no es otra persona que su pareja, Matt Bigland, que es además el líder de este grupazo. Dinosaur Pile Up, a los que escuchamos con Sick of Being Down, de su último álbum de I Feel Better.

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2: Y nuestro disco gourmet de la semana, esta vez llega pronto, lo desvelamos temprano porque llevamos menos de 20 minutos de sesión y ya vamos a descubrir nuestro disco gourmet. Puede que sea porque tenemos muchas ganas de que suene. Bueno, para sorpresa de nadie, nuestro disco gourmet de la semana es The Wow Signal de Muse. Digo para sorpresa de nadie porque si has estado escuchando las últimas sesiones de Turbo 3 habrás comprobado que nos hemos deshecho en halagos ante la nueva obra del trío británico. Y es que hacía mucho tiempo que no se nos emocionaba tanto un álbum de Muse. No me enrollo más, escuchamos la canción que hemos seleccionado para hoy y después te cuento más cosas sobre este nuevo álbum de Muse. Nuestro disco gourmet de la semana en Turbo 3 de Radio 3, hoy lo escuchamos con The Sickness in You and I.

The Wow Signal, el nuevo álbum de Muse, es nuestro disco gourmet de la semana aquí en Turbo 3 de Radio 3 y nos ha parecido el mejor trabajo del grupo británico desde Drones. Y eso quiere decir que es el álbum que más nos ha gustado del grupo en 10 años. Después de Drones llegó Simulation Theory, álbum correcto, y más tarde Will of the People, con sus luces y sus sombras. Pero este nuevo disco, este The Wow Signal, nos parece un álbum más conciso, con un repertorio mucho más inspirado. 10 canciones, tan solo 10 canciones, de las que no quieres saltarte ni una. Y tiene todo lo bueno que puede darte un buen disco de Muse. Ese sonido excesivo, que es en gran parte el encanto del grupo. Momentos barrocos, momentos metaleros, esos falsetes ya marca de la casa de Matt Bellamy. Y grandes canciones como esta, The Sickness in You and I. El tema que hemos elegido hoy de nuestro disco gourmet de la semana. En los próximos días te iremos dando más detalles sobre este nuevo álbum de Muse, que ojalá vengan a España a presentarlo en directo. Ahora es turno de dar paso a Dead Poets Society con el nuevo cañonazo que acaban de lanzar, muy oscuros, muy potentes, en este nuevo single titulado Road.

Dead Poets Society han activado el modo bruto con este tema, este Roach, esta nueva canción que ha publicado la banda estadounidense. Dice el grupo que esa canción trata sobre el resentimiento, esto que se llama Roach, por cierto, el nuevo tema de Dead Poets Society. Una canción que, según ha comentado la banda, habla de quienes te han traicionado, se han aprovechado de ti o te han hecho daño. Deja que ese sentimiento se enquiste y te consuma, dicen Dead Poets Society. Bueno, ya si lo acompañas con esta banda sonora, con este Roach, no queremos saber las consecuencias. Lo nuevo de Dead Poets Society, que conecta con esa dureza, con esa oscuridad, con esto otro que se llama Ego. Una de las canciones que formará parte del próximo disco de The Warning.

Se han salvajado de Warning las canciones que están enseñando de su próximo disco, han endurecido su sonido, lo han vuelto todavía más oscuro y lo podemos comprobar en temas como este Ego, una de las canciones que formará parte de Everything's Falling, el nuevo trabajo que las hermanas Pau, Ale estarán ahí presentando en el Mad Cool Festival. Ese nuevo disco que llegará el 28 de agosto por parte de, bueno, que he dicho Pau y Ale, y Dani, las tres hermanas Villarreal Vélez. Dani a la guitarra y a la voz, Pau a la batería y a la voz también, se van turnando las voces principales, y Ale al bajo, coros y ocasionalmente también voz principal. Podremos verlas en el Mad Cool Festival la semana que viene, el 8 de julio, la primera jornada del Mad Cool. Ahí estarán actuando a partir de las 6:55 de la tarde. El mismo día en que también tendremos por ahí a The Last Dinner Party. Las escuchamos con su nuevo single, este que se titula Big Dog.

Estás en Turbo 3 de Radio 3, donde acaban de sonar Pond, los australianos que acaban de publicar álbum, un trabajo titulado Terrestrials, que hoy hemos escuchado con esta canción, Casuarina, con la que abrimos aquí en esta sesión de lunes nuestra senda hacia la neopsicodelia contemporánea, neopsicodelia moderna, esa que se abre hacia otros estilos. Lo comprobamos en ese nuevo trabajo de Pond y también lo tenemos en el nuevo disco de Temples. Fabuloso nuevo álbum de los británicos que hoy escuchamos con este Glimmer.

El nuevo disco de Temples es uno de los que más estamos escuchando últimamente, lo tenemos en bucle. Este trabajo titulado Bliss, que gira en torno a lo que el grupo ha definido como euforia melancólica, es decir, estructuras aparentemente sencillas capaces de despertar emociones complejas y profundas. Y para ello se han basado en todo ese ambiente de la electrónica de la Ibiza de los 90 y también en la electrónica europea en general, pero eso sí, manteniéndose fieles a su esencia neopsicodélica, esa que empezaron a mostrarnos allá por 2014 con su primer álbum, con Sun Structures. Lo cierto es que desde aquel momento hasta ahora el grupo ha ido evolucionando y ha ido probando nuevos sonidos hasta dar con esta mezcla de psicodelia y electrónica. Influencias, bueno, pues ellos dicen que se han inspirado mucho en nombres como Underworld, como Chemical Brothers, incluso han citado artistas como Avicii o David Guetta. Bueno, pues Temples están haciendo ahora, a su manera, por supuesto, con su sello, un recorrido que hizo ya un artista australiano, un músico australiano hace años, uno de los principales referentes de la música psicodélica de los últimos tiempos. Hablamos de Kevin Parker con Tame Impala, que también hizo ese camino desde una psicodelia más rock hasta una psicodelia más electrónica, la que podemos escuchar en sus últimos álbumes. Hoy, sin embargo, nos vamos a quedar con una faceta más clásica de Tame Impala, para escuchar a Kevin Parker versionando a The Smashing Pumpkins para ese álbum tributo que se publicará en agosto. Tame Impala se ha encargado de hacer este tema incluido en el disco Siamese Dream. Esto se llama Hammer.

Tres voces maravillosas entrelazándose en esta canción titulada Not Strong Enough, tema que hemos recuperado aquí en Turbo 3 de Radio 3, del álbum que Boy Genius publicaron en 2023, aquel fantástico The Record, donde teníamos este tema, entre otros, en el que cantan, bueno, compusieron las tres y cantaron las tres también, es decir, Julian Baker, Phoebe Bridgers y Lucy Dacus, las tres músicas que forman parte de este proyecto, que conforman este proyecto, tres de las voces más destacadas de su generación en la música estadounidense y mundial. Bueno, pues las tenemos a las tres de nuevo cantando juntas en lo siguiente que vamos a presentarte, una de las canciones más esperadas de esta temporada, porque nos avanza el próximo álbum de Phoebe Bridgers. Phoebe Bridgers ya en solitario, pero que ha contado de nuevo con sus amigas para los coros de esto que vamos a escuchar y que se llama Lost Boys, primer avance del disco que publicará Phoebe Bridgers en agosto con el título de Lost Weekend.

Lost Boys es el regreso por todo lo alto de Phoebe Bridgers. Primera canción en 4 años del artista estadounidense en solitario, eso sí, si obviamos ese proyecto colaborativo Boy Genius que hemos escuchado hace tan solo unos minutos aquí en Turbo 3 de Radio 3. Pero sin duda, este es uno de los regresos más esperados de esta temporada, el de Phoebe Bridgers en solitario. Su nuevo álbum llegará el 14 de agosto con el título de Lost Weekend y con canciones como esta, en la que la artista nos habla de la juventud perdida, de la nostalgia y de la dificultad de crecer. De hecho, el título, el de Lost Boys, Niños Perdidos, hace referencia directamente a los famosos Niños Perdidos de Peter Pan. Tenemos ahí en los coros, como te contábamos antes, a sus amigas Lucy Dacus y Julian Baker. Y después también, entre otros muchos artistas que han participado en la grabación de este tema, como curiosidad, a Caroline Shaw. Caroline Shaw, entre otras muchas cosas que ha hecho en su carrera, bueno, aquí en esta canción de Phoebe Bridgers, ha participado en los arreglos vocales y también hizo los arreglos de varias canciones del aplaudido disco Lux de Rosalía. Bueno, pues Caroline Shaw también en este nuevo tema de Phoebe Bridgers, donde encontramos ahí además a la producción a Tony Berg, a Ethan Gruska, a la propia Phoebe Bridgers y también al ubicuo Jack Antonoff, al que vamos a escuchar con el disco, el último disco de su banda, Bleachers. Esto se llama Dirty Wedding Dress.

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Qué maravilla de dueto acabamos de escuchar aquí en Turbo 3 de Radio 3, la voz de Beck y la de Sierra Ferrell juntas en esto que se llama Ride Lonesome, ese último single que publicó Beck y que ahora ha regrabado junto a esta artista, una de las mejores voces del folk y la americana actual, Sierra Ferrell. Un dueto que, por cierto, llevaba como 5 años un poco ahí en barbecho. O sea, Sierra Ferrell llevaba 5 años básicamente esperando cantar junto a Beck, y viceversa también. Beck llevaba 5 años esperando cantar con Sierra Ferrell, porque fue hace un lustro cuando se conocieron los dos en Nashville. Beck dice que conoció a Sierra hace 5 años en una pista de baile, que le enseñó a bailar el two-step y que un local de allí, de Nashville, le susurró al oído: escúchala, es de verdad. Y tenía razón, dice Beck. Y sobre el resultado de cantar juntos, por fin, pues eso, que llevaba mucho tiempo esperando y que cree que puede haber superado a la versión original, incluso. La verdad es que sí, nosotros lo creemos. La voz de Sierra Ferrell hace que la canción se haga todavía más grande. Ride Lonesome, Beck junto a Sierra Ferrell, a la que vamos a seguir escuchando ahora junto a Mumford & Sons en esto que se llama Here.

Here es la canción con la que se abre el álbum que han publicado este año Mumford & Sons. Lo que pasa es que en ese disco, que se llama Prize Fighter, por cierto, la canción la hacen con Chris Stapleton y esta versión que hemos escuchado es junto a Sierra Ferrell. Sigues aquí en Turbo 3 de Radio 3, donde nos hemos internado ahora en un terreno como más folky, más americana, y vamos a continuar un poquito por la misma senda porque atención a lo que acaba de publicar Brandon Flowers. Grabado en Nashville, esto se llama Plans, primer adelanto del próximo disco en solitario del líder de The Killers.

Giro en el sonido. La carrera de Brandon Flowers se ha ido hacia lo country, hacia lo folk, hacia la americana, en su nuevo trabajo titulado Thrasher, un disco grabado en Nashville con músicos como David Rawlins, Bruce Button o Charlie McCoy, míticos de la ciudad, de esa ciudad tan musical de Estados Unidos. Han arropado aquí al líder de The Killers en este nuevo trabajo solista, en el que será su tercer álbum en solitario. El primero en más de 10 años, porque el último lo publicó en 2015, aquí el The Desire Effect, con un sonido totalmente diferente. Ahora aquí lo tenemos en este nuevo estilo que está probando. Bueno, él en realidad le gusta la música country desde hace mucho tiempo, pero es verdad que hasta el momento no se había mostrado de manera tan clara su amor por esta música y sobre todo en su carrera, ¿no? Esto que acabamos de escuchar se llama Plans y es la canción que Brandon Flowers ha elegido para avanzarnos ese nuevo álbum que publicará el 21 de agosto. Escuchamos a Brandon Flowers en solitario y también lo escuchamos, por supuesto, al frente de su banda con The Killers. Recordando el álbum que publicaron hace ya 20 años, aquel Sam's Town, que destaca gracias a momentazos como este When You Were Young, que recuperamos aquí en Turbo 3 de Radio 3.

Estás escuchando una nueva sesión de Turbo 3 de Radio 3. Estamos empezando esta semana con canciones nuevas como esta, Southern Youth, uno de los temas que formará parte del primer LP de la británica Chloe Slater. Hasta ahora ha publicado un par de EPs y el curso que viene, exactamente el 9 de octubre, publicará su primer largo con el título de Riot Youth. Y otro disco que también llegará la temporada que viene es el tercero de Blonde Shell, un trabajo que se llama justo como esta nueva canción que te avanzamos, Violins, lo nuevo de Blonde Shell.

Violins es la canción que da título al tercer álbum de Blondes, un trabajo que verá la luz el 25 de septiembre. Y lo siguiente también llegará en ese mismo mes. También para el curso que viene tendremos nuevo álbum de Viva Dubi, un álbum titulado Pylon, que te avanzamos ya con este Sun Has Set, que escuchamos en este lunes 29 de junio, donde es un buen día para celebrar el amor, como ha dicho Virginia Díaz esta mañana en 180 grados, marcándose ese especial con motivo del Día del Orgullo LGTBIQ+. Tienes en la web de Radio 3 toda una serie de especiales dedicados a ese día 28 de junio, por ejemplo el especial de Joakinovsky Perrukov, el de 180 grados, como te decía, también contenidos especiales en Nanana y en Efecto Doppler, todo en la web de Radio 3.

San Hased es lo primero que conocemos del nuevo álbum de Viva Dubi, que ha afilado sus guitarras, ha aumentado la distorsión en este tema, este primer adelanto del álbum que el artista filipino-británica va a publicar el 18 de septiembre con el título de Pylon y con varias voces invitadas, porque en ese álbum podremos encontrar a Hayley Williams de Paramore y también, entre otros, a Chino Moreno de Deftones. Así que aprovechamos ya, nos damos el gustazo y recuperamos este clásico de la banda, este Change in the House of Flies.

Han pasado más de 25 años desde la primera vez que conocimos esta canción, Change in the House of Flies, y sigue siendo uno de los más de los momentos más celebrados en los conciertos de Deftones. Es uno de los temas incluidos en White Pony, una canción que nació de la siguiente manera, de una forma muy espontánea en el estudio. Según la banda, Chino Moreno y el guitarrista Stephen Carpenter empezaron a tocar un riff, Fran Delgado fue añadiendo teclados y el resto de los músicos se fue incorporando hasta que todos sintieron que estaban creando algo especial. Ya después llegó Chino Moreno para desarrollar la melodía vocal, improvisando sonidos antes de escribir la letra definitiva de este Change in the House of Flies de Deftones, que hemos escuchado aquí en Turbo 3 de Radio 3. Bueno, pues con motivo de esa noticia de que Chino Moreno está presente en el nuevo disco de Viva Dubi. Bueno, pues estamos ahí en el año 2000, hemos viajado hasta el año 2000 para recordar el álbum White Pony y vamos a regresar a 2026 para compartir contigo lo nuevo de Loathe. Este cañonazo con el que nos avanzan su próximo álbum, esto se titula Funks.

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Un poco de blues rock de alta calidad para pues ya empezar a afrontar nuestra recta final de esta sesión de lunes de Turbo 3 en Radio 3. Lo que estás escuchando se llama Pain and Sexy Fire. Así se abre uno de los discos que más nos han gustado de blues rock de esta temporada. Un trabajo titulado Our Guilty Pleasure que firma el Power Trio The Fix Trio. Ahí tenemos a Juan Rodríguez a la voz y a la guitarra, Alex Pérez al bajo y Sergio Flores a la batería y percusiones, marcándose momentazos como este Pain and Sexy Fire o como este que vamos a compartir contigo y que, bueno, si eres asidua o asiduo a estas sesiones de Turbo 3, ya habrás escuchado unas cuantas veces. Esto se llama Animal Grace.

¿Cómo toca Juan Rodríguez la guitarra? Sentimos tener que pisarle, pero es que queremos escuchar también el tema con el que ellos enlazan este Animal Grace en su álbum, haciendo esta pedazo de versión. Este pedazo de versión que se marcan del War Pigs original de Black Sabbath. También incluida esta cover en Our Guilty Pleasure, el nuevo trabajo de The Fix Trio, con el que te decimos adiós por hoy. Alberto Hernández, Miguel Moreno y Jorge González, que han estado al control técnico esta tarde. Julio Ródenas al micrófono y selección de canciones. Y ahora en Radio 3 te quedas con Efecto Doppler junto a Esther Ferrero. Hasta mañana.

0: Son las 8, las 7 en Canarias.
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Darle la vuelta al relato es una de las señas de este programa, básicamente porque a veces el relato mediático es estereotipado, interesado o conveniente. En el día

0: de 60 iniciativas queer en distintos contextos rurales. Hola, Ana.
1: Hola, Esther. No es algo anecdótico, no es algo puntual, hablamos de iniciativas por todos los puntos de nuestro territorio. Esta noche hacemos un mapeo por algunas de ellas, nos acompaña Paulino Ramos y contactamos con Victoria Monge de La Cuireño en Barrillos de Curueño en León, con Jordi Koch de Comunidades Rurales Queer en el Ripollès, Girona, y con Alex Artime del Ciclo Pulga en San Martín de Bocines en Asturias. Y como a mí lo que me inspira para pensar es el cine, os propongo un repaso por algunos de los títulos del cine contemporáneo que abordan las vidas del colectivo LGTB.
0: Recibe un saludo de Javier González en la parte técnica, en la redacción Greta Rodríguez, Esther Arias, Noa Gómez de Santiago, Carlos Ripollès, Ana Hidalgo y Esther Ferrero. Y comenzamos con Tansugueiras, y un tema para reivindicar el amor libre y la diversidad. Dicen que cada cual debe sentirse libre para amar a quien quiera, cada cual libre para disfrutar del amor, de la vida, que en sí misma es un goce. Esto es Pano Corado.

0: mía.
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2: Als nostres pobles també hi ha diversitat.
3: També hi ha persones LGTBIQ+, que viuen, treballen...
4: Y... En nuestros pueblos también hay diversidad. También hay personas LGTBIQ+, que viven, trabajan y construyen futuro cada día. Pero crecer siendo una persona LGTBIQ+, en un pueblo, no siempre es fácil.
5: Es Iván Torres, de la ONG Centro de Desarrollo Rural de la Alt Maestrat, quienes trabajan en pueblos de Castellón. Y esto es un vídeo que han publicado este año con motivo del orgullo.
3: Moltes persones han crescut sense referents, sense veure persones com elles als carrers, a les festes o als espais del seu dia a dia.
4: I quan muchas personas han crecido sin referentes, sin ver a personas como ellas en las calles, en las fiestas o en los espacios de su día a día. Y cuando no te sientes representado, representada o representade,

0: es fácil sentirse a solas. Por eso la visibilidad es tan importante, porque ayuda a crear referentes, porque ayuda a romper la soledad, porque combate la discriminación, porque nadie debería tener que marcharse de su pueblo por ser quien es o amar a quien ama. La diversidad forma parte de nuestros pueblos cuando es visible. Los pueblos se convierten en espacios más libres, más acogedores y más respetuosos para todo el mundo. Celebramos la libertad de ser, de sentir y de amar, y continuamos tejiendo red, creando comunidad y haciendo visibles todas las realidades que forman parte del mundo rural.
1: Para tejer red, como dicen desde esta ONG, ha nacido Plumas de Pueblo, un mapa de iniciativas LGTBIQA+, rurales. Paulino Ramos es el que ha puesto hilo en esta aguja junto a Proyecto Hortensia de la Intersección. Paulino nos acompaña esta tarde desde la emisora de Radio Nacional en Sevilla. Paulino, ¿qué tal?
2: Hola, buenas tardes.
1: Bueno, qué bien te escuchamos.
2: Qué bien.
1: Bueno, pues escuchábamos que ser una persona LGTBI en un pueblo no siempre es fácil. ¿Cuáles son esas dificultades, Paulino?
2: Bueno, yo más que decir responder exactamente a la pregunta, te diría en general ser una persona ser una persona queer, que lo voy a resumir siempre así,
1: sí,
2: es difícil en cualquier contexto. ¿Qué es lo que nos encontramos en los pueblos? Pues que el control a veces familiar, el control de la comunidad es más cercano. Los controles de género son siempre también un poquito más cercanos. Hay menos referente, que antes habéis dicho que no tenemos referente, pero si ahondamos un poquito, después hablaremos sobre ello, hay algunos referentes. Y muchas veces lo que sentimos es que no tenemos iguales, que no hay referencias. Yo puedo decir, me defino además como mariquita de pueblo, me he criado en un pueblo de 1.300 habitantes de la Sierra de Huelva, y después cuando he ido indagando y siendo mayor me he dado cuenta que las dificultades aparecen en cualquier contexto. Lo importante tiene que ver no tanto con la cantidad de gente que vive el contexto, sino las posibilidades que tiene uno de crecer, ¿no? y de visibilizarse.
0: Otra realidad de las personas LGTBIQA+, es el que algunas de ellas se ven obligadas a huir de su casa, ¿no? Que podría ser tanto una ciudad como en un pueblo, lo que se conoce como sexilio. ¿Cuánta preocupación te has encontrado a la hora de formar este mapa? ¿Cuánta realidad había en ese sexilio?
2: El sexilio, hay mucha realidad en el sexilio. Yo creo que lo que hay, sobre todo, más que un sexilio, y esto hay un sociólogo que está trabajando con el ministerio, Nacho Elpidio Domínguez, que está trabajando ahora sobre el sexilio. En el ministerio están sacando algunos datos sobre ello. El sexilio lo estamos relativizando, y no es porque haya que relativizarlo, sino porque se ha construido un poco la narrativa de que el sexilio se da en las zonas rurales a la ciudad. Uh-huh. Y cuando indagamos, lo que sucede es que muchas de nosotras muchas veces no nos vamos directamente a las ciudades, o pasamos una temporada en la ciudad y volvemos a nuestros pueblos. Son como movimientos de ida y vuelta. Mucha gente no se ha ido y nunca se desplaza a las ciudades porque no encuentra que ese es su lugar. Y no hablo de ahora, hablo desde las investigaciones que nosotros tenemos, incluso de memoria histórica desde los años 40, con mucha existencia de... Yo reivindico siempre la palabra existencia, ni resistencia ni reversión, existencia de personas, llamémoslo queer, en contextos rurales. Que sí que es verdad que muchas veces la gente joven, en general, ni siquiera solo la gente queer, se ve necesitada de salir de los contextos rurales por motivaciones que van más allá de la disidencia sexogenérica, como estudios, tener oportunidades laborales, progresar, conocer el mundo. Pues esto, un poco las personas queer le añadimos un componente, que es efectivamente encontrar un poco de comunidad, encontrar pues contextos un poco más de anonimato, de libertad. Pero yo creo que se mezclan con todas estas cosas que estoy diciendo, ¿no? Que no es simplemente una cuestión de libertad sexual o expresión de género, sino que se mezclan con otros componentes.
0: Y en ese contexto en el que no nos sirven esos marcos mentales a los que normalmente asociamos a los pueblos y a los maricas de pueblos que tienen que huir, ¿en qué momento surge esa necesidad de hacer este mapa de iniciativas rurales, estas plumas de pueblo?
2: Pues mira, las necesidades yo creo que son como el mapa es una convergencia de muchas casualidades que son muy bonitas. La primera, que además lo habéis dicho perfectamente, que son la primera casualidad, es precisamente toda esta gente que se está reivindicando desde, pues desde lo rural, ¿no? Que está creando orgullo, festivales, iniciativas culturales, cada vez son más numerosas. De repente ha salido a la palestra pues gente que yo creo que todo el mundo conoce, como puede ser Rodrigo Cueva, Gato con Jota, como gente además que se está reivindicando desde el folclore rural. Y bueno, en esta convergencia, Proyecto Hortensia es un proyecto que busca narrativas trans y que busca ponerlas un poco como dar visibilidad, ¿no?, a la gente no binaria, al colectivo trans. Quería enfocarse en la ruralidad y otra de esas convergencias, pues... yo como antropólogo, antropóloga que me defino, pues que estoy haciendo mi tesis doctoral en la Universidad Pablo de la Vide sobre la ruralidad de queer. Ya llevo unos 5 años, todavía la tesis no está terminada, pero bueno, hice un mapa como diciendo, oye, que de cantidad de cosas, como en una de las comunicaciones que presenté en algunos congresos, y ese mapa, Avatares del Destino, empezó a dar vueltas.
0: ¿Y este mapa está vivo? Quiero decir, cuando publicasteis en las redes sociales el mapa, ahí te llegaron un montón de comentarios, por lo menos en la publicación que yo vi en Instagram, de falta esta iniciativa, esta otra. ¿Cómo va a ser ese proceso?
2: El mapa está vivísimo. Nos hemos desbordado un poco, además somos un proyecto bastante pequeñito. Hemos recibido prácticamente, nosotros teníamos en el mapa tenemos unas 70 iniciativas y han llegado prácticamente el doble. Porque, y además gente muy enfadada, como en Extremadura no estamos representadas, claro, normal. Como hemos hecho lo que hemos podido y lo que queríamos era invitar a la conversación, que efectivamente está sucediendo, e invitar a todas las iniciativas que quieran sumarse a que se venga. Tengo que decir también que hay una red, independientemente de Plumas de Puebla, hay una red de activistas que se está también generando a la vez, que también formamos parte de ella. Y o sea, ya digo, esta amalgama es la que le da un poco el pistoletazo de salida a Plumas de Puebla.

0: Este próximo sábado en Barrillos de Curueño, en León, se celebrará La Cuireño, una de las iniciativas que hemos conocido gracias a este mapa, Plumas de Pueblo. Una de sus organizadoras es Victoria Monge. ¿Qué tal? ¿Cómo estáis? ¿Todo preparado ya para este sábado?
1: Hola, ¿qué tal? Sí, todavía faltan ahí algunos flecos, estamos limpiando también el espacio que utilizamos, pero ya casi está todo a punto.
0: Mercadillo, taller de jotas, teatros, música en directo, DJs, pero yo lo que me ha llamado la atención es el disco fútbol. ¿Qué es esto del disco fútbol?
1: Siempre es lo que más llama la atención. Empezamos a hacerlo el año pasado, no es una idea original nuestra, es algo que sobre todo en Francia se hace bastante. Y bueno, como el nombre indica, es jugar a fútbol, pero mientras estás jugando no puedes correr, tienes que ir bailando. Así que es un show, es increíble. Hay mucha gente que vino el año pasado y que nos ha ido pidiendo cuando nos ve por la calle que por favor repitamos, y se va a repetir. Y con muchas ganas.
0: Si alguien no es muy habilidoso, dentro del programa incluso hay un ensayo de lo que luego es el disco fútbol, ¿eh? Quiero decir que todo se puede ir practicando poco a poco. En vuestro manifiesto decís que La Cuireño quiere no solo celebrar en el rural, sino también con lo rural. ¿Qué significa esa idea de celebrarlo con la ruralidad?
1: Bueno, básicamente que no queremos hacer esto como una imposición, sino que queremos que todo conviva, que lo que ya está también puede mantenerse, y no es solo defender que la diversidad también está en los pueblos, como ya hemos estado escuchando ahora, que no todo ocurre en las ciudades, sino que lo que ya hay en los pueblos puede convivir con lo nuevo, con la diversidad y con diferentes manifestaciones y formas de vivir y de existir.
0: De la montaña central leonesa nos vamos hasta la comarca del Ripollès, en Cataluña. Allí hay una iniciativa llamada Comunitat Rural Queer. Jordi Koch es el impulsor de este proyecto y también es profesor asociado de la Universitat de Barcelona. ¿Qué tal, Jordi?
2: Muy bien, aquí pasando mucho calor.
0: Desde Comunitat Rural Queer estáis creando espacios de integración. ¿En qué consisten?
2: Sí, nosotros lo que hacemos es, a través de la llegada de personas migrantes en situación de asilo en Barcelona, entendemos que su llegada en ciudades como Barcelona, donde no hay la proximidad que te ofrece la ruralidad y este apego con los vecinos, es mucho más difícil el arraigo, ¿no?, y las oportunidades sociales. De forma que, con un proyecto financiado por la Generalitat en este caso, lo que hacemos es contactar con estas personas, plantearles la idea de que pueden desarrollar un futuro también en las zonas rurales del Prepirineo catalán. Y lo que hacemos, pues, es hacer como un arraigo primero social para que puedan conocer a la gente del entorno, a las redes de soporte vecindales que existen y también un acompañamiento a la inserción laboral para que también puedan desarrollar sus proyectos de vida. Después, su llegada al final es súper importante por nuestra región, ¿no?, porque perdemos población constantemente. Es una primera llegada de nueva población en la comunidad, pero al mismo tiempo también es la ilustración de identidades que históricamente han estado como ocultadas, ¿no? De forma que es como un doble objetivo, que lleguen personas, pero al mismo tiempo también que visibilicen a las personas jóvenes que están construyendo sus identidades, que también se pueden quedar a vivir y que pueden desarrollar proyectos de vida duraderos en un entorno rural como el Ripollès, en este caso, en Girona.
0: ¿Y qué impacto está teniendo? No sé cuánto tiempo lleváis con el proyecto.
2: Pues ya llevamos 3 años y el impacto ha sido muy positivo. Al principio teníamos un poco de miedo también por la reacción de la comunidad. Al final el discurso va sobre los tópicos, ¿no? Tópicos de personas migrantes que vienen a hacer, etcétera, etcétera. Pero la verdad es que como la comunidad es tan pequeña y tiramos mucho de que las personas que lo impulsamos somos de la misma comunidad, tenemos como la doble vara, ¿no?, de vecino y al mismo tiempo técnico del proyecto. De manera que nos permite como utilizar nuestras propias redes de amistad, de conocidos, de entornos, para que estas personas entren, de manera que su llegada y su arraigo ha sido tan fácil que al final los mismos vecinos están encantados. Y también es muy importante la visión de las personas que han llegado. Al principio me decían, es que no quiero ir porque me van a tirar piedras, porque qué va a hacer una chica transcolombiana en un pueblo de 3.000 habitantes en el Prepirineo. Pero ahora, 2 años después de su llegada, dice, es que no me planteo por nada del mundo volver a vivir a Barcelona, porque aquí tengo todo lo necesario y estoy muy tranquila. De forma que es, bueno, es gratificante y tenemos muy buenos resultados de momento.
0: La otra iniciativa que nos hemos propuesto conocer a partir del mapa Plumas de Pueblo se llama Ciclo Pulga. Es un proyecto de cine, archivo y contracultura queer en Asturias. Alex Artime es uno de sus impulsores. Alex, ¿qué tal?
3: Hola, ¿me escucháis?
0: Te escuchamos. ¿Por qué nace este Ciclo Pulga?
3: Pues mira, nació en 2024 cuando mis compañeros y yo encontramos unos objetos que podían ser catalogados como archivo LGBT de la comunidad. En un principio era archivo audiovisual, pero creemos que el vídeo registra algunas cosas que los objetos no pueden hablarnos, como son gestos, miradas, que dentro de lo que es un archivo queer importa mucho a la hora de contextualizar el objeto y no tomarlo como lo que no es. Entonces surge de ahí y surge la idea de hacer como unas jornadas alrededor del cine autóctono de la comunidad y el archivo, y ahora pues estamos trabajando en la creación de un propio archivo como tal.
0: ¿Y qué películas caben en ese archivo?
3: Bueno, en las jornadas lo que impulsamos son películas de vivencias LGBT de gente que sea del territorio o convivencias en el territorio, para impulsar no solo, uno que Asturias es la única comunidad autónoma o de las pocas que no tiene filmoteca, para poder impulsar el cine de la comunidad a la vez que impulsamos pues, juntarnos alrededor de un tema desde lo queer y trabajar en ello.
0: Claro, cuando pensamos en archivo, yo me imagino como cintas antiguas y cosas así, pero no sé hasta qué punto, no sé, un cine hecho con 8 milímetros, cintas de vídeo de los años 90, no sé con qué materiales estáis trabajando.
3: Bueno, pues como te decía al principio, lo que nos impulsó a trabajar fue que encontramos las cintas del primer bar LGBT de Asturias, que fue Santa Sebe, que encontramos 2 horas de metraje de fiestas, lip-sync, ambiente del local, que nos compartieron y pudimos... No, que en un principio había sido catalogado como solo de la movida en el contexto asturiano por los medios de comunicación, pero rescatándolo fue una primera piedra que lanzar a favor de que sí que existe un archivo queer en Asturias, solo que no está catalogado como tal. Entonces trabajamos con estas cintas, pero ahora ya nos hemos abierto a todo tipo de archivo que nos venga.
4: Pues la verdad es que nos está encantando escucharos a todos, ¿no? Porque vemos iniciativas muy, muy diversas. Yo quería preguntarle a Paulino hasta qué punto, también hay un poco de efecto contagio, ¿no? Porque tú estabas diciendo antes, Paulino, que el mapa está muy vivo, que cada vez, bueno, pues se van sumando más iniciativas o vas conociéndolas y registrándolas en ese mapeo. Pero yo no sé si tiene algo de eso también, de efecto contagio.
5: Mira, yo bromeo, llevo bromeando como un mes diciendo que los orgullos rurales son las nuevas fiestas patronales de los pueblos.
4: Sí.
5: Un pueblo, un orgullo. Yo creo que hay un efecto, efectivamente, de contagio. También hay un efecto como de sentirse parte de algo que está sucediendo. Yo creo que mucha gente que está volviendo, que está yéndose a los pueblos por una cuestión importante que tiene que ver con esta crisis que vivimos en las ciudades, que a veces son muy insostenibles. Es una de las entrevistas que yo tengo hechas, independientemente del mapa, de las iniciativas, digamos, de orgullos rurales, esto es lo que más sale. Es como, mira, yo me volví al pueblo porque yo no puedo vivir más en la ciudad. Es como insostenible los movimientos, la precariedad. Y definitivamente, como pensábamos que el pueblo no era para nosotras y que nos lo habían arrebatado, yo creo que entre las ganas de vivir los pueblos y lo que está sucediendo, este efecto contagio del que habla, yo creo que son las ganas que hay de festejarnos en los pueblos, y además de otra manera muy distinta a la que nos celebramos en las ciudades, ¿no?
0: El próximo fin de semana, el 4 de julio, es como el gran fin de semana del orgullo en Madrid, y parece que no puede haber otras fiestas, otros orgullos más allá de Madrid. Y en cambio, en León, en La Cuireño, habéis decidido que sea ese sábado, y algo que retrata un poco este mapa es que las iniciativas pues son como más pequeñas. No sé cómo tú lo sientes a la hora de trazar este mapa, Paulino.
5: Pensaba que le estabas preguntando a ella. ¿Me puedes repetir?
0: Bueno, a los dos un poco, que las iniciativas vuestras son como pequeñitas, ¿no? Las que encontramos en este mapa.
5: Claro, son iniciativas como comunitarias muy pequeñas, hay de varias dimensiones, ¿eh? El Orgul de Espluguí, por ejemplo, es bastante grande, o el Agroqueer ya tiene una entidad, el Orgullo Serrano, que es uno de los primeros que se hace en Andalucía y en España, el Orgullo Serrano de la Sierra de Cádiz tiene ya bastante trayectoria y además se está creando el efecto, este efecto contagio, como cada pueblo está creando uno. Pero son efectivamente iniciativas pequeñitas de 6-7 personas organizando, otras veces un poco más, pero la verdad es como yo este año he participado en 3. Uh-huh. Y lo que más destaca es el amor y la ternura con lo que con la que se vive eso. Es como las vecinas de los pueblos están por allí, no sé, en Disidencia Serrana, que es uno que se hace en el Burgo, en Málaga, pues las señoras de la Asociación de Mujeres quisieron hacer una coreografía, el grupo de baile folclórico quiso bailar. Se crea una sinergia y se crea como una ternura y un amor de todo lo que sucede en pequeño, que es la verdad que para los orgullos tan masificados que vivimos en las ciudades, es un gusto vivir cositas como esta, ¿no?
0: Y Victoria, ahí en Barrillos de Curueño, ¿cómo se convive? ¿Cómo es ese cómo es esa convivencia con la gente del pueblo?
1: Pues la verdad es que, bueno, este es el tercer año y desde el primer año, sobre todo, las vecinas se han implicado un montón, nos han ayudado sobre todo en la decoración. Este año se han puesto todos los miércoles, así quedaban y tenían una actividad juntas y se han puesto a hacer ganchillo, que formará parte también de la decoración, pero sí, se ha recibido muy bien y lo que decía, ¿no? Que al final es una forma de demostrar que también pueden ocurrir cosas en los pueblos con la gente de los pueblos, no es llegar ahí y traer cosas nuevas, sino con lo que ya hay, se pueden tejer esas redes y también conocer a gente, porque muchas veces yo creo que está pasando antes en los pueblos, en muchos no hay bar, en muchos no hay una zona en la que juntarse y se están perdiendo esas conexiones y se echa en falta que haya algún encuentro para juntarse personas diversas y de todas las edades y que se puede convivir.
4: De hecho, escuchábamos al principio un testimonio, la voz de Iván Torres, que hablaba de la soledad, ¿no? Y de esa importancia de juntarse y de encontrar otros referentes. En vuestro caso, ¿cómo habéis sentido esto? Y yo no sé qué os impulsó a llevar a cabo estas iniciativas. Por ejemplo, Virginia, ya que estabas hablando tú y luego vamos con
0: Victoria,
4: Jordi y con Alex. Perdón, Victoria.
1: Pues un poco esa necesidad de echar en falta que sucedan cosas en los pueblos. Barrillos, que es este pueblo donde ocurre la Cuireño, es un pueblo muy pequeño.
4: Sí.
1: Y los pueblos de alrededor también. En invierno no hay apenas gente, pero hay muchas personas que han empezado a vivir allí en el pueblo, gente que ni siquiera tenía allí familia, pero quería encontrar un sitio en el entorno rural y no quedarse, que no sea simplemente vivo aquí y ya está, sino encontrarse con las personas de la zona y poder crear vínculos.
4: Uh-huh. Jordi.
2: Yo, en nuestro caso, al final yo creo que también es como todas estas acciones que aparecen en el territorio, las impulsan prácticamente activistas que están motivados por cuestiones personales. En mi caso fue mi propia experiencia de pues como persona que se identifica como abiertamente marica del mundo rural y que quiere mantenerse en el mundo rural. Yo pensaba en mi trayectoria de vida, lo que yo había echado en falta en toda mi etapa vital de crecimiento y de desarrollo personal de mi propia identidad, ¿no? Después yo cuando me imaginaba y pensaba en lo que yo había echado en falta como adolescente en mi pequeña comarca, era como, hostia, es que yo nunca conocía a un chico gay, yo nunca vi a una persona transexual hasta que me fui a estudiar a la universidad. Era como, yo creo que esto es necesario, yo ahora quiero volver, ¿no? Yo terminé mis estudios y quise volver en el territorio, era como, yo no quiero dejar atrás todo lo que los espacios que he conocido de Barcelona, ¿no? Lo quiero trasladar en pequeño, pues en mi pequeña región, ¿no? Seguro que no tendré una gran discoteca o un gran bar exclusivamente LGTB, que tampoco es la intención, pero sí que quiero poder tener espacios y coincidir y tener conversaciones banales tomando una cerveza en un bar con personas que pueden tener identidades o afinidades muy similares a las que yo tengo.
4: Y nos estaba hablando antes Victoria, ¿no?, de lo que estaban preparando para el próximo fin de semana. No sé si vosotros vais a celebrarlo, lo habéis celebrado ya de alguna manera.
2: ¿A nosotros mismos?
4: Sí.
2: Nosotros este fin de semana no vamos a organizar un orgullo como tal porque no tenemos los mecanismos y ni tampoco la capacidad económica para poder desarrollar según qué actividades, pero sí que nuestra acción la intentamos hacer durante todo el año. Después, con las personas migrantes que se han instalado ya, que forman parte activamente de la comunidad, lo que sí que hacemos es hacer nuestro orgullo de nuestra forma, que es durante todo el año, y lo que hacemos es nos desplazamos en los institutos de la zona, de la zona más inmediata, y estas personas explican su trayectoria de vida en un momento muy necesario como el actual, ¿eh? Porque esta, la actividad que las llamamos como bibliotecas vivientes nos sí. sirven para que los jóvenes entiendan la necesidad de la migración, es decir, no migran porque quieren, sino migran por una necesidad que es la persecución LGTB, y después también los problemas y la marginación que viven las personas del colectivo LGTB y además migrantes que llegan en nuestro territorio, ¿no? De manera que durante todo el año pues vamos intentando haciendo esta sensibilización a los diferentes institutos de la zona.
4: Y solo nos queda Alex, que se ha quedado por ahí. No sé si nos estaba escuchando. Nada. Alex.
3: Sí, el proyecto de nuestra... Nace nuestro proyecto sobre todo de la necesidad de contar nuestra historia, ¿no? Usualmente sí. el relato hegemónico nos ha contado, o nos ha dejado fuera, o nos ha contado como ha querido, ¿no? Entonces, además, a la hora de abordar lo que sería un archivo rural queer, hay una doble urgencia. Por un lado, es una historia que se ha olvidado, ¿no? Y que es muy polarizada, además de los contextos, sobre todo que estamos tan urbanocéntricos, es muy difícil como no llegar solo a la rural, sino a lo rural y LGBT. Y además es muy volátil, porque la historia hegemónica no se ha preocupado únicamente de contar solo el mundo cis heterosexual, sino que lo rural no ha interesado o se ha contado de manera o caricaturizada o con menos valor. Entonces nosotros queremos abordar esta doble urgencia entre lo rural, lo queer y el archivo de una comunidad como Asturias, que además es periférica. Entonces nace esta urgencia de querer como narrarnos a nosotros mismos desde nuestra propia experiencia.
4: Sí, esto es muy interesante, ¿no? Paulino, lo que estaba contando Alex, porque de alguna manera este relato estereotipado del que hablábamos al principio y del que, bueno, pues se dan constancia a estas iniciativas de que no es tan así, al final acaba como retroalimentando este relato de ese carácter hostil, cerrado de la vida en los pueblos. Por eso es tan importante poderse contar desde, bueno, pues desde esa diversidad.
5: Pues sí, en lo que es, nosotros tenemos el término de metronormatividad, ¿no? Que sí. es esta, o urbanocéntrico, que lo ha dicho Alex, como esta narrativa que parece que tiene una expectativa de que todo lo queer, LGTBIQ+, tiene que suceder en las ciudades. Y efectivamente, como ha explicado muy bien Alex en esta urgencia, parece que en la narrativa no existimos o no hemos existido nunca. Yo siempre pongo varios ejemplos. Uno, por ejemplo, es Vestidas de Azul, que es un libro que habla de las primeras mujeres transexuales en televisión.
4: Sí.
5: Jamás nombra nada de la ruralidad, pero todas o casi todas, si te fijas, el dato biográfico que está entre paréntesis de el pueblito donde nacen es el único contexto. Te digo ese, como te digo Ocaña, como te digo Almodóvar, todos tienen relaciones con los pueblos, sin embargo la ruralidad nunca está presente en nuestros relatos. Es decir, siempre se cuenta de lo que sucedió en las ciudades, de lo que pasó en las ciudades. Pero, ¿qué hemos aportado las rurales a todo esto? Porque muchas de nosotras rastreas un poco en los primeros bares LGTBIQ+, de Sevilla, de Barcelona. ¿Quién estaba detrás de esa...? Porque generalmente era gente de los pueblos que se iba. ¿Y esa gente iba los fines de semana a sus pueblos o todo sucedía en las ciudades? ¿Qué pasaba en esos trayectos, ¿no? Esto hablando como un poco de memoria. Y en el presente lo mismo, es decir, los orgullos en la ciudad ocupan tanto espacio y ocupan el relato mediático que parece como que las que hemos sido de pueblo como que no encajamos en este relato. Incluso yo siempre lo digo, mi tesis doctoral nace de una tesis, o sea, de una tensión vital. Es como, vale, yo académicamente, porque somos de las mariquitas, muchas de las mariquitas de pueblo somos muy empollonas, es como nos dio por estudiar, pero era como, yo no me siento del todo cómodo en las ciudades, en los ambientes gay más normativos tampoco encajo nunca, pero en el pueblo sí, también un bicho raro. En esa tensión vital que me he movido es lo que nace un poco el interés que yo creo que muchas de nosotras hemos vivido, ¿no?
4: Pues este mapa, como la radio, llega a todos los puntos de nuestra geografía y quizás haya muchos, muchas y muchos que estén escuchando y que puedan consultar ese pluma de pueblo. Os agradecemos muchísimo a todos que nos hayáis atendido. Paulino Ramos, el impulsor de este gran mapa, a Victoria Monge de la Cuireño en Barrillos de Curueño en León, y a Lordi Koch, de las comunidades rurales queer en el Ripollès en Girona y Àlex Artime en San Martín de Bocines en Asturias con ese ciclo Pulga. Ha sido un placer. Muchas gracias.
5: Muchas gracias a vosotras.
3: Vosotros.
0: Gracias.
4: Un abrazo. Y también un abrazo enorme a Ana Ogallas, nuestra compañera técnica en Radio Nacional de Sevilla. Ana, un abrazo muy grande también para ti. Adiós a todos y a todas.
0: Gracias.
4: Chao, chao.

0: Carlos, es David Salvado, cuéntanos.
1: Sí, sí, bueno, si la gente ha estado un poco atento de la letra de la canción cuando dice esos hombres que en el bosque que se aman, pues alguno ya lo ha podido intuir la historia que cuenta. Es una muñeira que le canta aquí David Salvado al Cruixin con una letra del poeta Gonzalo Hermo, y por eso, con unas palabras muy bonitas, describe el sexo que se practicaba en el bosque, algo que nació, digamos, entre la comunidad gay en unos tiempos en los que pues estaba penado, ¿no? Y estigmatizado, y esta pues era una manera, el sexo en el bosque era una manera de vivir la sexualidad y también de socializar en libertad, podríamos decir.
0: Totalmente. ¿Tienes otra propuesta más?
1: Sí, mira, te propongo una malagueña, ¿sí?, de Miguel Ángel Montesinos, el Pantorrilla, que escribió para su disco Palomo Cojo, Amores sin nombre.

0: Es igual como lo nombres, el amor es siempre amor. Aparte entiendo, Carlos, que palomo cojo es una manera de resignificar lo que podía haber sido un insulto, ¿no?
1: Exacto, palomo cojo era como se llamaba a los hombres heterosexuales y que al propio Miguel Ángel Montesinos se lo decían al pantorrillas, y él aquí pues resignifica esa palabra, ¿no? Y para las letras de este álbum, el Pantorrilla se inspiró en la trilogía del olvido del escritor murciano Jean J. Martí, donde podemos leer, por ejemplo, en estos libros, historias de hombres gays en la huerta de Murcia, por ejemplo, en los años 30. Y pues inspirándose, digamos, en todo este universo literario de Jean J. Martí, Miguel Ángel Montesinos escribe las letras de sus canciones.
0: ¿Tienes una propuesta más?
1: Otra, desde Portugal, Fado Bicha. Exploran el fado desde una mirada queer, mezclándolo con la electrónica y con un acercamiento muy divertido al género. El fado a veces parece así como una cosa muy seria y
0: total,
1: y muy tristona, y ellos lo afrontan de una manera muy divertida. Y te he seleccionado, podría haber seleccionado muchas, pero te he seleccionado una que me hizo mucha gracia cuando los entrevisté, en una que se llamaba Crónica do Macho Discreto, en la que pues ellos bromean con los hombres curiosos, es decir, con los heterocuriosos. Aquellas personas pues que sin definirse como no se definen como bisexuales, pero bueno, que sienten interés por explorar, digamos, experiencias sexuales con personas de su mismo género.

0: Seguimos girando en torno a las celebraciones del orgullo y es momento de pensar a través del cine, porque el cine es uno de los medios expresivos que más ha ayudado, yo creo, a derribar prejuicios, Ana.
1: Así es, y como ayer fue el Día del Orgullo, hoy he traído una selección de películas LGTBIQ+, porque podríamos hablar de Priscilla, Reina del Desierto, sí, de Brokeback Mountain, de Mulholland Drive...
0: Pero ya son agua muy, muy pasada. Es verdad que en su tiempo hicieron pedagogía, ¿no? Rompieron muchos esquemas. Todas son maravillosas, pero realmente hay muchas cintas en la cinematografía contemporánea que nos pueden servir para el relato de esta noche.
1: Eso es, y no podía empezar por otra que no fuera Retrato de una mujer en llamas.
2: El hombre interesado en mi hija es milanés. Nos trasladaremos allí si le complace el retrato.
3: Se marcharán.
2: Debo advertirle de algo. Ya rechazó a un artista anterior. Se negó a posar. Él jamás le vio el rostro.
3: ¿Por qué se negó a que la pintaran?
2: Porque se niega a casarse. Deberá pintarla sin que lo sepa.
1: Siglo XVIII en Francia, una artista es contratada por una condesa para hacer el retrato de bodas de su hija, que acaba de abandonar el convento para cumplir su deber familiar de casarse y continuar su linaje. Ella es misteriosa, apenas se deja ver y desconoce que la mujer a la que han invitado a su hogar no haya sido llamada a ser solo su dama de compañía temporalmente, sino a retratarla sin que ella se entere.
0: Bueno, pues la premisa es fantástica, la verdad.
1: Y más te va a gustar verla, ¿sí? Esther, porque no puedo explicarte lo preciosa que es esta película, sí. Esta premisa de la artista, esta observación minuciosa de los gestos y los rasgos de la otra que debe memorizar para pintarla en secreto, esa mirada es la que plasma ante la cámara su directora Céline Sciamma, haciéndote partícipe de este juego contemplativo y construyendo poco a poco esa intimidad.
0: La he revisado y tengo que decir que está disponible esta película en RTV, en
1: eso
0: la plataforma.
1: Es, sí, sí. Eso es, y te cuento otro detalle curioso, ¿sí? No hay una banda sonora. Me di cuenta a mitad de película, aquí adoramos las bandas sonoras, ¿sí? Pero en esta cinta es que no hace falta, solo hay dos canciones y son interpretadas en tres escenas de la película. No necesita una banda sonora para inducirte realmente ningún sentimiento o pensamiento. Tan solo el silencio, el guión y sus gestos ya lo dicen todo. Es una cinta además que se construye lentamente, que es contemplativa, pero creo que no puede ser de otra manera, ¿no? Sí. Porque ¿qué hay más contemplativo que un artista observando en secreto a su musa, tratando de memorizar cada gesto, cada rasgo, para luego retratarla?
0: Yo no sé si yo sería capaz de hacer algo así. ¿Tú serías capaz, Ana, de dibujar los rasgos de alguien a quien quieres muchísimo?
1: Pues lo he intentado de decir, pero no he sido dotada yo con el don de la pintura. Es una cinta preciosa, pero también he de decir que es muy dolorosa. No deja de ser al final un romance de época, un romance muy complicado, aunque dentro de ese dolor hay cierta luz. Y otra película que sigue un poco esa premisa en la que el dolor y la luz se unen es Carol.
4: Querida, nada ocurre por casualidad. Y el círculo siempre se cierra. Ninguna explicación que pueda darte te satisfará. Tú buscas soluciones, porque eres joven. Pero llegarás a entenderlo algún día.
5: ¿Cuántas veces te has enamorado?
6: Siempre eres la
1: Carol
6: más bella,
1: no es la primera película del colectivo dirigida por Todd Haynes. En el 98 ya dirigió Velvet Goldmine, en la que se sumergió en la escena musical del glam rock de los 70. Y en 2015 firmó Carol y decidió situar su historia en los años 50 con Cate Blanchett y Rooney Mara como protagonistas.
0: Nos encantan ellas, lo cierto. Y el título de la película me suena bastante, Ana. ¿Puede ser que esté basada en una novela?
1: Efectivamente, una novela que Patricia Highsmith escribió en el 52, pero bajo seudónimo. Uh-huh. Y el título del precio de la sal, y no fue hasta 1990 cuando se reeditó con el título de Carol.
0: Recuérdame la historia.
1: Pues una dependienta de una tienda se enamora de una mujer muy elegante atrapada en un matrimonio infeliz. Uh-huh. Entre ellas de seguida surge una conexión muy especial que luego trastoca un poco sus vidas, y he de decir además que para muchos es su película navideña de confianza.
0: ¿Ah, sí?
1: Sí, sí, es que todo sucede en diciembre y Año Nuevo es una fecha muy importante. ¿Quién no va a querer entonces ver a Rooney Mara con un gorro navideño y a Cate Blanchett paseando tan elegante por un Manhattan repleto de nieve?
0: Totalmente. Bueno, es que es súper romántico algo así. Bueno, ¿cuál es la siguiente propuesta?
1: Pues la siguiente película también está basada en una novela, en este caso más contemporánea. Se titula Extraños y la escribe Taichi Yamada. Su adaptación a la pantalla llega bajo el título de All of Us Strangers o Desconocidos y la firma Andrew Hay.
6: Hola.
7: Hola.
6: Te he visto mirándome desde la calle. Supongo que no sales con nadie. Nunca te veo con nadie. ¿Son tus padres?
7: Sí. Murieron.
1: Una noche, Adam, interpretado por Andrew Scott, se encuentra un vecino, Harry, a quien da vida a Paul Mescal, y poco a poco ambos van construyendo un vínculo de intimidad a la par que Adam revisita sus recuerdos del pasado y de su infancia. No sé, Esther, si has visto After Sun.
0: Pues no, la verdad es que la tengo súper pendiente, Adam.
1: Pues esta película me recuerda mucho a, ¿sí?, After Sun, no solo porque aparezca Paul Mescal, ¿sí?, obviamente, también por lo que transmite. Ambas películas son muy dolorosas, con retratos muy difíciles, pero con cierta luminosidad en su forma de narrar. Esta película se estrenó hace 3 años, ha pasado realmente muy desapercibida y no puedo recomendarosla más. Eso sí, es un cine que te deja con esa sensación de tener el corazón en un puño. Hay que mentalizarse antes de verla.
0: ¿Sí?
1: Y algo similar ocurre con la siguiente propuesta, La La Land, perdón, quería decir Moonlight.
8: There's a mistake. Moonlight, you guys won Best Picture.
1: Creo que muchos recordamos, sí, los Oscars de 2016, ¿no? Como el año que La La Land casi gana el Oscar.
0: Momento icónico, casi todos los años pasa algo en los Oscars.
1: Total, pues muchos recordamos ese momento, pero no todo el mundo recuerda qué película ganó al final el Oscar
0: qué
1: aquel
0: fuerte,
1: año.
0: ¿Eh?
1: Y
0: fuerte.
1: Esa fue Moonlight.
9: ¿Por qué? ¿Por qué me miras de esa manera?
10: Venga, tío, ¿has venido hasta aquí así, sin más?
9: Sí.
10: ¿Quién eres, Sharon?
1: Barry Jenkins, que ejerció de productor ejecutivo en After Sun, por cierto, esta vez se pone tras, ¿sí?, la cámara como director de Moonlight para capturar una historia tan bella como importante, en torno a un chico afroamericano con una infancia muy complicada que crece en una zona conflictiva y violenta de Miami.
0: Pues no solamente es importante aquí esa orientación sexual, sino situar la mirada en los suburbios, ¿no?
1: Completamente. Creo que es una película esencial y valiente porque no solo habla de homosexualidad, también de drogadicción, de barrio, de raza, de descubrimiento personal. Es un relato muy preciso y honesto que creo que debemos revalorizar.
0: Uh-huh. Seguimos hablando de otras realidades en los suburbios con la siguiente propuesta.
11: Hey, Alexandra, come here. Listen, have you seen Cindy?
12: Cinderella. Looks like someone has a crush.
11: Cindy's back on the block?
12: Oh yeah, she's back. She's back and she's going hard.
13: Merry Christmas, bitch.
14: Woo! I got some good news to tell you about me and Chester.
15: I know what it is.
1: Podríamos decir que es otra, ¿sí?, propuesta navideña. Esta película es para mis bilingües o mis valientes que se atreven con el Bose, porque solo está en inglés subtitulada, pero voy a tratar de convenceros para verla.
0: Pues a mí es como más me gusta. Venga, dale.
1: A ver, pues Tangerine nos sitúa en los suburbios de Estados Unidos con una propuesta muy cómica que sigue a dos prostitutas trans en su acelerada y alocada búsqueda del novio de una de ellas en vísperas de Nochebuena, cuando descubren que este le ha puesto los cuernos con otra mujer.
0: Uh-huh. Bueno, pues la verdad que tiene que ser increíble.
1: Lo es, y me apetecía además mucho añadir una cinta cómica y divertida en torno al colectivo, y además es que hay muchas cosas que hacen que esta película sea increíble. Por ejemplo, las actrices son actrices no profesionales, se rodó solo con 3 iPhones, ¿sí?, y con todo ello ha sido incluso comparada a la película Joque Noche de Martin Scorsese. O sea, imagínate el nivel de dirección de Sean Baker.
0: Sí.
1: Yo tenía dudas sobre si añadir esta propuesta, porque, uh-huh, alguien podría decir que podría haber algo de cliché, ¿no?, detrás, pero lo cierto es que es una realidad y a Sean Baker se le da muy bien situar su mirada en estas realidades y retratarlas pues como se merecen, sin ningún propósito moral, tan solo creando un espacio para mostrarlas. Ya lo hizo con Anora, también con The Florida Project, y años antes lo hizo con Tangerine, y por eso creo que esta es una pieza fundamental del cine del colectivo LGTBIQ+.
0: Pues está muy bien que hayas añadido todas esas precisiones, porque todas estas cintas que has nombrado también tenían su polémica, también Anora, por
1: Total,
0: ejemplo.
1: Total, eso es. Y vamos con la siguiente propuesta, porque no podíamos no mencionar alguna película española, porque hacer cine se nos da muy bien.
16: Mamá, ¿por qué soy así?
17: Así como, cariño. Si Dios nos ha hecho perfectos, somos perfectos.
16: ¿Tú, Fe? el radies per lei?
15: Mai.
16: El seco.
15: Ella és médico?
18: Jo no. Ella és.
1: 20.000 especies de abejas, ¿cómo es esta película?
0: Madre
1: sé que te
0: mía.
1: Encanta.
0: Es que escucho el tráiler y me emociono, ¿no? Por este cine que están haciendo las directoras en nuestro país, que buscan los detalles, en los destellos. Y esa es una cinta que juega todo el rato con el espectador, ¿no? Uh-huh. Te traslada las preguntas de la familia.
1: Eso es. Estíbaliz Urresola Solaguren dirige esta película preciosa para y perfecta para ver en verano sobre Coco, una niña que no se reconoce en el nombre por el que todos a su alrededor insisten en llamarla, Aitor. Hay una delicadeza para retratar esa búsqueda de la identidad, ese intento de comprensión de los vínculos familiares, de las convenciones sociales. Sofía Otero además nos conquistó con esta interpretación en una película tan importante como bella.
0: Bueno, si no me equivoco, tuvo premio en Cannes, ¿no? A su interpretación. ¿Cuál es tu última propuesta para esta tarde, Ana?
1: Pues terminamos con una cinta que seguramente muchos de nuestros oyentes ya hayan visto, pero que no podíamos no mencionar como uno de los retratos contemporáneos del colectivo. Call Me By Your Name.
19: Señor Perlman,
20: ¿qué tal?
19: Bienvenido.
20: Muchísimas gracias por acogerme.
19: Es un placer tenerle aquí.
20: Y de tu confianza.
19: ¿Puedo enseñarte esto?
20: Sería genial. Gracias. ¿Y qué se hace por aquí?
19: Leer libros, transcribir música, nadar en el río, salir por la noche.
20: Parece divertido. Bueno, nos vemos.
1: A pesar de toda la polémica que rodeó a Mark Hamill después de la cinta, Call Me By Your Name creo que envejecerá como una película de culto, esencial en la historia del cine por todo lo que nos transmitió y nos hizo sentir la interpretación de Timothée Chalamet bajo la dirección de Luca Guadagnino.
0: Completamente de acuerdo. Además, es que yo creo que es la cinta que lanzó a Timothée, ¿no?
1: Eso es, y que se convirtió además en un emblema para el colectivo. De repente fue un relato contemporáneo que despertó la curiosidad de muchos a través de su ternura y su delicadeza, que es común a todos. Guadagnino captura de una forma preciosa la búsqueda de la identidad, el conocerse a uno mismo, ese despertar sexual y ese primer acercamiento al amor a través de un romance fortuito y secreto entre dos hombres. A mí las escenas paseando por las calles del norte de Italia al anochecer con esos besos furtivos es que se me han quedado grabadas en la retina.
20: ¿Estás diciendo lo que yo creo?
19: No tenía que haber dicho nada.
20: Haz como si no lo hubieras dicho. La naturaleza tiene formas muy ingeniosas de encontrar nuestro punto más débil. Llámame por tu nombre y yo te llamaré por el mío.
0: Pero cómo es Japa, ¿eh? Qué cosas más bonitas hace.
1: Qué bonito. Pues es que esta
0: es
1: pieza,
0: que esta banda sonora es increíble.
1: Es que es muy bonita. Con esta pieza preciosa firmada por Sufjan Stevens, Mystery of Love, nos despedimos.
0: Pues nos vamos todos, pero volvemos mañana. Adiós.

0: Son las 9, las 8 en Canarias.
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La primera oleada del afterpunk hispano, olor a carne quemada. ¿Qué tal? ¿Cómo estáis? Aquí nos tomamos la música en serio, esto es El Resto de Ruido. Os decimos buenas noches esta noche. Better Call Saul, Saulín, en los dedos mágicos de Saúl Martín en las máquinas y el que os habla, José Manuel Sebastián en casi todo lo demás. Hoy vamos a tener reseñas de tres discos que salieron el pasado viernes. Your Day Will Come de Channel Beats, Unified Field de Emperor X y Química Coral de Señalada. En portada, ya lo decíamos, la primera oleada del afterpunk patrio, el primer single de Gabinete Caligari, Olor a carne quemada, a principios de los años 80, cuando la movida estaba en su momento más esplendoroso, más efervescente. Lo hemos puesto, este tema, en portada, porque mañana vamos a hablar con el batería de Gabinete, Eddie Clavo, de su nuevo libro, Sweet Nova Ola, que se ha publicado hace un mes aproximadamente, que cuenta la transición del rollo a la movida. Así, dicho un poco pronto y mal. Y esta transición que va del 79 al 80 la vivió él en primera persona. Ya que estamos haciendo anuncios de lo que va a ocurrir en El Resto de Ruido esta semana, mañana entrevista con Eddie Clavo, os podemos decir también que el próximo jueves vamos a hablar con José Domingo por su nuevo disco, Sesdones de Agua. Y de ese disco vamos a escuchar ahora este Bajo este sol, José Domingo.

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Aquí tenemos el que va a ser, o el que es ya, el segundo disco de Channel Beats, el proyecto de Saint Levers, pero que ha terminado convirtiéndose en un trío con la adición de Maya McGrory a la voz y Zachary Paul al violín. Un trío de fuerzas creativas que se encuentran en este proyecto, Channel Beats. El segundo disco salió el viernes pasado, se llama Your Day Will Come. Curiosamente, el mismo título, exactamente el mismo título que su álbum de debut. Esta es una de las canciones de ese primer Your Day Will Come y Idea June. La energía es la misma, al parecer, y por eso han decidido, en una maniobra bastante anticomercial y antipráctica también, llamar a los dos discos de la misma manera. El viernes pasado, cuando pusimos una canción de este álbum de Channel Beats, dijimos que sí, que había habido algunos grupos, algunos solistas. Yo me acuerdo, por ejemplo, de Peter Gabriel, cuyos primeros discos en solitario, yo creo que fueron 4 o 5 aproximadamente, se llamaron todos Peter Gabriel. Pero que se llamen de una manera diferente al nombre del artista o del grupo y que aún así se repitan, eso ya es un poco raruno. Pero bueno, la justificación estética es que la energía, como decimos, es la misma. En el primer disco hablaba de una cierta anticipación, igual que en este segundo, ¿no? Your day will come, tu día llegará. Lo más bonito de la vida es la anticipación. En cambio, en el primer disco había como una nota de incertidumbre, esto según el propio Saint Levers, había una nota de incertidumbre, en plan, bueno, llegará o no llegará, y si llega, va a ser bueno o va a ser malo. Y el segundo, el que nos ocupa, es más bien el miedo a que ese día no llegue, pero es un miedo sutil, articulado, pues como en el primer disco, pero quizá de una manera más evidente en este, articulado en canciones sin estribillos, con tendencia al minimalismo y con letras enigmáticas, pero yo creo que a la vez románticas. Hablando de minimalismo y de ostinatos de batería, en este caso lo dijimos el viernes, que veíamos cierta relación con Tok Tok, nos vamos a reafirmar. No solo por esa tendencia al minimalismo, esa ausencia de estribillos, también por ese tono vaporoso, un poco relajado también, que encontramos en The Color of Spring, el que fue tercer disco de Tok Tok, de la banda de Mark Hollis, allá por 1986. Es esa filosofía compartida que en estos dos discos, en estos dos proyectos, Channel Beats y Tok Tok, desde mi punto de vista, esa filosofía compartida que es ampliar las fronteras de la canción pop tal y como la conocemos.

Ahí está la voz de Sana, casi casi como un fantasma. Escuchamos ahora una canción de este Your Day Will Come, el segundo disco de Channel Beats, una canción que es tan hermosa como el último rayo de sol, que es el más bello, pero es el último, es un adiós en definitiva. Esto se llama The Coward Forgets His Nightmare.

The Coward Forgets His Nightmare, Channel Beats, de su segundo disco, Your Day Will Come. Hemos hablado de las letras, yo creo que tienen ese punto un poco raro, extraño, críptico, pero también con cierto aliento poético, en ocasiones con un punto surreal, pero yo creo que también bastante romanticismo hay en las letras de Channel Beats, por ejemplo en esta de Silver Cup.

Verano sediento, cuando te bebí, tú me bebiste a mí, sí, allí mismo cuando te volví a beber. Y luego cuando acabé, te bebí otra vez, mirándote, besándote, cuando abro los ojos, te miro. Influye en que las letras sean un poco crípticas, que son difíciles de entender porque casi siempre las voces o la voz de Sarah McGregory en general están enterradas.

Esto es Profane Break, una canción que no tiene estribillos, como prácticamente todas las de este álbum, y donde las voces están como si fueran un instrumento más, en una mezcla muy justa, muy equilibrada entre todos los elementos de la banda, pues en un estilo, pues como diríamos en los 90, pues como muy indie, ¿no? Diríamos, eso ya también se ha pasado, ¿no? Por lo menos aquí en España, las bandas indies, o que se llaman indies hoy por hoy, pues la voz está un poquito más arriba, algo que no era lo habitual en los 90. Está claro que las letras son importantes, pero no hay muchas letras, no hay una cantidad grande de letras en este disco. Hay muchísimos momentos instrumentales.

Y aún así, en estos momentos instrumentales tampoco hay una melodía clara. Es todo bastante cinemático, bastante incidental, bastante expresivo. Aquí, por ejemplo, estamos escuchando con cierta profusión el violín de Zachary Paul. Esto era Beaten with Sticks, una de las dos canciones instrumentales del disco. La primera es la que lo abre, Drums Only, aunque en realidad en el álbum hay muchos momentos como este, muy parecidos a este, y una pequeña letra, a veces una estrofa, a veces dos, a veces una estrofa y una salida, ¿no? O un epílogo. O, por ejemplo, en Dust in the Wind nos vamos a encontrar tres estrofas prácticamente habladas y una salida, un outro. Dust in the Wind, Channel Beats. Así terminamos la reseña de este Your Day Will Come de Channel Beats aquí en El Resto de Ruido de Radio 3.

Praise Jesus, Hail Reagan, una de las canciones de Unified Field, el nuevo disco de Emperor X, el alias artístico de Chad Matheny, estadounidense residente en Berlín. Esta canción es una crítica muy ácida a los cristianos nacionalistas estadounidenses, con esa manera tan poco elegante, tan poco generosa de recibir a los inmigrantes, sobre todo de países pobres, con bastante cachondeo, con bastante risa. Este Praise Jesus, Hail Reagan, cachondeo, pero no exento de cierto enfado. Este disco, este Unified Field, de este Emperor X, de este Chad Matheny, no se ha grabado en Alemania, algunas cosas, tampoco se ha grabado en Estados Unidos, de donde es él, sino que se ha grabado casi todo en Ucrania, lo cual ya es una postura claramente política, ¿no? En la Ucrania invadida por Rusia. Esto podríamos considerarlo como folk punk protesta, y por eso se llama este disco Unified Field.

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1: Unified Field se llama el disco y la primera canción del álbum que tiene aquí este punto, yo diría un poco cercano a un Steve Farrell, por ejemplo, ¿no? Unified Field empieza con esta canción, Unified Field, que termina el disco con otra canción, con la misma canción, se llama Also Unified Field, que es reinterpretada pero sin una aportación clara del propio Emperor X.
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Unified Field, campo unificado o algo así, es una expresión sacada de unas cosas que hacía David Lynch, unas cosas que hablaban del contraste entre la luz y la oscuridad y cómo a través de un tipo que le dijo que se podía hacer, pues a través de la meditación trascendental se podían conciliar estos dos extremos. Esto se lo dijeron a David Lynch y de eso habló en repetidas ocasiones. Pero en realidad en este álbum lo que propone Emperor X es conciliar precisamente no la luz y la oscuridad, sino todas nuestras diferencias como especie, ¿no? Como la especie humana. En lo sonoro, este Unified Field, este nuevo disco de Emperor X, que salió el viernes pasado, pues es muy sencillo de explicar. Pues unas gotas de Dylan y todo lo que viene detrás de Dylan, ¿no? Como hemos dicho antes, Steve Earle. Un poquito de folk punk, a lo, por ejemplo, Mara, sin ir más lejos. Y grandiosos estribillos. Sería ese alma pop muy vigorizantes a pesar de los temas sesudos de los que habla. Nothing.

Un disco de Americana grabado en Ucrania por un estadounidense residente en Berlín. Unified Field de Emperor X. En el centro de este disco una canción protesta en la que se explica incluso el estribillo, se viene a decir que por qué luchamos. Luchamos por lo que fue la Unión Soviética, luchamos por lo que son las Naciones Unidas, luchamos por la idea que representa la Comunidad Europea. Bueno, pues todas esas cosas las va más o menos desdeñando, menos la Comunidad Europea, que todavía dice que es una idea que podría funcionar aún, y también pues bastantes invectivas contra el concepto de mercado laboral, mejor dicho, ese mercado liberal, no laboral. Escuchamos esta canción, el centro del disco para mí, Line Go Up, Line Go Down.

casi casi una llamada a la revuelta, este Line Go Up, Line Go Down. Ya habéis escuchado, hablaba de la Unión Soviética, hablaba de la ONU, hablaba de la Comunidad Europea y también hablaba del mercado liberal, que no es ni una cosa ni la otra. Al final termina diciendo algo muy interesante: un Estado solo puede ser un Estado cuando se ocupa de los que no tienen posibilidades. Bueno, ahí lo dejamos. Este disco, este Unified File, Film, de Emperor X, este nuevo trabajo que se publicó el pasado viernes y que estamos reseñando aquí en el Resto de Ruido de Radio 3, tiene esa mirada de protesta, esa lectura política y también, no solo dentro del mundo de lo socioeconómico o de lo político y económico, también dentro del mundo de la ecología, del respeto a los derechos de los animales. Por ejemplo, hay una canción, I'm a Bitched Whale, en la cual Emperor X, Chad Matheny, adopta el papel de una ballena varada. 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

La ballena varada lejos de vuestros edificios. Siento el peso del mundo que probablemente me matará. Una canción más trágica, más tristona. Hay otra canción más divertida sobre un avestruz vengador, Ostrich Toss, y también otra pseudo divertida como A Mouthful of Increasingly Dangerous Substance, que es sobre los vertidos industriales. Pero también hay situaciones casi autobiográficas, repito, también con un cierto sentido y un humor trágico, como en esta Pissing with the Flies Light On.

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1: Son las 10 y 3 de un martes, estoy a punto de llegar a Kharkov. Mañana voy a grabar con unos amigos que están en la ciudad. Me alojo en un hotel e intento dormir, pero entonces oigo los drones de la Federación Rusa sobre mi cabeza y admito que me siento un poco ingenuo. Atacaron la central eléctrica y ahora estoy meando con la linterna encendida, porque no veo nada sin la linterna encendida cuando se va la luz. Pues esto, Pissing with the Flashlight On, le pasa lo mismo cuando vuelve a Estados Unidos y también hay drones de los rusos atacando Estados Unidos. Evidentemente esto es inventado, pero tiene una cierta carga de profundidad que, bueno, si no se para al tirano, pues el tirano va a intentar tiranizar al mundo entero. Escuchamos ahora una canción dedicada a un mamotreto, el famoso Tesla Cybertruck, que es una de las canciones de este Unified Field de Emperor X, el folk y el punk dados de la mano, el compromiso político y también el sentido del humor. Esto es Cybertruck, Emperor X, de su nuevo disco Unified Field.
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Química Coral, el disco que Pedro Señalada sacó la semana pasada. Pedro Señalada es uno de esos artesanos del subterráneo español, del subterráneo musical español. Estuvo en Un Salto, en Gabriel y Vencerás, en Le Leonard, pero en el proyecto en el que más se expresa con más claridad, con más pureza, es en Señalada. No sacaba disco desde antes de la pandemia, así que este nuevo trabajo, este breve trabajo de 20 y pico minutos, es toda una noticia, una enorme y extraordinaria noticia. Un disco que se abre con esta canción que acaba de sonar, este extraño ser, que está compuesto por canciones que tienen en su interior pequeñas viñetas sónicas, como en Duermes.

Francisco, parido por un artesano, por un hacedor de canciones, una persona que se expresa con bastante sencillez, pero con bastante profundidad, que es capaz de darle a sus temas una luminosidad especial,

como en la intro de hasta el final, esta canción que está sonando, y también pues toda la canción entera, también tiene momentos de autoafirmación propia y ajena en Pijama de Lana.

busca tu risa, busca tu voz, la mejor, el mejor consejo, la mejor sugerencia que te pueden hacer. Señalada y su nuevo disco, Química Coral. Un disco que hace este título, hace referencia a un fenómeno natural que ocurre en botánica, y es que algunas plantas, cuando están siendo perjudicadas, cuando están siendo dañadas, emiten determinadas señales que las plantas cercanas detectan y de alguna manera también reaccionan. Es algo pues muy atípico, teóricamente, ¿no?, del mundo vegetal, pero en realidad es demasiado, debería ser demasiado más típico del mundo humano que lo que pasa con los seres humanos, esta química coral. Nos vamos a despedir de este disco con precisamente la canción que le da título, Química Coral, que también es una canción que es un homenaje a la música en sí misma, y también, en resumen, es un poco la idea general de este Química Coral de Señalada, esta manera de que juntos somos más y mejores, así que no nos separemos.

Química Coral señalada. Nos vamos ahora a la contraportada de esta noche aquí, en el resto es ruido, y esa contraportada es para el Huercasa Country Festival, que se desarrollará este fin de semana, una nueva edición, en Riaza, con gente como, por ejemplo, Cracker, a quienes ponemos ahora mismo. Pero no solo estará Cracker, también estará Juana Everett, Alana Springsteen, Brent Cobb, Emily Nenny, Rob Lines o los ya citados Cracker, entre muchos otros. Nos despedimos hasta mañana para dejar paso a las criaturillas del sótano de Diego RJ aquí en Radio 3 con uno de los clásicos de Cracker, este Low, de su disco del año 93, su segundo trabajo, Kerosene Hat. Esto ha sido El Resto Ruido, esto es Radio 3, chao, adiós.

0: Son las 10, las 9 en Canarias.
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Berliner. Este joven músico californiano ha fusionado su formación en música clásica y jazz con otras influencias procedentes de la música de raíces o el rock experimental, siguiendo la tradición de obras de Bert Jans o Mark Ribot. Este disco nos lo ha descubierto el sello Drag City, que es la misma disquera que lleva Ty Segall, y nos ha parecido fantástico. Él es Cole Berliner, el álbum se titula The Black Door, y la canción que hemos escuchado, The Light. Dos títulos muy apropiados para comenzar este programa, que va a continuar con otra maravilla del mes. Where the Watchtowers, el disco que dejó sin acabar el fallecido Dallas Good de los Addies, junto a su amigo y paisano Richard Reed Parry, con canciones como este, Espero Volver a Soñar.

Hope, I Dream Again. Los canadienses Dallas Good, líder de The Sadies, y Richard Reed Parry, multiinstrumentista en Arcade Fire, formaron un proyecto allá por 2009 llamado The Watch Towers, las torres de vigilancia. Comenzaron a trabajar en un disco, a componer canciones, pero bueno, pues esas grabaciones tardaron casi una década en llegar. Y cuando estaban en ellas, Dallas Good falleció súbitamente, con solo 49 años, mientras hacía unas pruebas cardíacas. Eso fue en 2022. Richard Reed decidió finalizar el proyecto en homenaje a su amigo. El resultado acaba de aparecer con ese título en pasado. Dallas Good y Richard Reed Parry were the Watchtowers. Ellos dos eran las torres de vigilancia.

La luz más brillante que jamás haya visto surgía cuando cerrábamos los ojos juntos. Canción que extraemos de nuestro disco favorito de hoy, Where the Watchtowers, lo edita Jep Rock, y ya venimos avisándote desde hace meses de que se trata de uno de los discos más cautivadores y emocionales del año. El álbum se aleja tanto del rock así más orquestal de Arcade Fire como del folk rock country más tradicional de los Sadies, para construir un camino intermedio con un sonido de envolturas psicodélicas y atmósferas cósmicas. El álbum se cierra con una curiosa colaboración en donde más de 500 fans reclutados por las redes prestaron sus voces para hacer los coros de la pieza final del trabajo. En otras dos canciones aparecen sendas amigas de los músicos, Neco Case y Margaret Atwood. Esta última pone su voz de respaldo en la pieza con la que vamos a despedir a Dallas Wood y Richard Reed Parry. Una canción de título interrogante, difícil de responder cuando se habla de la muerte. Are you gone when you are gone? ¿Te has ido cuando te has ido?

Rent Money, dinero prestado, es el nuevo single de Pocky Lafarge, en el cual, bueno, pues se cuela en una reunión, ahí en el porche trasero, donde se habla de las dificultades para sobrevivir en estos días y de los costes emocionales que eso conlleva. Dios te lo da y el terrateniente te lo quita, dice con fervor religioso y rabia sistémica el músico estadounidense. Rent Money será además el título del próximo álbum de esta figura de la música de raíces actual, Pocky Lafarge. Bueno, hablando de figuras del siglo XXI, Eli Paperboy Reed es uno de los nombres que han dado forma al soul de los últimos 20 años. Acaba de grabar nuevo álbum en Brooklyn a las órdenes del legendario Swamp Dogg como productor. Una colección de gospel, soul, country o rhythm and blues que se titulará como esta canción, Getting There.

Getting There, primer avance y canción que bautizará el próximo álbum de Eli, Paperboy Reed. Vamos a saltar a Canadá, nos vamos a Vancouver, la ciudad en la que cuatro músicos locales montaron hace poco un cuarteto de Rhythm and Soul que se ha convertido en favorito de este sótano de Radio 3, aunque apenas unos pocos hayan oído hablar de ellos a este lado del charco. Se llaman Honey Bear The Band y nos acaban de enviar su nuevo single. Otro acierto en la diana, de sonido absolutamente clásico, Just Your Fool.

Recorriendo el camino, me siento bien de nuevo. Ya no tengo tiempo para pensar en ti. Lo cantaba el músico sueco Henrik Appel en este Walking Down the Road que descubrimos en el sótano de Radio 3. Bueno, vamos a seguir avanzando por la carretera y aparecen unas caras bien conocidas, más arrugadas pero inolvidables. Los Rolling Stones están a punto de sacar su próximo disco. Suenan tan a ellos como siempre y la verdad es que las canciones enganchan al César lo que es del César. Muy bien los Stones con esta intervención divina.

La intervención divina está fuera de toda duda. La vida es un juego de azar. Divine Intervention, con más de 80 primaveras cumplidas y más de 60 años de carretera a sus espaldas, los Rolling Stones siguen haciendo cositas como esta, que nos parecen, pues fabulosas. Ya sabes que en su caso saben tanto por viejos como por diablos. Bueno, que unos gigantes como los Stones no nos impidan ver el bosque, ¿eh? Hay muchas bandas ahí fuera haciendo las cosas realmente bien. Y una de ellas es el trío de Austin, Ye Texas, fantásticos en directo y en el estudio. Su nuevo single habla de La mujer que quiero.

De la localidad de Dayton, en el estado de Ohio, apareció hace ya unos años un chico cósmico que comenzó haciéndose un nombre en bandas locales antes de llamar la atención de los Black Keys, que lo incorporaron como guitarrista para el grupo en sus giras. Se llama Andrew Gabbard y este Surfboard City, extraído de su último álbum, es un homenaje a las vibraciones playeras de Brian Wilson, maceradas con los groove de sabor country de Doug Sam. Este mismo sujeto, Andrew Gabbard, junto a la cantante Mae Powell, acaban de colaborar en el nuevo single de un paisano suyo de Ohio, un tipo que se llama Reverend Barron. A saber qué estaban haciendo, pero lo que comenzó como una quedada para componer canciones juntos acabó materializando una versión de un viejo clásico de Ted Lucas. It's so nice to get stoned. Qué bien sienta colocarse.

It's So Nice to Get Stone acaba con las voces de los tres sonando al unísono. Reverend Barn, acompañado por Andrew Gabbard y Mae Powell. El original de esta canción lo firmó y grabó Ted Lucas, una destacada figura en la escena musical de Detroit, por su lado underground, un tipo que tocó en varias bandas locales y trabajó como músico de sesión para la Motown. Su único trabajo a su nombre, de título homónimo, Ted Lucas, lanzado en el 75, destacó por fusionar el folk tradicional con técnicas de guitarra inspiradas en los ragas de la India, algo que se había puesto de moda ya en la psicodelia, y que Ted Lucas elaboró con formas acústicas, minimalistas, muy atmosféricas. Bueno, en aquel álbum aparecía este hipnótico tema, la letra es muy sencilla, repetitiva, más que la típica canción de estribillo verso estribillo, parece un mantra para la meditación y para tranquilizarse. Qué bien sienta colocarse y liberar de peso a mi mente cansada, qué bien sienta colocarse y no bajar nunca jamás. Pues eso, la hierba, imaginamos, como válvula de escape, muy en el rollo de la contracultura de la época. Esta canción no tuvo éxito comercial, pero se convirtió en pieza de culto entre la comunidad fumeta y los outsiders. Nuestra versión y original de hoy en el sótano de Radio 3, Ted Lucas, It's So Nice to Get Stoned.

It's so nice to get stoned, cantaba este músico de Detroit, Ted Lucas, allá por 1975. Bueno, pues hasta aquí el episodio de hoy en el sótano de Radio 3. Nos vamos a despedir desde Costa Rica, desde la ciudad de San José, con el nuevo trabajo de ese sexteto llamado Las Robertas, el álbum All We Need Is Now y este Like a Flower, con el que te pedimos que apagues luces a salir.

0: Son las 11, las 10 en Canarias.
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4: Ya era hora de otro especial heavy para correr, que hace calor. Sí, pues se corre temprano o muy tarde, pero que no te dé una insolación. Heavy para correr 4, Primal Fear, Far Away.

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1: Ya sabes que estas son selecciones para acompañarnos en la carrera en sesiones de una hora, que es lo que dura el programa, claro. Me viene bien porque ya tengo muy quemados los anteriores. Hay más de cuatro, ¿eh? Pero con los títulos hay lío siempre en las búsquedas. Para que quede claro, los vamos a ordenar en este especial Heavy para correr 4. Espero que hayas calentado y estirado bien. Vamos al lío. Buenas noches, bienvenidos al Vuelo del Fénix, tu programa de rock y heavy metal en Radio 3. Gracias por la escucha. Volamos en la FM, en radio3.es, en la TDT, en la HQ y en la app. Puedes comentar el viaje en facebook.com/elvuelodelfénixr3, en x@vuelofénix-r3 y en instagram@elvuelodelfénixr3. Comenta nuestra selección y deja tus sugerencias para compartir qué canciones te ayudan a ti a correr o a hacer ejercicio. Saratoga a toda velocidad.

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5: El tremendo tema de Jero Ramiro, La cuna del mal, nos va a ayudar a descargar rabia y correr más seguro. Jero Ramiro.

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4: Nos inspira la musa de Amadeus, que sí, que no te como la oreja para que te concentres en la carrera Triosphere of Titans.

dicen que es bueno variar de ritmo de vez en cuando, hacer un kilómetro más suave y otro con más intensidad. Dragonfly con Laberinto y Torian con Flame of Resistance.

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4: Las japonesas Love Bites tocan muy rápido en Reapers Lullaby para hacernos volar más. Love Bites.

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4: Y aterrizamos con Tribune y el tema In the Court of the Dragon para terminar esta sesión preparada para acompañarte en la carrera. Espero que te haya gustado. Comenta cómo te ha ido y qué canciones pondrías tú o te pones para salir a correr. Ya sabes que ahora tienes que descargar un poco las piernas y luego estirar, por supuesto, para terminar. Hasta el próximo vuelo. No te olvides, si te molesta el volumen, es que estás viejo.

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1: Esta noche, Hip Hop Menú. ¿Cómo estáis, queridas y queridos oyentes? Mi nombre es Frank T. Esta noche es tiempo de rimas, bases, scratches, samples, etc. Es tiempo de rap en Radio 3. Tenemos muchas novedades en el programa de esta noche, tanto nacionales como internacionales, y empezamos el menú con The Plugs I Met 2.5. Este es el nuevo proyecto de Benny the Butcher. Este es un EP con 6 cortes que viene a ser un puente musical o antesala de una futura tercera entrega de esta serie de proyectos subterráneos. El tema que tiene videoclip es el que cierra este proyecto. Se titula Can't Be Much, No Puede Ser Mucho, y lo produce Harry Fraud.

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1: Seguimos con Trapper's Alley 3, Hell or High Water. Hablamos del sexto trabajo colaborativo entre el rapero de Detroit, Baldy James, y el productor canadiense, Nicholas Craven. Esta entrega da continuidad a esta serie de mixtapes de Baldy James, que fusiona sus crudas letras sobre la vida en las calles de Detroit con la distintiva producción drumless de Nicholas Craven, que en muchos casos está basada en muestras de soul ralentizadas e hipnóticas. El primero de los 10 temas de este mixtape, y que además fue el sencillo principal, es este Summer's Eve.

El productor y MC de Toronto, Rel McCoy, nos trae su nuevo single, Your Own World, Tu Propio Mundo. Este es un tema bajo la producción musical de Dinke, creo que se dice así, y con una buena onda positiva en la atmósfera de la música, la letra y la melodía.

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1: Viajamos hasta la localidad gallega de Redondela, en Pontevedra, para descubrir a un emergente rapero llamado Cobian Glover, que pertenece al colectivo Glover Smokers. Influenciado por el rap clásico, recientemente ha publicado un álbum titulado La Villa, que ya está disponible en todas las plataformas digitales. Se trata de un álbum de 10 cortes que cuenta con colaboraciones de artistas como Pánico en las Calles, Uncle Dog y Joe Glover. Uno de los temas más representativos de este disco está producido por C. Parrita. Es el intro y suena así.
2: Eu caracterizaría a los hombres de un tempo preocupados por las cosas del espíritu, no conformistas, decotes rebeldes, insatisfeitos de un mundo sensible, enemigos de la realidad cotía que procuran fusir do medio que os rodea. 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A nosa rebeldía consistía en segregármonos espiritualmente da sociedade e a cumprirmolo noso rol sen ledicia e sen pena. O problema é, como sendo como éramos e como somos, podemos vir parar unha cousa que semella tan cotidiana.

Seguimos con un tema que dura poco más de un minuto, pero que muestra la destreza, habilidad y velocidad del MC protagonista. Se trata de Haiem, MC de Madrid, que recientemente lanzó este tema titulado Cinemática, bajo la producción musical de DJ Maos.

Desde One Love Hip Hop Music, la semana pasada nos llegó el nuevo tema de los pucelanos Caotécnico, Dinero. Un nuevo tema que gira en torno a la premisa de qué hacer si se tuviera todo el dinero del mundo, con sus pros y sus contras, explorando el deseo de alcanzar la libertad financiera y sus lujos más extravagantes.

0: Lo nuevo de KCO ya está en las calles, Camisa de Fuerza, un disco que cuenta con 17 cortes y con bases de R de Rumba, Jace, Ánimos, Sabio Beats, entre otros. Sin embargo, es Harto Rodríguez el que está en el centro de la producción musical y arreglos de los temas. Precisamente, él es el que se encarga de producir la canción que vamos a escuchar, Zaragoza.
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1: Seguimos con el valenciano Johnny Dogg junto a Alan Parrish en la producción. Acaban de lanzar un nuevo EP bajo el título Otro cliente satisfecho. Sin perder la esencia de su sonido particular y sobre todo su estilo que combina siempre frases con rimas en inglés y en español, presenta este trabajo con 7 cortes en el que nos encontramos esta canción, McLaren.

0: Ya está disponible el nuevo trabajo de la MC hispano-argentina Sofía Gavana y el productor asturiano DJ Co, Universo en Lata. Hablamos de un viaje desenfadado, caótico, espontáneo y visceral, con un sonido clásico en el que aparecen colaboraciones vocales de artistas como, por ejemplo, la malagueña Faena en este tema. Un poco más.
1: Señoras y señores, tenemos el gusto de...

0: El legendario Chirivegas está de vuelta, más de 10 años de su último single. En este caso presenta un EP titulado Super Yo, que incluye el tema principal y dos remixes de este realizados por DJ Zek y Persa. Ya hemos estrenado este tema y hoy lo volvemos a escuchar. Super Yo, Chirivegas.
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1: Vamos con el rapero de Bronzeville, Mo Bucks, que se ha unido al MC productor de Brooklyn, Dosa de Drum Dealer, en calidad de productor principalmente, para presentar un EP con 6 cortes titulado Bang for Your Bucks, algo así como un golpe por tu dinero. Uno de los temas donde también rapea Dosa de Drum Dealer es este, Almanac.

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1: Continuamos con un tema de otro álbum colaborativo. En este caso, entre el rapero de Brooklyn Nems y el legendario productor de Harlem, Ron Browns. I Should Boom You. Un proyecto que busca recuperar el sonido agresivo y rítmico del hip-hop clásico producido íntegramente por Ron Browns. El sencillo principal fue este tema, First 48, las primeras 48 horas.

Ahora viajamos hasta Carolina del Norte para escuchar uno de los 8 temas del EP con el que debuta el productor Mark Spano, Arrival Time, Hora de Llegada. En este disco se lucen rimando en sus bases artistas como Sir Realist y Velde Wonder, que lo hacen en esta pieza llamada Chef's Kiss.

0: Time Heals Everything, El Tiempo lo Cura Todo, es el quinto álbum de estudio de Blue y Exile, uno de los discos que más nos está gustando en lo que llevamos de año. El tema que abre el disco es el que vamos a escuchar. Se titula Soul Unusual, Alma Insólita.
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1: El difunto MC de New Jersey, Chino XL, junto al MC criado en el Bronx, pero nacido en Jamaica, Cannibus, tienen un disco juntos. Ambos ya habían colaborado en varias ocasiones, pero antes del fallecimiento de Chino XL el año pasado, grabaron este disco compuesto por 12 temas que lleva por título Next Neighbor, Rompecuellos. Hoy escucharemos una canción donde aparecen invitados como Poison Pen, Block McCloud y Joker. Lo produce Anno Domini, se titula Sick Mind. Así termina el programa de esta noche. Os invitamos a seguir en la sintonía de Radio 3. Gracias por escucharnos. Adiós.

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6: 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Hola, ¿qué tal? Muy buenas noches. Arrancamos semana aquí en Todos Somos Sospechosos en la madrugada de Radio 3. Gracias por estar, por tu complicidad. Y saludos desde Barcelona de Esther Valles al frente de los mandos de sonido y Laura González, una servidora en el micro. Para la coartada de hoy, ya sabes, entre libros, canciones, delirios, contamos con la charla semanal con nuestro abogado, penalista y escritor, José Manuel del Río, y después tenemos entrevista con Cristina García Contreras, que ha publicado la novela Crimen bajo la tramontana, que es un thriller bastante mediterráneo, donde se entrelazan por un lado la culpa, el deseo, la memoria, y es una historia que se abre con un cuerpo en el mar y la protagoniza una ex policía desengañada que se ve arrastrada a una investigación con corrupción urbanística, envenenamientos y pasados que regresan. Esto tenemos, vamos al cover de inicio. Hemos elegido la famosísima versión de Pearl Jam del Last Kiss de Cochrane.

Tema trágico, ¿eh? Este Last Kiss, canción compuesta por el cantante estadounidense de rhythm and blues Wayne Cochran, es del año 60.

0: Vuelve a la escena musical con esta interpretación de Pearl Jam, la formación de grunge que consiguió, además, la había lanzado como tema para sus fans en Navidad y tal, y tuvo tanto éxito que acabó formando parte del repertorio de hits esenciales de la banda. Bueno, hoy ha sido nuestro pistoletazo de salida. Recibamos al abogado.
1: ¡Abogado! ¡Abogado! ¿Estás ahí?

0: Aquí lo tenemos, José Manuel del Río. Buenas noches, como siempre.
1: Muy buenas
0: en
1: noches.
0: En el estudio.
1: En el estudio.
0: Sí.
1: Confrontándote.
0: Eso es.
1: Confrontándote.
0: Mirándonos a los ojos.
1: Efectivamente.
0: ¿Todo bien?
1: Todo muy bien.
0: ¿El curro bien?
1: Muy contento de estar aquí. El trabajo bien. Hay...
0: ¿En qué época estamos para los abogados penalistas?
1: En una época
0: este
1: muy...
0: mes de junio
1: mira,
0: tal.
1: En la época en la cual pones un traje, empieza a ser...
0: Bueno, claro, claro, claro, claro.
1: Es que te cambia. Te cambia
0: Madre
1: la vida
0: mía.
1: Laboral para mal.
0: Te oscurece la vida en general, ¿no?
1: En general, sí. Es una sensación de falta de confort continua.
0: Wow.
1: Continua. Yo como envidio a esas mujeres que llegan a la sala... Con un vestido frugal,
0: ligerito, sí. Sí.
1: Y nosotros vamos con el traje. Y esto ya. Y esto es un problema.
0: Porque
1: que...
0: tú con un vestido no podrías ir, ¿no?
1: Podría ir, por supuesto que sí. No sé si me veo, pero podría hacerlo.
0: Ya, claro.
1: Yo hice, mira, una vez hice una cosa cuando era joven, porque me parecía que había que hacerla. Y... La idea es, los abogados, pantalón corto sí, pantalón corto no.
0: Ajá.
1: Entonces, en principio es un no radical,
0: ya,
1: es un no radical.
0: Sí.
1: Pero yo hace unos cuantos años, recuerdo que tuve que hacer un juicio, bueno, corriendo ya a última hora, una cuestión del turno de oficio, de una persona que no estaba citada y de repente apareció,
0: uh-huh.
1: y bueno, me habían pillado en la calle. Entonces fui allí con pantalón corto y me puse la toga. Entonces descubrí, me está encantando tu cara. Claro,
0: es que ya lo estoy visualizando.
1: Hay una foto de esto. La toga es lo suficientemente larga para que tape el pantalón.
0: Ajá.
1: Entonces había un punto ahí donde yo no se sabía si llevaba una falda escocesa, ¿no?
0: Claro, que como, pero estás cómodo así, claro.
1: Estoy muy cómodo así, pero hay un... O sea, efectos estéticos, era como un vestido, efectivamente.
0: Ya.
1: La toga era un vestido. Y además yo tengo un tribal bien grande de la época noventera en la pierna, que tampoco ayuda. Entonces, ese es como la primera diatriba, pantalón corto sí, pantalón corto no. Para hacer juicios, además, nosotros tenemos un código de vestimenta, ¿sí? Esta cara que me has puesto es que...
0: No, sí,
1: es
0: claro,
1: que, sí,
0: o sea, todavía, claro, es algo como muy encorsetado todo el tema...
1: Sí, protocolario,
0: gracias,
1: y litúrgico.
0: Sí, exacto, ritual, tal.
1: Sí, efectivamente. Y, por ejemplo, Marchena,
0: sí,
1: juez Marchena, famoso juez Marchena.
0: Sí, lo conocemos bien aquí.
1: Vale, es otra vez Marchena, por cuarta vez. Él requiere de... Yo las veces que he ido al Supremo, a veces he ido con corbata y a veces no, que sería como... Como otro aspecto a valorar, el corbata sí, corbata no. Yo intento no ponérmela porque no me gusta demasiado y además soy un muy mal hacedor de nudos. Y Marchena requiere de corbata cuando él está dirigiendo la sala, por ejemplo. Y antiguamente, de hecho, era como... Creo que el no llevar corbata, pero esto ya te hablo de mucho antes de mi incorporación a la profesión, era motivo de corrección...
0: amonestación.
1: Oh, bien, gracias, nos estamos ayudando.
0: Está muy bien.
1: Amonestación disciplinaria. Y así está un poco la cuestión de la vestimenta.
0: Fíjate, me está diciendo Esther que aquí en Radio Nacional no se podía ir con pantalón corto tampoco los hombres, ¿eh?
1: Los hombres,
0: sí, claro.
1: Discriminación positiva, sí, totalmente.
0: Exactamente. Bueno, es verdad que antiguamente también los periodistas iban también así como muy arreglados, ¿no? Como muy formalitos. Hoy día es otra cosa, una redacción, y sobre todo de radio. Pero es un poco como la broma con los presentadores de informativos en televisión, ¿no? Que a lo mejor, si no se les tienen que ver las piernas,
1: sí.
0: Pues igual vete a saber si llevan el bañador mientras lleven la camisa por arriba, ¿no?
1: Sí, y esto no es un tema muy...

0: recurrente también en la pandemia, cuando nosotros hacíamos juicios frente a una frente a una pantalla, pues lo que se veía era el tren superior.
1: Sí, con lo cual, bueno.
0: No, pero a ver, no, o sea, tú imagínate que de repente, ¿no? Se te cae, tienes que levantarte, tal,
1: sí,
0: cosas
1: sí,
0: de
1: estas. Sí, sí. Bueno, pasaron cosas en pandemia.
0: Pasaron
1: ¿eh?
0: Cosas. ¿Recuerdas aquel abogado de Estados Unidos? Es que yo fue lo mejor que he visto. Que no sabía por qué, pero su hija creo que le había puesto como un filtro de Snapchat y hacía el juicio como si fuera un conejo, con las orejas de conejo y con un filtro terrible. Y su señoría le decía, pero usted es un conejo. Decía, no sé cómo arreglarlo, señoría. No sé y veías al hombre, bueno, ya conejo, que estaba como intentando tocar cosas a la vez y no podía arreglarlo. Eso, de los mejores vídeos que nos dejó la justicia. No sé qué juicio estaban deliberando. El cliente no sé si estaría contento, pero bueno, metaderecho del bueno ese.
1: Ya. No, es situación surrealista, sin duda, ¿no?
0: Surrealista.
1: Sí, muy, muy graciosa.
0: Bien salvada por el juez, ¿eh?
1: Sí.
0: Bien salvada por el juez. Se lo tomó como. Porque al final estas cosas tienen que ser.
1: Usted es un conejo.
0: Así. Usted es un conejo. Está aquí hablando calidad de conejo de momento. Y además, el señor estaba. Insisto, bueno, era un señor, pero había sido un conejo. Como que tocaba cosas. Y la
1: claro,
0: voz era como.
1: Todo,
0: la pero... voz era como muy, no sé cómo arreglarlo, ¿no?
1: ¡Qué situación, qué situación!
0: ¡Qué situación!
1: Ay, sí. No, a mí lo peor que me pasó una vez es conectando en casa, que vino mi hija corriendo, que tenía 2 años.
0: Uh-huh.
1: Y vino mi hija corriendo y yo estaba en directo hablando con un doctor, estábamos hablando de las medidas de seguridad, bueno, no sé, porque eran los inicios y era como todo un desconocimiento grande y todos los días buscabas hablar con expertos que te fueran contando, ¿no? Aquello que sucedía y tal cual. Y me viene mi hija de la otra punta del piso corriendo y llorando y cuando llega hacia mí, la agarro bien y le pongo la mano en la boca.
0: Cloroformo.
1: Tapándola. Y yo, por favor. Y yo, sí, doctor, dígame. Y yo estuve 5 minutos. Es verdad que ella al abrazarme se calmó. Pero estuve...
0: Bueno, obligadamente, ¿no?
1: Sí, o sea, sí, porque...
0: Al abrazarte, claro.
1: Sí, hice la presión justa para que pudiera respirar, pero... pudiera llorar.
0: Para que no pudiera hacer nada más que respirar.
1: Y luego, claro, mi cara al padre de su hija, que todavía estaba por ahí, mi cara era de
0: ya.
1: Te mato, tío.
0: O sea, tú igual sí que no respiras,
1: ya.
0: ¿No?
1: Ya, exacto, llévate a la niña, por favor. En fin, qué situaciones. Oye, quería preguntarte, porque yo estoy siguiendo fascinada.
0: Antes de nada.
1: Venga,
0: por una cuestión de...
1: Sí.
0: Porque el otro día hubo un poco de, quizá, confrontación con mi línea editorial.
1: ¿En qué sentido?
0: En el sentido de que... No,
1: confrontación, no lo recuerdo.
0: Estoy de broma. Lo que, hablamos de artes marciales mixtas.
1: Ah, sí.
0: Pero, y entonces yo sé que esto fue como un poco disruptivo. Pero
1: claro.
0: No, pero te voy a contar la anécdota. Que eso no tiene ninguna importancia.
1: Vale.
0: Artículo de Havois en El País, hablando de la visita de Feijóo al Hormiguero. Que
1: sí,
0: como tendrás,
1: pero bueno, eso fue la semana pasada.
0: Hoy es cuando lo leo.
1: Vale.
0: Ya está. Entonces, a partir de aquí, claro, yo esto no lo veo. Y lo que me encuentro, y Havois se hace eco, y que le llama mucho la atención, es que nada más entrar en plató, se ve que Feijóo dijo, antes de empezar, déjame mandar un mensaje. Con lo cual, ¿no? Todo el mundo se agarró un poco a la silla de qué va a decir. Y dijo, mucho ánimo para Topuria, seguirás siendo un campeón, de las derrotas también se aprende. Y Pablo Motos dijo, sí, era necesario ese mensaje.
1: Vaya.
0: Con lo cual, ¿no te esperabas que Feijóo fuera un aficionado a las artes marciales mixtas?
1: Yo creo que no lo es.
0: No, seguramente no lo sea, pero para que veas hasta
1: que hay un guiño...
0: ¿Hasta qué punto es pop?
1: Porque Topuria no lo invitó en
0: sí, tú puedes,
1: el Broncano.
0: Con... No, Pablo Motos. Pablo Motos ha estado con Topuria.
1: Vale.
0: 100%.
1: Vale, de acuerdo.
0: Pero la idea es esta. La idea es que era algo tan pop y además estaba revestido de unas cuestiones, yo diría a nivel sociológico, identitarias, en la Casa Blanca, que a mí me dejaron muy loco. Todavía me pareció una película de aquellas distópicas de los años 80, Rolling Thunder, todas aquellas que se celebraban concursos sangrientos en la tele, Super Smash Bros, este videojuego, toda esta historia. Y me hizo gracia.
1: A veces no sé de qué me hablas.
0: Y entonces...
1: me he quedado. Digo, ¿qué dice?
0: Vale, bueno, pues...
1: Lo importante
0: es que te quería hacer recordar esta anécdota.
1: Ya.
0: Para que veas que Feijóo.
1: Que sí, que sí, que
0: no
1: es
0: soy
1: cultura
0: yo,
1: pop.
0: Es Feijóo. Es Feijóo.
1: Ya, bueno, que eso, es eso no es una garantía de nada también.
0: Aquí hicimos mención a Feijóo de que hizo un tuit por el fallecimiento de Robin Iniesta. Que,
1: ¿sí?
0: Que nos había sorprendido, me había sorprendido mucho, y ahí lo tienes. Ahora también.
1: Bueno,
0: ahora
1: pero esto los asesores también van diciendo el qué, ¿no?
0: Por supuesto, esto es evidentemente.
1: Faena de los asesores.
0: Pero yo creo que ahí también tiene que ver con. Bueno, no, a mí no deja de sorprender igualmente.
1: Ya.
0: Es una cuestión muy curiosa.
1: Es en esta era de que tienen que parecer modernos y,
0: conectados.
1: ¿No? Y conectar con la gente joven también,
0: sí,
1: y estas historias.
0: Podemos
1: ¿no?
0: hablar de cualquier cosa, es eso.
1: Sí. Pero, cosa que queda impostada, pero bueno, no pasa nada.
0: Sí.
1: Uno va al Primavera Sound, el otro dice, hey, tu puria,
0: va al Primavera
1: tal.
0: Sound, es cierto.
1: Pues cada uno, ¿verdad?
0: Va al Primavera Sound.
1: Todo eso es publicidad,
0: es
1: al fin y al cabo, para ellos, ¿eh? Desde luego, para caer bien, etcétera. Bueno, que yo te quería preguntar si, porque estoy un poco fascinada todavía con el tema.
0: La palabra es fascinada.
1: Sí, vale. Con el tema Andic y todo esto, ¿no? Uh-huh. Con bueno, todos los audios que se han publicado también. Y luego hay otro tema que también me tiene un poco así.
0: No he escuchado lo del audio. He visto que hay un audio donde está él hablando con el 112, ¿no?
1: Claro, yo he escuchado ese audio.
0: Vale, yo no lo he escuchado.
1: Y me da la impresión. De que o tiene, no sé, no creo que sea tan buen actor, ¿sabes? Yo lo veo realmente, lo escucho realmente desencajado. Que no, aparte, claro, es muy difícil porque tú vas, si tú vas sin saber, todavía, o sea, veremos cuando se presenten todas las pruebas o no, lo que sea, el juicio, o sea, y veremos cómo se desarrolla. Pero
0: nos ubicamos, o sea, el padre se acaba de
1: caer
0: y es la llamada que él hace
1: a emergencias.
0: Vale, pero que es después de las que hace. Después de las que hace.
1: ¿A ti, Esther, te parece falsa? Ah, fíjate, tenemos una opinión diferente. Le parece falsa a ella, que no parece que esté sobrecogido ni alterado por la caída. Claro, porque primero llama a la mujer de su padre.
0: 4:34 después del accidente.
1: O sea, primero se cae el señor. Vale, 4:30 después llama. La primera llamada que hace es a la mujer. Es que esto sí que es muy extraño.
0: Pues 4:30 la llamada a la mujer.
1: Y después es cuando hace la llamada a emergencias. Pues entonces, actorazo, no lo sé. Claro, yo, a mí me cuadra, o sea, me cuadra la reacción de él cuando está llamando a emergencias, de que no sabe cómo decirles la dirección exacta, y esto me parece normal, porque tú estás por un sendero, por la montaña, y claro, no es lo mismo que ir por la calle Aragón o por la Gran Vía.
0: Ya, frente de un portal.
1: ¿Sabes? Y decir, mira, estoy en el número 75. O sea, no es lo mismo. Uh-huh. No es lo mismo. Entonces, claro, entiendo ahí toda esa dificultad de comunicación. Me pareció verosímil.
0: Pero entonces, ¿te estás formando una idea sobre la eventual culpabilidad o no?
1: No,
0: de
1: no
0: esta
1: me estoy
0: persona.
1: Formando una idea. Yo creo que hay como muchas informaciones que unas le benefician y otras le perjudican,
0: claro,
1: claramente.
0: Pero yo lo que digo es, cuando alguien se engancha a ese tipo de crónica negra,
1: ¿sí?
0: ¿Qué busca? ¿Formarse ya mismo un veredicto?
1: No, yo busco ver cómo sucede todo el proceso, o sea, me llama la atención.
0: No para llegar a una conclusión.
1: No, la conclusión no llegaré yo, llegará.
0: No, pero quiero decir, en el futuro tú llegarás a una conclusión o no. O sea, te estoy hablando, pero es una pregunta totalmente.
1: Sí, sí, sí.
0: Entiéndeme, ¿eh?
1: Sí.
0: Como que me parece interesante de repente la posición de alguien que le gusta este tipo de historia, de crónica negra.
1: Sí.
0: ¿Cuál es? Claro, al final,
1: o sea, a mí me gusta
0: cuando uno lee esto es para decir, yo quiero desentrañar, ¿no? Despejar la X. Yo quiero tener una idea real de lo que ha sucedido y quiero poder formarme un veredicto con independencia de que luego la justicia diga otra cosa.
1: A
0: ¿es
1: mí
0: esto,
1: me gusta,
0: ¿no?
1: Bueno, no, a mí lo que me gusta más que yo formarme un veredicto es ver cómo se van desarrollando, cómo el relato se va construyendo a partir de las pruebas. Y como, por ejemplo, de repente pues te dice, pues yo qué sé, un abogado como tú, no, pues esto lo tienen en cuenta de esta manera, o esto tal, o esto la policía, luego como pues un poli hablará, de momento no, pero cuando ya hayan habido el juicio, cuando ya dentro de un tiempo pasará como con la Guardia Urbana, ¿no? Que saldrán más informaciones y bueno, eso como para ir recomponiendo todo, ¿no? Y ver en qué se fijan, qué no, qué llama la atención, qué es una pista falsa, qué es un indicio que les lleva a otro lado. O sea, me gusta todo eso.
0: Ajá, sí.
1: Todo lo que hay alrededor, más allá de lo que, de la opinión, que hay gente que dice, seguro que ha sido ella, hay gente que dice que no. No sé, a mí me cuesta entender mucho que alguien con tanto dinero, con tantísimo dinero, tenga necesidad de arriesgarse de esa manera para tener más dinero todavía. O sea, no me cabe en la cabeza. No me cabe en la cabeza. Entonces, como motivación...
0: Pero matar al padre es como algo muy, muy freudiano, ¿no?
1: Sí.
0: Siempre ha estado en la literatura, siempre ha estado en todo. Y en este caso, evidentemente, no lo sé, pero las relaciones de gente con poder económico, que al final es poder social, evidentemente, y a veces poder político también, como última derivación, yo creo que son enormemente complejas. Esta idea de que sus problemas no son tales porque tienen una capacidad de
1: claro
0: patrimonial brutal, yo creo que es terriblemente falsa, y de hecho es como, a poco que uno rasca en estas vidas, ¿no?, estas famosas problemáticas de ricos.
1: Claro,
0: entonces,
1: pero...
0: yo, claro, o sea, está claro que un homicidio que tenga como móvil, ¿no?, la cuestión económica, no se desarrolla tanto así. Si no hay un componente, ¿no?, el componente pasional, el componente familiar, el componente del conflicto, el componente de toda una relación que quizás no era sencilla, y es lo que parece que se vislumbra por ahí también.
1: Claro, pero yo, o sea, lo que sí, yo puedo entender que los problemas de ricos son problemas de ricos, son diferentes a los del resto de los mortales.
0: Pero matar al padre es algo universal,
1: sí,
0: ¿eh?
1: Eso
0: entiéndeme
1: sí.
0: bien, ¿eh?
1: Claro, pero una cosa es que tú te desvincules, que tú te confrontes, que tú, incluso por tu posición social, de poder económico, de lo que tú quieras, hagas muchas cosas reprobables. Que no tengo ninguna duda de que en ciertos sectores predominan.
0: Hace falta, de hecho, se premia.
1: Sí, entonces, de que seas una persona en algunas ocasiones sin escrúpulos, que seas capaz de jugar sucio. Mm-hmm. Pero de ahí a matar, y de manera activa, empujar, hay una diferencia muy, muy, muy bestia. Incluso si tú eres un ser deleznable, incluso en esas ocasiones, eso no quiere decir que seas un que seas capaz de empujar,
0: sí,
1: que seas un, no psicópata, pero bueno.
0: Bueno, un asesino.
1: Un asesino directamente, ¿no? O sea, me parece que ahí hay una diferencia. Entonces, claro, mi capacidad de comprensión es muy limitada porque ni pertenezco a ese círculo, ni me puedo imaginar cuáles son las motivaciones de alguien que ya tiene millones con respecto a una herencia, un primogénito, una mujer que no es su madre. No sé qué intereses puede haber ahí.
0: Para eso están las obras narrativas, ¿no? Para eso está Succession, para eso, quiero decir,
1: sí,
0: nos hemos metido, además no será la primera vez que sucede, ¿no?, en estas dinastías o lo que fuera. Y además, sobre todo, algún apunte, lo de matar al padre tiene el componente simbólico.
1: Sí, absolutamente.
0: Claro, lo he dicho dos o tres veces, claro. No significa matarlo literalmente, sino es esa idea, ¿no?, de que el padre es fuente de
1: desarraigarse también,
0: desarraigarse,
1: de los traumas generados,
0: sí,
1: y tal.
0: Totalmente, los daddy y sus corazones. Es que vengo de ver Euforia, los hay por todas partes.
1: Sí, claro.
0: Pero, ¿sabes lo que sucede? Que yo lo entiendo desde el punto de vista periodístico. A la justicia le da igual el porqué. O sea, eso sería como la última pregunta que alguien quiere responderse en un juicio. Yo entiendo que un jurado, por ejemplo, necesite algún tipo de motivación.
1: Sí.
0: Pero la justicia en ese sentido, o más bien la aplicación de la ley penal, es muy mecánica. O sea, si al final hay unas pruebas que indican que un homicidio, un asesinato se ha hecho, si no hay una respuesta concreta o satisfactoria al por qué, no deja de ser una cuestión metanarrativa de la sentencia que va a faltar.
1: No va a ser tan fácil demostrar esto, ¿eh?
0: No, claro.
1: No va a ser tan fácil.
0: No. Y de hecho, hay una cuestión que tenemos que tener clara para la audiencia. O sea, la verdad material, lo que sucedió de verdad, es irreproducible en un juicio.
1: Correcto.
0: Y además esto a nivel filosófico, de filosofía del derecho, a nivel gnoseológico, que es como se dice, se ha demostrado muchas veces. Es decir, las fuentes de prueba y la reproducción de prueba en un juicio, que no deja de ser un teatro por muy, digamos, reglamentado que está, no buscan una verdad material, buscan una verdad procesal. Es decir, vale, nosotros nos llevamos esa situación de la montaña a una sala con togados y togadas, y a partir de aquí vamos a llegar a una conclusión pero no es necesariamente sobre lo que pasó en la montaña, que es lo que a veces a la gente le vuela la cabeza, sino a la suficiencia de pruebas que hay en esta sala para otorgar una verdad procesal. Es decir, la claro. sentencia, lo que pasa cuando hay una sentencia, ¿verdad? Y lo estamos viendo estos días, bueno, lo vemos continuamente, todo se vuelve real como esta mesa, tiene una cualidad casi física. Sí. Pero, y de hecho eso es prácticamente inamovible. Y evidentemente hay un porcentaje de sentencias erróneo bastante considerable. Uh-huh. Pero a partir de ahí eso adquiere una cualidad física, se establece en el mundo de las cosas y establece una verdad que la gente tiende a asimilar con la material. Pero muchas veces no es así. Muchas veces con las pruebas que hemos podido recopilar y con la reproducción que podemos hacer en sala, hemos llegado a esta conclusión, pero ni siquiera estamos buscando una concordancia con lo que pasó exactamente en la montaña, sino si lo que ahí nos llega para determinar si esta persona a efectos legales lo hizo o no.
1: Claro.
0: Pero claro, ellos no pueden desligarse del asunto o no pueden distanciarse diciendo, y esto es de manera independiente, así lo mató o no. Pero en realidad está ahí ese discurso. Y esto a veces es lo que la gente tiene que entender. Y ahí está también, por ejemplo, el problema de los tratamientos penitenciarios. Hay mucha gente, hay algunos casos muy singulares además, que llegan a la prisión y dicen mantenerse inocentes. No, yo no lo he cometido. Y a partir de ahí, sí, hay casos muy famosos, Patricia Eras, el 4F. Si tú no haces ese paso de reconocimiento del delito, es decir, se entiende que la confesión es la prueba que tiene más virtualidad probatoria, no avanzas en el tratamiento penitenciario. No te dejan salir, no te dejan permisos, no te dejan nada, porque tú sigues en un estado de negación, que igual lo que hablas de tu verdad material. Entonces, toda esta cuestión que te he dicho es para explicar a la audiencia que siempre, no vamos a tener siempre en estos casos una resolución satisfactoria en sala. Porque este asunto en concreto que tú estás mencionando, yo, pues, lamentablemente la única persona que sabe lo que sucedió allí a día de hoy es él. Y tiene pinta de que se va a terminar el juicio, que lo único que lo sepa es él.
1: Sí, él no va a... yo creo que a mí me parece que tiene ciertos paralelismos con el de la Guardia Urbana, en el sentido en que Rosa Peral nunca ha reconocido nada, de que nunca se pudo reconstruir tampoco en el juicio qué es lo que sucedió cuando, estoy hablando del crimen de la Guardia Urbana, cuando mataron al novio de ella, su amante y ella, pero sí que es verdad que se llegó a una verdad, que es que ese tipo entró vivo y salió muerto.
0: Sí.
1: Y los dos que estaban en esa casa fueron los culpables, de manera conjunta. O sea, eso, ¿cómo exactamente lo hicieron? ¿Y qué grado de responsabilidad tenía exactamente cada uno? Eso no se puede saber, porque si ninguno de los dos confiesa o si ninguno de los dos lo explica, todo eran conjeturas. Pero había una realidad, y es que esa persona entró viva y salió muerta.
0: Sí, sí, sí.
1: Y salió, bueno, y que luego lo quemaron, claro, evidentemente. Con sí. lo cual, eran culpables, más allá de que no se pueda reconstruir la historia. Y en ese sentido, aquí hay algo parecido.
0: Hay algo parecido.
1: No se va a poder reconstruir.
0: Algo parecido.
1: Pero a partir de todos los indicios, pruebas, van a tener que determinar si empujó a su padre o no empujó a su padre.
0: Pero el veredicto del caso de Rosa Peral, lo he dicho alguna vez,
1: sí.
0: es una aberración.
1: Eso lo has dicho tú.
0: Es una aberración. Es una aberración. O sea, que el homicidio, te pueden condenar por homicidio, está claro. Que de ahí hay una teoría de que implique que haya asesinato, lo cual la alevosía, ¿no? La falta de defensa, eso es una suposición contra reo. Pero bueno, tienes el paralelismo. Sí, o sea, van a haber muchas incógnitas que no van a quedar despejadas. Yo te dije, este asunto en concreto, desde el punto de vista jurídico, intentando ser técnico y desapasionado, sí. es muy apasionante.
1: Sí, es que
0: o sea, desapasionado, apasionante, quiero decir.
1: Sí, sí,
0: es como.
1: No, sí.
0: Es todo un reto, porque al final, aquí sí que hay que reconstruir todo. Y hay muchas circunstancias. Y los juzgados de Martorell, que son juzgados mixtos todavía, con una infraestructura también muy humilde. O sea, todo es un tanto. Cuando llega la audiencia, igual cambia, pero hasta el momento todo es muy singular en este juicio. Todo es muy singular. Recordemos que sigue en secreto sumario.
1: Claro, claro.
0: Porque al final, cuando hay secreto sumario.
1: Sí.
0: ¿Verdad? A mí lo que me fascina, entiéndeme como abogado, si llevas un caso mediático es como que la prensa se entere de cosas antes que el propio abogado, ¿no? Que la
1: esto
0: propia
1: es complicado
0: defensa.
1: Esto también, ¿eh? Los juicios de valor que se hacen, incluso los tratamientos dentro de lo que es, son los medios.
0: El tratamiento periodístico.
1: Claro, es que muchas veces porque hay mucha especulación, porque se supone que lo pones ahí en una tertulia y cada uno dice lo que piensa sin tener en cuenta nada y no, se trata de hablar de lo que sí se sabe. No sé quién ha dicho, no sé quién ha presentado este indicio, han contado qué tal y punto.
0: Es que el juicio actualmente importante es el de los medios. Entonces,
1: claro.
0: Fíjate que tú cuando estableces contacto con un periodista de tribunales, lo que hace luego reiteradamente es intentar conservar tu fuente. O sea, en mi caso, yo siempre, salvo una vez, que hacía falta presión mediática porque uh-huh. era muy obvio que era inocente de ese cargo concreto. Es como un perfil de abogado muy particular que quiere estar en los medios.
1: Vale.
0: Pero entonces la situación es que cíclicamente esos periodistas a ti te van escribiendo. Entonces, me gustaba más la frase que decía uno, ¿qué tal? ¿Tienes algo para mi negociado? Entonces como, ¿hay alguna noticia de algún caso que estás llevando que sea interesante? Ponemos tu nombre, le damos cobertura desde la defensa. ¿Qué sucede? Que la policía hace exactamente lo mismo, sino más. Uh-huh. O sea, la policía no es solo el comunicado oficial que envía tal y cual. Entonces, si hay una información en un sobre este asunto concreto, además está sucediendo de manera muy clara. O sea, un día hay una información que parece sacada del entorno de la defensa y al día siguiente hay una réplica que parece sacada del entorno policial.
1: Claro.
0: Y porque ambos entienden que el poder del relato ahora mismo es lo más importante.
1: Por supuesto.
0: Porque más allá de que lamentablemente el señor va a seguir estando muerto, claro, hay intereses económicos muy grandes detrás. Yo te dije, yo creo que no estarán nada contentos en la empresa.
1: Al final se ha dado un paso al lado, claro.
0: Porque es que yo creo que es insostenible. Y habrá mucha gente ahora hasta con la calculadora en casa, más allá de también querer saber lo que se hizo y lo que no se hizo. Pero es un caso que tiene... Que sea cual sea la resolución, va a ser insatisfactoria.
1: Claro.
0: Con las pruebas que hay ahora, ¿eh? Igual luego de repente podemos tener alguna situación muy reveladora y sobre todo cuando algo está en secreto sumario, hazme caso.
1: Es por algo. Porque tienen chicha o qué.
0: O tienen la expectativa de.
1: Ya. Yeah.
0: Tienen la expectativa de. Y este caso, además con la aparición de la psicóloga y tal, es la verdad,
1: claro,
0: es que...
1: Luego fíjate el bombo que se le dio
0: a
1: la imagen aquella de caída del señor Andic, que se supone que no pone las manos para demostrar que se pudo caer sin poner las manos porque según el peritaje de la... Bueno, en fin.
0: Tiene una artrosis.
1: Y luego, ¿no? Escudriñando esa imagen, hay quien decía, pues sí que intenta poner la mano, lo que pasa es que el otro lo coge... No, bueno, en fin.
0: Todo el mundo va a opinar.
1: Una de literatura a propósito
0: todo
1: de
0: mundo,
1: eso.
0: Todo el mundo va a opinar.
1: Sí, sí, sí. Y... lo del teléfono también, que lo perdió no sé dónde o que si se lo robaron, ¿no? Pero si no hay ninguna muestra de que se haya encendido ese teléfono. Bueno, en fin.
0: Yo lo que te comento es, si fue mala suerte, fue la peor para ambos.
1: Ya, desde luego.
0: Pues un cúmulo de circunstancias que es muy mala suerte.
1: Sí, sí. Y si no, pues veremos si se descubre y ya está. Y yo seguiré pendiente del caso.
0: Y además este asunto traerá luego... reportajes, o sea, para mí lo tiene todo desde el punto de vista.
1: No, no, claro, es muy atractivo. Y tú has citado Succession, el tema de los ricos y tal, pues también, ¿no? Les saca jugo fácil también, que si se pueden llevar
0: hay
1: más,
0: un poco
1: si puede
0: de,
1: haber rivalidades, si puede
0: hay un poco
1: haber
0: de odio de clase quizás
1: de
0: inherente, ¿eh?
1: No lo sé.
0: Yo creo que sí.
1: Puede ser
0: Yo creo que sí, porque, por ejemplo, tienes que tener 1 millón de euros para poder pagar la fianza.
1: Ya, bueno, es que esto es que... No, o sea, esto es un tema que ya hemos hablado aquí.
0: Sí, pero
1: o sea,
0: la
1: justicia no es igual para todos y esto no puede ser.
0: Esto no deja de ser curioso, porque claro, porque la mayoría de mortales estaría en prisión.
1: ¡Claro!
0: Y de prisión preventiva, llegar a juicio, esto sí que... Si el otro día me hacías una referencia conforme la presión mediática o la divulgación mediática o la foto del esposado perjudica de cara al jurado... Imagínate si llegas ahí de la cárcel con 10 kilos menos y,
1: claro,
0: y esposado
1: obviamente.
0: Al juicio. Pues es muy difícil explicar a alguien. Bueno, ha estado en prisión preventiva, pero con fines procesales. No, ha estado en prisión preventiva es porque es presunto culpable.
1: Correcto.
0: Y
1: bueno, tengamos en cuenta eso, ¿eh? Si a alguno os toca ser jurado popular, aquí nuestro abogado nos ha explicado muchas veces que si existe una duda razonable, uh-huh. pues que no se puede condenar así... alegremente.
0: Claro.
1: Que es mejor un culpable en la calle que un inocente dentro.
0: Eso se suele decir. Cosas.
1: Pues que yo lo creo firmemente.
0: Pero claro que,
1: bueno, depende. No, o sea, nada, si ese culpable va a estar, luego va a repetir lo mismo, no, 20 veces más, pues igual no.
0: No hay
1: pero...
0: nada más lamentable para el sistema que tener un inocente en prisión.
1: Claro.
0: Pero eso sucede reiteradamente. Que no una proporción gigantesca, ¿eh? La mayoría de la gente, de una manera u otra, es culpable. Lo que pasa es que sí sucede. Otra cosa es que, claro, que estés de acuerdo con las consecuencias. Que
1: ya, luego, pero luego eso la justicia nunca repara, porque si a ti te meten ahí y tú no has hecho aquello de lo que se te acusa o de lo que se te ha culpado.
0: Son unos 70 euros por día actualmente.
1: Ya, por esto me lo contaste, o sea, es que no te sirve de nada.
0: Sí, luego sí
1: no
0: que.
1: No te sirve de nada.
0: Sí, ese es el baremo que está establecido. Cuando estás en prisión preventiva y luego eres declarado inocente. Y luego para fallos. Pasa que, claro, mira, por ejemplo, en Estados Unidos tienen un sistema mucho más desarrollado de indemnización. Aquí es muy, muy arbitrario. Pero los 70 euros es lo que tienes derecho. Si tú estás, pues, 30 días en prisión, son 2.100 euros.
1: Joder.
0: Un sueldito por la experiencia.
1: Ya, bueno. Pero escúchame, es que para que valga la pena tendrían que darte muchísimo dinero. Claro, porque yo digo, venga, va, me conformo.
0: De repente me estaba imaginando como gente haciendo cálculos. De, bueno, ¿sabes? A ver, en este momento no es mala idea que entre en prisión, ¿no? Como, puedo llegar
1: Ay,
0: a sacar un dinero.
1: Lástima.
0: Sí.
1: En
0: sí,
1: fin,
0: sí.
1: Qué duro. Bueno, lo dejamos aquí. Hablamos otro día. Es que yo te quería preguntar también por las bandas montenegrinas en Barcelona y estas cosas.
0: Pregúntame, claro, lo que quieras. Sí,
1: pero igual da para bastante también ese tema, ¿no? Porque ya sabemos que ha habido unos cuantos tiroteos. Esto viene a colación de que un día hablando con un amigo de Madrid y le dije, oye, vaya mierda de show que hicisteis el día del Papa, ta, ta, ta. Estábamos hablando de esto hace días. Y me dice...
0: ¿Lo del Bernabéu?
1: Sí, claro.
0: Hombre.
1: Bueno, fiesta de fin de curso. Y me dijo, ah, qué majo, qué chulo de la Sagrada Familia, pero vosotros tenéis mucha inseguridad, me dijo.
0: Ya.
1: Digo, pero ¿qué tendrá que ver una cosa con la otra?
0: Uy, ese es un tema, ¿eh? Este es un tema.
1: ¿El de la inseguridad?
0: No, y el de, concretamente, ¿por qué operan mafias en Barcelona?
1: ¿Por qué operan mafias? A mí me gustaría esto, como tú lo sabes, ¿no? Porque aquí, bueno,
0: a ver... Bueno, o sea, es lo que puedo contar, sí, evidentemente.
1: Vale,
0: pues...
1: Saber,
0: pero sí...
1: Es un tema que... Y luego que decimos...
0: ¿Cuánto tiempo tenemos?
1: Si ahora, no, lo para no otro día. Ahora lo dejamos para otro día. Ahora nada, que tenemos entrevista también.
0: Qué guay.
1: Sí, pero vamos, que otro día hablamos, porque me interesa. Y saber eso, qué tipo de bandas son, de dónde son... Porque hablamos en general de mafias, no son mafias, creo que no sé si el crimen organizado está tan organizado, si
0: ahora
1: hasta
0: sí.
1: qué punto está controlado o no.
0: Ahora sí, ahora
1: son varios grupos, pero no es uniforme, en fin.
0: Porque están en Dubái, luego os te lo explico.
1: Vale, ok. José Manuel del Río, gracias y hasta la semana que viene.
0: Gracias a ti.
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0: Aire.
1: Hoy tenemos aquí en el estudio, es un placer, como nos gusta, que vengan los autores a vernos y a poder tener la charla en las distancias cortas, Xavi Borrell, ¿verdad que sí?
0: Hola,
1: sí. Es mucho además, más placentero.
0: Y la gente que le gusta venir y que enseguida te dice, sí, yo vengo encantado. Y
1: claro.
0: Eso nos encanta, de verdad.
1: A ver, sí que es verdad que muchas veces es difícil porque el autor en cuestión pues no vive cerca de Barcelona. Entonces nosotros estamos aquí instalados, ya lo sabéis, nuestra guarida de Radio 3. Pero cuando no, ya tenemos, es verdad que la norma de cuando se puede... Que se venga. Y cuando no, pues entonces utilizamos la tecnología. Pero bueno, hoy es un placer saludar a Mireia García Contreras. Bienvenida a Todos
2: gracias,
1: Somos Sospechosos.
2: Muchas gracias.
1: Y vamos a hablar de... Bueno, claro, es que cuando tú lees Crimen bajo la tramontana, ya sabes a dónde nos vamos directamente. Ya sabes que nos vamos a la Ampurdá.
2: Sí.
1: O sea, esto es inevitable.
2: Sí, sí.
1: Con lo cual, ya sabemos que todo ese entorno, ¿no?, marcado por ese paisaje, por esa temperatura, por ese clima, va a determinar de alguna manera no solo el escenario, o sea, no solo ese escenario, sino que va a condicionar la historia.
2: Sí, sí, efectivamente, el paisaje, el escenario se convierte en un personaje más.
1: Que esto es como un tópico, lo de decir es un personaje,
2: sí, pero
1: es que es cierto.
2: Es cierto, sí, sí, es cierto.
1: ¿Y cómo es este entorno y este paisaje para quien no tenga la suerte de conocerlo?
2: Pues es el paraíso, es uno de los paraísos mediterráneos.
1: Sí.
2: Es quien no lo conozca, pues ya está tardando, está tardando.
1: Sí.
2: Es una maravilla, es toda la gama de azules que puedas llegar a imaginar, la tienes en el Ampurdá. Pero no solo azules, verdes, marrones... Olores, colores, es una sensación, es pura sensorialidad el Ampurdá.
1: ¿Y cómo lo has hecho para trasladar esta sensorialidad a tu historia, Crimen bajo la tramontana?
2: Pues...
1: Porque hay una intención.
2: Hay una intención, sí. Pues, aunque, como bien decía, suena tópico, convirtiendo al escenario en un personaje. Haciendo que ese escenario, que esa ambientación interactúe de algún modo con los personajes y que influya en la trama, que influya en lo que pasa.
0: Es irremediable que si estamos hablando de un sitio precioso, con mar, con olores, con...
1: El mar que observa y calla, ¿eh?
0: Que todo el mundo quiera ir, que todo el mundo quiera tener hoteles, que todo el mundo quiera tener casas, y ahí es donde entra la novela negra. ¿No?
2: Ahí es donde entra la novela negra y ahí es donde entra el choque interesante de una novela negra ambientada en el paraíso, ¿no? Lo abyecto, lo feo, lo desagradable, con un trasfondo maravilloso.
1: Lo desagradable lo pone el ser humano, por eso. La naturaleza lo hace todo bien.
2: Sí, el paisaje no pone nada desagradable, es el ser humano el que...
1: Y ahí está el contraste.
2: Sí, sí.
1: Bueno, cuéntanos, ¿quién es Cecilia y en qué momento está al inicio de la historia? Porque ya está apartada, en principio, de lo de investigar de los Mossos.
2: Cecilia es una subinspectora de los Mossos, muy buena en su trabajo, una mujer que acaba de cumplir 50 años y que por un motivo que no desvelaré, porque esperemos que los oyentes lo vayan corriendo a comprar el libro y lo lean.
1: Eso mismo.
2: Pues ha sido apartada temporalmente de su cargo y como ha sido apartada y suspendida de empleo y sueldo, tiene que buscarse la vida de algún modo. Y como lleva toda la vida trabajando de policía y no sabe hacer nada más, ni quiere tampoco hacer nada más, pues se le ocurre comprarse un coche, un Uber, y ponerse a trabajar de conductora de Uber. Y así la tenemos, así empieza, así arranca la novela con esta policía, policía, ella sigue siendo, aunque esté apartada, trabajando de conductora de Uber en el Ampurdá.
0: ¿Ves, Laura? Habíamos tenido todos los oficios de investigadores.
1: Pero ¿ves, verdad, que conductor de Uber no, ¿eh?
0: Este no teníamos.
1: O sea, tengo que decir de todas maneras que tampoco se trata de inventar nada, ¿no?, en el thriller, porque Crimen bajo la tramontana pues utiliza los códigos, digamos, del género negro, pero se trata de convertirlo en algo propio, de hacer algo como de autor, ¿no?, aportando pues ese sabor mediterráneo, aportando esa ironía que pone cierto personaje también. Bueno, no se trata de saltarse las convenciones del género, sino llevárselas a un terreno con sello propio, creo yo.
2: Sí, hacerlo tuyo. Yo creo que las historias están todas... Esto yo bueno, soy profesora de novela también, uh-huh. y a mis alumnos siempre les digo lo mismo. No vais a narrar nada nuevo porque todo está en la Biblia, todo está en el Antiguo Testamento. Todos los crímenes están allí.
1: Están cometidos allí.
0: O la Odisea también dicen.
2: O sea que nuevo, poca cosa. Lo que puedes aportar como autor, como autora, uh-huh. es la mirada. La mirada, cómo observas tú el paisaje, cómo observas tú a las personas, y pues es eso que es solamente tuyo, que es la forma de mirar. Uh-huh. El resto, sí, claro, es una novela de género y que respeta los códigos. No he pretendido inventar la sopa de ajo, que ya está muy buena la sopa de ajo, con lo cual es sopa de ajo con un poquito de aderezo.
1: Exacto.
2: De Mireia.
1: Salina también, sí, ¿eh? Salina, sí. Porque el mar está ahí y el mar que todo lo esconde o todo lo calla en un momento determinado te devuelve también el pasado, ¿no?
2: Sí.
1: Y está como también a partir de una aparición de un cuerpo es que todo se pone en marcha.
2: Todo se pone en marcha,
1: cuéntanos.
2: Sí. Pues aparece un cuerpo, aparece el cuerpo de una mujer joven. Este cuerpo sin ropa, sin vida, obviamente muerto, vaya. Aparece en un puerto y el que había sido su subordinado, uh-huh. su mano derecha en el cuerpo de los Mossos, le pide ayuda porque es el encargado de investigar este caso y se encuentra en un callejón sin salida. Le pide ayuda, ella al principio se niega, pero al final se acaba involucrando por compañerismo, uh-huh. de algún modo. Y de ahí pues empiezan a tirar del hilo y el hilo pues es una madeja.
0: Hay un veneno en la novela, el acónito,
2: sí.
0: que parece que es como una especie de veneno vegetal, ¿no?
2: Sí.
0: Has tenido que investigar mucho porque hablas mucho y muy detallado de él en la novela.
2: Tengo una amiga que es doctora en farmacia.
0: Ah.
2: Entonces,
1: desde aquí
2: eché mano
1: a la amiga.
2: De mi amiga Esther. Y le pedí consejo. A ver, Esther, necesito un veneno que sea fácil de encontrar, fácil de elaborar y dime a ver. Y entonces ella me proporcionó información.
1: Qué interesante. Háblanos también de la vecina.
2: La vecina, sí, Aurelia.
1: Personajazo.
2: Sí, sí. Aurelia es la vecina que todos querríamos o no tener, porque uh-huh. también es un poquito mosca molesta. Aurelia es una señora que está de vuelta de todo, una señora anciana que no sabemos qué edad tiene porque ella se niega a confesar la edad que tiene. Una señora que a pesar de haber nacido, bueno, nació en Santander, pero de muy pequeñita sus padres, por determinados motivos que seguramente descubrimos en otra novela, acabó en Inglaterra y allí pues acabó siendo profesora catedrática de latín en una universidad y cuando se jubiló uh-huh. decidió mudarse a Lampurdá y es la vecina, era amiga de la tía de Cecilia, de quien Cecilia heredó la casa y con la casa Cecilia heredó a la amiga de su tía, Aurelia, que le da clases de latín. Y le cocina, porque Cecilia es un cero a la izquierda en la cocina, y para que Cecilia no muera de hambre, pues Aurelia la alimenta.
1: Y además es muy observadora y es cínica, bueno, diría irónica más que cínica,
2: sí,
1: ¿no? O sea,
2: sí.
1: más bien irónica, pero aporta un punto con su mirada, pues que enriquece sin duda
2: sí.
1: la historia.
0: Son esas personas que han vivido estar ahí fuera de lo que es la gentrificación, el turismo, etcétera, y que conocen muy bien el terreno y que te pueden decir las cosas tal y como son, porque ya están de vuelta de todo.
1: Sí.
0: Yo
1: sí.
0: también vivo en pueblo y conozco unos cuantos de estos. A veces, ya no es que ya ni te ofendes porque con la edad que tienen, ¿no?
2: Sí.
0: Pero escribir con una persona así es un placer.
2: Sí, sí, porque sabes que lo que te dice bueno lo siente de verdad. Y lo que te dice que no es tan bueno,
0: también.
2: Y lo dice para ayudarte,
0: sí,
2: aunque
0: sí,
2: duela,
0: sí.
2: aunque a veces duela.
1: De todas maneras, a mí me parece muy interesante cuando, ¿no?, este tipo de escenarios, Sara, Xavi, que hacías referencia también a tu pueblo. Pero claro, para los que vamos de visita, los que vamos de turismo, los que visitamos la zona de manera más o menos esporádica, de escapadas, etcétera, tú solo ves lo bonito. Tú solo ves lo bonito. Sí que puedes ver que está caro, por ejemplo. Pero claro, el que pertenece allí ve más cosas, ve como yo lo veo en Barcelona, cuando veo la gentrificación, cuando veo cómo expulsan a los vecinos, cuando veo cómo suben los precios. Y bueno, pues todas estas problemáticas son las que llevan a la corrupción, al lado oscuro y a adentrarnos en este terreno pantanoso, digamos que solo si lo conoces lo puedes mostrar a través de la ficción, podríamos decir, ¿no?
2: Sí, sí, sí, sí, es cierto. Digamos que lo que está detrás del escenario,
1: de la fachada,
2: exactamente, perdón, hay una fachada que es cuando vas a visitar un lugar paradisíaco como la Empordà, como la Costa Brava, tú disfrutas de la fachada, disfrutas del mar, disfrutas de los restaurantes, no te planteas que para que tú puedas disfrutar de esa enorme variedad de restaurantes, la industria de la zona la diversidad económica de la zona ha tenido que desaparecer para centrarse únicamente en la hostelería y en el turismo, ¿no?
1: Claro.
2: Y son cosas que cuando vas de viaje, cuando estás de visitante, no te planteas. Te las planteas cuando estás allí, cuando pasas allí una temporada, cuando ves lo que hay detrás.
0: Y es muy fácil caer, porque yo lo he vivido también, en el Tourist Go Home, ¿no? Que sale
2: también
0: en la novela.
2: Sí.
0: Que hasta cierto punto molestan, sabemos que podemos vivir de ellos, pero también la demasiada exageración carga.
1: Claro, algo se ha hecho, ¿no? Para que esté ahí el turista, ¿no?
0: Claro.
1: Entonces,
0: y tú has querido reflejar en la novela que la gente está descontenta con tanto turista.
2: Sí. La gente está descontenta con el turismo, lo que en Barcelona pasa.
0: Sí.
2: En Barcelona es, pero
1: es que es la ciudad del mundo con más turistas, ni siendo
2: por
1: no
2: metro
1: es,
2: cuadrado.
1: Claro, es ni cosa, es la más extensa, o sea, en números totales.
0: Sí, pero Costa Brava.
1: Sí, claro. Bueno, pues que la gente de Barcelona se va a la Costa Brava, sí. O sea, es que encima,
2: ¿no? Pero el problema es no es el ciudadano que viaja de Barcelona a la Costa Brava o el ciudadano de Roma que viene a Barcelona.
1: Eso es.
2: O el ciudadano de Berlín que viene a Barcelona. El problema son las políticas. Las políticas
1: que no protegen el comercio local, el habitante de toda la vida, todo
2: claro,
1: eso.
2: Claro, exactamente.
1: Ahí es donde está el problema y ahí es donde se genera el conflicto,
2: claro,
1: al final, ¿no?
2: Porque después a nosotros nos encanta. Nos molestan los turistas cuando estamos en Barcelona, nos pueden molestar con o sin razón, no voy a entrar, pero después nos vamos a París.
1: Claro, y hacemos el turista.
2: Exactamente.
0: Sí,
2: claro.
0: Sí, sí, sí.
2: Entonces el problema no es del ciudadano, de la persona, es que se paga su low cost y se va a visitar un... No, el problema es de las políticas.
1: Uh-huh. En este relato, en este crimen bajo la tramontana, más allá de estar en el mar, disfrutar de Palamós y otros lugares de la Costa Brava, ahí escenarios concretos en los que van, digamos, ¿no?, van sucediéndose cosas, desde un hotel de lujo a un centro de yoga, que claro, ninguno de estos escenarios, dirías, tiene nada que ver con el crimen, sino con el temacha o yo qué sé.
2: Claro, sí, pero es también la cara B.
1: Claro, sí.
2: La cara B de lo bonito. Hoy en día vivimos mucho en Instagram. Y para salir en Instagram, para figurar. Y creemos que la vida esas personas a las que seguimos en Instagram es así de maravillosa, con su temacha, su yoga, su morning yoga y su... Pero detrás de eso están las vidas reales. Y todo eso sigue siendo fachada, ¿no?
1: Claro. Y tú también has querido, ¿no?, hacer un thriller como muy cotidiano. Es decir, cuando vemos a Cecilia desenvolverse y tal y como es ella también, es como muy terrenal, podríamos decir.
2: Sí, sí. He querido hacer... Mi pretensión era construir una novela a partir de un personaje. Entonces, La trama tiene mucha importancia porque sí. es una novela de género, y pero al mismo nivel está la vida de Cecilia. Uh-huh. Y mi intención era que el lector se enamorara de algún modo de Cecilia, que empatizara con ella, uh-huh. con Cecilia, con Aurelia, con el resto de los personajes. Un poco a la línea del maestro Camilleri, ¿no?
1: Ah, oh, maravilla.
2: No, sí, no pretendo sí, sí. ponerme a su altura.
1: No, bueno, bueno, pero es verdad que lo tuyo es novela negra mediterránea, sí. y tiene esos elementos en común también sí. de la cotidianidad, el punto irónico incluso, ¿no?
0: Y compartes bueno. editorial también.
1: Ah, bueno, claro. Ah, claro, claro. Sí, sí, sí, sí. Después, no lo hemos dicho, pero tiene la importancia de la culpa, del deseo también, ¿no? Como mantos que van envolviendo o que vas también ofreciendo reflexiones al respecto, porque al fin y al cabo es de lo que, más allá de lo que suceda, ¿no? Es lo que queda.
2: Sí, sí, sí, de lo básico del ser humano, el deseo, la ambición, uh-huh. sobre todo en el deseo. Esta novela lo que está más presente quizás es el deseo, diferentes tipos de deseo. Y reflejado de diferentes formas en los distintos personajes.
0: Hasta donde se pueda contar. Hace 90 años hubo una guerra, todo esto eran pueblos de playa, que
1: de
0: la gente
1: pescadores,
0: vivía de la pesca, vivía de la agricultura.
1: De la agricultura.
0: Había casas, había masías, que ahora son muy preciadas y en su tiempo lo fueron, y a lo mejor después de la guerra no quedó la cosa muy resuelta, ¿no? Muy bien resuelta.
2: Sí, sí. Después de la guerra, pues denuncias de entre vecinos. A veces justificadas, otras veces no, uh-huh. que hicieron que gente que heredara, entre comillas, uh-huh. y de forma fraudulenta terrenos que no eran suyos.
0: Y a la larga todo sale.
2: Y a la larga todo sale.
0: Uh-huh. Esto siempre...
1: Con lo cual el pasado y la memoria también tienen un peso sí. considerable.
0: Hasta donde se puede explicar.
1: Eso ah, es.
0: Sí. Pero
1: eso
0: todo es. Esto siempre... con la tramontana soplando.
2: Hombre.
0: Claro. Que sabemos que los que viven allí más o menos están acostumbrados, pero el que viene de fuera llega un momento que se desespera y no entiende cómo la gente puede vivir allí sí. cuando sopla fuerte, ¿verdad?
2: Sí, sí, sí, sí. Y entiendes también que es el mito ese de que la tramontana hace que en un determinado momento a la gente se le vaya la cabeza.
1: Sí, tu cat para la tramontana, ¿no? Sí, que cantaba sí, Gerard sí. Quintana.
2: Sí.
1: También. Sí, sí. Pues si quieres preguntarle alguna cosa más por mi parte.
0: Bueno, novela que ha salido muy en verano, muy de tramontana, es que novela muy fresca.
1: Es de verano, claro sí. que sí.
0: Dicen que se vende
1: bueno,
0: muy bien.
1: Bueno, es de todo el año, pero que te la puedes llevar a la playa fantásticamente sí, bien sí. y disfrutarla.
0: No, y no es un cozy crime, es un thriller al uso.
1: Sí, sí, sí, exacto.
0: Que bueno, que tenga mucha suerte y espero que la gente se anime en la tramontana, si no se pasan las páginas solas,
2: sí.
0: a comprarse el libro.
2: Sí, sí, pues muchísimas gracias y sí, espero que la compren, que la lean, que la disfruten.
1: Y ya nos has avanzado que habrá más.
2: Sí.
1: Porque ya nos has hecho ahí el spoiler de que esto solo acaba de arrancar.
2: Acaba de empezar, sí. Hay Cecilia para rato.
1: Qué bien, qué bien. Pues muchísimas gracias Mireia, por estos minutos en Todos Somos Sospechosos. Hasta pronto.
2: Muchísimas gracias.
1: Y como estamos así como marítimas, ¿no? Para cerrar dejándonos llevar por la tramontana y por las olas, iba a poner Al mar de Manel, ¿eh? Pero fíjate que me he ido con un poquito más atrás en el tiempo todavía y vamos a recuperar con nostalgia Mar Antiguo del Último de la Fila para despedirnos. Que tengas buena noche, hasta mañana.